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1: 21 horas, 2 minutos.
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2: Bendiciones, amados hermanos y hermanas. Qué bendición, qué alegría es poder saludarles en un nuevo episodio de Viviendo el Evangelio, aquí a través de la red de emisoras Armonía. Les saludamos en esta hora, en la paz del Señor, esperando que se encuentren bien y con deseos, por supuesto, de que podamos hablar del Evangelio, que es lo que hacemos cada semana con mucho gozo, con mucha alegría. Hoy alegría, pero también un tanto de nostalgia, porque estamos ya cerrando este ciclo de este año 2025, hoy día ya el último episodio, el último capítulo. Así que vamos a estar completando el tema del capítulo anterior, ¿verdad? El Evangelio y los hijos, la crianza, hoy día por supuesto parte 2 y final. Y además vamos a hacer un breve resumen de lo que fue este año. Así que vaya un saludo para usted donde quiera que nos esté escuchando o viendo, ya sea a través de la red de emisoras Armonía, más de 50 estaciones repartidas a lo largo y ancho del país, ya sea a través de las redes sociales, ahí en Ministerio Armonía, en canal de YouTube, en Facebook, o quizás nos escucha en armonía.cl. Bueno, ahí donde quiera que usted esté, sea bienvenido a este programa. Saludo a mis amados hermanos, que siempre tenemos esta oportunidad, este privilegio de realizar este programa. Pablo Cabeza, ¿qué tal? ¿Cómo estás?
3: Muy bien, muy bien. Aquí también con un poquito de nostalgia por el último capítulo, pero bendecido y feliz de estar con ustedes nuevamente.
2: Amén, qué bien. Cristian Grandón, ¿cómo estás?
4: Bien, gracias al Señor y contento, pues ya un año entero por la gracia del Señor que ya se va.
2: Así es. Y esperamos terminarlo de buena manera en este último capítulo. Así que bueno, justamente Cristian, te voy a pedir a ti que puedas dirigirnos en una oración para poder presentar este tiempo al Señor.
4: Amén. Padre, gracias te doy, Señor, por esta instancia de poder continuar el tema que veníamos desarrollando, Señor, en la crianza bíblica. Permítenos glorificarte y vivir el Evangelio de esta forma, pero también, Señor, recordar todo lo que ha sido este año y todo lo que tú nos has enseñado a través de la palabra por la intervención de tu Espíritu en nuestra vida. Señor, ayúdanos a ser oidores y hacedores y a darte gloria y honra, alabanza y adoración con nuestras vidas en todo lo que es, Señor, las áreas diferentes en las cuales vivimos, Señor. Que glorifiquemos tu santo nombre. Gracias, mi Señor, por este tiempo, por mis hermanos, por la radio, el estar juntos aquí, Señor, para alabanza, gloria de tu nombre. En el nombre de Jesús, amén.
2: Amén. Bueno, comenzamos con el texto base de esta hora, Efesios 6, versos 1 al 4, que dice así: Hijos, obedezcan a sus padres en el Señor, porque esto es justo. Honra a tu padre y a tu madre, que es el primer mandamiento con promesa, para que te vaya bien y para que tengas larga vida sobre la tierra. Y ustedes, padres, no provoquen a ira a sus hijos, sino críenlos en la disciplina e instrucción del Señor. En su vasta experiencia trabajando con familias y en la consejería, Paul Tripp ha conocido muchos casos, llegando al siguiente diagnóstico. Citamos sus palabras: Estoy profundamente convencido que lo que falta en la crianza de la mayoría de los padres cristianos son las grandes perspectivas y principios del Evangelio de Jesucristo. Fin de la cita. Por eso, hermanos, Nosotros decimos aquí en este programa, debemos volver al Evangelio de Cristo en nuestras vidas, en la familia. Así que hoy continuaremos viendo algunas verdades y principios bíblicos en la relación de padres e hijos por medio de la crianza que agrada a Dios. Una crianza que queremos hacerla viviendo el Evangelio de Cristo. Así que bueno, la pregunta que planteamos en esta hora es, ¿cuáles son los fundamentos de la crianza bíblica para vivir el Evangelio? Una pregunta, Pablo, que te pedimos que puedas respondernos y obviamente que va a ser primeramente haciendo un repaso de lo que fue el episodio anterior.
3: Bien. Estos versículos de Efesios son apasionantes. Cuando uno estudia Efesios desde viendo el libro de vista panorámica, los primeros tres capítulos son bien teología pura, y después del 4 al 6 pasa a ser una parte más práctica, hablándole al esposo, hablándole a las mujeres. Y acá estos capítulos, este capítulo, el capítulo 6, le habla directamente a los hijos. Tiene mucha implicancia eso, ¿cierto? Las cartas del Nuevo Testamento de Pablo estaban hechas para que fueran leídas en voz alta, ¿cierto? En distintas congregaciones. Yo me imagino una congregación ahí donde están los niños ahí quizás jugando o peleando o pintando, qué sé yo. Y de repente les dice, hijos, imagínense la cara de esos niños. Diciendo, oye, es la carta del apóstol Pablo, el apóstol Pablo. Hijos, obedeced en el Señor. Entonces, tiene muchas implicancias hermosas. Primero, que los hijos son parte de la iglesia, ¿cierto? Y que deben escuchar la palabra del Señor. Muy importante, la necesidad del Evangelio no es solo para los adultos. Lo hemos recalcado varias veces. El Evangelio es necesidad de todos. Y acá el apóstol Pablo le está hablando a los niños. Preciosa enseñanza. Por otro lado, entonces hay muchas implicancias, tanto para los padres, que fue los versículos anteriores, y ahora el capítulo 6 le está hablando a los hijos. Entonces, recapitulando algunas verdades esenciales de la vida del creyente y el Evangelio. Primero, Salmo 24, 1. Dios es el Señor de todas las cosas, padres, hijos, naturaleza, absolutamente todo lo que tú ves, querido hermano, es del Señor. Es el creador de todas las cosas y a Él le pertenecen. Por ende, si Dios te ha dado la bendición de ser padre, te ha dado un regalo, una herencia, como dice el Salmo 127, un regalo apreciado por Dios para nosotros ser mayordomos de Él, embajadores de Él. Otra cosa que debemos recordar es que Dios es la máxima y absoluta autoridad sobre la familia. Volvemos a Efesios 5. Cristo es la cabeza de la iglesia. Y yo como varón debo amar a mi esposa como Cristo amó a la iglesia. Y la esposa sujetarse a Cristo, sujetarse a su marido como la iglesia se sujeta de Cristo. Tremendas enseñanzas donde Él es la cabeza de la iglesia. Dios nos ha provisto su voluntad. ¿Cuál es esa voluntad? La escrita, la palabra, para conocer sus mandatos, deseos soberanos para nosotros. La escritura, queridos hermanos, es esencial y suficiente para la relación de padres e hijos y la crianza. A veces, cuando estamos con problemas, cuando estamos atribulados, quizás en la misma crianza, creemos que un psicólogo quizás o cualquier cosa que este mundo entrega pudiese ser la solución a mis problemas y no vamos a donde está la fuente absoluta de la sabiduría divina que está en la palabra que nos dejó escrita. Entonces ahí está nuestra base esencial y suficiente para la relación de padres e hijos y la crianza. Amado hermano, la escritura nos deja claro el rol que debemos tener los padres. Debemos hojearlo, buscarlo, entenderlo. El programa anterior vimos algunas verdades y principios que la Escritura revela respecto a la crianza. Primero, que Dios le ha dado autoridad a los padres sobre sus hijos. Entonces, mi amado hermano, mi amada hermana, tú eres el principal responsable de esa criatura que Dios te ha dado como herencia. Herencia de Jehová son los hijos. Segundo, es que los padres deben pastorear el corazón de sus hijos. Hoy nosotros vivimos en un mundo álgido donde todos tenemos muchas cosas que hacer, tanto padres como madres, los trabajos, las responsabilidades en tu comunidad, tantas cosas que el mundo nos llama a hacer, y a veces derivamos el pastorear el corazón de nuestros hijos a la televisión, al celular. Dios quiera que los padres cristianos no estén cayendo en esto. Lo derivamos en el colegio, que allá lo eduquen. Ellos se han preparado para educar niños. No, el rol de pastorear el corazón de los hijos es de los padres. El Señor nos ayude. El Señor nos ha dado herramientas, amado hermano. Dios, en su infinita gracia, misericordia y soberanía, nos ha dado a nosotros ese rol. No hay mejor persona para pastorear el corazón de mi hijo que yo mismo como padre. Dios me ha dado esa responsabilidad a mí como padre. También que el trabajo debe ser apuntado al corazón. Este punto a mí me hace temblar, porque nosotros siempre buscamos la corrección inmediata. A veces la corrección más inmediata puede ser hace caso o Dios te va a castigar, no sé, cualquier ejemplo. No hagas eso. Y hablamos muy sencillamente, o quizás uno puede tender a poner la voz más fuerte, quizás tener una posición más imponente, cuando la Escritura nos enseña que nosotros debemos apuntar al corazón del niño. ¿De qué forma, con lo que él está viviendo en ese momento de desobediencia, llamémosle, por ejemplo, yo le digo: hijo, tú necesitas un redentor. Hijo, tú necesitas arrepentimiento. Y yo también necesitamos un salvador. Debemos apuntar al corazón de nuestros hijos. Y bueno, las precauciones que hablábamos anteriormente sobre la crianza es que la crianza también es para la gloria de Dios. Todas las cosas hemos hablado en capítulos anteriores, debemos hacerla con andeo, ¿cierto? En la presencia de Dios. Y también con humildad. ¿Cuánto no va a recordar un niño que ve a su padre como un estándar, un ejemplo vivo, y ver que su padre asume su error también? Entonces, con humildad debemos hacer nuestra crianza, con humildad. Yo creo que esos son los puntos que podemos recordar de capítulos anteriores.
2: Excelente. Con ese, ¿verdad?, resumen de lo que vimos en los capítulos anteriores, podemos entonces ahora profundizar en otras verdades y principios, en también precauciones y consideraciones de vivir el Evangelio en la crianza bíblica. Cristian, vamos entonces, veamos qué podemos ir agregando en el día de hoy.
4: Bien, pues, podemos decir muchas cosas, ¿eh? Y es importante que, como estamos cerrando con toda esta serie de programas, recordar eso, que hay mucho que decir, hay muchas predicaciones, muchas series de predicaciones, hay programas como el Crianza Reverente, ¿cierto?, que se pasa por la armonía, libros que han escrito Paul Tripp, Ted Tripp y otros hermanos más, el pastor Salcedo, etcétera, materiales que los hermanos pueden acudir, algunos están disponibles online gratuitamente, como las predicaciones, sermones, etcétera. Pero dicho eso, sí es bueno recordar algunas cosas, ¿cierto? Dado el recordatorio que nos hacía Pablo de la semana pasada, podemos ver algunas perspectivas y también principios que son esenciales para mantenerlos firmes en nuestros corazones y en nuestras vidas como padres. Los niños no lo van a entender porque ellos están en proceso de formación. Quizás ya a medida que van creciendo los niños ya son adultos, jóvenes, ahí va cambiando quizás un poco el entendimiento. Pero nosotros que somos los padres tenemos que tener un pleno entendimiento de esto y que quiera el Señor que podamos ir viviéndolo de esa manera. Entonces, primero, tenemos que considerar que somos embajadores de Dios.
3: Amén.
4: Si somos hijos de Dios y estamos velando por la salud espiritual de nuestros hijos, que son pecadores que necesitan de Cristo, del Evangelio, ¿cuán importante es que nosotros, que sí somos hijos del Señor, podamos predicarles el Evangelio?
3: Amén.
4: Vivir el Evangelio y evidenciar el Evangelio. Eso implica el carácter de Cristo. Embajadores. Segundo, que somos instrumentos de Dios. El Señor ha querido usar nuestras vidas como padres para poder moldear el carácter de nuestros hijos, para enseñarles, ¿cierto?, lo que es la palabra de Dios, y nosotros ser fieles representantes como instrumentos en las manos de Él, de lo que estamos predicando, embajadores e instrumentos. Pero también el Señor nos ha dotado para hacer esta obra. ¿Cómo puedo ser un embajador? ¿Cómo puedo ser un instrumento? El Señor nos dota para esto. El Señor jamás nos va a enviar a una misión o nos va a llevar a hacer un trabajo, a servirle, si Él no nos ha dotado con esto.
3: Amén.
4: Ya Pablito nos recordaba, primero, que las cosas son todas del Señor.
3: Amén.
4: Que nos ha dejado su voluntad escrita en la palabra del Señor. Y como hijo de Dios hemos sido salvados por su gracia, por la obra de Cristo Jesús, y ha enviado a su Espíritu Santo. Nos disponemos en las manos del Señor, recordando que hemos sido salvados por gracia, y esa misma gracia es la cual el Señor nos está dotando a nosotros para enseñar. Y pucha, que es difícil, mis hermanos. Claro que es difícil lo que decía Pablito recién. Cuando sucede algo, ¿qué es lo primero que viene en nosotros? La intuición de la parte caída nuestra,
3: sí,
4: que está en transformación, que está en santificación, que necesita ser capacitada y moldeada por el Señor, es ser punitivo, castigar. Castigar ya sea con vara, con un golpe, o un castigo, ¿cierto?, que viene dado por no hacer o sí hacer algo específico. Uh-huh. No puedes ver esto o debes hacer esto en castigo. Pero cuando profundizamos en los principios bíblicos y apuntamos al corazón lo que decía Pablito, nuestra forma debería cambiar.
3: Amén.
4: Y recordar que el Señor me ha dotado para enfrentar esa situación difícil, por compleja que sea. Pero nosotros debemos ser diligentes, mis hermanos. Responder al glorioso Evangelio teniendo una profunda relación con Dios para precisamente ser impregnados por el Espíritu Santo, ejercer esa tarea de ser embajadores, de ser instrumentos, porque Él nos ha dotado de esto. Y esto es tan importante, recordar la gracia. De la gracia que nosotros hemos recibido, tenemos que dar a nuestros hijos.
3: Amén.
4: El cuarto punto es que nosotros trabajamos para los deseos de Dios y no los nuestros. Vamos a citar nuevamente Paul Tripp, que ha escrito libros respecto, ¿cierto?, a cómo nosotros como padres debemos ejercer, ¿cierto?, esto de la crianza. Paul Tripp dice lo siguiente: no es el pecado de nuestros hijos lo que estorba la buena crianza. Es nuestra tendencia a hacer que la paternidad gire en torno a nuestro pequeño reino de deseos y necesidades. Y nuestra tendencia a querer que nuestros hijos sirvan a los propósitos de nuestro reino en lugar de sujetarnos a los propósitos del reino de Dios. Hermanos, ¿podríamos estar buscando nuestros deseos, satisfacer nuestra voluntad, llegar a los objetivos nuestros y no los de Dios y su gloria en los momentos clave?

0: Quiero escucharte más, mi voluntad es deja de hacer eso, o, y vienen todos los medios que podemos estar usando nosotros, que nosotros que son los principios bíblicos. ¿Por qué es tan importante esto? Hemos dicho a lo largo de los distintos capítulos, en distintas instancias, por ejemplo, que uno de los distintivos del creyente es la paciencia. ¿Y cómo trabaja el Señor la paciencia cuando viene esos momentos difíciles? ¿Y cómo apuntamos al corazón de nuestros hijos? Si no nos damos el trabajo de avanzar, esto toma tiempo, mis hermanos. Hay que dedicar tiempo. Hay que invertir en el reino de los cielos sobre nuestros hijos. Es difícil, claro que sí. Por eso necesito estar a los pies de Cristo. Amén. Eso es vivir el Evangelio. Ser llenos del Señor para poder enfrentar esas situaciones. Y por esa misma razón, también debemos reconocer otro punto más. Vamos en el 5. Que somos incapaces de lograrlo sin Dios. Amén. Dijimos, somos embajadores de Dios, instrumentos del Señor, dotados por Dios para los deseos de Dios, pero incapaces de hacerlo sin Dios. Amén. Este hermano Paul Tripp, que con tanta experiencia, él se dedica a la consejería, ha atendido miles de familias, atiende a muchos pastores, a muchos líderes, conoce tantas realidades, ¿cierto? Nos lleva a reflexionar en que tal vez nosotros podríamos aceptar de que nuestros hijos necesitan cambiar. Y puede ser que no haya discusión en eso. Todas las familias que amamos al Señor, oye, nuestros hijos necesitan cambiar. Algunos no reconocen ese diagnóstico. Ya, supongamos que estamos en el paso siguiente. Reconozco que necesita cambiar. ¿Hay algo más? Que muchos están equivocándose. ¿Cuál es la fuente de poder? ¿Cuál es la única forma de que los cambios se generen? ¿Y quién es? Si no es el Señor.
1: Amén.
0: El problema de no reconocer nuestra incapacidad de hacerlo por nuestros propios medios, por ende, solamente podemos hacerlo por medio del Señor, porque yo por sí solo soy incapaz, nos lleva a pasearnos por distintos medios. Si yo estoy pensando que la forma de abordar la situación va a pasar por mis capacidades, por mis medios, voy a usar aquello que el mundo hace y no lo que Dios agrada. Si yo reconozco mi incapacidad delante del Señor, Señor, sin ti yo no lo puedo hacer, me es imposible, entonces voy a procurar de aferrarme al Señor, de buscar del Señor, de pedir su dirección y llevarlo a la práctica en los momentos claves. Veamos tres cosas que típicamente hacen los padres, que no es la voluntad de Dios, porque estoy buscando mi voluntad, satisfacerme a mí mismo, por el camino corto. Uno, el miedo. Tú dijiste un ejemplo antes, hermano. Dios te va a castigar. Un día vas a despertar y ya no vas a tener ningún juguete. Ya vas a ver con lo que te vas a encontrar. Pero cuando vemos la palabra, el Señor nos enseña otras cosas. Hay textos bíblicos, por el tiempo no los vamos a señalar, pero en su casa, hermanos que pueden ponerle pausa a este video, busquen en su casa Proverbios 9:10 y vea el contraste que es la palabra del Señor versus el miedo. Esa queda tarea para la casa. Después, otro medio que usamos nosotros que no es el correcto, dijimos uno es el medio, ahora está el contrapunto, las recompensas. Si te comes todo, te voy a comprar algo. Si me obedeces, te voy a regalar esto. Si prometes portarte bien en la iglesia, en la casa de la abuelita, te prometo que yo te voy a dar esto. Ese es el método de la recompensa. Nuevamente, hermano, póngale pausa en este momento. ¿Qué dice 1 Juan 2:16? Y en la tarea para la casa, confiamos que en su casa los hermanos van a estar, ¿cierto?, trabajando esto para la gloria del Señor. Compare, ¿es esto lo que el Señor dice en su palabra? Y tercero, la vergüenza y la culpa. No sabes cómo me siento cuando tú haces esto. Tú eres responsable de lo que estás haciendo ahora. Eres responsable de tu mal comportamiento, de que yo me sienta avergonzado. Trabajamos con la vergüenza y la culpa y venimos sobre los niños. Yo me pregunto, el miedo, las recompensas, la vergüenza y la culpa, ¿serán los medios que quiere el Señor? ¿Será realmente vivir la gracia, vivir el Evangelio de Cristo? En sus casas, lean el Salmo 51, versículos 1 al 4. Esta es la oración de David cuando se arrepiente del pecado, del terrible pecado, cuando el profeta Natán le habla y el Señor abre sus ojos por haber, cierto, asesinado y haber tomado a la mujer que no le pertenecía después de haber matado. Acá hay un arrepentimiento genuino delante del Señor. Por lo tanto, ¿será correcto trabajar con la vergüenza y la culpa cuando tenemos como contrapunto el perdón de Dios y la gracia de Dios obrando sobre nuestro pecado? ¿Y a quién nosotros debemos imitar si no es a nuestro Señor?

0: Hermanos, hay mucho más que decir de la crianza bíblica. Podríamos profundizar en cada uno de estos temas y muchos más. Por eso les digo, hay mucho material que nos puede servir y ayudar y que la misma radio pasa, ¿cierto?, habitualmente. Pero finalmente, mis hermanos, ¿cuál es quizás una buena conclusión para esto? Es, hermano, vivamos el Evangelio viendo a Cristo y haciéndonos esta pregunta. Señor Jesús, ¿cómo tú actuarías en mi lugar en este instante? ¿Para eso debo conocer a mi Señor? ¿Para eso debo refugiarme en Él? ¿Debo pedir fuerzas, aliento, dirección, ayuda que solo el Espíritu Santo me puede dar a través de los principios y enseñanzas bíblicas? Y quiera el Señor que estemos modelando el carácter de Cristo de la forma correcta a nuestros hijos, siendo nosotros ejemplo. Amén. No contradiciendo la enseñanza, no cayendo en lo que hemos dicho muchas veces, religiosidad, moralismo o una liviandad. Que el Señor nos ayude a vivir el Evangelio y nuestros hijos puedan ver ejemplos reales de hombres y mujeres que aman al Señor y viven el Evangelio.
1: Amén. Sí, que así sea, que el Señor nos ayude para que esto sea una realidad y podamos tomar estas advertencias, ¿verdad?, que vemos acá. Bueno, en honor al tiempo ya tenemos que seguir avanzando. Solamente déjame hacer un pequeño comentario que simplemente cuando Cristian nos hablaba, ¿verdad?, de lo que es el miedo, la recompensa y la vergüenza culpa, prácticamente es como una extensión de nuestra forma como seres humanos de comportarnos. O sea, me refiero a que de usar estos mecanismos como padres es simplemente un reflejo, una extensión de lo que hacemos en general. Porque tenemos esta tendencia como seres humanos de, cuando se trata de oprimir a otro, de ganar sobre otro, de poder, digamos, obtener algo de otro, muchas veces usamos esta herramienta.
2: Sí.
1: O el miedo, o la recompensa, o la vergüenza y la culpa.
2: Sí. Es súper importante lo que decía Cristian de ser embajadores. No somos dueños de esos niños. No somos... es como que nosotros tuviéramos la responsabilidad de la salvación de ese niño. Y esta herramienta, el miedo, me hacen recordar mucho los libros de Paul Tripp, cuando va una mamá y le dice, mira, este niño antes me hacía caso y ahora no me hace caso en nada. Háblale, mira, explícale por qué me tiene que hacer caso. Y el papá, o sea, Paul Tripp la mira, mira al niño, la mira a él y dice, por favor, necesito hablar contigo a sola. El problema no estaba en el niño.
1: Claro.
2: El problema estaba en el padre, que se olvida que también es un pecador, que también es un ser con necesidad todos los días de un Salvador. Nosotros cuando ya llegamos al Evangelio, creemos que ya está listo a lavarse las manos, ahora mis hijos tienen que creer en el Evangelio. No, yo tengo que recordármelo a mí mismo todos los días. Este tema del miedo, de la recompensa, es como tú muy bien decías, es algo... es lo más natural que nos sale.
1: Sí.
2: Y es porque nosotros también somos pecadores, necesitados de un Redentor, y cuanto más en la crianza debemos modelar el ejemplo de Cristo y cómo ser padres acorde a lo que la Escritura dice. El Señor nos ayude, porque el Señor, si nos ha dado hijos, nos está mostrando que nosotros somos capaces. A mí me ha dolido muchas veces escuchar a personas, tanto del mundo como de dentro de la iglesia, que dicen, no, yo te paso a mis hijos. Yo creo que una semana que estén contigo, ya se ordenan, ya se ponen mejor. No, el rol para que los niños sean pastoreados es del papá y de la mamá.
1: Sí, así es. El Señor nos ayude, amén, amados hermanos, los que están ahí todos escuchando, viendo, que son papás, los que son mamás. Pero bueno, con eso cerramos entonces ya esta segunda parte de el Evangelio y los hijos, la crianza específicamente. Y ya en estos minutos finales que nos van quedando, que no son muchos, pero bueno, vamos a aprovecharlo al máximo. Queremos, ¿verdad?, hacernos esta pregunta. ¿Qué hemos aprendido este año sobre vivir el Evangelio en cada área de nuestra vida? Bueno, a lo largo de estos programas, ¿verdad?, hemos aprendido que el Evangelio no solo salva, sino que dirige y gobierna toda nuestra vida cristiana. Si tuviéramos que resumir en estos minutos las enseñanzas del año en tres grandes ejes, ¿cuáles serían? Bueno, obviamente no es que vamos a improvisar, sino que esto ya ahí ustedes lo tienen preparado. Así que tres puntos o tres ejes para resumir todo lo que hemos hablado durante el año. Comenzamos contigo, Pablo.
2: Bien, tres ejes. Podrían ser miles, ¿no?
1: Sí, muchos, muchos.
2: Tantas cosas que podríamos decir de vivir el Evangelio, ¿cierto? Que es el título de este programa. Pero el primero sería que el Evangelio es el centro de toda la vida. Creo que lo dijimos al principio o en otros capítulos. El Evangelio no es solo para un rato, no es el rato que yo estoy en la iglesia y después me olvido del Evangelio hasta el próximo domingo. O hay un culto a mitad de semana, ahí yo aplico el Evangelio y lo aplico el domingo. No, el Evangelio está en todo índole de la vida diaria. Nosotros desde el programa 1 afirmábamos que el Evangelio no es una parte, sino ni tampoco un complemento espiritual. Es el centro desde donde todo lo demás se ordena. El Evangelio define quiénes somos, por qué vivimos y cómo vivimos. El Evangelio nos muestra todo, mis queridos hermanos. Sí. Y lo vemos en distintos temas. Recién estábamos hablando de la crianza, ¿cierto? ¿Cómo no recordar la identidad del creyente? Sí. Cuando hablábamos del matrimonio, ¿cómo el Evangelio moldeaba todo esto? Estamos hablando de la crianza, ¿cierto? Cómo el Evangelio nos muestra cómo está el amor, la gracia que yo tengo que aplicar con mis hijos. Cómo el Evangelio permea el trabajo. Cómo podemos ser buenos trabajadores. Hablábamos en otros capítulos de que todo debe hacer para la gloria de Dios, incluido el trabajo. Algunas personas creen que el trabajo es una condenación que nos dio el Señor. No, para nada. El trabajo es una bendición. Cuando a Adán se le dio el primer trabajo, tenía que nombrar a cada especie que Dios había creado. ¡Qué trabajo más hermoso! ¿Cierto? Entonces, el Evangelio permea todo. Pablo lo dijo así: y todo lo que hacéis, hacedlo en el nombre del Señor. Y también en Gálatas dice: con Cristo estoy juntamente crucificado, y ya no vivo yo, mas vive Cristo en mí, Gálatas 2:20. Entonces el Evangelio, mi amado hermano, mi amada hermana, es para toda índole de todo lo que tú vives. La palabra es suficiente, dice 2 Timoteo 3:16. En todas las cosas que nosotros, necesitamos para vivir en piedad, está el Evangelio. Una paráfrasis del pensamiento de Juan Calvino es este: el Evangelio no solo inicia la vida cristiana, sino que la sostiene y la guía cada día. El centro, mis amados hermanos, debe ser el Evangelio. Yo voy a criar, voy a pensar en el Evangelio. Voy a trabajar como el Evangelio. Veo una persona sufriente, necesita el Evangelio. En todas las cosas que nosotros vivimos, como viviendo el Evangelio, debe estar permeada y cementada en el Evangelio de Cristo. Ese sería el primer eje de lo que hemos visto en todos estos capítulos.
1: El Evangelio entonces como centro de toda la vida, o sea, en forma pero plena, absoluta, en cada área, en cada ápice, en todo, absolutamente todo, el Evangelio está presente. Amén. Vamos al segundo eje, Cristian.
3: Bueno, el segundo punto. Gracias, Señor, porque me daba este punto.
2: Yo justo te iba a molestar por eso.
3: Por favor. El Señor y su gloria, mis hermanos. La gloria de mi Dios. Qué tremendo ese punto. Así y es. Todo lo que hemos conversado, todas las cosas, toda la vida, la creación, los seres humanos, los salvados, absolutamente todo tiene un solo propósito.
2: Amén.
3: Dios y su gloria. ¿Qué es la gloria del Señor? Lo vimos al principio. ¿Ah? Tengo 170 puntos que decir, hermano. No,
2: sus puntos.
3: Tranquilo, tranquilo. En simple, me gusta mucho la definición que hace mi amigo Jonathan Edwards, John Piper, es la belleza de Dios.
2: Amén.
3: La exaltación de nuestro Señor y su belleza. La belleza del Altísimo. Hermano, estas palabras son importantes, empezar a usarlas. El Altísimo.
0: Ese es el Dios que servimos, el Altísimo, su majestad del Señor, la belleza de ese Dios que por amor, sí, por su gloria, quiso crear, que todo esto, ¿cierto?, estos beneficiados recibieran el amor de Dios y fuésemos partícipes de esto, y en el caso nuestro, salvados para ser partícipes del Señor. Y hay muchos pasajes bíblicos, pero quizás uno de los que más uno siempre usa es primero recordar a quién le pertenece todo y el por qué. Romanos 11:36, porque de él, por él y para él son todas las cosas. Amén. Fascinante ese pasaje bíblico. Pablo estalla en adoración cuando llega a ese punto, describiendo primero algunos atributos de él en los versículos previos. Uh-huh. ¿Y cómo hago yo la bajada? Señor, te pertenezco. Y te pertenezco por un solo propósito, tu gloria. Amén. ¿Cómo hago la bajada en mi vida diaria? Porque esto puede ser muy romántico, muy hermoso, ¿cierto? Bueno, 1 Corintios 10:31. Ya sea que comáis o bebáis, hacedlo todo para la gloria de Dios. Es decir, cada cosa que hacemos, en cada momento en donde estamos, siempre recordemos que Dios está ahí y estamos delante del rostro de Dios, de la faz de Dios, corandeo. Lo vimos también en los primeros programas. Hermano, no podemos burlar al Señor. Pero no es el temor de que el Señor me va a pillar. Uh-huh. Es que tú debes tener una vida de adoración en todo momento, 24/7. No hay momento en donde no debería ser así. Hermano, soy pecador. Yo también. Por eso necesito de mi Señor. ¿Pero por qué? Porque amo a mi Dios, quiero glorificar a mi Señor, quiero exaltar a mi Señor con cada área de mi vida. Uh-huh. Por eso las distintas confesiones de fe que existen, Westminster, de Londres, etcétera. En su primera pregunta y respuesta, cuando las confesiones de fe se llevan a cuestionarios, la primera pregunta siempre es, ¿cuál es el propósito del hombre? El Catecismo de la Nueva Ciudad también lo dice así. Y la respuesta es vivir para la gloria de Dios, y escuchen, y gozarse en Él por siempre. Vivir para la gloria del Señor, vivir el Evangelio es un deleite, es un regocijo que nada ni nadie puede llenar en el corazón excepto el Señor a través del Evangelio. Así que gloria sea, Señor, por su gloria.
2: Amén.
1: Amén. Qué tremendo, ¿ah? John Piper también, en alguno de sus libros o sermones también, cuando habla de la gloria de Dios, habla de la belleza, la contemplación de sus múltiples perfecciones. Mm. Atributos, exactamente. Qué tremendo es pensar cómo todo entonces debe girar en lo que es la gloria de Dios, en que Él se lleve todo el reconocimiento y que el ser humano, nosotros, tengamos este privilegio tan grande de poder contemplar cuán perfecto es nuestro Dios en todo, en absolutamente todo. Bueno, y vamos al tercero entonces, tercer eje. Estamos haciendo un breve, muy breve resumen, ¿verdad?, de lo que ha sido todo este año 2025. Pablo, por favor.
2: Pensar en la gloria de Dios, como hablábamos, pensar, de hecho, los principales expositores de la palabra de nuestros tiempos, Arcis Sproul, ellos siempre decían, veo magnificados los atributos de Dios, incluso mucho más grande en el Antiguo Testamento, como las características de Dios te hacen adorarlo, al conocerlo más, te hace adorarlo más. Pero nada de esto puede ser posible si nosotros no tenemos una comunión, una vida de comunión con Dios. Y lo que hace esto es transformar el carácter. Mm. Si nosotros no somos personas de oración, si nosotros no estamos constantemente buscando al Señor, tú, Cristian, lo decías, puede sonar muy romántico, muy hermoso, de la boca hacia afuera, pero esto tiene que llevar una gran responsabilidad de nosotros de tener una vida de comunión con Dios. Nosotros somos muy pendulares, Cristian siempre lo dice. Cuando estamos muy bien, casi nos olvidamos de Dios. Y cuando estamos en lo más, quizás una lucha muy, muy fuerte, estamos buscando a Dios constantemente, orando, pidiendo que nuestros hermanos oren. Pero esto tiene que ser un reflejo de nuestra vida diaria. Debemos tener, en múltiples programas lo decíamos, sobre todo en los programas dedicados al varón cristiano, a la mujer cristiana. Amado hermano, si usted quiere repasar. Son como 8 capítulos que hablamos del carácter del hombre y de la mujer. Aprendimos que no podemos vivir el Evangelio sin una vida profunda de comunión con Dios. La transformación del carácter no ocurre por nuestra propia voluntad, sino por permanecer en Cristo. La obediencia surge de una cercanía con Dios. Nosotros estar buscando constantemente a Dios. Juan 15:5 decía, separados de mí, nada podéis hacer. Sí. O sea, si nosotros no estamos en constante búsqueda del Señor, no vamos a conseguir nada. Yo quiero criar a mis hijos en el camino del Señor. ¿Cómo lo voy a hacer si mis hijos no me ven orar? No me ven arrepentirme. No me ven dando la buena batalla. Separados de mí nada podéis hacer. Los salmos nos ayudan mucho a esto. En tu presencia hay plenitud de gozo. O en las cartas de Pablo, que hemos hablado tanto en los capítulos anteriores, ejercítate para la piedad. Ejercítate es un trabajo constante. No es algo del momento, no es algo cuando yo estoy sufriendo, o cuando estoy bien, o cuando estoy mal. Es en todo momento yo tener comunión con Dios. Tengo una frase aquí preciosa que dice, es la vida de Cristo en nosotros, producida por el Espíritu, alimentada por la palabra, sostenida por la oración. Si nosotros no estamos constantemente buscando al Señor en humildad, en mansedumbre, con dominio propio, con paciencia, con perdón, con amor sacrificial, si yo no tengo esa comunión con Dios, ¿cómo voy a poder trabajar bien? ¿Cómo voy a poder criar bien? ¿Cómo voy a poder hacer mi vida diaria si yo no estoy en comunión con el Señor? ¿Cómo yo voy a vivir el Evangelio, que es nuestro lema, si yo no estoy en constante búsqueda? ¿Qué herramientas tenemos? Lo hablamos en distintos capítulos, disciplinas espirituales. Son como 50 disciplinas espirituales. Nosotros hablamos de 7, ¿cierto? 10. Tenemos muchas herramientas. ¿Y por qué nosotros no las usamos? Porque no estamos permeándonos en la Escritura, no estamos buscando constantemente del Señor. El Señor nos ayude. En su presencia hay plenitud de gozo, dice el Salmo 16:11. Una vida de comunión transforma nuestro carácter. Entonces, ese debiese ser el tercer eje de mucho más que podríamos hablar, pero que si yo estoy constantemente en una relación con Dios, Dios nos ayuda, nos guía y a través de su palabra nos muestra su voluntad.
1: Amén. Bueno, después de recorrer juntos, ¿verdad?, tantos temas a lo largo de este año, descubrimos que todas las áreas de la vida cristiana, nuestra identidad, nuestra familia, nuestro carácter, nuestra misión, todas convergen en una verdad simple pero gloriosa. Amén. ¿Cuál? El Evangelio lo es todo.
2: Amén.
1: Aprendimos que el Evangelio no es una parte de la vida, sino el centro, desde donde todo encuentra orden y significado. Que no vivimos para nuestros propósitos, sino para la gloria de Dios, que es el fin de todas las cosas. Y que esta vida para su gloria no puede sostenerse sin una comunión profunda con Cristo.
2: Amén.
1: Donde su gracia transforma nuestro carácter día tras día. Así que, amados hermanos, que Dios nos ayude a vivir el Evangelio para su gloria todos los días de nuestra vida.
2: Amén.
1: ¿Les parece que hagamos una breve oración para concluir? Señor amado, gracias te damos. Qué privilegiado hemos sido de tener todos estos capítulos, estos episodios durante el año, Señor, en donde hemos podido hablar de esto tan glorioso, de vivir el Evangelio. Y hemos abordado distintas áreas de la vida cotidiana, Señor, de la familia, el varón, la mujer, el trabajo, los hijos, la crianza. Señor, gracias porque sin duda vemos que tenemos una tremenda labor, responsabilidad, un llamado tan grande: reflejar tu gloria, vivir para tu gloria. Y por supuesto reconocemos que muchas veces no lo logramos. Perdónanos por eso, pero ayúdanos, Señor. Ayúdanos para que cada día ese sea el anhelo más profundo de nuestro corazón.
2: Amén.
1: Y podamos siempre dar todo, lo máximo, para que así sea, Señor. Amén. Que cada área de nuestra vida, ayúdanos, siempre refleje tu gloria, y que, amén, tu carácter se refleje en nosotros.
2: Amén.
1: Gracias por todas estas enseñanzas. Confiamos en que han sido de bendición para nosotros, en primer lugar, que hemos podido impartirlas a través de este programa, y también para todos los que pudieron escucharlas semana a semana.
2: Gracias.
1: Y que lo que venga, Señor, también en el futuro pueda ser de más bendición, porque cada día queremos siempre vivir el Evangelio. Para ti sea la gloria por siempre. Amén.
2: Amén.
1: Y amén. Amén. Amados, llega un momento especial. Dar gracias al Señor por todo esto, por este año.
2: Amén.
1: Y despedirnos de la audiencia. Cristian, por favor, las últimas palabras.
3: Bien, gracias, Señor, por todo este tiempo, este año. Gloria sea al Señor.
2: Amén.
3: Y mi único anhelo para ustedes, para mí, nuestra familia, los hermanos que están en casa, que amemos al Señor, pero con todo nuestro ser. Que busquemos la verdadera piedad, que es seguir al Señor Jesucristo y ser como Él. Y tener una relación profunda, entregados por completo al Señor y trabajar para la expansión del reino. Eso.
1: Amén. Pablo, las últimas palabras.
2: Bueno, agradecer al Señor, también a nuestros hermanos que nos han escuchado estos capítulos. Gracias por su cariño. Hemos hecho esto con mucho amor para ustedes. No somos perfectos, no estamos aquí porque somos estándares ni nada. Somos pecadores, igual que todos. Arrepentidos, salvados por la sangre de nuestro Señor Jesucristo. Y le pedimos lo mismo que decía Cristian, que Él, toda la gloria sea para Él a través de nuestras vidas. Y qué mejor versículo para cerrar este programa, que porque de Él, por Él y para Él son todas las cosas.
1: Amén.
2: Que para Él y únicamente a Él sea la gloria para siempre.
1: Así es. Todo lo bueno que usted haya podido aprender de parte de estos humildes servidores, la gloria es del Señor.
2: Amén. Amén.
1: Y aquellas cosas malas que quizás usted escuchó, es plena culpa nuestra.
3: Eso somos nosotros.
1: Somos nosotros. Así que bueno, un abrazo fraternal para ustedes. Por supuesto, si Dios permite, el otro año viviendo el Evangelio, que siga siendo un programa de bendición, quien sea, quienes estén ahí, pero que siempre Dios siga siendo exaltado y glorificado. Un abrazo, que tengan lindo final de año y siempre vivamos para la gloria de Dios, cada día viviendo el Evangelio. Un abrazo, Dios les bendiga.
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2: Y mi Dios proveerá todas sus necesidades, conforme a sus riquezas en gloria en Cristo Jesús. 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
1: 22 horas, 1 minuto.
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3: ¿Qué tal, querido amigo o amiga del programa Cruzada con Luis Palau? Mi nombre es Jorge Escopazo y quiero darle la más cordial bienvenida a este nuestro punto de encuentro en la radio que hemos denominado Cruzada con Luis Palau, aquí donde estudiamos juntos diariamente la Biblia, la Palabra de Dios, de la mano como siempre de Luis Palau. Y en este día, al continuar con nuestro estudio en la serie Enemigos del Hogar, le presento el tercer mensaje, así que como siempre le recomiendo que tome su Biblia para aprovechar mejor el tiempo que pasamos juntos. Adelante, Luis.
4: Y a mí me toca hoy el placentero privilegio de hablar a mis amigos oyentes acerca de este asunto que hemos venido siguiendo en temas pasados. ¿Cómo derrotar a los enemigos del hogar moderno? Decíamos que el hogar moderno está plagado de enemigos implacables y destructores. Decíamos que el día moderno es un día en que los hogares se están destrozando lamentable y horriblemente. La juventud está sufriendo, las naciones están sufriendo, todos estamos sufriendo porque tantos no saben cómo derrotar a los enemigos del hogar. Hay muchos cursos por correspondencia y personales sobre vida familiar. Hay un creciente número de consejeros hogareños. Hay tantos que dan consejos, hay tantas recetas, tantas medicinas que se ofrecen, y sin embargo, a pesar de la cultura, la educación y el progreso de los últimos siglos, sin embargo, el hogar sigue de mal en peor y parece que está empeorando la situación. Decíamos y mencionábamos 6 enemigos primordiales del hogar moderno. Y yo quiero hablar acerca de cómo derrotar a los primeros 3 enemigos. Al egoísmo, que fue el enemigo número 1 del hogar, al egoísmo desgarrador lo arranca tan solo una persona. Es Cristo morando en el corazón. Yo te pregunto, antes de que te apures a retirarte, ¿has abierto tu corazón a Cristo? Tú que has tenido fracasos en tu hogar, tú que has amargado a la mujer que un día prometiste amar, tú quizá que has abandonado a tus hijos o que has traído tristeza al hogar, tú de quien quizá huyen tus hijos por terror al oírte llegar, tú que tanto mal has sufrido, ¿has invitado a Cristo a tu corazón? Ah, me dices que siempre has creído en Cristo, eso está bien, pero no basta creer. Hay que recibirlo por la fe en el corazón. Él ya ha entrado a tu vida. El enemigo número 1 de tu hogar es el egoísmo. Pero al egoísmo, ¿quién lo puede arrancar de nuestro corazón? Solo Jesucristo. Yo no conozco ni una sola persona en quien no viva Cristo y que no sea egoísta. Dice la Biblia, yo quitaré de vosotros vuestro corazón de piedra y os daré un corazón de carne. Pondré mi espíritu dentro de vosotros y yo haré que andéis en mis mandamientos. Esto lo hace Dios cuando invitamos a Cristo a nuestro corazón. Él se encarga de arrancar ese corazón egoísta, ese corazón de piedra que tienes. Un día me lo arrancó a mí. Me lo arrancó a mí y desde ese día yo he estado hablándole a otros y he visto centenares y miles de corazones en todo el continente latinoamericano que al abrirle su vida a Jesucristo han sido regenerados, transformados, cambiados, el corazón de piedra quitado y un corazón nuevo y un espíritu nuevo en el corazón. El egoísmo, el enemigo número 1 del hogar, tiene que desaparecer, pero solo desaparece cuando Cristo se entrona en tu corazón. El segundo enemigo del hogar, decíamos que era la infidelidad, o sea, el adulterio, la inmoralidad sexual. ¿Quién puede destruir este enemigo del hogar? El amor. El amor desbarata la tentación que nos lleva a la infidelidad. El hombre y la mujer podemos vencer las tentaciones sexuales. Después de casados y antes de casados, no tenemos derecho a cometer inmoralidad sexual de ninguna naturaleza. Pero ¿quién puede vivir de esta manera? Muchos hombres me han venido a hablar al conversar sobre este asunto y me han dicho, pero señor Palau, usted sabe que el hombre es hombre, que el hombre es débil, que no puede refrenarse frente a la tentación. ¿Cómo nos pide usted que seamos castos y que no caigamos en la tentación sexual? Ah, mi amigo, tiene razón el que habla así. Somos humanos, somos flojos y débiles. Pero por eso necesitamos un amor sobrenatural, amor hacia nuestra esposa, un amor tal que la infidelidad nos resulte repugnante, que pensar en ser infieles nos haga vomitar espiritualmente. Porque el hombre que ama a su mujer no puede soportar la idea de serle infiel. Así como no puede soportar la idea de que su mujer sea infiel a él, el hombre que ama a su esposa no puede tolerar la idea de él ser infiel a ella. No puede traicionarla, no puede ser tan traidor que, estando ella confiando en su amor, él, detrás de sus espaldas, en la oscuridad, cobardemente, se comporte infielmente con ella. No, mi amigo, usted que es hombre sincero, y usted, mi amiga, también, porque la tentación es mutua, necesitamos un amor sobrenatural, ¿no es cierto? Uno para con el otro. Yo necesito cada día el amor de Cristo que llene mi corazón. Por eso dice la Biblia y lo promete a clara voz. Dice San Pablo en Romanos capítulo 5. El amor de Dios ha sido derramado en nuestros corazones por el Espíritu Santo que Él nos ha dado. ¿Sabía usted, mi amigo, que para salvaguardar su hogar y su vida personal también, Dios hace un milagro en la vida de todo aquel que quiere este milagro? Y el milagro se llama que el Espíritu Santo es derramado en nuestro corazón. Ah, usted que se llama cristiano, ojalá que lo sea, pero quiero preguntarle, ¿usted está lleno del Espíritu Santo? ¿El Espíritu Santo ha sido derramado en su corazón? ¡Ah, qué maravilloso que es! Cuando uno se entrega de lleno a Dios por Jesucristo, entonces recibe la plenitud del Espíritu Santo. Y el Espíritu de Dios entra al corazón y dice que el amor de Dios ha sido derramado en nuestros corazones por el Espíritu Santo que Él nos dio. ¿Hay problemas en su hogar? Dios, por el Espíritu Santo, los puede disipar. El egoísmo de su alma. Usted, aunque sea cristiano, necesita el poder del Espíritu Santo para quitarlo. El egoísmo lo arranca Cristo cuando entra al corazón. Y el amor, ese amor que desbarata la tentación hacia la infidelidad sexual. Ese amor hacia nuestra esposa o nuestro esposo y también hacia Dios, que nos hace ser fieles a nuestra familia, fieles de corazón, no solo de hechos, ese amor brota del Espíritu Santo. ¿Usted ha experimentado ese amor o todavía no? Si no lo ha experimentado, yo le hago una oferta en el nombre de Dios. Ahora mismo, allí donde se encuentra al lado de su receptor, arrodíllese si puede o si no, cierre los ojos nomás y dígale a Dios, Dios mío, derrama tu Espíritu Santo en mi corazón. Señor Jesucristo, arranca mi corazón egoísta y dame un corazón puro y noble y nuevo, tu corazón. Dios mío, derrama tu amor en mi corazón, derrama tu Espíritu Santo en mi alma. Quiero amar a mi familia, quiero dejar de ser egoísta, quiero que tu amor derrame tanto mi alma, que yo pueda ser fiel de corazón a mi esposa, a mis hijos, a la comunidad y sobre todo a ti. Y luego escríbeme una carta en este día. Confidencialmente yo te enviaré literatura para que aprendas a vivir la vida de familia, la vida de hogar, la vida sexual, las relaciones en tu hogar.
3: Para ponerse en contacto con Luis Palau y hacerle llegar sus comentarios o sus preguntas, escríbale a la dirección de correo electrónico consejos@luispalau.net. Consejos@luispalau.net. luispalau.net. Si prefiere hacerlo a través del correo postal, escríbale a Luis Palau, apartado 15, Ciudad de Guatemala, Guatemala. Apartado 15, Ciudad de Guatemala, Guatemala. Llegamos así al segmento de la música. Hoy nos va a acompañar Crystal Luis junto a Marcos Vidal con esta preciosa melodía, Quiero ser como Jesús.

0: Hasta aquí nos acompañaba Crystal Lewis junto a Marcos Vidal con esta preciosa melodía, Quiero Ser Como Jesús. Lamentablemente nuestro tiempo se terminó, pero si el Señor lo permite, nos vamos a estar reencontrando en una próxima presentación. Mi nombre es Jorge Escopazo, fue un placer acompañarle en este día, que Dios le bendiga ricamente.
1: 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Les estaremos esperando muy pronto para el próximo programa Cruzada con Luis Palau. Hasta entonces, recuerden las palabras de nuestro Señor Jesús. Felices los de corazón limpio, pues ellos verán a Dios.

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descansar. Junto a aguas de reposo me pastoreará, confortará mi alma, me guiará por sendas de justicia, por amor de su nombre. Aunque ande en valle de sombra de muerte, no temeré mal alguno, porque tú estarás conmigo. Tu vara y tu cayado me infundirán aliento. Señor, aderezas mesa delante de mí en presencia de mis angustiadores. Unges mi cabeza con aceite, mi copa está rebosando. Y ciertamente, oh, ciertamente el bien y la misericordia me seguirán todos los días de mi vida. Y en la casa del Señor, moraré por largos días.

del Señor es la tierra y su plenitud, el mundo y los que en él habitan, porque él la fundó sobre los mares y la afirmó sobre los ríos. ¿Quién subirá al monte del Señor? ¿Y quién estará en su lugar santo? El limpio de manos y puro de corazón, el que no ha elevado su alma a cosas vanas, ni jurado con engaño, él recibirá bendición del Señor y justicia del Dios de salvación. Tal es la generación de los que le buscan, de los que buscan tu rostro, oh Dios de Jacob. Alzado puertas vuestras cabezas, y alzaos vosotras puertas eternas, y entrará el Rey de Gloria. ¿Quién es este Rey de Gloria? El Señor, el fuerte y valiente. El Señor, el poderoso en batalla. Alzado puertas vuestras cabezas, y alzaos vosotras puertas eternas, y entrará el Rey de Gloria. ¿Quién es este Rey de Gloria? El Señor de los ejércitos. Él es el Rey de Gloria.

0: alabamos, te adoramos.
1: ¿Cómo pues invocarán a aquel en quien no han creído? ¿Y cómo creerán en aquel de quien no han oído? ¿Y cómo oirán sin haber quien les predique? ¿Y cómo predicarán si no son enviados? Tal como está escrito, cuán hermosos son los pies de los que anuncian el Evangelio del bien.
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3: 23 horas en punto.
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5: El primer libro de Samuel, dice un autor, el libro cuenta la historia de la transición de la era de los jueces a la era de los reyes y de la teocracia. Nosotros estamos dejando atrás los libros de Jueces y Ruth y estamos adentrándonos a estos libros donde nos presentan a reyes, la monarquía en el pueblo de Israel. Y la frase que se repite en Jueces era: no había rey en Israel. Con Samuel podemos conocer cómo se llega entonces a la monarquía. El libro de Ruth nos introdujo a la familia de una línea monárquica importante, que es la familia de David. Ruth termina haciéndonos referencia a la casa de Isaí, el padre de David. Y el Mesías prometido precisamente sería descendiente de esa línea. O sea que no es una casualidad que Ruth termine de esa forma y que ahora nosotros tengamos en estos libros de Crónicas de Reyes esta información. Y el argumento del libro se puede dividir en tres nombres o tres personajes, que son Samuel, Saúl y David. Veamos en primer lugar acerca de Samuel. Nosotros podemos leer rápidamente Ruth y seguir leyendo primero de Samuel y no recordar que tenemos una conexión muy importante entre el ambiente religioso y moral de Israel en los días de los jueces y lo que nosotros nos encontramos en el primer libro de Samuel. Hay una conexión. El desorden que estaba ocurriendo en la época de esos jueces y lo que nosotros entonces empezamos a ver aquí que se organiza la nación en el primero de Samuel. Y la historia comienza con una mujer, con Ana. Los dos primeros capítulos nos narran de dónde sale Samuel. Fue alguien pedido al Señor y dedicado al Señor. Ana iba todos los años a Silo a ofrecer sacrificio al Señor y dice el texto que su esposo Elcana la amaba, pero que ella no tenía hijos. Esa falta de hijos era utilizada por la otra mujer del Cana para molestar y humillar a Ana, dice el texto, porque el Señor no le había dado hijos. Una referencia a la soberanía de Dios en el hecho de uno tener o no hijos. Ana hace su oración y su voto delante del Señor y ella fue escuchada. Dice en el capítulo 1, versículo 19, y el Cana se llegó a Ana, su mujer, y el Señor se acordó de ella. y a su debido tiempo, después de haber concebido, Ana dio a luz un hijo y le puso por nombre Samuel, diciendo: porque se lo he pedido al Señor. Dice un autor: desde este momento en adelante, ya Samuel no podía siquiera decir su nombre sin ser recordado del hecho de que Dios escucha y responde la oración. Porque eso es lo que su nombre significa: alguien que fue pedido y dado por Dios. Cuando él fue destetado, Ana se lo llevó a Elí, y nosotros encontramos estas palabras del versículo 27: por este niño oraba y el Señor me ha concedido la petición que le hice, por lo cual yo también lo he dedicado al Señor. Todos los días de su vida estará dedicado al Señor. Y adoró allí al Señor. Luego nos encontramos con el cántico de Ana en el capítulo 2. Y yo les pregunto: ¿y qué tiene que ver este cántico con todo lo que nosotros nos encontramos en los libros de Samuel? Yo quiero leer con ustedes este cántico de cómo ella oró. Dice: entonces Ana oró y dijo: mi corazón se regocija en el Señor, mi fortaleza en el Señor se exalta, mi boca sin temor habla contra mis enemigos, por cuanto me regocijo en tu salvación. No hay santo como el Señor, en verdad no hay otro fuera de ti, ni hay roca como nuestro Dios. No os jactéis más con tanto orgullo, no salga la arrogancia de vuestra boca, porque el Señor es Dios de sabiduría y por Él son pesadas las acciones. Quebrados son los arcos de los fuertes, pero los débiles se ciñen de poder. Dice luego el versículo 5: los que estaban saciados se alquilan por pan y dejan de tener hambre los que estaban hambrientos. Aún la estéril da a luz a 7, mas la que tiene muchos hijos languidece. El Señor da muerte y da vida, hace bajar al Seol y hace subir. El Señor empobrece y enriquece, humilla y también exalta. Levanta del polvo al pobre, del muladar levanta al necesitado, para hacerlo sentar con los príncipes y heredar un sitio de honor. Pues las columnas de la tierra son del Señor, y sobre ellas ha colocado el mundo. Él guarda los pies de sus santos, mas los malvados son acallados en tinieblas, pues no por la fuerza ha de prevalecer el hombre. Los que contienden con el Señor serán quebrantados. Él tronará desde los cielos contra ellos. El Señor juzgará a los confines de la tierra. A su rey dará fortaleza y ensalzará el poder de su ungido. ¡Qué cántico! Y no podemos dejar de tener pendientes estas palabras de Ana mientras leemos las historias contenidas en los libros de Samuel. Porque lo que nosotros vamos a encontrar en esas narraciones históricas son ejemplos de las verdades proclamadas en esa oración. Porque vamos a ver a algunos levantarse y ser engrandecidos para luego verlos caer. Nos encontraremos con ricos empobrecidos y con pobres enriquecidos y sentados entre príncipes. Veremos a Dios cuidando de los suyos y veremos también a Él produciendo el quebrantamiento de los que contienden contra Él. Pero sobre todo, veremos el cumplimiento de la última parte del versículo 10. No solo en Samuel, sino en toda la Biblia. Porque el Señor juzgará los confines de la tierra. A su rey dará fortaleza y ensalzará el poder de su ungido. Y esa verdad se cumplirá en David como el ungido de Dios. Pero sobre todo en nuestro Señor Jesucristo, nuestro Rey eterno. Otra información introductoria relevante es la que aparece en el versículo 3 del capítulo 1, donde dice: y los dos hijos de Elí, Ofni y Finés, eran sacerdotes del Señor allí. Porque va a utilizar esa información para hacer un gran contraste con el personaje de Samuel. Porque Samuel contrasta grandemente. Dice el versículo 12 del capítulo 2 que los hijos de Elí eran hombres indignos que no conocían al Señor. Luego en el versículo 17 dice que el pecado de los jóvenes era muy grande delante del Señor, porque los hombres menospreciaban la ofrenda del Señor. Y en el capítulo 2, versículo 25: si un hombre peca contra otro, Dios mediará por él. Pero si un hombre peca contra el Señor, ¿quién intercederá por él? Pero ellos no escucharon la voz de su padre Elí, que les dijo esto, porque el Señor quería que murieran. El Señor quería que murieran. El Señor estaba determinado a sacarlos del escenario. Y el contraste con Samuel es evidente. Dice: y el niño crecía El niño Samuel crecía en estatura y en gracia para con el Señor y para con los hombres. El capítulo 3 inicia con una frase que nos puede sorprender, y es que la palabra del Señor escaseaba en aquellos días. Pero la llegada de Samuel iba a representar una vuelta a la palabra que había sido tanto descuidada y por tanto tiempo. Dios volvería a tener a uno que iba a hablar en su nombre. Samuel sería una figura multifacética, porque él sería juez, sería sacerdote y sería profeta. En los versículos 11 al 18 del capítulo 3, nosotros tenemos a Samuel recibiendo un mensaje sobre Elí, que Dios no le quiso dar directamente a Elí, sino a Samuel, para darle un mensaje de parte de Dios, un mensaje profético sobre él y su casa. ¿Y qué le dijeron allí en el capítulo 2, versículo 29? ¿Por qué pisoteas mi sacrificio y mi ofrenda que he ordenado en mi morada? Y honras a tus hijos más que a mí, engordándoos con lo mejor de cada ofrenda de mi pueblo Israel. Por tanto, el Señor Dios de Israel declara ciertamente: yo había dicho que tu casa y la casa de tu padre andarían delante de mí para siempre. Pero ahora el Señor declara: lejos esté esto de mí, porque yo honraré a los que me honran, y los que me menosprecian serán tenidos en poco. Y el Señor le dice cuál es su plan. Versículo 35: levantaré para mí un sacerdote fiel que hará conforme a los deseos de mi corazón y de mi alma, y le edificaré una casa duradera, y él andará siempre delante de mi ungido. Y es al mismo Samuel que le toca la dura tarea de decir a Elí que Dios iba a hacer algo contra él y su casa. Y dice el texto que Samuel tenía miedo de contarle a Elí lo que él había recibido en visión en el versículo 15 del capítulo 3. Dice el versículo 13 del capítulo 3: porque le he hecho saber que estoy a punto de juzgar su casa para siempre a causa de la iniquidad que él conocía, pues sus hijos trajeron sobre sí una maldición y no los reprendió. Por eso he jurado a la casa de Elí que la iniquidad de su casa no será expiada jamás, ni por sacrificio ni por ofrenda. Dice: Elí era ya muy anciano. Dice en el capítulo 2, versículo 22: oyó todo lo que sus hijos estaban haciendo a todo Israel y cómo se acostaban con las mujeres que servían a la entrada de la tienda de reunión. Y le dijo: ¿por qué hacéis estas cosas? Esto es Elí hablando a sus hijos. Las cosas malas de que oigo hablar a todo este pueblo. No, hijos míos, porque no es bueno el informe que oigo circular por el pueblo del Señor. Si un hombre peca contra otro, Dios mediará por él. Pero si pecan contra el Señor, ¿quién intercederá? Pero ellos no escucharon la voz de su padre. Uno tiene que determinar que Elí debió hacer más de ahí como autoridad de la nación y de su casa, y que sus hijos debieron prestar atención a la voz de su padre. Uno aprende esas dos cosas. Pero fue reprensión. Dios no lo vio de esa manera. Nuestros hijos son responsables de sus propios pecados, pero ciertamente muchas veces nosotros no somos sin culpa. Y lloramos dos veces. Lloramos el pecado de nuestros hijos y lloramos los nuestros que contribuyen a los de ellos. Mueren los hijos de Elí, muere el mismo Elí y muere la mujer de Finés, dando a luz al hijo que ella llamó Icabod, un nombre que es explicado con la expresión: se ha ido la gloria de Israel. Porque la gloriosa presencia de Dios, el arca, ya no habita ni puede habitar con aquellos que menosprecian su nombre. Y dice el texto en el capítulo 4, versículo 21: y llamó al niño Icabod, diciendo: se ha ido la gloria de Israel, por haber sido tomada el arca de Dios, y por la muerte de su suegro y de su marido. Y dijo: se ha ido la gloria de Israel, porque el arca de Dios ha sido tomada. Qué situación terrible ocurre para ellos. El Señor, sin embargo, confirma a Samuel como profeta. En el capítulo 3 dice que Samuel creció y el Señor estaba con él, y que el Señor no dejó sin cumplimiento ninguna de sus palabras con él. Dice: y todo Israel, desde Dan hasta Berseba, supo que Samuel había sido confirmado como profeta del Señor. Dice: eso es lo que estaba pasando con Elí y su casa, pero Dios estaba levantando a Samuel. Dos aspectos importantes se destacan en la vida de Samuel: su vida de oración y su apego y obediencia a la palabra del Señor. En cuanto a su vida de oración, es interesante cómo se habla de él En el Salmo 99, versículo 6, dice: Moisés y Aarón estaban entre sus sacerdotes, y Samuel entre los que invocaron su nombre. Ellos clamaron al Señor y él les respondió. O sea, Samuel es presentado como uno que intercedía por el pueblo. Y también en Jeremías 15:1 dice: Entonces el Señor me dijo: Aunque Moisés y Samuel se presentaran ante mí, mi corazón no estaría con este pueblo. Échalos de mi presencia y que se vayan. O sea que evidentemente el tipo de intercesor que era Samuel era de una forma destacada ante los ojos de Dios. Y lo vemos en el primer libro de Samuel. Nosotros vemos algo de esto, por ejemplo, cuando en el capítulo 7, versículo 8, dice que los hijos de Israel le dijeron a Samuel: No dejes de clamar al Señor nuestro Dios por nosotros, para que Él nos libre de las manos de los filisteos. En el capítulo 12 también, dice en el versículo 19: Ruega por tus siervos al Señor tu Dios, para que no muramos. Y dice él entonces: Lejos esté de mí que peque contra el Señor, cesando de orar por vosotros. Era destacada la vida de oración de este hombre. Y en cuanto a la palabra, su ministerio estuvo marcado por el apego a lo que Dios decía. La palabra de Dios marcó el inicio de su ministerio, marcó su ministerio y el final de su ministerio. Siendo un joven, fue fiel a lo que Dios le había dicho que iba a ocurrir a la casa de Elí. Dice que Samuel se lo manifestó todo sin encubrirle nada, pero fue fiel. El pueblo podía dar testimonio de que era un profeta fiel del Señor. La gente le tenía en alta estima, y entre las razones estaba el hecho de que todo lo que él dice se cumple sin falta. Era el hombre de la palabra de Dios. Pudo enfrentar a Saúl con su pecado de desobediencia con fidelidad, porque él mismo estaba comprometido con seguir la voluntad de Dios en cada detalle de lo que Dios decía. Y cuando llega al final de sus días, advierte al pueblo de las consecuencias de irse en contra de los mandamientos del Señor. El capítulo 5 nos narra el enfrentamiento entre el Señor y Dagón, el dios de los filisteos, en donde se llevan el arca del pacto de Israel y lo ponen en el templo de Dagón. Y los filisteos encuentran a Dagón postrado enfrente del arca del pacto de Israel. Una historia interesante. Pero el pueblo veía como nosotros hemos sido humillados, hemos sido derrotados. Y Dios le dice: Los dioses de los filisteos se postran ante mí. Yo sigo siendo Jehová, yo sigo siendo el Señor. Los filisteos tratan de hacer regresar el arca a los israelitas. Y nosotros no queremos esto, que nos está causando tantos problemas. Y en el capítulo 6 se nos narra entonces cómo los hombres de Betsemes echan su vistazo sobre el arca. Dice: El Señor hirió a los hombres de Betsemes porque habían mirado dentro del arca del Señor. Dice: De todo el pueblo hirió a 50,070 hombres. Y el pueblo lloró porque el Señor había herido al pueblo con gran mortandad. Y los hombres de Betsemes dijeron: ¿Quién puede estar delante del Señor, este Dios santo? ¿Acaso nuestro Dios es diferente? El mismo Dios, con la misma santidad. Gracias por Jesucristo. Amén. Samuel hace un llamado al arrepentimiento al pueblo. Samuel habló a toda la casa de Israel, capítulo 7, versículo 3, diciendo: Si os volvéis al Señor con todo vuestro corazón, quitad de entre vosotros los dioses extranjeros y Astarot, y dirigid vuestro corazón al Señor, y servid de solo a Él, y Él os librará de la mano de los filisteos. Los hijos de Israel quitaron a los Baales y a Astarot y sirvieron solo al Señor. Los capítulos del 8 al 12 presentan la transición de esa era de Samuel a la era de Saúl. Samuel sigue siendo juez, ¿no? Pero el personaje de Saúl empieza a ser introducido. Y es lo que vemos también después entre Saúl y David. Saúl sigue siendo rey, pero antes de que Saúl deje de ser rey, ya David es ungido. Nosotros vamos a ver cómo uno va decreciendo y el otro se va levantando. Dios levantando. Dios cumpliendo esa introducción del cántico de Ana, de que Él iba a quitar a los orgullosos, a los imponentes, para levantar a los suyos, los pobres, y ponerlos entre los líderes. El asunto es que nos encontramos con el aspecto de cómo el pueblo quiso tener rey. Eso no era algo que violaba un principio de las Escrituras per se. Ya Dios había profetizado que el pueblo iba a tener reyes y les dio principios de cómo debían manejarse en ese sentido. El problema no era ese. El problema era que ellos querían estar como las demás naciones. Y Dios le dio un primer rey que era como las demás naciones, con el personaje de Saúl. Pero Dios mismo ordena a Samuel que ungiera a Saúl. Le dice en el capítulo 9, versículo 16: mañana como a esta hora te enviaré un hombre de la tierra de Benjamín, lo ungirás para que sea príncipe sobre mi pueblo Israel, y él librará a mi pueblo de la mano de los filisteos, porque yo he visto la aflicción de mi pueblo, pues su clamor ha llegado hasta mí. Esto es un lenguaje al que hemos estado acostumbrados en el libro de Jueces, como había un pueblo que oprimía y Dios enviaba a un juez libertador. Y está utilizando a Saúl de esta misma manera. Su instalación como rey parecía prometedora. Incluso manifestó una aparente humildad. Dice en el versículo 21 del capítulo 9, Saúl respondió y dijo: no soy yo benjamita, de la más pequeña de las tribus de Israel, y no es mi familia la menos importante de toda la familia de la tribu de Benjamín. ¿Por qué pues me hablas de esta manera? Dice, ¿quién soy yo? Hasta este punto, él no daba la impresión de tener una falsa humildad. Dice Saúl en el capítulo 10, versículo 21, dice: entonces hizo que se acercara a la tribu de Benjamín por sus familias, fue escogida la familia de Matri, y Saúl, hijo de Cis, fue escogido. Pero cuando lo buscaron, no lo pudieron hallar. Volvieron pues a inquirir del Señor: ¿ha llegado el hombre aquí? Y el Señor respondió: aquí está escondido junto al bagaje. Estaba escondido. Él no estaba buscando pretensión. Y el Espíritu dice que vino sobre Saúl, y el Espíritu utilizó a Saúl. Lo utilizó como rey y gobernante de la nación de Israel. Después tenemos el primer gran pecado de Saúl. Dios le manda que él vaya a Gilgal. En el capítulo 10, Samuel le dice claramente: tú vas a ir a Gilgal y vas a esperar que yo vaya para que ofrezcamos holocaustos y sacrificios de paz. Y me vas a esperar, dice, allí hasta 7 días que venga a ti y te muestre lo que has de hacer. Pero él se apresuró, él se impacientó, él temió al pueblo, él mismo confiesa, y él desobedeció. Por esa desobediencia, Dios lo desechó. Hermanos, no somos nosotros los que a veces tomamos a la ligera nuestras desobediencias. Pero para Dios no son cosas ligeras. Es su palabra. Y su esperanza de tener una dinastía se esfumó. Samuel le dijo a Saúl, capítulo 13, versículo 13: has obrado neciamente, no has guardado el mandamiento que el Señor tu Dios te ordenó. Pues ahora el Señor hubiera establecido tu reino sobre Israel para siempre, pero ahora tu reino no perdurará. El Señor ha buscado para sí un hombre conforme a su corazón, y el Señor le ha designado como príncipe sobre su pueblo, porque tú no guardaste lo que el Señor

los amalecitas y Agag con todo el mundo. Pero dice que él perdonó la vida de Agag. Dice primero de Samuel, capítulo 15. Las directrices claras. Su desobediencia también fue obvia y clara. Él capturó vivo a Agag, dice el versículo 8. Y él perdonó lo mejor del rebaño. Él evaluó lo que Dios había dicho y él tuvo una idea mejor. Así somos nosotros. La respuesta de Samuel fue contundente. Se complace el Señor tanto en holocaustos y sacrificios como en la obediencia a la voz del Señor. Dice, lo que Dios quiere es un corazón obediente. Dice, el prestar atención a Dios es mejor que la grosura de muchos carneros. Porque la rebelión es como un pecado de adivinación. Y la desobediencia es como iniquidad de idolatría. Por cuanto has desechado la palabra del Señor, Él también te ha desechado para que no seas rey. Saúl entonces muestra su verdadero color. No era que él estaba tan dolido, tan... No, él dijo, hazme quedar bien delante del pueblo. Te ruego que me honres ahora delante de los ancianos de mi pueblo y delante de Israel. Y que regreses conmigo y vamos a adorar. Era su imagen lo que él quería cuidar. Desde ese momento el Espíritu Santo se apartó de Saúl, dice, el Espíritu del Señor se apartó de Saúl, capítulo 16, versículo 14, y un espíritu malo de parte del Señor le atormentaba. Y encontramos entonces en el versículo 13, dice, y el Espíritu del Señor vino poderosamente sobre David. Esa presencia que hacía que él fuera el verdadero ungido del Señor, cambió de Saúl a David. Saúl cayó en una especie de paranoia y en depresión y todo se fue a pique de ahí en adelante. El problema de Saúl con David vino cuando él notó que el aprecio que le tenían a él no era superior al de David. Y como las mujeres cantaban, Saúl ha matado a sus miles y David a sus 10,000. Y Saúl enfureció porque ese dicho le desagradó. ¿Cómo le han atribuido a él 10,000 y a mí miles nada más? Y dice que de ahí en adelante ya no miró a David con buenos ojos y buscó la manera de matarlo. Y él en su deterioro llegó hasta consultar a una adivina, buscando palabra del Señor. Pero el Señor obviamente no le habló para complacerla a él. Le mandó a Samuel, no necesariamente porque la adivina haya consultado, porque la misma adivina se sorprendió cuando vio a Samuel. El mensaje que él recibió fue: mañana tú y tus hijos estaréis conmigo. Hermanos, vemos que el tener rey no era la verdadera solución. Era tener un rey conforme al corazón de Dios, lo que ellos debían querer. Esa fue una experiencia muy triste para el pueblo de Israel. La tragedia culmina con la muerte de Saúl y sus hijos peleando contra los filisteos en el monte Gilboa. Gravemente herido, después termina matándose a sí mismo, simplemente porque no quería hacer burla de los incircuncisos de los filisteos. Pero no solo que era él había sido avergonzado, el pueblo había sido avergonzado y la gloria de Dios estaba en entredicho entre la gente. Es lo más triste, dice que ellos enviaron mensajeros, los filisteos, por toda la tierra de los filisteos para que llevaran las buenas nuevas a la casa de sus ídolos y al pueblo. Y entonces entra David en escena. Y Dios da instrucciones a Samuel, llena tu cuerno de aceite y ve que te enviaré a Isaí el de Belén, porque de entre sus hijos he escogido un rey para mí. El Señor le dijo que le iba a indicar cuál iba a ser el escogido. Me ungirás aquel que yo te indique. Pero ya Samuel iba a empezar a usar la misma técnica que usó con Saúl. Y él se iba a dejar ya llevar por la figura impresionante de uno de ellos. Dice, aconteció que cuando vio a Elí, dijo, este es el ungido del Señor. Lo vio impresionante, grande. Y dijo el Señor, no mires a su apariencia ni a lo alto de su estatura, porque lo he desechado, pues Dios no ve como el hombre ve. El Señor mira el corazón. El método de Dios es diferente. Lo que es grande para los hombres normalmente no es grande para Dios. Ninguno de los que estaban allí era el escogido. Y entonces ahí es donde Samuel manda a preguntar si hay otro. Ah, sí, hay uno que está cuidando las ovejas, el menor, mándenlo a buscar. Cuando entra David, el Señor instruyó a Samuel diciendo, úngele porque este es. Y fue ungido en presencia de su familia. Y lo que tenemos en el resto del libro es al ungido del Señor huyendo del desechado del Señor. Y luego tenemos la historia de Goliat y David. ¿Qué historia? La descripción que se da de este hombre es impresionante. Por eso todo el mundo le tenía miedo. Y este hombre estaba ahí, por tiempo ahí, retando y retando y retando. Y a nadie se le ocurría. Hasta que se aparece David. Mira aquí, ¿qué hace este hombre retando a los escuadrones de Jehová? ¿Quién es este filisteo incircunciso para desafiar a los escuadrones del Dios viviente? Tu siervo ha matado al león como al oso, le dijo a Saúl. Este filisteo incircunciso será como uno de ellos.

0: porque ha desafiado los escuadrones del Dios viviente. El Señor que me ha librado de las garras del león y de las garras del oso, me librará de la mano de este filisteo. El Señor dice. Y tomando su cayado en la mano, escogió del arroyo 5 piedras lisas y las puso en el saco del pastor que traía. Y él entonces habló, dijo, tú vienes a mí con espada, lanza y jabalina, y yo vengo a ti en el nombre del Señor de los ejércitos, para que toda la tierra sepa que hay Dios en Israel. ¿Quién pudo poner a ese joven a hablar de esa manera? David, amparado en el Todopoderoso. Y la piedra que lanzó David era teledirigida por el láser de la providencia de Dios. Y voló con el poder de un brazo omnipotente. Dice que cuando esa piedra se hundió en su frente, Goliat cayó a tierra sobre su rostro. Y así venció David al filisteo, con una honda y una piedra. Y el final del capítulo tiene una palabra que nos recuerda en el final del libro de Rut. Yo soy hijo de tu siervo Isaí, el de Belén. Por ahí es que viene el Mesías. Esto no es más que el cumplimiento de lo que ha venido desarrollándose desde Génesis 3. ¿Cómo se destaca en este libro el gran Salvador que nosotros tenemos en Jesucristo? Aquí nosotros vemos en este libro personajes que empiezan a ocupar más de una función. No solamente juez, sino también sacerdote. No solamente juez, sino también profeta. Bueno, Cristo vendría a ser rey, sacerdote y profeta. Las tres cosas al mismo tiempo. Por eso es que Cristo es el Mesías, el verdadero ungido del Señor. Termino con esta cita. Dice, ver la victoria de David sobre Goliat a través de este lente, el lente de que Cristo es el ungido del Señor, nos ayudará a no perder el punto de la historia. Con frecuencia la historia se entiende como un aliento que se nos da para enfrentar con firmeza y en la fuerza de Dios a todos los Goliats que invaden nuestras vidas. Pero este incidente no se trata de eso. Como el ungido del Señor, David representa a su pueblo. Si él gana, ellos ganan. Pero si pierde, ellos pierden. David triunfa y los israelitas comparten las consecuencias de esa victoria. Libertad, al menos temporal, de la opresión filistea. Tenemos que avanzar en el tiempo unos 1,000 años desde el valle de Ela hasta el monte de la calavera en las afueras de Jerusalén. En la cruz, el ungido definitivo del Señor muere, no como un individuo ordinario, sino como el representante de su pueblo. En su muerte, ganó una aplastante victoria sobre Satanás, sobre el pecado y sobre la muerte. Y como resultado, nosotros compartimos por la fe en Él los beneficios de su logro. Ese gigante, Satanás, fue aplastado. La serpiente fue aplastada por nuestro Redentor, nuestro juez, nuestro rey, nuestro profeta, nuestro sacerdote, Jesucristo. Ese es tu rey y mi rey, tu Dios y mi Dios. A Él sea la gloria.
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Eleva tu voz en cántico nuevo. Eleva tu voz al Señor. 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Alaba y adora al Señor por su frescura en este lugar.

0: te adoramos, Señor. Nos entregamos en esta noche, Padre, como un sacrificio en adoración para ti, Señor. Tú eres mi amado. Tú eres mi verdadero amor, Jesús.
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3: 0:06.

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1: Día 270. ¿Cómo tomar decisiones? El primer principio, parte 5. El que tiene mis mandamientos y los guarda, ese es el que me ama. Y el que me ama, será amado por mi Padre. Y yo le amaré y me manifestaré a él. Juan 14, 21. Hoy seguiremos con las preguntas que comenzamos ayer. Tercera pregunta. ¿Estoy desobedeciendo a Dios en alguna otra área de mi vida al momento de tomar la decisión? Otra forma de hacer esta pregunta es la siguiente. ¿Estoy buscando la guía de Dios en un área, pero desoyendo su voz en otra? Aunque parezca mentira y nos cueste admitirlo, caer en este tipo de contradicción es mucho más común de lo que te imaginas. Así de engañoso es nuestro corazón. Permíteme volver a formular la pregunta, pero con un nuevo matiz. ¿Hay algo que Dios ya me ha mostrado que debo hacer o cambiar, pero me estoy retrasando en hacerlo, o simplemente me estoy negando a obedecer? Piensa, ¿qué sentido tiene buscar nueva revelación de Dios si no estoy escuchando la revelación que ya me ha dado? El caso típico, pero desde luego no es el único, es la pareja de novios que está activa sexualmente y que le pide a Dios que confirme o guíe su relación. ¿Puedes ver la incongruencia? Estoy buscando que Dios me revele su voluntad al mismo tiempo que estoy desobedeciendo su voluntad revelada. Lo mismo sucede con un hombre de negocios que pide dirección a Dios y que miente en su declaración de impuestos. Es ridículo esperar dirección divina si vivo de esta forma. Antes de buscar la voluntad de Dios para el futuro, necesito estar viviendo su voluntad en el presente. De otra forma, es un completo autoengaño. ¿Has tenido la oportunidad de meditar en el verso que leí al comienzo? ¿A quién se va a manifestar Cristo según sus propias palabras? Al que lo ama y guarda sus mandamientos. Es verdad, por causa del Evangelio, no hay una conexión entre nuestra obediencia y nuestra justificación. Pero también es verdad que sí hay una conexión entre nuestra obediencia y su manifestación a nosotros. El texto es claro. La revelación está reservada para los que ya están obedeciendo. Esto es perfectamente lógico y digno de esperarse. ¿Qué sentido tiene dar más revelación a alguien que está desatendiendo la revelación que ya tiene? ¿Estoy diciendo que para esperar la dirección de Dios debo estar libre de todo pecado? No, no es eso lo que quiero decir. Nadie llegará a este punto hasta que lleguemos al cielo. Lo que estoy diciendo es otra cosa. Lo que quiero decir es que si estoy caminando en abierta desobediencia a un claro mandamiento de la Biblia, o si Dios me ha pedido que confíe en Él en alguna otra área de mi vida y no lo estoy haciendo,

0: también los gentiles. En la vanidad de su mente, entenebrecidos en su entendimiento, excluidos de la vida de Dios por causa de la ignorancia que hay en ellos, por la dureza de su corazón. Déjame explicarte este pasaje. Imagínate que tengo un serio problema visual y los cristales de mis anteojos están completamente resquebrajados. ¿Podré ver acertadamente el camino que tengo enfrente? La Biblia nos informa que uno de los efectos del pecado es, como dice nuestro texto, entenebrecer el entendimiento, generar pensamientos vanos, quedar excluidos de la vida de Dios por causa de la ignorancia. Esto quiere decir que cuando no estoy cerca de Él, tiendo a leer las circunstancias, las personas y mi propio corazón de una forma incorrecta, entenebrecida y distorsionada. ¿Cuándo sucede esto? El mismo texto nos lo informa. Cuando endurezco el corazón. Es decir, cuando ignoro las directivas que Dios ya me ha dado. Por lo tanto, antes de tomar una decisión, necesito preguntarme, ¿hay algún pecado en mi vida que pueda estar cegándome? No tomes decisiones, especialmente decisiones importantes, hasta que te hayas arrepentido por tu pecado y, habiendo recibido su preciosa incondicionalidad, recuperes la visión de lo que en verdad es vida. Para orar y meditar a lo largo del día, ¿tiene algún valor pedir nueva dirección si no estoy obedeciendo en la dirección que ya he recibido? 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
1: 0:34.
2: En Daniel capítulo 9, verso 25, se habla del Mesías, príncipe, y en Daniel capítulo 9, verso 26, se hace referencia al príncipe romano que habría de venir. Y Daniel dice que el príncipe que ha de venir no solo destruirá la ciudad y el templo, también firmará un pacto con Israel.
3: Este príncipe probablemente saldrá de una Europa unificada. El imperio romano resurgirá y de él saldrá un líder global. La Biblia lo identifica como el hombre de pecado, la bestia, el depravado. Será el anticristo quien firmará un pacto de paz con Israel por 7 años. Para ese tiempo, Israel estará acorralado esperando al Mesías. Lo paradójico es que ellos no aceptaron al verdadero príncipe de paz, a Jesús, pero aceptarán al falso príncipe, el anticristo. En el Evangelio de Juan están registradas las siguientes palabras de Jesús: "Yo he venido en nombre de mi Padre y no me recibís. Si otro viniere en su nombre, a ese recibiréis".
2: Parece que en la actualidad la gente busca un Jesús políticamente correcto y no uno espiritualmente veraz. Esa clase de Jesús podrá hacer lo que quiera, pero no es el Jesús bíblico. Hola, qué gusto tenerle con nosotros en esta nueva edición de El Amor que Vale. Mi nombre es Irving Ravelo. Cuando el tiempo se agota, es el nombre del estudio de hoy en su segunda parte. Y listo para comenzar, está el Dr. Adrián Rogers en la voz del pastor Lenín de Llanón.
3: Desde el programa anterior estamos estudiando un mensaje profético basándonos en el libro de Daniel, capítulo 9, versos del 20 al 27, y con el apoyo de muchos otros pasajes bíblicos relacionados con esa profecía. Y de acuerdo a la porción de Daniel 9, de los versos 20 al 27, ya hemos visto algunos puntos importantes. Primero, que hay un tiempo determinado. Segundo, a quienes fue dada la profecía. Tercero, que hay un lugar seleccionado. Y cuarto, que hay un propósito determinado. Bien, sigamos adelante. Ahora ponga atención a lo siguiente. Cuando Jesús se acercaba a Jerusalén, hizo algo al parecer incomprensible. Busque Lucas 19:41. Y cuando llegó cerca de la ciudad, lloró sobre ella diciendo: "Oh, si tú también conocieses, a lo menos en este tu día, lo que es para tu paz. Mas ahora están encubiertos tus ojos". Jesús lloró porque su pueblo estaba ciego al significado profético de su entrada en Jerusalén. El conteo comenzó con la restauración y reconstrucción de Jerusalén hasta la venida del Mesías Príncipe. Pero Dios detiene la cuenta regresiva. Regresemos a Daniel 9:26, y después de las 72 semanas, se quitará la vida al Mesías. O sea, después de estas 72 semanas de años de cumplimiento profético, le quitarían la vida al Mesías. Mi amigo, aquí se está hablando de la crucifixión, pero note esa pequeña frase en Daniel 9:26, mas no por sí. Habla de los sufrimientos y de la muerte de Cristo en la cruz. Daniel profetizó la crucifixión del Hijo de Dios, así como lo había hecho Isaías cuando escribió: "Por cárcel y por juicio fue quitado, y su generación, ¿quién la contará? Porque fue cortado de la tierra de los vivientes". Daniel dice que se quitará la vida al Mesías, mas no por sí. Quiere decir que le quitarán la vida no por algún pecado que hubiere cometido, sino que murió por los pecados de todos nosotros. Y cuando Daniel vio no solamente que el Mesías vendría exactamente a tiempo y que sería rechazado y crucificado, también vio la ciudad de Jerusalén destruida por los romanos. Daniel 9:26. Y el pueblo de un príncipe que ha de venir destruirá la ciudad y el santuario, y su fin será con inundación, y hasta el fin de la guerra durarán las devastaciones. ¿Qué quiere decir todo esto? Que Daniel vio a Jerusalén destruida. En Lucas 21:6, Jesús dijo: "En cuanto a estas cosas que veis, días vendrán en que no quedará piedra sobre piedra que no sea destruida". Si usted va a Jerusalén en nuestros días, podrá ver las ruinas del templo. No hay ni una sola piedra en el templo del tiempo de Cristo, pero si mira hacia el valle, podrá ver las enormes piedras que eran parte del templo y que están ahí como testimonio exacto del cumplimiento de las profecías. Recuerde que Dios detuvo la cuenta regresiva para atender lo relacionado con su pueblo Israel. Cuando Israel rechazó y dio la espalda al Mesías Príncipe, el reloj divino comenzó nuevamente su tic-tac para marcar un indeterminado período de guerra y desolación conocido como el tiempo de los gentiles. Al respecto, el verso clave es Romanos 11:25. Porque no quiero, hermanos, que ignoréis este misterio, para que no seáis arrogantes en cuanto a vosotros mismos, que ha acontecido a Israel endurecimiento en parte hasta que haya entrado la plenitud de los gentiles. O sea que mucha gente será salvada durante ese tiempo de los gentiles, pero no sabemos cuándo será. Entonces, ¿qué es lo que va a determinar el tiempo del regreso de Jesús y el rapto de la iglesia? Cuando su novia esté completa. Cuando se cumpla totalmente el tiempo de los gentiles. Cuando pastores, misioneros y convencidos creyentes cristianos en general difundan por todo el mundo el mensaje de Juan 3:16, y hombres, mujeres, niños, niñas, jóvenes y jovencitas, adultos y ancianos acepten a Jesucristo como su Salvador personal, entonces su novia, la iglesia, estará completa. Ha acontecido a Israel endurecimiento en parte hasta que haya entrado la plenitud de los gentiles. Hemos hablado del conteo de la cuenta regresiva y de la suspensión de la cuenta regresiva. ¿Cuándo comenzará el conteo nuevamente? Cuando el rapto o arrebatamiento sea una realidad. Daniel 9:27 dice, y por otra semana confirmará el pacto con muchos. ¿Quién es el que va a confirmar por una semana más el pacto con muchos? Recuerde que aquí se está hablando de una semana de 7 años. En el verso 26 se menciona al príncipe que ha de venir para destruir la ciudad y el santuario. ¿Quiénes destruyeron la ciudad y el templo? Los romanos, en el año 70 después de Cristo. El príncipe que ha de venir no se refiere al Mesías príncipe. Aquí se mencionan dos príncipes. En Daniel 9:25 se habla de Mesías príncipe y en Daniel 9:26 se hace referencia al príncipe romano que habría de venir. Y Daniel dice que el príncipe que ha de venir no solo destruirá la ciudad y el templo, sino que firmará un pacto con Israel. Este príncipe probablemente saldrá de una Europa unificada. El imperio romano resurgirá. Y de él saldrá un líder global. La Biblia lo identifica como el hombre de pecado, la bestia, el depravado. Será el anticristo quien firmará un pacto de paz con Israel por 7 años. Para ese tiempo, Israel estará políticamente acorralado, esperando al Mesías. Lo paradójico es que ellos no aceptaron al verdadero príncipe de paz, a Jesús, pero aceptarán un falso príncipe, el anticristo. Busque Juan 5:43. Palabras de Jesús. Yo he venido en nombre de mi Padre y no me recibís. Si otro viniere en su propio nombre, a ese recibiréis. Este príncipe que vendrá hará la paz con Israel por 7 años. Después de que la iglesia haya sido arrebatada, la cuenta regresiva en el reloj de Dios comenzará nuevamente, iniciándose la última semana de 7 años. Pero justo en la mitad de esos 7 años, el anticristo traicionará a Israel y quebrantará, romperá el pacto de paz. Daniel 9:27 dice, y por otra semana confirmará el pacto con muchos. A la mitad de la semana hará cesar el sacrificio y la ofrenda. Eso quiere decir que el templo será reconstruido y ofrecerán sacrificios en el templo. Si usted va a Israel, puede visitar un centro educativo muy especial en donde a los jóvenes estudiantes se les enseña cómo hacer sacrificios de animales. Ya tienen los utensilios necesarios para el templo. Están confeccionando las ropas que los sacerdotes deben vestir y con la ayuda de modernas computadoras están estudiando las genealogías de miles de jóvenes para saber quiénes descienden de la tribu de Leví para tener el derecho bíblico de ofrecer esos sacrificios. Este príncipe que vendrá hará un pacto de paz con Israel por 7 años. El templo será reconstruido, los animales serán sacrificados y los judíos creerán que el anticristo es en verdad el Mesías. Pero a los 3 años y medio de haber firmado el pacto, el anticristo se presentará en el templo y dirá: suficiente de este embuste llamado religión. ¿Quieren adorar a Dios? Pues adórenme a mí, porque yo soy Dios. Y la Biblia dice que el anticristo vendrá al templo y dirá que es Dios. En ese momento los judíos se darán cuenta que han sido no solo engañados, sino traicionados, y se negarán a adorar a este falso príncipe de paz, lo cual hará que el anticristo desate toda la furia del infierno contra ellos. Busque Daniel 12:1. En aquel tiempo se levantará Miguel, el gran príncipe que está de parte de los hijos de tu pueblo, y será tiempo de angustia, cual nunca fue desde que hubo gente hasta entonces. Pero en aquel tiempo será liberado tu pueblo, todos los que se hallen escritos en el libro. ¿Sabía que Jesús habló sobre esto? Busque Mateo 24:15. Jesús está hablando de las señales antes del fin y dice: por tanto, cuando veáis en el lugar santo la abominación desoladora de que habló el profeta Daniel, el que le entienda. Bueno, yo espero que usted que está oyendo entienda. Jesús también habló de un tiempo de gran tribulación. Verso 21. Porque habrá entonces gran tribulación, cual no ha habido desde el principio del mundo hasta ahora, ni la habrá. Pero ahora note la importancia de lo que Jesús añadió en el verso 22. Y si aquellos días no fueren acortados, nadie sería salvo. Mas por causa de los escogidos, aquellos días serán acortados. Pero Dios interviene. ¿Y cómo lo hace? Él viene a llevarse a su iglesia. Ese es el rapto. Y ese es el momento en que el reloj de Dios comienza nuevamente su cuenta regresiva por 7 años más, hasta que se completen los 490 años, y entonces llegará la época más oscura para Israel y Jerusalén. Luego el Rey del Cielo, el Señor Jesús, descenderá con su iglesia en poder y gran gloria, y el príncipe romano tendrá que enfrentar al Mesías príncipe. Bien vale decir que el infernal 666 se enfrentará con el celestial 777. Mientras tanto, nosotros, ¿qué debemos hacer? Primordialmente, dar gracias a Dios. Yo no sé qué hará usted con todo este estudio profético, pero por lo menos a mí me ayuda cuando leo los periódicos o escucho las noticias. Puedo ver las cosas a través de los lentes de la palabra de Dios. Me ayuda a ver cómo Dios meticulosamente, maravillosamente, exactamente señala el tiempo preciso de la venida del Mesías Príncipe. Y cómo Daniel, siglos antes de que Jesús viniera a esta tierra, profetizó la crucifixión de Jesús y la destrucción de Jerusalén. No en vano la Biblia es un libro tan maravilloso. Y la Biblia me dice que Dios está en control de todo. Y esto me da gran esperanza para la nación judía y para el pueblo judío, a quienes amo entrañablemente. Tengo una afinidad especial en mi corazón para el pueblo judío, porque Dios tiene un gran y glorioso futuro para su nación y su gente, aunque lo que pasa actualmente en la Tierra Santa nos haga pensar todo lo contrario. Recuerde, Dios no se ha olvidado de su gente, a quienes considera la niña de sus ojos. Estoy seguro que muchos me estarán preguntando: Pastor Rogers, ¿cuándo es que Cristo regresará? Estamos viviendo en un periodo de tiempo que es una especie de receso para los judíos en lo que a profecía bíblica se refiere. Y aunque el apóstol Pablo en Romanos 11:25 dice que ha acontecido a Israel endurecimiento en parte hasta que haya entrado la plenitud de los gentiles, eso no significa que los judíos no puedan salvarse. Jesús retornará cuando se cumple el tiempo de los gentiles, y eso puede suceder en cualquier momento, por la mañana, al mediodía o a la medianoche. Sea que el cielo esté despejado o esté lleno de oscuras nubes, Jesús descenderá del cielo en la magnificencia de su gloria para recibir a los suyos en el aire. Entonces se hará realidad lo que un cantautor cristiano dice: ¡qué gozo, qué delicia el ir al cielo sin morir, sin ninguna enfermedad y dolor sentir, sin lágrimas de tristeza que derramar y en las nubes para siempre con Jesús estar! Espero que usted haya saboreado espiritualmente este estudio bíblico profético, y todo pastor o laico o estudiante que estudia profecía debe hacerlo con un espíritu de humildad, porque no creo que nadie entienda absoluta y totalmente las profecías bíblicas. Pero cuando Jesús regrese, creo que diremos: ahora, Señor, lo entiendo. Yo personalmente prefiero que me pongan en el comité de bienvenida y no en el comité de programación, a fin de estar listo para la esperanza bienaventurada de la segunda venida del Señor. ¿Cuántos de ustedes, amigos oyentes, podrían decirme: Pastor Rogers, sé que si el rapto sucediera ahora mismo y la trompeta sonara y la voz del arcángel se hiciera escuchar aquí en donde estoy y Jesús apareciera en toda su gloria y majestad, sé que estoy listo para ese encuentro, sé que soy salvo, pero si Él no viniera, pero me llama a su presencia este momento, y estoy listo a morir porque sé que soy salvo, no debido a nada bueno en mí, sino a todo lo bueno en Él, estoy listo para ir a mi mansión celestial, ya sea por muerte o por arrebatamiento. Creo en el Señor Jesucristo, me he arrepentido de mis pecados, Él me ha ayudado a dar un giro de 180 grados a mi vida, y el Espíritu de Dios da testimonio a mi propio espíritu de que soy hijo de Dios. Si usted puede decirme eso, doy gracias a Dios por usted, porque ya es salvo o salva, y es mi hermano o hermana en la fe bendita que nos une en Jesucristo. Pero si usted honestamente no pudo decir esas palabras, eso significa que usted aún no tiene una relación personal con Dios por medio de su Hijo, el Señor Jesucristo. Y al no tenerla, significa que no se ha arrepentido de sus pecados. Y si no se ha arrepentido de sus pecados, no tiene el perdón de Dios. Y si no tiene el perdón de Dios, está perdido espiritualmente. Pero Dios no quiere que sea así. Dios le ama profundamente y quiere salvarle. Su promesa es: todo aquel que invocare el nombre del Señor será salvo. Le invito a orar una sencilla oración. Ore usted con sus propias palabras, pero dígalas con fe, con sinceridad, con honestidad. Dios ve y conoce la motivación de su corazón. Haga que su oración sea un reflejo de lo que hay en su corazón. Ore y diga: Señor Jesús, te invito a que vengas a morar en mi corazón ahora mismo. Perdona mis pecados, límpiame, sáname y sálvame. Te necesito, Señor Jesús. Te agradezco profundamente el que hayas muerto por mis pecados en la cruz del Calvario para pagar el enorme precio de la culpa de mis pecados. Por favor, hazme la clase de persona que tú quieres que sea. Ayúdame para que jamás me avergüence de ti. Ayúdame para que yo no sea una vergüenza para ti o tu bendita palabra, a pesar de las circunstancias o de las consecuencias. Y porque tú moriste por mí, yo quiero vivir desde ahora para ti. Hazme un instrumento digno, útil y de bendición en tus manos. Con gratitud lo pido en tu santo nombre. Amén. Si usted oró de esa manera y tomó una decisión espiritual, le invito para que tenga la amabilidad de escribirnos contándonos al respecto. Nosotros anhelamos ser parte de su gozo espiritual, y recuerde que cuando nos escriba, su carta no solo será de ánimo y bendición para nosotros y este nuestro ministerio de estudios bíblicos radiales, sino que también nos dará la oportunidad y privilegio de orar por usted y su decisión de ser un creyente seguidor en el Señor Jesucristo.
4: Si de corazón oró para recibir a Jesucristo como su Señor y Salvador, qué gozo será saberlo. 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
4: Rebeca de Moravia, Costa Rica, comparte: gracias por su labor para con el Padre. Sus mensajes me llegan al corazón y me alientan a seguir adelante. Rebeca, agradecemos a Dios el poder serle de bendición.
2: Oscar agradece: doy gracias al Señor por el Dr. Adrián Royers, porque sus predicaciones de la palabra son como la luz revelada de la palabra del Señor Jesucristo. Es como si a uno le abrieran el entendimiento. Muchas gracias. Gloria a Dios, Oscar. E invite por favor a otros a escucharnos.
4: Desde Venezuela, Rosa nos escribió: me encanta escuchar al hermano Adrián Rogers. He escuchado casi todos los mensajes y no saben cuánto me he gozado porque el Señor los usa de una manera tan maravillosa. Soy un oyente que tenía muchas dudas. A través de sus mensajes, el Señor ha sido tan misericordioso que me ha hablado de tal manera que no saben cuán compungido está mi corazón. Rosa, gracias por compartirnos su testimonio.
2: Nos gozamos muchísimo cuando recibimos su correspondencia. Por ello, por favor, escríbanos y háganos saber cómo el Señor Jesús le edifica a través de El Amor que Vale. 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Y como siempre, muy contento de que nos hayas sintonizado en esta nueva emisión de El Amor que Vale. Mi nombre es Irving Ravelo. Oramos que este mensaje le haya bendecido y ayudado a comprender más que Jesucristo es verdaderamente el amor que vale.

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1: 1:07 a.m.
2: Bienvenidos a 5 minutos en la historia de la iglesia, un podcast de los ministerios Ligonier con Steve Nichols. Este episodio se titula La loca década de los 20. Durante la loca década de los 20 se libraron muchas batallas dentro de la iglesia. En los últimos dos episodios hablamos de los 5 fundamentos y esta fue una especie de barrera de separación entre los liberales que estaban en la iglesia y los conservadores teológicos fundamentalistas. Este documento de los 5 fundamentos fue redactado en la década de 1910, pero fue desechado. La tendencia había cambiado en la iglesia presbiteriana, inclinándose hacia una posición más moderada y liberal. Y una de las primeras cosas que hicieron, una vez que tuvieron más poder en la denominación, fue simplemente eliminar los 5 fundamentos y removerlos de los votos de ordenación. En 1922 hubo un momento decisivo en todo este asunto. Harry Emerson Fosdick era un ministro en la Riverside Cathedral que había estado en la First Presbyterian Church en Nueva York, pero no era presbiteriano. Fosdick era bautista y no favorecía los 5 fundamentos, así que Fosdick fue despojado de su cargo como ministro presbiteriano, pero él tenía un amigo muy poderoso, John Rockefeller, el cual simplemente le construyó una hermosa catedral que hoy conocemos como la Riverside Cathedral en la ciudad de Nueva York. Desde esa catedral, Fosdick predicó un sermón titulado ¿Ganarán los fundamentalistas? Y tomó como punto de partida los 5 fundamentos y fue repasando cada punto, comenzando con lo que decían los conservadores teológicos. Él decía, ahora se nos ha dicho que debemos pensar en las escrituras como inerrantes, pero lo que ustedes necesitan entender es que hay muchas maneras en las que podemos pensar acerca de las escrituras. Hay varias vías diferentes abiertas para nosotros como cristianos en cuanto a lo que podemos pensar de la escritura. También te han hablado del nacimiento virginal. Bueno, también podemos pensar diferente sobre el nacimiento de Cristo y te han enseñado que existe la necesidad de una expiación sustitutiva. Bueno, podemos pensar diferente en cuanto a eso también. Y así sucesivamente. Y Fosdick dice de cada uno de estos puntos, no podemos dejar que triunfen estas ideas inflexibles de los fundamentalistas. No podemos dejar que los fundamentalistas intolerantes salgan victoriosos. Y termina su sermón con un apasionado llamado a no dejar triunfar a los fundamentalistas y a fomentar que prevalezca un espíritu liberal en la iglesia. El sermón fue inmediatamente difundido por los periódicos. Rockefeller pagó con su dinero la distribución de cerca de 250,000 copias del sermón por todo Estados Unidos. Se le envió a pastores, trabajadores de la YMCA y también lo escuchó un profesor de Princeton llamado J. Gresham Machen. Machen contrarrestó el sermón de Fosdick con un sermón titulado Cristianismo y Liberalismo, predicado en 1922. En 1923 lo amplió y lo publicó como libro en su obra clásica Cristianismo y Liberalismo. Machen era un político libertario que apoyaba el derecho de la libertad en un país libre. Por eso en su libro él plantea un argumento básico diciendo, escucha, este es un país libre. Eres libre de creer lo que quieras creer, pero no puedes creer algo que es totalmente ajeno y totalmente opuesto al cristianismo y aún así llamarlo cristianismo. Es decir, si atacas la doctrina de la escritura que se ha mantenido históricamente, si atacas las doctrinas de la persona y la obra de Cristo que se han mantenido históricamente como la perspectiva ortodoxa dentro de la iglesia, si atacas el punto de vista de la venida de Cristo y si niegas que ocurren milagros, eso no es cristianismo. Simplemente no puedes creer lo que quieras y llamarlo cristianismo. Eres libre de creerlo, pero no lo llames cristianismo. Llámalo por lo que es liberalismo. Y así Machen respondió a la pregunta de Fosdick. ¿Ganarán los fundamentalistas? Con un rotundo sí que esperamos se cumpla, pues lo que está en juego aquí es la Escritura y Cristo. Y estas son las doctrinas sin las cuales la iglesia no puede vivir. Soy Steve Nichols. Gracias por acompañarnos en 5 minutos en la historia de la Iglesia.

De Jehová es la tierra y su plenitud, el mundo y los que en él habitan. Porque él la fundó sobre los mares y la afirmó sobre los ríos. ¿Quién subirá?

y entrará el Rey de Gloria. ¿Quién es este Rey de Gloria? Jehová el fuerte y valiente. Jehová el poderoso en batalla. Alzad, oh puertas, vuestras cabezas, y alzaos vosotras, puertas eternas, y entrará el Rey de Gloria. ¿Quién es este Rey de Gloria? Jehová de los ejércitos. Él es el Rey de la Gloria.

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1: 1:33 a.m.
2: ¿Cómo podemos resolver la culpa que nos persigue?
3: Y, en cierto sentido, todos estamos bajo la ley de Dios. Así que todo lo que la ley dice, nos lo dice a todos. Lo que nos dice es que cuando estemos ante el tribunal de Dios, toda boca se callará, toda boca será cerrada, porque bajo el juicio de la ley de Dios, el mundo entero es culpable.
2: Hoy, en Renovando tu Mente, ¿cómo lidiar con la culpa? Bienvenido una vez más a Renovando tu Mente con el Dr. Arcee Sproul. Esta es la tercera clase en la edificante serie de enseñanza que hemos titulado ¿Cómo enfrentar problemas difíciles? En esta serie, el Dr. Sproul ofrece sabios consejos bíblicos para ayudarnos a enfrentar las dificultades de la vida, señalándonos la soberanía de Dios y la suficiencia de Cristo. Un problema universal común a todas las personas es la culpa. Los efectos de la culpa pueden ser más de lo que uno puede soportar. Entonces, ¿qué hacemos cuando experimentamos los problemas asociados con la culpa? Pasemos de nuevo al aula de clases a escuchar al Dr. Arcee Sproul mientras nos ayuda a distinguir la diferencia entre la culpa y los sentimientos de culpa y cómo lidiar con ambos.
3: Hoy vamos a considerar una de las dificultades más serias que nosotros tenemos que enfrentar en nuestra vida cristiana. Esta dificultad es considerada universal y también tiene el poder de ser debilitante y paralizante para nuestro crecimiento personal. Estoy hablando, por supuesto, del problema de la culpa. Cuando Pablo entrega su exposición del Evangelio en su epístola a los Romanos, habla de la universalidad de la pecaminosidad humana. En el capítulo 3 de Romanos, en el versículo 19, hace este comentario. Ahora bien, sabemos que cuanto dice la ley, lo dice a los que están bajo la ley, para que toda boca se calle y todo el mundo sea hecho responsable ante Dios. Porque por las obras de la ley, ningún ser humano será justificado delante de él, pues por medio de la ley viene el conocimiento del pecado. Pablo dice, todo lo que dice la ley, lo dice a todos los que están bajo la ley. Y en cierto sentido, todos estamos bajo la ley de Dios. Así que todo lo que la ley dice, nos lo dice a todos. Lo que nos dice es que cuando estemos ante el tribunal de Dios, toda boca se callará, toda boca será cerrada, porque bajo el juicio de la ley de Dios, el mundo entero es culpable. Muchas veces participo en discusiones intelectuales con distintas personas, en la tarea apologética, tratando de responder sus objeciones a las afirmaciones de verdad del cristianismo. En tales ocasiones he notado que si respondes a una objeción de fe cristiana a su satisfacción, antes de que tomen un respiro, plantearán otra objeción. Si respondes a esa objeción a su satisfacción, nuevamente vendrá la tercera y la cuarta, y llega a ser casi una persecución interminable de alguien dando vueltas en círculo. Con frecuencia, lo que haría en circunstancias como esas, después de haber tratado de responder esas preguntas, detengo ese juego y miro a la persona a los ojos y le digo, esta es mi pregunta para ti. ¿Qué haces con tu culpa? ¿Qué es lo que haces con tu culpa? No les pregunto, ¿tienes culpa? asumo que tienen culpa y que ellos saben que tienen culpa. Es asombroso ver cómo las personas se detienen en seco cuando les haces una pregunta directa como esa y comienzan a tartamudear y a tropezar mientras buscan a tientas una respuesta a la pregunta, porque si hay algún lugar donde el incrédulo es vulnerable y expuesto es en este punto, porque aunque pueden buscar negar la realidad de su culpa, saben que están caminando por este mundo con una culpa no resuelta. Hace varios años tenía un amigo que era psiquiatra y en una ocasión vino muy serio y me pidió que fuera a trabajar para él. Le dije, debes estar bromeando, no sé nada sobre psiquiatría y ciertamente no estoy calificado ni soy capaz de trabajar en tu oficina tratando con personas que están en terapia. Me dijo, oh, pero lo eres. Le pregunté, ¿por qué lo dices? Dijo, porque la gran mayoría de los problemas con los que tengo que lidiar como psiquiatra están todos relacionados con la culpa. La culpa y sus consecuencias, una culpa que es paralizante, una culpa que no está resuelta. Y añadió, la mayoría de las personas que atiendo no necesitan un psiquiatra, necesitan un sacerdote, necesitan entender cómo resolver ese problema con la culpa. Bueno, lo primero que quiero que entendamos sobre la culpa es que la culpa es objetiva. Lo que quiero decir con eso es que la culpa no tiene nada que ver al final con nuestros sentimientos o nuestras respuestas subjetivas a las situaciones. En última instancia, la culpa se define estrictamente en categorías objetivas. Lo que quiero decir es esto: se incurre en culpa cuando se quebranta la ley de Dios. Históricamente definimos el pecado como cualquier falta de conformidad a la ley de Dios o la transgresión de la ley de Dios. Cuando quebrantamos la ley de Dios, ya sea por no hacer lo que la ley requiere o por hacer realmente lo que prohíbe, en ese momento incurrimos en culpa. La culpa es el quebrantamiento de la ley de Dios y Dios, como nuestro juez, determina que cuando hemos transgredido sus mandamientos, inmediatamente después llegamos a un estado de culpa. Ahora, menciono que este asunto de la culpa es objetivo porque hay mucha confusión en nuestra cultura sobre la naturaleza de la culpa. Tendemos a asociar la culpa con los sentimientos de culpa. Necesitamos distinguir entre la culpa como objetiva y los sentimientos de culpa, que son subjetivos. Es decir, los sentimientos de culpa tienen que ver con nuestras actitudes subjetivas, personales y las respuestas a las violaciones reales de la ley de Dios. Ahora, cuando hablamos de que la culpa es objetiva y estamos hablando de que se define estrictamente en términos de infracción de la ley, lo primero que tenemos que entender al respecto es que la ley que define la culpabilidad finalmente no es la ley civil ni las costumbres o la moralidad de un determinado orden social, sino que la culpa moral se define por el quebrantamiento de la ley de Dios. Ahora, ¿por qué es tan importante entender eso? Bueno, porque las leyes humanas, las leyes de nuestra sociedad, las leyes que llamamos el orden cívico de nuestra cultura, no siempre están de acuerdo o se corresponden con la ley de Dios. Es decir, hay muchas cosas que la ley civil puede permitir o autorizar que Dios no permitirá. También es cierto que a veces podrías estar obedeciendo la ley de Dios y al hacerlo, desobedeciendo al magistrado civil. Y a los ojos del magistrado civil podría ser declarado culpable, mientras que a los ojos de Dios podría ser declarado inocente. Recordamos en el Nuevo Testamento, por ejemplo, cuando las autoridades de la nación judía prohibieron a los apóstoles predicar el Evangelio. Y Pedro preguntó, ¿debemos obedecer a Dios o a los hombres? Respondieron, no podemos obedecer a este magistrado civil porque si lo hacemos, incurriremos en culpa ante Dios porque nos ordenó hacer estas cosas. Recordamos cuando Esteban provocó la indignación de sus enemigos y en un tribunal popular fue declarado culpable al instante y fue apedreado hasta morir. Incluso mientras lo mataban, tuvo la visión del cielo abierto ante él y vio a Cristo de pie en el cielo como su abogado defensor, defendiendo su caso ante Dios. La corte terrenal encontró a Esteban culpable, mientras que la corte celestial encontró a Esteban inocente. Por eso entendemos que habrán estos conflictos. Pero es la otra cara de esa moneda de la que debemos tener mucho, mucho cuidado, y es cuando la ley civil nos permite hacer cosas que Dios no permite. Creo que la gente en Estados Unidos debe darse cuenta de que hemos pasado por una poderosa revolución en nuestra historia. Los historiadores culturales nos han dicho que la revolución más radical en la historia de Estados Unidos no tuvo lugar en 1776, sino que sucedió en el siglo XX, principalmente en la década de los 60. Donde la revolución de los 60 fue una revuelta contra los valores establecidos, las costumbres establecidas, contra el orden establecido. Conllevó una revolución sexual, el movimiento feminista, el movimiento por los derechos homosexuales, el movimiento por la libertad de expresión, entre otros. Estos fueron los intentos de una nueva generación para crear una nueva sociedad, una gran sociedad, un nuevo orden, y en muchos aspectos tuvo éxito. Aquellos que tienen la edad suficiente para recordar la cultura anterior a 1960, a veces todavía permanecen algo aturdidos y confundidos sobre lo que ha sucedido en nuestro propio país. Y ahora experimentamos la vida como personas que pertenecen al orden antiguo y ahora se ven obligados a acostumbrarnos a un nuevo orden en el que hay una gran falta de comunicación entre esos dos órdenes y estamos inmersos en una guerra cultural. Ahora, en muchos aspectos, esa revolución fue una revolución ética y moral en los 60s. Y tuvo algunas dimensiones muy extrañas. En la cultura juvenil, los campus universitarios de los 60, con la llegada de la cultura de las drogas y el consejo de Timothy Leary para que los jóvenes se enciendan y abandonen y cosas así, tuvimos la generación hippie y todo eso, hubo dos consignas famosas que surgieron en nuestra cultura. El primero fue que todos tienen derecho a hacer con su vida lo que quieran. Escuchen eso por un momento. Todos tienen derecho a vivir como quieran. Eso rinde homenaje a una filosofía de relativismo moral y subjetivismo puro, que dice, tengo el derecho, moralmente hablando, de hacer lo que quiera hacer. Si quisiera involucrarme en una conducta sexual prematrimonial o una conducta sexual extramarital, ciertamente no es un asunto del gobierno, no le debe importar a nadie. El gobierno no tiene derecho a invadir el dormitorio. Esto es un asunto de preferencia personal y privada para mí. Es subjetivo. es relevante y fuimos testigos del impacto de ese tipo de pensamiento en el trauma de 1998, entrando a 1999 con el proceso de destitución del presidente de los Estados Unidos, donde la nación estaba muy dividida sobre el debate de distinguir entre la conducta moral personal del presidente y su conducta política como oficial principal de la nación. Porque la segunda consigna de los 60 era ese grito y llamado de los jóvenes menores de 30, y recuerdas que decían que no se puede confiar en nadie de más de 30 años, la llamada brecha generacional de la que se hablaba en ese tiempo, invocando a la generación mayor para que dijera las cosas como son. Ahora la frase, dilas como son, es un llamado a la verdad objetiva. Y notas la tensión aquí. Por un lado, los jóvenes estaban diciendo, queremos hacer lo que queramos, queremos vivir sobre una base subjetivista, pero queremos que digas las cosas como son para ajustarte a algún tipo de estándar objetivo de la verdad. Ahora, si analizamos eso con cuidado, lo que descubrimos es que lo que sucedió en esa década de los 60 y al inicio de los 70 era una divergencia radical entre lo que llamamos ética personal y ética social. El mismo grupo de personas que marchaban en nombre de la justicia social con respecto a los derechos civiles y tenían una profunda pasión por asegurarse de que los derechos humanos estuvieran protegidos en la tierra y se oponían a la violencia y el derramamiento de sangre y la guerra de Vietnam y protestaron contra la guerra y la violación de los derechos humanos en todo el mundo, que tenían un alto sentido de moral social, eran los mismos que vivían en comunas drogándose, involucrándose en conductas sexuales promiscuas y desenfrenadas, por lo que se produjo esta divergencia entre la moral personal y la moral social o pública. En cierto sentido, lo que sucedió fue que el pecado se redujo ahora a un compartimiento institucional, no a un comportamiento personal, y la inmoralidad personal se racionalizó sobre la base de que las personas tenían el derecho o la libertad de expresarse como quisieran. Vivimos del otro lado de esa revolución. Por eso hoy nos encontramos con todo tipo de confusión sobre el tema de la culpa. El dolor del sentimiento de culpa es una cosa curativa maravillosa. Imagina lo que nos pasaría como seres humanos si nuestros cuerpos físicos perdieran repentinamente la capacidad de sentir dolor. Nunca nos alertarían de la presencia de una enfermedad invasiva que podría poner en peligro la vida. Por incómodo que sea el dolor, es una señal de advertencia, una alerta para nosotros de que algo anda mal. Piensa en tu propia vida y en cómo has lidiado con la culpa. ¿Cómo, si cometes un pecado una vez, podrías sentirte abrumado con un malestar en la boca del estómago, una sensación de repulsión personal por lo que has hecho? Te enferma eso, literalmente, porque el peso de tus sentimientos de culpa es enorme. Luego lo haces de nuevo, y la segunda vez no es tan incómodo. Luego lo haces por tercera vez, cuarta vez, quinta vez, sexta vez, y muy pronto podrás seguir este patrón de comportamiento sin ningún sentimiento de culpa en absoluto. Has adquirido el estado que Jeremías describe cuando habló de la dureza de corazón del pueblo de Israel, cuando les dijo que debido a sus repetidas transgresiones de la ley de Dios, pero tú tenías frente de ramera. No quisiste avergonzarte. Es decir, has perdido la capacidad de sonrojarte, te has vuelto renuente, te has vuelto insensible, y ahora puedes violar la ley de Dios y que no te genere el más mínimo pensamiento al respecto. Allí es donde la ausencia del sentimiento de culpa se convierte en una licencia para seguir pecando y pecando con el supuesto de que puedes hacerlo con impunidad. Por cada acción pecaminosa debajo del cielo, alguien ha presentado una defensa racional cuidadosamente elaborada, un intento de justificación. Por eso tenemos un problema con este conflicto entre la culpa y el sentimiento de culpa. Podemos desensibilizar nuestras conciencias. Y recuerde, la conciencia es crucial aquí. La Escritura habla de la conciencia como esa voz interior dentro de nosotros, esa voz que nos acusa o nos disculpa por nuestro comportamiento práctico. Sin embargo, no fue Dios quien dijo, deja que tu conciencia sea tu guía. Fue Pepe Grillo. Y debemos tener cuidado de adherirnos a lo que yo llamo la teología de Pepe Grillo. Ahora, nuestra conciencia debería ser nuestra guía en algunas cosas. Es decir, si nuestra conciencia está debidamente informada por la palabra de Dios, entonces deberíamos estar siguiendo nuestra conciencia. Pero la conciencia, dice la Escritura, puede ser cauterizada, se puede torcer y se puede distorsionar. La conciencia puede realmente excusarnos por las mismas cosas que Dios nos está acusando de hacer. Pensemos en David. De verdad que no puedo llegar a imaginar que el rey David, quien en otras partes era definido y descrito como un hombre conforme al corazón de Dios, quien escribió muchos de los salmos magníficos, aquí está un hombre cuya alma está inflamada de pasión por las cosas de Dios, que se involucra en adulterio y debido a su participación en ese adulterio, usa luego el poder de su posición política para enviar al esposo de su amante al frente de batalla, donde sería convenientemente asesinado y removido como un obstáculo para el deseo de David de poder tomar a Betsabé para él. No puedo creer que David haya pasado por ese proceso sin que la culpa lo atormente. Sin embargo, incluso David, quien estaba tan familiarizado con la ley de Dios, logró silenciar esas voces internas. Por lo que cuando Natán, el profeta, se le acercó para confrontarlo por su comportamiento, Natán le cuenta una parábola para llamar la atención de David. David no se reconoció a sí mismo en la parábola. David expresó su indignación moral por el comportamiento del villano de la parábola. Y dijo, ¿dónde está ese hombre? En mi reino no toleraré eso. Hasta que Natán miró a David y le dijo, tú eres el hombre. Luego la casa de David se derrumbó sobre su cabeza, porque de repente a través del poder del Espíritu Santo, David se enfrentó cara a cara con la realidad de su culpa y quedó devastado. Afortunadamente para David, todavía había sensibilidad en su alma hacia las cosas de Dios. De modo que cuando Dios, el Espíritu Santo, lo tocó con la convicción de su pecado, en ese momento David estableció una relación correcta entre sus sentimientos de culpa y la realidad de su culpa. Lo objetivo y lo subjetivo se unieron. Pero para la mayoría de nosotros eso es raro. Tenemos todo tipo de técnicas subjetivas para ocultar nuestra culpa, para esquivar nuestra culpa, para negar nuestra culpa. Pero tenemos que recordar, amados, que la culpa es real y no se define por lo que queremos, no se define por lo que sentimos, no se define por lo que es legal en el país, se define por la ley de Dios.
2: La palabra de Dios debe ser nuestra guía para determinar lo que está bien y lo que está mal, nunca nuestros sentimientos. 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
1: Y mi Dios proveerá todas sus necesidades, conforme a sus riquezas en gloria en Cristo Jesús. Nuestro Dios. 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
1: 2:07 a.m.
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3: 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Audiolibro producido por GloriaDeJesucristo.com. ¿Qué es el arrepentimiento? Por William S. Plummer, 1802 a 1880. El arrepentimiento pertenece exclusivamente a la religión de pecadores. No tiene cabida en las actividades de criaturas no caídas. Aquel que nunca ha cometido un acto pecaminoso, ni ha tenido una naturaleza pecaminosa, no necesita perdón, ni conversión, ni arrepentimiento. Los ángeles santos nunca se arrepienten. No tienen nada de qué arrepentirse. Esto resulta tan claro que no hay razón para discutir el tema. En cambio, los pecadores necesitan todas estas bendiciones. Para ellos, son indispensables. La maldad del corazón humano lo hace necesario. Bajo todas las dispensaciones, desde que nuestros primeros padres fueran despedidos del jardín del Edén, Dios ha insistido en el arrepentimiento. Entre los patriarcas, Job dijo: "Por tanto me aborrezco y me arrepiento en polvo y ceniza", Job 42:6. Bajo la ley, David escribió los Salmos 32 y 51. Juan el Bautista clamó: "Arrepentíos, porque el reino de los cielos se ha acercado", Mateo 3:2. La descripción que Cristo hizo de sí mismo fue que había venido para llamar a pecadores al arrepentimiento, Mateo 9:13. Justo antes de su ascensión, Cristo mandó que se predicase en su nombre el arrepentimiento y el perdón de pecados en todas las naciones, comenzando desde Jerusalén, Lucas 24:47. Y los apóstoles enseñaron la misma doctrina, testificando a judíos y a gentiles acerca del arrepentimiento para con Dios y de la fe en nuestro Señor Jesucristo, Hechos 20:21. Por lo tanto, cualquier sistema religioso entre los hombres que no incluya el arrepentimiento de hecho es falso. Dice Matthew Henry: "Si el corazón del hombre hubiera seguido recto y limpio, las consolaciones divinas quizá hubieran sido recibidas sin la previa operación dolorosa, pero siendo pecador, tiene que primero sufrir antes de recibir consolación, tiene que luchar antes de poder descansar. La herida tiene que ser investigada, de otro modo no puede ser curada". La doctrina del arrepentimiento es la doctrina correcta del Evangelio. No solo el austero bautista, que era considerado un hombre triste y mórbido, sino también el dulce y amante Jesús, cuyos labios destilaban miel, predicaba el arrepentimiento. Esta doctrina no dejará de ser mientras exista el mundo. Aunque el arrepentimiento es un acto obvio y muchas veces dictaminado, no puede realizarse verdadera y aceptablemente sino por la gracia de Dios. Es un don del cielo. Pablo aconseja a Timoteo que instruya en humildad a los que se oponen, por si quizá Dios les conceda que se arrepientan para conocer la verdad, 2 Timoteo 2:25. Cristo es exaltado como príncipe y salvador para dar arrepentimiento, Hechos 5:31. Por lo tanto, cuando los paganos se incorporaban a la iglesia, esta glorificaba a Dios, diciendo: "De manera que también a los gentiles ha dado Dios arrepentimiento para vida". Hechos 11:18. Todo esto coincide con el tenor de las promesas del Antiguo Testamento. Allí, Dios dice que realizará esta obra por nosotros y en nosotros. "Escuche sus palabras llenas de gracia, os daré corazón nuevo, y pondré espíritu nuevo dentro de vosotros, y quitaré de vuestra carne el corazón de piedra, y os daré un corazón de carne. y pondré dentro de vosotros mi espíritu, y haré que andéis en mis estatutos, y guardéis mis preceptos, y los pongáis por obra. Ezequiel 36, 26 a 27. El verdadero arrepentimiento es una misericordia especial de Dios. Él la da. No procede de ningún otro. Es imposible que la pobre naturaleza que ha caído tan bajo se recupere por sus propias fuerzas como para que realmente se arrepienta. El corazón está aferrado a sus propios caminos y justifica sus propios caminos pecadores con una tenacidad incurable hasta que la gracia divina ejecuta el cambio. Ninguna motivación hacia el bien es lo suficientemente poderosa como para vencer la depravación del corazón natural del hombre. Si hemos de obtener su gracia, tiene que ser por medio del gran amor de Dios hacia los hombres que perecen. No obstante, el arrepentimiento es sumamente razonable. Cuando somos llamados a cumplir responsabilidades que somos renuentes a cumplir, nos convencemos fácilmente que lo que se nos exige es irrazonable. Por lo tanto, es siempre provechoso para nosotros tener un mandato de Dios que compele nuestra conciencia. Es realmente benevolente que Dios nos hable con tanta autoridad sobre este asunto. Dios manda a todos los hombres en todo lugar que se arrepientan, Hechos 17, 30. La base del mandato radica en que todos los hombres en todas partes son pecadores. Nuestro bendito Salvador no tenía pecado, y por supuesto, no podía arrepentirse. Salvo esa sola excepción, desde la caída no ha habido ni una persona justa que no necesitara el arrepentimiento. Y no hay nadie más digno de lástima que el pobre iluso que no ve nada en su corazón y su vida por lo que debe arrepentirse. Pero, ¿qué es el verdadero arrepentimiento? Esta es una pregunta de primordial importancia. Merece toda nuestra atención. La siguiente es probablemente una definición tan buena como hasta ahora se ha dado. El arrepentimiento para vida es una gracia salvadora operada en el corazón del pecador por el Espíritu y la Palabra de Dios, por la cual nace en él un modo de ver y un sentimiento no sólo de lo peligroso, sino también de lo inmundo y odioso de sus pecados, y al apercibir la misericordia de Dios en Cristo para aquellos que se han arrepentido, se aflige por sus pecados, los odia y se aparta de todos ellos a Dios, proponiéndose y esforzándose constantemente en andar con el Señor en todos los caminos de una nueva obediencia, 104. El que esta definición es irrebatible y bíblica se va viendo con más claridad cuanto más a fondo se examina. El arrepentimiento verdadero es un dolor por el pecado que termina en una reforma. Meramente lamentarse no es arrepentirse, tampoco lo es una reforma que solo sea externa. No es la imitación de la virtud, es la virtud misma. Aquel que realmente se arrepiente está principalmente afligido por sus pecados, aquel cuyo arrepentimiento es falso, está preocupado principalmente por sus consecuencias. El primero se arrepiente principalmente de que ha hecho una maldad, el último de que ha traído sobre sí una maldad. El uno lamenta profundamente que merece el castigo, el otro que tiene que sufrir el castigo. El uno prueba de la ley que lo condena, el otro cree que es tratado con dureza y que la ley es rigurosa. Al arrepentido sincero, el pecado le parece muy pecaminoso. El que se arrepiente según las normas del mundo, el pecado de alguna manera le parece agradable. Se lamenta que sea prohibido. El uno opina que es cosa mala y amarga pecar contra Dios, aun cuando no recibe castigo. El otro ve poca maldad en la transgresión si no es seguida por dolorosas consecuencias. Aunque no hubiera un infierno, el primero desearía ser librado del pecado. Si no hubiera retribución, el otro pecaría cada vez más. El arrepentido auténtico detesta principalmente el pecado como una ofensa contra Dios. Esto incluye todos los pecados de todo tipo. Pero se ha comentado con frecuencia que dos clases de pecados parecen pesar mucho en la conciencia de aquellos cuyo arrepentimiento es del tipo espiritual. Estos son los pecados secretos y los pecados de omisión. Por otro lado, en el arrepentimiento falso, la mente parece centrarse más en los pecados que son cometidos a la vista de otros y en pecados de comisión, 105. El arrepentido auténtico conoce la plaga de un corazón malo y una vida estéril. El arrepentido falso no se preocupa mucho por el verdadero estado del corazón, sino que lamenta que las apariencias estén tanto en su contra.

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tu reino. Venga, Señor. Eres único, Señor. Eres hermoso.

0: alma mía.
1: Alguien tiene que escuchar esto. Porque Él es bueno, porque para siempre es su misericordia. Lento para la ira, grande en misericordia, que extiende su amor y su fidelidad en aquellos que le buscan y se acercan con un corazón humilde, necesitado. Escúchame.

0: Sí, Señor, queremos buscarte. Queremos estar ahí todos los días. Aleluya. Aleluya.
1: Alaba, oh alma mía, a Jehová. Alabaré a Jehová en mi vida. Cantaré salmos a mi Dios mientras viva. No confiéis en los príncipes, ni en hijo de hombre, porque no hay en él salvación. Pues sale su aliento y vuelve a la tierra. En ese mismo día perecen sus pensamientos. Bienaventurado aquel cuyo ayudador es el Dios de Jacob, cuya esperanza está en Jehová su Dios, el cual hizo los cielos y la tierra, el mar y todo lo que en ellos hay, que guarda verdad para siempre, que hace justicia a los agraviados, que da pan a los hambrientos. Jehová liberta a los cautivos. Jehová abre los ojos a los ciegos. Jehová levanta a los caídos. Jehová ama a los justos. Jehová guarda a los extranjeros. Al huérfano y a la viuda sostiene, y el camino de los impíos trastorna. Reinará Jehová para siempre, tu Dios, oh Sión, de generación en generación. Aleluya.

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0: ¿Cómo pues invocarán a aquel en quien no han creído? ¿Y cómo creerán en aquel de quien no han oído? ¿Y cómo oirán sin haber quien les predique? ¿Y cómo predicarán si no son enviados? Tal como está escrito, cuán hermosos son los pies de los que anuncian el Evangelio del bien.
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Señor, declaramos tus atributos, quien tú eres, la roca, la fuente, el sol de justicia.

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1: 3:05 a.m.
2: Hemos sido redimidos y eso nos ha dado una canción. Y el Espíritu de Dios, cuando Él controla nuestra vida, hace que salga esa canción. La canción es la canción de los redimidos, la canción de aquellos a quienes Dios maravillosamente ha liberado de la esclavitud, del pecado, de los problemas.
3: Le damos las gracias por sintonizar. 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
2: La vida cristiana realmente es un movimiento para ser como Cristo. Y el único momento en el que usted se está moviendo en esa dirección es cuando usted es lleno del Espíritu. Cuando usted está operando en función de la carne, usted se estanca y no hay progreso. El único progreso en su vida es durante esos tiempos, cuando usted está lleno del Espíritu de Dios. Ese es el movimiento hacia arriba. Conforme somos llenos del Espíritu, viendo la gloria de Cristo, nos volvemos como Jesucristo. Esa es la clave de la vida cristiana. Ahí es donde usted obtiene la victoria. Ahí es donde usted consigue el gozo. Ahí es en donde la emoción viene y el fruto y la utilidad para Dios. Ahora vimos que hay tres cosas en este texto que queremos señalar. En primer lugar estaba el contraste en el versículo 18. ¿Se acuerda de eso? El apóstol Pablo dice, no os embriaguéis con vino, en lo cual hay disolución o azotía, disipación, una enfermedad sin esperanza, incurable, antes bien sed llenos del Espíritu. Y ese es el contraste. Siguiendo el contraste, vimos el mandato, ¿no es cierto? Y el mandato está al final del versículo 18. Manténganse continuamente siendo llenos del Espíritu. Es un estilo de vida. No es solo una vez y eso es para la vida entera, usted sabe. No es como una vez y ya. No es eso en absoluto. El Espíritu Santo no opera así. Es un ceder momento a momento a momento de control total al Espíritu. De hecho, puede ser mejor ilustrado por la metáfora de caminar. Es caminar y caminar es un paso a la vez. Es inclusive un tipo de ritmo conforme cedemos un paso a la vez al Espíritu de Dios. Es tan simple como toda decisión en la vida. La vida es cuestión de decisiones. La alarma se prende en la mañana, usted tiene su primera decisión. Me levanto, me quedo en la cama. Digo que estoy enfermo o digo la verdad, ¿qué voy a hacer? Usted va al closet, usted tiene la segunda decisión. ¿Uso la camisa azul o la camisa café? Y así es a lo largo de la vida. Usted va a la cocina y usted tiene otra decisión. Usted va a comer este cereal o tal cereal. Después usted sigue. Usted sabe, es un proceso de decisiones, simplemente es una tras otra. Y la vida controlada por el Espíritu es una que cede todo paso al Espíritu de Dios. Es cuestión de tomar decisiones una cosa a la vez. Y cuando usted se rinde al Espíritu de Dios, usted simplemente está constantemente siguiendo sus pasos. La única manera en la que eso sucede es cuando usted es controlado por la palabra de Dios, porque usted está metiéndola diariamente. Usted puede saltarse su cereal si usted se aseguró de que ingirió algo de la palabra. Entonces tendrá usted la información correcta y los datos para que el Espíritu de Dios controle sus pensamientos. Ahora, caminar entonces es una buena manera de verlo, porque usted simplemente toma un paso a la vez. Veamos Gálatas, un libro atrás, en el quinto capítulo, y veamos que esto de hecho es de ilustración misma que el apóstol Pablo usa en otro contexto. La gente dice, bueno, usted sabe cómo es que podemos construir una teología entera en Efesios 5:18. ¿Cómo es que llegamos a todo esto en base a solo un versículo? No está basado en ese versículo, esa es solo una manera de verlo. Esta misma verdad de una vida controlada por el Espíritu está por todo el Nuevo Testamento. Está en todo lugar del Nuevo Testamento y usted se encuentra con esto a lo largo del libro de los Hechos, se encuentra con esto en Colosenses, se encuentra con esto en Efesios, se encuentra con esto aquí en el libro de Gálatas, usted llega y lo ve en el octavo capítulo de Romanos, está en el Evangelio de Juan, conforme Cristo habla de la venida del Espíritu, está por todos lados. Pero quiero que observe Gálatas capítulo 5, versículo 16, porque aquí es en donde él usa el término andar para hablar de este ministerio del Espíritu. Él dice, andad en el Espíritu y no satisfagáis los deseos de la carne. Ahora, aquí está la vida controlada por el Espíritu. Es algo de caminar, es un paso a la vez. Es simplemente tomar un paso a la vez en el Espíritu. Esto es bajo el control del Espíritu. Andar, literalmente en el griego, manténganse caminando en el Espíritu. No se desvíen de eso. Y si hacen eso, no satisfacerán los deseos de la carne. En otras palabras, la manera en la que usted va a superar su pecaminosidad y la manera en la que usted va a superar sus deseos malos y la manera en la que usted va a superar las tentaciones de Satanás es simplemente andando en el Espíritu. Simplemente continúe caminando en el Espíritu. Como puede ver, lo positivo se encarga del problema negativo. El versículo 25 lo resume. Si ya vivimos en el Espíritu posicionalmente, entonces andemos en el Espíritu prácticamente, ¿verdad? ¿Cuál es el sentido de vivir en el Espíritu y andar en la carne? No tiene sentido. Si usted quería a Cristo para comenzar, no lo quiere ahora. Si usted ha comenzado en el Espíritu, ahora va a ser perfeccionado en la carne. Digo, si usted vive en el Espíritu, entonces anda en el Espíritu, cumpla la capacidad definitiva y potencial de su destino. Y entonces realmente es lo mismo, amados, que Pablo dice en Efesios. Él simplemente está diciendo, vivan en el Espíritu, anden en el Espíritu, sean llenos del Espíritu, sean controlados por el Espíritu. La palabra de Cristo mora en ustedes. El punto entero es que Dios quiere que seamos controlados por Él, no por nosotros. ¿Lo entiende? Muy bien, vayamos al tercer punto. Las consecuencias. El contraste, el mandato y las consecuencias. ¿Cuáles son las consecuencias? Si usted es lleno del Espíritu, ¿qué sucede en su vida? Bueno, realmente las consecuencias se estiran realmente hasta el final del libro de Efesios. El resto de lo que sucede en este libro es consecuencia. Si usted es lleno del Espíritu, todo tipo de cosas van a pasar. En primer lugar, cantar. Eso es personal. Eso es hacia mí mismo. El resultado, en primer lugar, de una vida llena del Espíritu es cierta cosa que me ocurre que produce una canción. ¿Muy bien? Entonces, la primera cosa es muy personal. Eso es muy hermoso, la manera en la que Pablo hace eso, la manera en la que el Espíritu Santo lo inspiró para hacer eso, que vivir andando en el Espíritu, ser lleno del Espíritu, en primer lugar, tiene un resultado en mi vida, cantar. Ahora, este es un asunto muy personal y me encanta, simplemente, literalmente me encanta tomar esta tremenda verdad teológica como esta, ser lleno del Espíritu. Y dice usted, hombre, si vamos a ser llenos del Espíritu, ¿qué va a pasar? Usted dice, oh, podríamos decirle a esa montaña, muévete y será movida. Hombre, podríamos hacer cosas maravillosas, podríamos predicar la palabra y almas serían salvadas y cosas poderosas. ¿Y sabe usted lo que dice? Sean llenos del Espíritu y pueden cantar. Dice usted, bueno, eso me parece no sea algo que falta aquí. Dice usted, yo canto en monótono. Digo, ¿esto es para mí? No dice que usted tiene que cantar con armonía. Quiero que sepa eso. Es un gran consuelo eso. Ni siquiera dice que alguien tiene que escucharlo, ¿lo ve? Pero el primer producto de la vida llena del Espíritu es algo que sucede en mi vida, que es liberado en una canción, ¿lo ve? Cantar es la expresión de la emoción del alma. Dios ha colocado música en el alma del hombre y la libera de esta forma tan maravillosa por la llenura del Espíritu Santo. Hombre, le quiero decir algo. Cuando alguien está lleno del Espíritu Santo y cantan, ni siquiera importa si canta muy bien. No importa y no necesariamente significa que tenemos tampoco que estar a tono. Pablo está diciendo, cuando nos congregamos, cantamos entre nosotros y es diferente que las canciones que solemos oír. Amados, si hay algo que debería ser nuevo en la vida cristiana, debería ser la música. Si escucha esto, si la música realmente refleja el idioma del alma, entonces la nuestra debería ser diferente que la del mundo, ¿verdad? Porque somos diferentes. Colosenses 3:16 dice lo mismo. Dice que cuando usted está lleno de la palabra de Cristo, esto es lo que va a pasar. Usted va a hablar entre vosotros en salmos, himnos y cánticos espirituales. Aquí está de nuevo. Cantando con gracia en vuestros corazones al Señor. Siempre comienza con el corazón y siempre va al Señor, ¿lo ve? En Santiago, capítulo 5, una afirmación tan hermosa ahí, dice en el versículo 13, ¿está alguno entre vosotros afligido? Haga oración. ¿Está alguno alegre? Cante alabanzas. Las canciones siempre son la expresión del gozo del Espíritu Santo. Y en Romanos nos dice que el reino de Dios es justicia y gozo y paz en el Espíritu Santo. Y cuando el Espíritu Santo produce esa paz y esa justicia y ese gozo, irrumpe en una canción. Eso es algo maravilloso. El Espíritu de Dios nos ha dado esa liberación. El expresarlo así, la redención nos da una nueva canción, ¿lo ve? Una nueva. Y no es nueva neos. Esto es nueva en cronología, es nueva kainos, lo cual es una canción que es nueva debido a que nunca antes había habido una canción como esta. No es nueva en cronología, es nueva en tipo, es nueva en naturaleza, es nueva en cualidad. Nuestra canción debería ser una canción diferente. Es una canción nueva. Y por cierto, usted tiene todas las menciones de un cántico nuevo, y creo que hay 9 diferentes ocasiones en las que es mencionada en la Escritura. Y cada vez que es mencionada está conectada con la redención, está conectada con la salvación. De tal manera que es la salvación lo que produce una canción nueva. Puedo ilustrarle eso de una manera tan vívida al pedirle que me acompañe a los Salmos por tan solo un momento. En el Salmo 33 y el versículo 1 dice: regocijaos en Jehová, oh justos. Estamos regocijándonos porque Dios nos ha hecho justos, porque la alabanza es apta para los rectos. Alaben a Jehová con el arpa, alábenlo con el salterio y un instrumento de decacordio. Cantad a él un cántico nuevo. ¿Por qué? Porque la palabra de Jehová es recta y todas sus obras son hechas en verdad. Y él ama la justicia y la rectitud, y la tierra entera está llena de su bondad. En otras palabras, es debido a lo que Dios ha hecho al hacernos justos. Es debido a lo que Dios ha hecho al redimirnos que cantamos un nuevo cántico. En el Salmo 40, versículo 3, lo mismo. Dice en el versículo 2, él me sacó de un foso horrible, me sacó del lodo, colocó mis pies en la roca, estableció mi vida, y como resultado de una salvación tan gloriosa, él colocó un cántico nuevo en mi boca, ¿lo ve? Usted entra más a los Salmos, en el Salmo 96, versículo 1. Oh, cantad a Jehová un cántico nuevo, cantad a Jehová toda la tierra, cantad a Jehová, bendecid su nombre, mostrad su salvación. De nuevo es la canción de salvación. En el versículo 1 del capítulo 98, Salmo 98. Oh, cantad a Jehová un cántico nuevo. ¿Por qué? Versículo 2. Jehová ha dado a conocer su salvación. Inclusive lo encuentra al final de los Salmos. Salmo 144, lo tiene en el versículo 9. Cantaré un cántico nuevo a ti. Salmo 149, versículo 1. Cantad a Jehová un cántico nuevo. Siempre esta canción está conectada con redención, y esa es la esencia entera. Y finalmente me encanta, en Apocalipsis 5:9 dice: y cantaron un cántico nuevo. ¿Y cuál es el cántico nuevo? Digno es el Cordero, realmente, porque nos ha redimido de toda tribu y nación y pueblo y lengua. Es siempre la canción de la redención. Escuchen, amados, si hay algo nuevo en la vida cristiana, es un cántico nuevo. Es la canción de la redención que nace del Espíritu de Dios que vive en el creyente, que irrumpe en alabanza a partir del gozo que está ahí cuando somos controlados por su Espíritu. Hemos sido redimidos y eso nos ha dado una canción. Y el Espíritu de Dios, cuando Él controla nuestra vida, hace que salga esa canción. La canción de Moisés fue una canción de redención. Léala en Éxodo 15. Dios había sacado a Israel de Egipto. Ese es un retrato de la redención en un sentido, ¿no es cierto? Lo sacó ahí y partió el mar, y después ahogó al ejército de Faraón. Y lo primero que hicieron cuando salieron por el otro lado, Éxodo 15, el grupo entero de Israel se unió y cantaron el cántico de Moisés. Y después estuvo la ocasión cuando Dios libró a Israel en Jueces capítulo 5 por la mano de esas dos personas maravillosas, Débora y Barak. Y usted tiene el primer dueto en la Biblia, Débora y Barak, Jueces capítulo 5, cantaron un dueto de redención, cómo Dios liberó a su pueblo, y así sigue. La canción es la canción de los redimidos, la canción de aquellos a quienes Dios maravillosamente ha liberado de la esclavitud, del pecado, de los problemas. Amados, ¿saben ustedes que Dios simplemente ama la música? Digo, simplemente le encanta. Los ángeles cantaron antes de la caída, y el cielo para siempre al final va a estar lleno de canciones. Él simplemente le encanta la música. Usted sabe, en el Antiguo Testamento, simplemente para darle algo de información de esto, en el Antiguo Testamento hubieron 38,000 individuos que ministraron en el templo. 38,000. 4,000 de ellos eran músicos. Eso es casi 1 de 9. A Dios le encantó la música. ¿Sabe usted que en Éxodo capítulo 15, versículos 20 y 21, tenemos el primer coro de mujeres? Es correcto. ¿Sabe usted quién fue el conductor? María comenzó un coro de mujeres. ¿Sabe una cosa? ¿Sabe usted cuál es el primer coro de hombres que pude encontrar? Está en 1 Samuel capítulo 10, versículo 5, y fue constituido por profetas. Los profetas se unieron y tuvieron un coro de hombres. Tuvieron un canto congregacional. 1 Crónicas 13, versículo 8, dice: todo el pueblo cantó en alabanza congregacional instrumentos, y me encanta esto, y cantaron con todas sus fuerzas. Dice, escuche, la Biblia dice que a Dios le gusta fuerte. A Dios le gusta la música fuerte. Y algunas veces estoy escuchando música en casa y mi esposa dice: bájale. Yo le digo: por favor, no seas no espiritual. A Dios le gusta fuerte. No ruidoso, pero las alabanzas son apropiadas para él y le gusta así. En 1 Crónicas 16, 4 y 5, David instituyó un coro y David era un músico maestro, ¿no es cierto? Usted puede imaginarse qué tipo de coro fue ese. ¿Sabe usted que en el Templo de Salomón, en 1 Crónicas 23, 5, nos dice que Salomón tuvo un coro de 4,000 voces? ¿Qué coro debió haber sido ese? Imagínese oyendo a 4,000 personas preparadas cantando. Cuando Esdras habla de reedificar el templo, usted sabe, y Zerubabel regresó y tuvieron uno más pequeño y el país había pasado por la terrible cautividad babilónica. Una de las primeras cosas que hicieron, Esdras capítulo 2, tuvieron un coro. Tenía 200 personas, pero fue un coro. ¿Sabe usted que los levitas, algunos de los sacerdotes, fueron preparados para ser músicos hábiles? Escuche, si usted tiene hijos que tienen alguna propensidad hacia ese hombre, desafíelos en esa dirección y hágalos prepararse porque van a ayudarnos al resto de nosotros a expresar nuestra alabanza, ¿lo ve? En Nehemías capítulo 12, hubo una canción antifonal, lo cual aparentemente es una de los tipos favoritos de Dios, en donde usted tiene un coro por acá y un coro por allá y cantan el uno al otro. A Dios le gusta eso y le voy a mostrar por qué en unos minutos. Tuvieron instrumentos, no soy un experto en esto, pero descubrí estas cosas en la Biblia. Los instrumentos de cuerdas y de viento, inclusive tambores, algunos de ustedes están diciendo, oh, ¿eso está en la Biblia? Hay tambores en la Biblia. Eran membranófonos, es lo que los llaman, pero un tipo de tambores de membrana. Y algunos de ellos los sostenían con la mano y eran golpeados de esa manera. Hay otras cosas como campanas que encajan en el área de percusiones, pero uno de los instrumentos de cuerdas fue el azor, lo cual era una especie de arpa. Estaba otro que era golpeado en lugar de ser rascado. Estaba el arpa misma, era una lira, algo así grande que sostenían con la mano. Había instrumentos de viento, trompeta, una flauta, un órgano de viento, y para la gente que no eran muy buenas con las notas, estaba ahí el cuerno de carnero. Simplemente métalo ahí y lo toca y están todos estos tipos de cosas. Porque la alabanza al Señor era apropiada y la música era la manera en la que el alma podía expresar su alabanza. ¿Lo ve? Y cuando usted viene al Nuevo Testamento es algo diferente. Pero ¿sabe usted que en la mesa del Señor lo último que hicieron antes de que Jesús saliera para ser llevado cautivo y para que fuera juzgado y crucificado, dice que lo último que hicieron después de la cena del Señor es que cantaron un himno? ¿Lo ve? Los discípulos se reunieron y cantaron en Hechos capítulo 4. Creo que tenemos uno de los primeros himnos. Creo que tenemos uno de los primeros himnos que la iglesia cantó. De hecho, creo que también hay uno en Filipenses y otros lugares. Pero en Hechos capítulo 4 dice que todos estos creyentes se congregaron y versículo 24, levantaron su voz a Dios, a una voz, y dijeron, y comienzan con esto. Bueno, ¿cómo es que un grupo entero de personas diga lo mismo, menos de que conozcan las palabras, verdad? Y todos cantaron, Señor nuestro Dios, tú que hiciste el cielo y la tierra y el mar y todo lo que hay en ellos y demás. Y siguen así. Entonces, inclusive tenemos algunos textos, sin duda alguna, en el Nuevo Testamento de himnos que cantaron. ¿Qué estaban haciendo Pablo y Silas en la cárcel? Cantando. ¿No es cierto? Cantando. En 1 Corintios 14, el apóstol Pablo está tratando de corregir la canción de los corintios y dice, miren, cantan con el espíritu, pero también canten ¿con qué? Con el entendimiento. Y él dice, cuando se congreguen, cada uno de ustedes tiene un salmo, eso es demasiado. No quieres 8 personas cantando solos todo el tiempo. Es algo difícil de escuchar, entonces tienes que ordenarlos. Pero siempre hubo música con el pueblo de Dios. Ahora, ¿sabe una cosa? Cuando Jesús regrese, Él va a establecer el reino milenial, ¿verdad? Un reino de 1,000 años en la tierra. La maldición será invertida y es cuando los ángeles van a cantar de nuevo y todo en el mundo va a ser maravilloso y Él va a reinar como el príncipe de paz. Y sabe usted que una de las primeras cosas que Él va a hacer es construir un templo en el reino milenial. Ahora, Ezequiel describe los detalles de este templo en Ezequiel, alrededor del capítulo 40 y en adelante. Él nos da una descripción del templo que el Señor va a construir para glorificarlo a Él en el reino milenial. Y una de las cosas más fascinantes acerca de esto es que en ese templo Dios va a construir un lugar para un coro enorme. ¿Sabe usted eso? Pero en el templo milenial va a haber un coro. Da las dimensiones. Uno de un lado, uno del otro. Parece indicar que será un coro antifonal. Habrá un elemento por aquí y otro elemento por allá. Y lo que es descrito es tan grande.

Y vi, y aquí, un cordero estaba de pie en el monte Sión, y con él 144,000, con el nombre de su padre escrito en sus frentes, y oí una voz del cielo como la voz de muchas aguas y como la voz de un gran relámpago, y oí la voz de los de las arpas tocando con sus arpas, y cantaron un nuevo cántico ante el trono y ante los cuatro seres vivientes y los ancianos, y ningún hombre podía aprender esa canción sino los 144,000 que fueron redimidos de la tierra. Escuche, van a tener un coro de 144,000 voces con arpas celestiales. Hombre, qué canción. El capítulo 15 nos dice otra cosa. Lo mismo, capítulo 15, versículo 3, de nuevo, la misma idea. Ahora, ¿qué estamos diciendo? A Dios le encanta la música. A Dios le encanta la música que lo refleja de manera apropiada, tanto en la manera como en el contenido. Ahora, regresemos a Efesios 5. Eso simplemente fue una desviación. Pero observe Efesios 5. Ahora, cuando la gente llena del Espíritu se congrega, así opera la iglesia. Cuando la gente llena del Espíritu se congrega, en primer lugar, debemos cantar. Esa es la expresión de lo que hay en nosotros. ¿Entre quiénes cantamos? Muy bien, ¿entre quiénes? Aquí está la primera respuesta. No quiero estirar el punto, simplemente quiero explicarlo. Hablando entre vosotros en salmos, himnos, ¿a quién cantamos? A nosotros mismos, entre nosotros. Y en últimas, versículo 19, al final, dice al Señor. Entonces, nuestra canción está dirigida entre nosotros al Señor. Ahora, quiero que observe esto. Realmente creo que es importante simplemente mencionar esto. Que la canción de los santos siempre es entre ellos a Dios. Eso es verdad a lo largo de la Escritura. Realmente usted nunca encuentra música evangelista como tal. Creo que Dios puede usar música para traer a alguien a Cristo. Creo que Dios puede usar la música para alcanzar un corazón tierno. Pero creo que debe haber una presentación del Evangelio en algún punto a lo largo del proceso. Y quizás la música toca esa cuerda que produce la reacción. Creo eso. Pero la música no es primordialmente diseñada por Dios como una herramienta de evangelismo. Sin embargo, siempre hay gente que dice, bueno, tenemos un grupo de música evangelístico, tenemos un grupo que canta, que sale. Bueno, no estoy seguro de que eso es evangelismo. Ahora, usted puede ser su música para congregar una multitud, pero tarde o temprano usted más vale que predique a Cristo si quiere tener una respuesta. La música primordialmente es la expresión de una vida llena del Espíritu. Y realmente no creo que la gente incrédula debe cantar nuestra música. No creo que nosotros debemos usar a personas que no conocen al Espíritu de Dios, que no conocen al Cristo, que es la fuente de nuestra música, para expresar nuestra música. Creo que es nuestra música y viene de nuestros corazones. Entonces debemos tenerla entre nosotros dirigida hacia el Señor. Ese es el uso primordial de la música. Debe ser usada en nuestra adoración, en nuestra reunión colectiva, en la celebración de nuestra vida juntos en Cristo y como una alabanza a Él. Realmente no es música para el mundo. Ellos están afuera. Y creo que a veces es algo triste cuando anhelamos tanto cantar nuestras canciones al mundo que tomamos nuestras canciones y las colocamos en las palabras del mundo y después pensamos que eso va a ser evangelístico cuando realmente ese no es el punto para la música en la Escritura. Entonces debemos cantar entre nosotros. ¿Sabe una cosa? Lo que es triste cuando una iglesia no canta, los reformadores mismos fueron algunos de los mejores escritores de himnos que jamás vivieron. Una de las primeras cosas que los grandes reformadores hicieron fue colocar la música de regreso a la iglesia. La música de regreso para que la gente cantara, porque se les había quitado eso. Entonces cantamos, ¿no es cierto? Porque eso es lo que la gente llena del Espíritu hace entre ellos, cantan. Es para nosotros cantar juntos. Segunda pregunta, ¿desde dónde? ¿De dónde se genera la canción? ¿Cuál es el punto de su origen? Bueno, vemos en el versículo 19, de nuevo, dice al final del versículo, cantando, y ve usted la frase, en vuestro corazón. Ahora, la palabra eno está ahí en el griego. Es implícita por el caso en el cual el nombre aparece. Pero hay todo tipo de posibilidades acerca de ese caso. Saqué mi texto griego esta semana y simplemente estuve investigando un poco. Descubrí que podría ser en forma locativa para ustedes, alumnos de griego. Puede ser instrumental de medio, podría ser instrumental de causa. De hecho, hay un uso muy parecido en el instrumental de caso. Si es usado así, entonces es decir, cantando y haciendo melodía causada por nuestros corazones al Señor. Y ese realmente es el punto, ¿no es cierto? Nuestra canción es de nuestro corazón, amados. Si no está en su corazón, usted no lo puede cantar, ¿verdad? Usted no puede cantar de la manera en la que Dios quiere que sea cantada. ¿Se acuerda de Israel? Israel capturada, llevada a Babilonia, corazones tristes, quebrantados. ¿Cómo respondieron eso? Salmo 137:1, por los ríos de Babilonia nos sentamos, sí, lloramos cuando nos acordamos de Sión. Colgamos nuestras arpas ahí, porque nos habían llevado cautivos, demandaban de nosotros una canción, y los que nos llevaron demandaban mirra, diciendo, cántenos una de las canciones de Sión. ¿Cómo cantaremos la canción de Jehová en una tierra extranjera?, dijeron. Colgaron sus arpas. Como puede ver, cuando no había canción en su corazón, no había canción en la voz tampoco. No podían cantarla. No podían entretener a los babilonios. No había nada ahí, hombre.

0: tengo que admirar eso. Usted no. No iban a ser hipócritas. No iban a actuar. No iban a presentar un show. Si no había canción alguna en los corazones, no iba a haber canción alguna en los labios. Si no había ninguna música que tocar, no había ninguna arpa. Las colgaron. Si usted no tiene una canción en su corazón, usted realmente no puede cantar con mucha credibilidad en sus labios. Hay gente que canta por dinero. Hay gente que canta por fama. Hay gente que toca por soberbia. Cantan sin el Espíritu. Van a cantar sin estar llenos del Espíritu. Pero esa no es la canción que el Señor quiere oír. ¿Sabe usted eso? Si ese es el tipo de canción que usted canta, no la cante. Si usted canta porque todo el mundo canta y usted está amargado contra Dios y enojado contra Dios, por favor no cante. Dios no quiere oír su canción. O si tiene una oportunidad de ponerse de pie, cantar un solo o tocar una canción y su corazón no está lleno del Espíritu de Dios, no haga eso. Porque usted no quiere ser hipócrita, porque nuestra canción es la canción de los redimidos y la canción de aquellos que están llenos del Espíritu de Dios. Y recuerde la palabra de Amós el profeta, que condenó al pueblo de Israel porque estaban cantando, aunque sus corazones estaban mal. Y en Amós capítulo 5, versículo 21, Dios le dice al profeta: odio y menosprecio sus festividades, no me deleito en sus asambleas solemnes, aunque me ofrezcan holocaustos y ofrendas de comida, no las aceptaré, ni voy a poner atención a las ofrendas de paz de sus bestias gordas. Quiten de mí el ruido de sus canciones, no voy a oír la melodía de sus arpas, sino que la justicia corra como las aguas y la rectitud como arroyo. En otras palabras, hasta que la justicia y la rectitud esté bien, no estoy interesado en su música. Dios quiere oír la canción de los redimidos y la canción que sale de una vida llena del Espíritu.
1: Así es como hemos aprendido que a lo largo de toda la Escritura, quienes se habían consagrado especialmente a Dios, demostraban su devoción absteniéndose del consumo de bebidas alcohólicas. Parte de la serie Viviendo en el Espíritu, aquí en Gracia a Vosotros. 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
1: En Armonía le indicamos la hora.
2: 3 de la madrugada, 34 minutos.

0: 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Y es por eso que yo te alabaré y te exaltaré para siempre. Porque tú sigues siendo el Shaddai.
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0: realmente siempre me encanta buscar nuevos experimentos, nuevos estudios, y cuando veo que son exitosos, me encanta venir a compartir con ustedes en nuestra cápsula educativa. Hoy estaremos hablando sobre aspectos espirituales en los cuales debemos entrenar a nuestros hijos. Es importante que desde temprana edad nuestros hijos sean expuestos a las disciplinas espirituales, y así ellos podrán escuchar y deleitarse en su palabra. Debemos recordar que la palabra nos dice claramente que la fe entra por el oír. ¿Y el oír qué? La palabra de Dios. El hecho de ser expuestos a las oraciones, a los himnos, de compartir con nosotros ese tiempo devocional y hacerlo de una manera agradable, va a ser una experiencia hermosa que va a llevar a nuestros hijos a querer conocer a nuestro Señor, a querer conocer su palabra. Ahora bien, esto es más que simplemente exponerlos a su palabra o a la oración. Recuerden que siempre hemos hablado de que lo que nuestros hijos viven es el mejor ejemplo, y a su vez es la mejor manera de ellos aprender, de manera que puedan experimentar verdaderamente el amor de Dios, la calidez del amor de Dios. Yo no sé cómo enfatizarlo lo suficiente. No importa cuántas veces, cuántas horas, con qué frecuencia yo los llame a orar o yo los llame a leer la palabra, si nosotros no vivimos esa palabra, si nosotros no le mostramos la verdad de la palabra con nuestros hechos, con nuestra manera de amar, con nuestra manera de hablar, si nosotros no mostramos ese perdón, ellos no lo van a aprender. Entonces, yo quisiera presentarles varios aspectos que nosotros debemos tomar en cuenta con nuestros hijos, de forma que esa palabra no sea solamente escuchada por ellos, sino que sea vivida por ellos. Y en un estudio del doctor Dobson, él habla de varios aspectos importantes y quiero compartirlos con ustedes. En primer lugar, cuando nosotros leemos Marcos 12:30, que dice: amarás al Señor tu Dios con todo tu corazón, con toda tu alma y con toda tu mente y con toda tu fuerza. ¿Es esto lo que tus hijos están experimentando en su vida en familia, en el diario vivir? ¿Viven ellos tu amor hacia Cristo? ¿Lo ejemplificas en tu vida diaria? ¿El amor de Cristo fluye a través de ti? ¿Tu amor por su palabra es evidente? ¿Te ven ellos deleitarte en su palabra, aun cuando no estás en el devocional con ellos? ¿Ven ellos que tú tienes un devocional en el cual te deleitas de manera privada? En segundo lugar, nosotros vemos en Marcos 12:31, amarás a tu prójimo como a ti mismo. Pudiéramos decir que nuestros hijos están aprendiendo en nuestro núcleo familiar a compartir. ¿Perciben ellos nuestro amor hacia los demás, nuestro respeto hacia los demás? ¿Les estamos modelando nuestra empatía hacia los demás y nuestra capacidad de darnos a los demás en amor, de servir a todos alrededor nuestro? ¿Es esto, amado hermano, amada hermana, ¿Es esta la realidad de tu hogar? ¿Es esto lo que tus hijos ven? ¿Cómo fluye de tu hablar el amor de Cristo? ¿Cómo fluye de tu hablar el conocimiento de Cristo? ¿Son tus palabras sazonadas con sal? ¿Ven tus hijos el ejemplo de una vida piadosa en tu diario vivir, en los momentos buenos y en los momentos de dificultad? Esto para mí fue muy retador. Y realmente tenemos que examinarnos cada día delante de nuestro Señor y pedirle su ayuda. En tercer lugar, enséñales a tus hijos a obedecer a Dios, a obedecer su palabra, a vivir de acuerdo a su palabra. Pero recuerda, antes de que ellos puedan obedecer a Dios, a quien no ven, deben aprender a ejercitarse en obedecer a sus padres con quien conviven y a quien ellos pueden ver. Esto es esencial y necesario para ellos. ¿Les estamos enseñando a respetar la autoridad? Esto es una necesidad, pues solamente así ellos van a poder transferir la obediencia de nosotros hacia Dios. ¿Le enseñas tú el respeto por la manera que tú hablas, por la manera que tú vives? ¿Ven tus hijos en ti la consideración y el respeto a los demás? Cuarto, les estamos enseñando a nuestros hijos sobre la perfección y la santidad de Dios, y que Él es un Dios único, un Dios soberano, un Dios que no tiene comparación con nadie más. De manera que nuestros hijos comiencen a respetar a Dios. Pero debemos tratar de desarrollar ese temor reverente hacia nuestro Dios. Ellos deben comprender que nuestro Dios es santo. Nuestro Dios es tres veces santo. Ellos deben saber que nuestro Dios merece ser reverenciado, amado, adorado, reconocido, exaltado en todo lo que hacemos, en cada segundo de nuestras vidas. Solo así ellos van a comenzar a comprender quién es verdaderamente nuestro Dios. No es que yo tenga palabras bonitas o que quiera explicarles con palabras complicadas. No, amados, es que nuestros hijos vivan la realidad de nuestra vida sometida al Señorío de Cristo en todas las cosas. Eso es lo que nuestros hijos necesitan. Y cuando nosotros leemos Eclesiastés 12:13, me pregunto si nosotros les estamos enseñando a nuestros hijos a temer a Dios y a guardar sus mandamientos. ¿Sabe qué? Esto cambiará toda nuestra manera de educarlos. Ellos deben aprender a ser veraces y honestos. Déjame preguntarte, ¿cuántas veces, a veces sin darnos cuenta, no le decimos, dile que yo no estoy aquí, estando tú ahí? Ese es un ejemplo sencillo. Y quizás tú me digas, pero eso es una mentirita piadosa. No, no hay ninguna mentirita piadosa. Mentira es mentira. Y si tú mientes, ellos van a mentir. Yo les hago un llamado a los padres a que seamos cuidadosos y que le pidamos al Señor que nos haga prudentes al hablar, de manera que nuestros hijos imiten lo bueno nuestro por causa de esa gracia sobreabundante en nuestras vidas. otro aspecto importante. ¿Estamos nosotros enseñando a nuestros hijos a guardar el día del Señor? Pero no solamente a guardarlo, sino que aprendan a deleitarse en su día santo. Y esto es esencial. Que cuando nosotros vayamos a congregarnos, lo hagamos con gozo, a tiempo, porque estamos deseosos de participar con los demás hermanos, de estar ante la presencia del Señor. Otro aspecto sumamente importante, ¿estamos nosotros modelando los frutos del Espíritu? Como dicen en Gálatas 5, 22 y 23, de manera que aprendan sobre el amor verdadero, ese amor de Cristo, sobre ese gozo, sobre la paz, sobre la paciencia, sobre la benignidad. ¿Realmente ven nuestros hijos eso en nosotros? ¿Es esto lo que estamos modelando en nuestro hogar? ¿Pueden ellos aprender esto de nosotros? ¿Somos nosotros un modelo a seguir, sobre todo en lo que se refiere a estas cualidades? ¿Están aprendiendo a experimentar estos frutos aún en los momentos difíciles o inclusive cuando se sientan frustrados o disgustados? ¿Es eso lo que ellos ven en ti? Por último, recuerda que estas cualidades serán aprendidas desde muy temprana edad y que en la medida que ellos vivan estas cualidades, les será más fácil de aprender. O que nuestro Dios nos capacite para modelar el amor de Cristo, la obediencia de Cristo, la obediencia a nuestro Padre. ¿Cuánto necesitamos, Señor, que tú nos transformes a cada uno de nosotros de manera particular? Nosotros queremos vivir conforme a tu palabra y nosotros queremos estar llenos de tu gracia para transmitir a la siguiente generación tu palabra. Y asimismo, que nuestros hijos aprendan con nuestro ejemplo y que ellos luego también lo puedan transmitir a la siguiente generación. Pero para esto, ¿quién es suficiente? Es por esto, Señor, que nosotros reconocemos que necesitamos de tu ayuda, de tu misericordia. Ayúdanos, oh Señor. Exáltate, exáltate en nuestros hogares, exáltate en nuestras vidas. Exalta a Cristo en cada uno de los días que tenemos por delante. Gracias, amados hermanos, por habernos acompañado.
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3: Y mi Dios proveerá todas sus necesidades, conforme a sus riquezas en gloria en Cristo Jesús. Nuestro Dios. 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
1: 4:07 a.m.
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Yo quiero hablar de lo que nos enseña el texto de 2 Corintios 4, 16 hasta el 5, 10, de manera que podamos aprender cómo enfrentar la muerte con confianza. Dice el apóstol: por tanto, no desmayamos. Antes, aunque este nuestro hombre exterior se va desgastando, el interior no obstante se renueva de día en día. Pues esta leve tribulación momentánea produce en nosotros un cada vez más excelente y eterno peso de gloria. No mirando nosotros las cosas que se ven, sino las que no se ven. Pues las cosas que se ven son temporales, pero las que no se ven son eternas. Cuando Él nos habla en estos versículos, lo más seguro es que tiene en mente la experiencia que había descrito de los versículos 8 al 12, cuando dijo que había estado atribulado en todo, pero no angustiado, en apuros, pero no desesperado, perseguido, pero no desamparado, derribado, pero no destruido. Dice: donde quiera que iba, llevamos en el cuerpo la muerte de Jesús, para que también la vida de Jesús se manifieste en nuestros cuerpos. Pues nosotros que vivimos siempre estamos entregados a muerte por causa de Jesús, para que también la vida de Jesús se manifieste en nuestra carne mortal, de manera que la muerte actúa en nosotros y en vosotros la vida. En 2 Corintios 1:8, Pablo nos dice que él había tenido tal tribulación en Asia que pensó que iba a morir. En el capítulo 11, en el versículo 23, nos dice muchas de las cosas que había pasado: cárceles, azotes sin número, peligro de muerte, golpes con varas, fue apedreado, estuvo en 3 naufragios, fue asaltado, perseguido por judíos y gentiles, trabajos, fatigas, desvelos, hambre, frío, sed, desnudez. Todo esto lo había afectado emocionalmente, físicamente. Quizás nosotros no hemos experimentado las mismas aflicciones que experimentó el apóstol, pero sí hemos experimentado otras aflicciones que nos han llenado de tristeza y desaliento. ¿Y qué dice el apóstol Pablo? Yo pasé por todo eso, es verdad. Y es verdad que el hombre exterior se va desgastando, pero el interior, no obstante, se renueva día a día. Hay una realidad, mis amados hermanos. Este cuerpo, este hombre exterior, se va desgastando a cada momento. Dice un autor que desde que una persona nace, empieza a morir. Y es lo que nos enseña las Escrituras. Dice la Escritura en Job: el hombre nacido de mujer, corto de días y hastiado de sinsabores, brota como una flor y es cortado, huye como una sombra y no permanece. Santiago nos dice que la vida es una neblina que viene de pronto y desaparece. El Salmo 90 nos dice que Dios nos arrebata como torrentes de agua, como un sueño, como la hierba que crece en la mañana florece y crece y en la tarde es cortada. No importa qué tanto nos ejercitemos, qué tan saludable comamos, día a día nos vamos desgastando. Nuestros cuerpos están envejeciendo. Pablo sentía eso y sentía las presiones de haber estado ministrando en diferentes lugares y el haber pasado por todas esas aflicciones que lo desgastaban, más ese desgaste natural que tiene nuestros cuerpos. El pelo va encaneciendo. Nuestra visión disminuye, necesitamos usar lentes. Se nos hace difícil ver de cerca o de lejos. No podemos oír bien. Hay olores que no podemos identificarlo. Los dientes se debilitan y se caen. Empezamos a perder la memoria de muchas cosas. La capacidad pulmonar se reduce y nos fatigamos más rápidamente que antes. La piel se arruga. Tenemos un endurecimiento de las arterias muchas veces por la grasa, tenemos colesterol, otros tienen problemas de diabetes, problemas del corazón, de los riñones, de los pulmones. Este hombre exterior se va desgastando día a día. Pero ¿qué dice la Escritura? Que el hombre interior se renueva día a día. Y en 2 Corintios 3:18 nos dice lo siguiente: por tanto, nosotros todos, mirando con el rostro descubierto y reflejando como un espejo la gloria del Señor,
somos transformados de gloria en gloria en su misma imagen por la acción del Espíritu del Señor. Somos transformados día a día. ¿Y qué yo quiero hacer en esta tarde? Ver de una manera general los mandatos que nos enseña el apóstol Pablo aquí, o lo que él dice básicamente. Fíjense lo que en el versículo 16, no desmayamos. Yo no voy a desmayar porque esas aflicciones que yo estoy teniendo, dice él en el versículo 16, son momentáneas. Y él no está diciendo que esas aflicciones duran 5 segundos o media hora. No, esas aflicciones pueden durar años, pero en relación con la eternidad, esas aflicciones son temporales. Él dice que esas aflicciones son leves porque esta leve tribulación, o sea, es leve porque si tú la comparas con la gloria que nosotros vamos a recibir, eso no es nada. Y miren lo que dice en el versículo 18. No desmayamos porque nosotros no estamos mirando las cosas que se ven, sino las que no se ven. Pues las cosas que se ven son temporales, pero las que no se ven son eternas. Él está diciendo, vamos a ver más allá de lo físico. Vamos a ver más allá del presente. Vamos a ver más allá de lo que es visible. Cada día nosotros debemos poner la mira en las cosas de arriba, donde está Cristo sentado a la diestra de Dios a través de los ojos de la fe. Las cosas que se ven son temporales, pero las que no se ven son eternas. Las cosas que se ven van a perecer, pero los tesoros celestiales son eternos. ¿Y qué dice Pablo? Miren, yo no desmayo. El hombre exterior se desgasta, pero el interior lo estoy renovando día a día mirando a Jesucristo. Y eso es lo que nosotros tenemos que hacer, no desmayar. Esto es una carrera. Pero fíjense que él dice, no desmayamos. Y en el versículo 1 del capítulo 5 dice, sabemos que si nuestra morada terrestre, este tabernáculo, se deshace, tenemos de Dios un edificio, una casa no hecha por manos, eterna en los cielos. La muerte para un hijo de Dios no es el final. Es el día más feliz en la vida de ese creyente, el día de la muerte. ¿Por qué? Porque él no solamente no desmaya, sino que él sabe, él tiene una certeza. Sabemos. Yo confío plenamente. Y como dice otra traducción, que si nuestra tienda terrenal en que vivimos se desarma, tenemos un edificio de parte de Dios, una casa eterna, no hecha con manos, en los cielos. Lo sabemos porque eso nos lo dice la palabra de Dios. Eso es una realidad. Esta tienda terrenal, este cuerpo humano, va a desaparecerse, va a deshacer, va a ser desarmado. La muerte nos va a alcanzar a todos. No sabemos cuándo esta tienda terrenal se va a ser desarmada, pero lo será. Pero nosotros sabemos que tenemos una casa de parte de Dios, una casa eterna, no hecha con las manos, en el cielo. Tenemos tiempo presente con un significado futuro. Un día nuestra tienda terrenal va a ser cambiada por una casa eterna, no hecha con manos, en el cielo. ¿Y qué es esa casa celestial? Es el cuerpo resucitado, glorificado, que tendremos, que nos dará el Señor, que vivir, con el cual viviremos por la eternidad. Ahora, no solamente no desmayamos, no desmayamos porque sabemos lo que nos espera en el cielo. Y si nosotros vamos a 2 Corintios, capítulo 4, versículo 14, vemos que dice, sabiendo que el que resucitó al Señor Jesús, también a nosotros nos resucitará con Jesús y nos presentará juntamente con vosotros. Así como Cristo resucitó, así nosotros vamos a resucitar. Por eso nosotros no desmayamos, por eso seguimos corriendo la carrera. Por eso no importa lo que pase con nuestro hombre exterior, nosotros renovamos cada día el hombre interior porque sabemos que todo estará bien, porque ni aun la muerte podrá hacer que esta historia termine mal, porque tendremos cuerpo glorificado en la presencia de Dios. Voy a vivir con Dios en los cielos, en una casa no hecha con manos.
Voy a vivir en la presencia del Señor en los cielos. Vamos a vivir con aquellos que han sido redimidos por la sangre del Cordero, que son el pueblo de Dios, a quienes a Cristo amó. Y vamos a compartir la gloria con Cristo. Vamos a adorarlo por toda la eternidad. Sabemos, hermanos, que Él está vivo. Por lo tanto, la muerte no tiene poder sobre nosotros. Porque Cristo nos ha dicho, yo vivo, nosotros también viviremos. Hermanos, esto es glorioso lo que tenemos en la Escritura. Porque todos nosotros tenemos diferentes temores. Estar en una cama enfermos por mucho tiempo. Ahora imagínese usted en una cama enfermo o enferma por mucho tiempo, sabiendo que ya usted no se va a parar de ahí. ¿Cuál es su consuelo? Sabiendo que ya en el día de mañana quizás usted no esté vivo. El saber que el que resucitó al Señor Jesús, a nosotros también nos resucitará con Jesús y nos presentará juntamente con vosotros. Sabemos que la muerte no es el fin. Sabemos que la muerte no es la aniquilación de nuestros cuerpos. Sabemos que un día los hijos de Dios vamos a cambiar nuestros cuerpos desgastados por un cuerpo glorificado. No desmayamos. Sabemos, tenemos la certeza de lo que tenemos en el cielo. Pero miren lo que dice el apóstol en el capítulo 5, versículos 2 al 4. Y por esto también gemimos, deseando, anhelando ser revestidos de aquella nuestra habitación celestial. Pues así seremos hallados vestidos y no desnudos. Asimismo, los que estamos en este tabernáculo gemimos con angustia, porque no quisiéramos ser desnudados, sino revestidos para que lo mortal sea absorbido por la vida. Anhelamos ser revestidos de nuestra habitación celestial. Fíjense, no desmayamos. 2, sabemos lo que tenemos en los cielos. 3, anhelamos ser revestidos de nuestra habitación celestial. Y ese anhelo nos lleva a ¿qué? A gemir, porque yo anhelo eso, yo deseo eso de profundamente. Y gimo pensando en esa gloria futura que me espera al lado del Señor. En Romanos se nos dice, en relación a la creación, versículo 8, 19 al 22, porque el anhelo ardiente de la creación es el aguardar la manifestación de los hijos de Dios. Versículo 22, sabemos que toda la creación gime a una y está con dolores de parto. La creación entera anhela ardientemente la revelación de los hijos de Dios, porque dicho evento, como dice un autor, significará también la gloria para toda la creación. Pero nosotros, en el versículo 23, dice, los cristianos gemimos. Y no solo ella, sino que también nosotros mismos que tenemos la primicia del Espíritu, nosotros también gemimos dentro de nosotros. ¿Y por qué gemimos? Esperando la adopción, la redención de nuestro cuerpo. Gemimos esperando la adopción de hijos que será completada cuando nuestros cuerpos sean redimidos. Cuando ya no tengamos las debilidades del cuerpo y las aflicciones y las luchas con el pecado. Ya no haya que decir lo que hago no lo entiendo, pues no hago lo que quiero, sino lo que no quiero, eso hago. No tengamos que decir, y esto sé que en mi carne no mora el bien, porque el querer el bien está en mí, pero no el hacerlo. No hago el bien que quiero, sino el mal que no quiero. Vamos a ser liberados de eso. Mis hermanos, cuerpos redimidos, ya no va a haber más cáncer, ya no va a haber problemas de visión, ya no va a haber más diabetes, ni colesterol, ni presión alta, ni ansiedad, ni miedo, ni odio, ni ciclones, ni huracanes, ni terremotos, ni tsunamis, ni tristeza, ni oscuridad, ni enfermedad, no habrá más muerte, será glorioso. Y es lo que Él dice, nosotros anhelamos ser revestidos de nuestra habitación celestial. ¿Usted ha visto un niño cuando está esperando que vengan los regalos de Navidad? La expectación, esa es la expectación que tenía Pablo. La expectación, el anhelo que tiene el enfermo que está esperando una medicina que lo va a sanar. O el hambriento que está esperando la comida. O el enamorado que está esperando que llegue su amada para él verla porque no la ha visto en mucho tiempo. Pablo gime en esta casa terrenal, anhelando estar allá y ver a su Señor.
Mis hermanos, mis hermanas, ¿qué tanto nosotros anhelamos esa casa celestial? Él anhelaba estar en el cielo, en la presencia de Dios. Y él dice, por esto también gemimos, deseando ser revestidos de aquella nuestra habitación celestial, pues así seremos hallados vestidos y no desnudos. Cuando una persona muere, el cuerpo queda aquí en la tumba, el alma va a la presencia del Señor. En el caso de los creyentes estamos hablando, Pablo le está hablando a los corintios. El cuerpo a la tumba y el alma a la presencia del Señor. Y según el versículo 3, esa alma queda desnuda y no está vestida del cuerpo en ese momento. Y por eso Pablo desea ser revestido de nuestra habitación celestial. Y él dice, así seremos hallados vestidos y no desnudos. Cuando Cristo venga, entonces nosotros vamos a recibir nuestro cuerpo glorificado por medio de la resurrección. Y nuestra alma será vestida de nuevo con ese cuerpo resucitado. Vamos a primero a los Tesalonicenses, capítulo 4, versículo 13. Tampoco queremos, hermanos, que ignoréis acerca de los que duermen, para que no os entristezcáis como los otros que no tienen esperanza. Porque habían hermanos que habían muerto y los hermanos allá en Tesalónica estaban tristes. Si creemos que Jesús murió y resucitó, así también traerá Dios con Jesús a los que durmieron en él. Por lo cual os decimos esta palabra en el Señor, del Señor, que nosotros que vivimos, que habremos quedado hasta la venida del Señor, no precederemos a los que durmieron. El Señor mismo, con voz de mando, con voz de arcángel y con trompeta de Dios, descenderá del cielo. Entonces los muertos en Cristo resucitarán primero. Luego nosotros, los que vivimos, los que hayamos quedado, seremos arrebatados juntamente con ellos en las nubes para recibir.

Corruptibles, y nosotros, dice Pablo, nosotros seremos transformados, pues es necesario que esto corruptible se vista de incorrupción y que esto mortal se vista de inmortalidad. Y repito lo que él dice en 1 Tesalonicenses 4:17. Luego nosotros, los que vivimos, los que hayamos quedado, seremos arrebatados juntamente con ellos en las nubes para recibir al Señor en el aire, y así estaremos siempre con él. En ese momento, ya sea en el de la resurrección o en esa transformación, si podemos decirlo así, recibiremos nuestro cuerpo glorificado. Filipenses, Pablo les dice, pero nuestra ciudadanía está en los cielos, de donde también esperamos al Salvador, al Señor Jesucristo. Él transformará nuestro cuerpo mortal en un cuerpo glorioso, semejante al suyo, por el poder con el cual también puede sujetar a sí mismo todas las cosas. ¿Qué tanto tú anhelas eso, mi hermano, mi hermana? ¿Qué tanto tú meditas en eso? Miren lo que dice el versículo 4. Porque asimismo, los que estamos en esta tienda gemimos agobiados, pues no queremos ser desvestidos, sino vestidos para que lo mortal sea absorbido por la vida. Sea absorbido por la vida. ¿Quién es la vida, hermanos? Jesucristo. En Él estaba la vida. Él es el camino, la verdad y la vida. Y nadie viene al Padre sino por Él. ¿Y qué hizo Cristo? Cristo venció la muerte. Pues al morir en la cruz, Él destruyó el poder de la muerte. Y dice Hebreos capítulo 2, versículo 14. Así que, por cuanto los hijos participaron de carne y sangre, Él también participó de lo mismo para destruir por medio de la muerte al que tenía el imperio de la muerte, esto es al diablo, y librar a todos los que por el temor de la muerte estaban durante toda la vida sujetos a servidumbre. La muerte devora insaciablemente a los hombres y los lleva a la tumba, pero al final, la muerte y la tumba se rendirán ante el poder de la vida eterna de Jesucristo. Y por eso Pablo dice, el último enemigo que será destruido es la muerte. Porque ya Cristo triunfó sobre la muerte en la cruz del Calvario. Él triunfó sobre la tumba. La tumba no pudo retenerlo, mis hermanos. Y no nos retendrá a nosotros. Gloria a Dios por eso. Gloria al Señor por esa verdad que está en la palabra, mis hermanos. No podrá retenernos. Y qué bueno es saber que el día que yo cierre mis ojos, yo sepa que hubo alguien ya que venció a la muerte y que yo estaré con él por toda la eternidad. Mi hermano, porque debe ser desesperante morir sin Jesucristo. No desmayamos. Sabemos, anhelamos. ¿Dónde vemos esas garantías de esas verdades? Vamos al versículo 5. No desmayamos, sabemos, anhelamos. Yo le digo lo siguiente para el versículo 5. Estamos garantizados por Dios. La garantía de la resurrección. Pero el que nos hizo, el que nos preparó para esto mismo es Dios, quien nos ha dado el Espíritu como garantía. Y en la Nueva Versión Internacional dice, es Dios quien nos ha hecho para este fin y nos ha dado su Espíritu como garantía de sus promesas a su tiempo. Cuando Dios lo decida, los cristianos seremos revestidos, ya sea con cuerpos transformados o con cuerpos de resurrección. Seremos glorificados desde antes de la fundación del mundo por su pura gracia y misericordia. Dios escogió a los creyentes para salvación. Nos redimió en el tiempo. Y ustedes saben que en el futuro nos va a dar un cuerpo glorificado. Porque a los que Dios conoció de antemano, los predestinó a ser transformados según la imagen de su Hijo. A los que predestinó, también los llamó. A los que llamó, también los justificó. Y a los que justificó, ¿qué hizo? Los glorificó. Eso somos nosotros, estamos en ese grupo, seremos glorificados porque Dios lo dice en su palabra y su palabra es fiel y verdadera. Y Dios no miente, mis hermanos. Él nos salvó para conformarnos a la imagen de su Hijo. Y esto incluye un cuerpo glorificado como el cuerpo de Jesucristo. Y así como hemos llevado la imagen de aquel hombre terrenal, llevaremos también la imagen del hombre celestial. Esta glorificación es algo cierto, real, verdadero, seguro. Valga la redundancia de todo lo que digo. Real, tendremos cuerpos glorificados, dados por Dios a nosotros. ¿Qué esperanza más buena tenemos? Tendremos cuerpos glorificados. Todo lo que el

0: Padre me da, vendrá a mí. Y el que a mí viene, yo no lo echo fuera. Dios preparó ese plan, Dios lo garantiza y dice que nos ha dado, fíjense en el versículo, su Espíritu como garantía de sus promesas. Esa palabra de Dios, mis amados, no puede ser quebrantada. La morada del Espíritu Santo en nosotros es la promesa de Dios de que su propósito será cumplido en nuestras vidas. Ahora yo le pregunto, ¿quién puede entorpecer el plan de Dios? ¿Quién tiene poder para detener la mano de Dios y decirle qué hace? ¿Quién? Ni muerte, ni vida, ni ángeles, ni principado, ni potestad, ni lo presente, ni lo porvenir, ni lo alto, ni lo profundo, ni ninguna otra cosa creada nos podrá separar del amor de Cristo. Nosotros tenemos la morada del Espíritu Santo como garantía de que somos su posesión, de que somos de Dios y de que hemos sido redimidos para su gloria. No desmayamos. Sabemos lo que tenemos en los cielos. Anhelamos lo que está allí. Gemimos por eso. Tenemos la garantía de Dios en su Espíritu que mora en nosotros. Y de los versículos 6 al 8 se nos dice, vivimos confiados. Así que vivimos confiados siempre y sabiendo que entre tanto que estamos en el cuerpo, estamos ausentes del Señor, porque por fe andamos, no por vista, pero estamos confiados y más aún queremos estar ausentes del cuerpo y presentes del Señor. Yo empecé diciendo que es seguro que todos nos vamos a morir. ¿Qué tanto tú te estás preparando para estar en la presencia del Señor? ¿Qué tan confiado o confiada tú estás viviendo? Y miren lo que dice en el versículo 9, el sexto principio, ambicionamos agradarle. Por tanto, procuramos también, o ausentes o presentes, serle agradables, porque es necesario que todos nosotros comparezcamos ante el tribunal de Cristo, para que cada uno reciba según lo que haya hecho mientras estaba en el cuerpo, sea bueno o malo. ¿Qué dice él? Miren, mi ambición, mi anhelo, el deseo de mi corazón, no importa si yo estaba aquí en el cuerpo o fuera del cuerpo, es agradar al Señor, hacer las cosas que Él quiere que yo haga, vivir para Él, buscar primero las cosas de arriba, buscar primero el reino de Dios y su justicia, sabiendo que las demás cosas van a ser añadidas. ¿Cuál es nuestra ambición, hermanos? Nuestra ambición primaria es agradarle a Él, es vivir para Él, es tener comunión con Él, o es buscar las cosas nuestras y no las que son de Dios. ¿Para quién nosotros estamos viviendo? ¿Cuál es nuestra ambición? ¿Por qué hacemos las cosas? ¿A quién queremos agradar? ¿Para quién estamos viviendo? Ese es el punto. Si alguien te preguntara, ¿dónde están los creyentes que han muerto? ¿Qué tú le dirías? Si te preguntara, ¿qué están experimentando allá? ¿Qué tú le dirías? ¿Qué están experimentando? ¿Dónde están? Ellos están en la presencia de Jesucristo, el Rey de Reyes y el Señor de los Señores. Ellos están viendo a Jesucristo, el testigo fiel, el primogénito de los muertos, el soberano de los reyes de la tierra, el que nos amó y nos lavó con su sangre y nos hizo reyes y sacerdotes para nuestro Dios. Alabándole en los cielos, diciendo, santo, santo, santo es el Señor Dios, todopoderoso, el que era, el que es y el que ha de venir. Y allí no hay tristeza, allí no hay dolor, allí no hay calor, allí el Cordero de Dios está presente y está enjugando cada lágrima de los ojos de sus escogidos. Y ellos dicen, grandes y maravillosas son tus obras, Señor Dios Todopoderoso. Justos y verdaderos son tus caminos, Rey de los Santos. ¿Quién no te temerá, Señor, y glorificará tu nombre? Pues solo tú eres santo, por lo cual todas las naciones vendrán y te adorarán, porque tus juicios se han manifestado. Mis hermanos, eso es algo glorioso. Y eso nos espera a nosotros. Y nosotros debemos vivir a la luz de esta realidad. ¿Y por qué no nos preparamos para eso que nos espera tan glorioso? Y vivimos de todo corazón entregados a nuestro Señor y Salvador Jesucristo.
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2: 4:37 a.m.
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Escrito por Ana Ávila. ¿Todavía sigues creyendo en esas tonterías? Estamos en el siglo XXI. La ciencia ya ha demostrado que lo que la Biblia dice no es cierto. ¿Cómo responderías a tu amigo si te hace una pregunta como esta? Quizá te paralices, con la mirada perpleja y sin saber qué responder. Tal vez desees huir de la conversación y la incomodidad te obligue a cambiar de tema. Podría ser que tu reacción sea de lucha. Empiezas a atacar a los científicos y los acusas de caer en engaños, rebelión y ambición. Es bastante probable que ninguna de estas respuestas sea satisfactoria para tu amigo ni para ti. Afortunadamente, no tenemos que quedarnos paralizados, huir o pelear. Lo primero que necesitas para responder esta pregunta es darte cuenta de que, en realidad, no es una muy buena pregunta. Cuando alguien pregunta si la ciencia contradice la Biblia, está implicando una mentira que es preciso derrumbar, que la ciencia es un ente que hace declaraciones definitivas sobre el universo. Esta ciencia, entonces, pretende colocarse junto a la Biblia para retar su autoridad. Aunque no podemos negar que algunos críticos de la religión conciben a la ciencia de esta manera, debemos decir que es un error. La ciencia no es algo o alguien que ofrece absolutos sobre el cosmos que aceptas o rechazas. No, la ciencia es una herramienta para obtener conocimiento a través de la experimentación y la observación. Es un proceso, un método, el método científico. ¿Has oído hablar de eso? ¿Sabes cómo funciona? En términos generales, para emplear el método científico debemos observar un fenómeno natural, formular hipótesis, que son explicaciones tentativas acerca de por qué ocurre lo que ocurre, poner a prueba esas hipótesis a través de experimentos y analizar los datos para llegar a conclusiones que pueden inspirar nuevas hipótesis. Primero que nada, nota que el método científico trata con fenómenos naturales, por definición. Decir, la ciencia demuestra que Dios no existe, es equivalente a estudiar la pecera de tu casa y decir, mi análisis demuestra que los tiburones blancos no existen. Que tu estudio se limite desde el principio al mundo natural no es razón para afirmar que el mundo sobrenatural no existe, por muy buenos que sean los datos obtenidos a través del análisis. El segundo punto es crucial para comprender por qué la ciencia contradice la Biblia es una mala pregunta. El método científico no es solo obtención de datos, sino también interpretación de datos. Un científico no solo te dirá lo que es el resultado del experimento, sino también intentará determinar su significado. ¿Y sabes qué? Los científicos muchas veces están en desacuerdo respecto al significado de los resultados. Existen ciertas interpretaciones de datos que cuentan con tanta evidencia que los científicos prácticamente han llegado a un consenso, como por ejemplo la teoría atómica y las leyes de la termodinámica, pero hay otras interpretaciones que se siguen desarrollando y muchas que se han desechado conforme se reúne evidencia nueva. Por ejemplo, muchas ideas de Freud han sido desacreditadas por la investigación empírica de la psicología contemporánea. Pero es importante resaltar que, incluso cuando existe consenso científico, esto no significa que todos los científicos interpretan los datos de la misma manera o que el consenso es indiscutible. En la ciencia, de hecho, jamás se habla de una verdad absolutamente demostrada. Nada es intocable. Entonces puede ser engañoso decir que la ciencia afirma esto o aquello. Pero, ¿sabes? Decir que la Biblia afirma esto o aquello también puede serlo. Resulta que, así como los científicos, los teólogos no siempre llegan a un consenso. Déjame explicarte a qué me refiero para evitar confusiones. La Biblia, a diferencia de la ciencia, sí es una autoridad que hace declaraciones definitivas acerca del universo. Sin embargo, antes de poner la escritura en conflicto con la ciencia, debemos destacar que las declaraciones definitivas más importantes de la Biblia son en su mayoría de índole espiritual. La palabra no fue escrita para satisfacer nuestras curiosidades científicas, sino para contar la historia del Dios creador que rescató a pecadores de la muerte a través del sacrificio de Jesús en la cruz. Por supuesto, esto no significa que la Biblia no hable sobre fenómenos naturales. Después de todo, aunque el protagonista de la Biblia es Dios, quien es sobrenatural, el escenario de la narrativa bíblica es el mundo natural. ¿Cómo luce esto? Con frecuencia vemos a Dios interviniendo en las leyes naturales,
Al mismo tiempo, la Biblia enseña cómo Dios gobierna las leyes naturales y las usa para cumplir sus propósitos perfectos. Todos los cristianos están de acuerdo en que Dios obra en todo tiempo. En lo que no están tan de acuerdo es en la manera precisa en que Dios obró. ¿Fue un proceso milagroso o un proceso natural bajo su control soberano? A algunos cristianos quizá les parezca extraño pensar en todo esto. La Biblia es nuestra máxima autoridad. ¿Por qué no habría consenso entre los teólogos ortodoxos? El caso es el mismo que en el de la ciencia. Observamos la Biblia, pero también interpretamos la Biblia. Hay interpretaciones muy claras en las que todos los cristianos están de acuerdo, como que Jesús resucitó milagrosamente, y otras en las que no tanto. Por ejemplo, que Dios creó el universo en 6 días de 24 horas. Como nos recuerda el matemático y apologista John Lennox, es la Escritura la que tiene la autoridad final, no nuestro entendimiento de ella. Intérpretes falibles. ¿Qué pasa cuando el consenso científico y el consenso teológico no concuerdan? Para muchos cristianos, la respuesta es asumir que los teólogos tienen razón. Para muchos no cristianos, la respuesta es asumir que los científicos tienen razón. Ninguna respuesta automática es sabia. Como explicaba el pastor R.C. Sproul, si una teoría de la ciencia, la revelación natural, está en conflicto con una teoría teológica, esto es lo que tengo por seguro. Alguien está equivocado. No salto a la conclusión de que debe ser el científico. Puede ser el teólogo. Pero tampoco salto a la conclusión de que debe ser el teólogo. Bien podría ser el científico. Tenemos seres humanos falibles interpretando la revelación natural infalible y seres humanos falibles interpretando la revelación especial infalible. La verdad es una, de eso no hay duda. Nuestra búsqueda de la verdad, sin embargo, no siempre es tan sencilla como nos gustaría. Abracemos con firmeza las verdades centrales de la Escritura. Cuando la ciencia tenga algo que decir respecto a un tema que se menciona en la Biblia, escuchemos con humildad y valor, distinguiendo la evidencia de la interpretación, que muchas veces puede estar influenciada por cosmovisiones contrarias a Dios. La Biblia cuenta la historia más grande de la humanidad. Las verdades del Evangelio, verdades por las que vale la pena morir, son intocables para la ciencia. Cuando alguien afirma con seguridad que la ciencia contradice la Biblia, no está esgrimiendo un argumento sofisticado, sino dando una versión moderna de las palabras del Salmo 14, verso 1. Dice el necio en su corazón, no hay Dios. Me atrevo a decir que la mejor respuesta a la pregunta de si la ciencia contradice la Biblia no es una respuesta, sino más preguntas. ¿Qué te lleva a pensar eso? ¿En qué aspectos exactamente crees que la evidencia científica desafía la Escritura? ¿Cuáles pasajes son los que te resultan más problemáticos? ¿Has considerado interpretaciones alternativas? Dios permita que el luchar con la verdad nos lleve a encontrarnos con la verdad. Gracias por escucharnos. 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

0: En muchos países del mundo, leer la Biblia es un privilegio que disfrutamos con libertad. Pero no todos tienen la misma oportunidad. Hay lugares en donde poseer una Biblia está prohibido. Y quienes la leen arriesgan persecución, cárcel o incluso la vida. Hoy recordamos que la palabra de Dios sigue siendo una luz en medio de contextos hostiles. A lo largo de la historia, los enemigos de la fe han intentado apagar el mensaje bíblico. En tiempos del Imperio Romano, las escrituras eran confiscadas y destruidas durante las persecuciones contra los cristianos. En la Edad Media se castigaba a quienes leían la Biblia en su idioma. Y aún en el siglo XX, bajo regímenes totalitarios, la distribución de las escrituras fue considerado una amenaza al poder político. Pero lo sorprendente es que en cada época, mientras más se intentó suprimir la palabra, más se extendió la fe. El mismo Jesús lo anunció: el cielo y la tierra pasarán, pero mis palabras no pasarán. Mateo 24:35. Hoy, en pleno siglo XXI, todavía hay lugares donde la Biblia está prohibida o severamente restringida. Según datos de la organización cristiana Open Doors, que desde 1955 apoya a la iglesia perseguida, en su informe anual World Watch List se da a conocer de países como Corea del Norte, Arabia Saudita o Afganistán, en los cuales es ilegal poseer una Biblia. En esos contextos, el solo hecho de poseer un ejemplar de las Escrituras puede costar la cárcel, trabajos forzados o incluso la vida. En China, aunque existen Biblias impresas bajo control estatal, los cristianos que se congregan en iglesias no registradas dependen de la distribución clandestina. Y en países como Irán o Eritrea, la persecución es tan intensa que muchos creyentes memorizan capítulos enteros porque saben que en cualquier momento sus Biblias pueden ser confiscadas. Estos testimonios conmueven y desafían. En comunidades donde hay escasez de Biblias, los creyentes muestran un amor profundo por cada página. Se han visto escenas de grupos enteros llorando al recibir un solo ejemplar que luego comparten entre decenas de personas. Otros copian a mano capítulos completos para no perderlos, y en varios países circulan grabaciones clandestinas en memorias USB o aplicaciones móviles que funcionan sin conexión. Lo que para algunos puede ser rutina, para ellos es un tesoro. Y aunque los gobiernos intentan callar la voz de Dios, la palabra sigue transformando vidas y creciendo en medio de la persecución. Sin duda, la realidad de la iglesia perseguida nos interpela. Nosotros tenemos Biblias en abundancia, impresas, digitales, en audio, en múltiples traducciones. Ellos, en cambio, arriesgan todo por leer unas pocas páginas. ¿Valoramos nosotros las Escrituras con la misma pasión? Oremos por quienes viven bajo estas restricciones y apoyemos a las organizaciones que llevan la palabra a lugares donde está prohibida. Recordemos lo que declara Hebreos 4:12. La palabra de Dios es viva y eficaz, y más cortante que toda espada de dos filos. Penetra hasta partir el alma y el espíritu, las coyunturas y los tuétanos, y discierne los pensamientos y las intenciones del corazón. La Biblia nunca será encadenada. Aún en los contextos más hostiles, su poder sigue vivo y su luz nunca se apaga.
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mis preceptos y obedezcan mis leyes, no habrá quien cause daño ni estrago en todo mi monte santo, porque rebosará la tierra con el conocimiento del Señor, como el mar rebosa con las aguas. Presten atención.

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0: yo me alegré con los que me decían, a la casa del Señor iremos. Que este día sea un regocijo ir y presentarnos como pueblo en la casa del Señor.
1: Vamos y entremos por sus puertas con acción de gracias.
0: Por sus atrios, con alabanzas.
1: Bienaventurado el pueblo que sabe aclamarte.
0: Bienaventurado el pueblo cuyo Dios es el Señor.
1: Alegrémonos con los que dicen,
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0: En armonía, le indicamos la hora.
1: 5:39 a.m.
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2: Después Jesús regresó a Jerusalén para la celebración de uno de los días sagrados de los judíos. Dentro de la ciudad, cerca de la Puerta de las Ovejas, se encontraba el estanque de Betesda, que tenía 5 pórticos cubiertos. Una multitud de enfermos, ciegos, cojos, paralíticos, estaban tendidos en los pórticos. Uno de ellos era un hombre que hacía 38 años que estaba enfermo. Cuando Jesús lo vio y supo que hacía tanto que padecía la enfermedad, le preguntó:
3: ¿Te gustaría recuperar la salud?
4: Es que no puedo, Señor, porque no tengo a nadie que me meta en el estanque cuando se agita el agua. Siempre alguien llega antes que yo.
3: Ponte de pie, toma tu camilla y anda.
2: Al instante el hombre quedó sano, enrolló la camilla y comenzó a caminar. Pero ese milagro sucedió el día de descanso, así que los líderes judíos protestaron. Le dijeron al hombre que había sido sanado:
5: ¡No puedes trabajar el día de descanso! ¡La ley no te permite cargar esa camilla!
4: El hombre que me sanó me dijo: toma tu camilla y anda.
5: ¿Quién te dijo semejante cosa?
2: El hombre no lo sabía, porque Jesús había desaparecido entre la multitud. Pero después, Jesús lo encontró en el templo y le dijo:
3: ya estás sano, así que deja de pecar, o podría sucederte algo mucho peor.
2: Entonces el hombre fue a ver a los líderes judíos y les dijo que era Jesús quien lo había sanado. Entonces los líderes judíos comenzaron a acosar a Jesús por haber transgredido las reglas del día de descanso. Pero Jesús respondió:
3: mi Padre siempre trabaja, y yo también.
2: Entonces los líderes judíos se esforzaron aún más por encontrar una forma de matarlo, pues no solo violaba el día de descanso, sino que, además, decía que Dios era su Padre, con lo cual se hacía igual a Dios. Entonces Jesús explicó:
3: les digo la verdad, el Hijo no puede hacer nada por su propia cuenta. Solo hace lo que ve que el Padre hace. Todo lo que hace el Padre, también lo hace el Hijo. Pues el Padre ama al Hijo y le muestra todo lo que hace. De hecho, el Padre le mostrará cómo hacer cosas más trascendentes que el sanar a ese hombre. Entonces ustedes quedarán realmente asombrados. Pues así como el Padre da vida a los que resucita de los muertos, también el Hijo da vida a quien Él quiere. Además, el Padre no juzga a nadie, sino que le ha dado al Hijo autoridad absoluta para juzgar, a fin de que todos honren al Hijo, así como honran al Padre. El que no honra al Hijo, ciertamente tampoco honra al Padre que lo envió. Les digo la verdad, todos los que escuchan mi mensaje y creen en Dios, quien me envió, tienen vida eterna. Nunca serán condenados por sus pecados, pues ya han pasado de la muerte a la vida. Y les aseguro que se acerca el tiempo, de hecho ya ha llegado, cuando los muertos oirán mi voz, la voz del Hijo de Dios, y los que escuchen, vivirán. El Padre tiene vida en sí mismo, y le ha entregado a su Hijo ese mismo poder de dar vida. Y le ha dado autoridad para juzgar a todos, porque es el Hijo del Hombre. No se sorprendan tanto. Ciertamente, ya se acerca el tiempo en que todos los que están en las tumbas oirán la voz del Hijo de Dios y resucitarán. Los que hicieron el bien resucitarán para gozar de la vida eterna. Y los que continuaron en su maldad resucitarán para sufrir el juicio. Yo no puedo hacer nada por mi propia cuenta. Juzgo según Dios me indica. Por lo tanto, mi juicio es justo, porque llevo a cabo la voluntad del que me envió y no la mía. Si yo diera testimonio en mi propio favor, mi testimonio no sería válido. Pero hay otro que también da testimonio de mí. Y les aseguro que todo lo que dice acerca de mí es verdad. De hecho, ustedes enviaron a sus hombres para que escucharan a Juan el Bautista. Y el testimonio que él dio acerca de mí fue cierto. Por supuesto, no necesito testigos humanos, pero digo estas cosas para que ustedes sean salvos. Juan era como una lámpara que ardía y brillaba, y ustedes se entusiasmaron con su mensaje durante un tiempo. Pero yo tengo un testigo aún más importante que Juan: mis enseñanzas y mis milagros. El Padre me dio estas obras para que yo las realizara, y ellas prueban que Él me envió. El Padre mismo, quien me envió, ha dado testimonio de mí. Ustedes nunca han oído su voz, ni lo han visto cara a cara, y no tienen su mensaje en el corazón, porque no creen en mí, que soy a quien el Padre les ha enviado. Ustedes estudian las Escrituras a fondo porque piensan que ellas les dan vida eterna. Pero las Escrituras me señalan a mí. Sin embargo, ustedes se niegan a venir a mí para recibir esa vida. La aprobación de ustedes no significa nada para mí, porque sé que no tienen el amor de Dios adentro. Yo he venido en nombre de mi Padre, y ustedes me han rechazado. Sin embargo, si otros vienen en su propio nombre, ustedes los reciben con gusto. Con razón les cuesta creer, pues a ustedes les encanta honrarse unos a otros, pero no les importa la honra que proviene del único, que es Dios. Sin embargo, no soy yo quien los acusará ante el Padre. Moisés los acusará. Sí, Moisés, en quien ustedes han puesto su esperanza. Si en verdad le creyeran a Moisés, me creerían a mí, porque él escribió acerca de mí. Pero como no creen en lo que él escribió, ¿cómo creerán lo que yo digo?
0: El Evangelio según Juan, capítulo 6.
2: Después Jesús cruzó al otro lado del mar de Galilea, conocido también como el mar de Tiberias. Una gran multitud siempre lo seguía a todas partes, porque veía las señales milagrosas que hacía cuando sanaba a los enfermos. Entonces Jesús subió a una colina y se sentó allí rodeado de sus discípulos. Ya era casi el tiempo de la celebración de la Pascua judía. Enseguida Jesús vio que una gran multitud venía a su encuentro. Dirigiéndose a Felipe, le preguntó:
3: ¿Dónde podemos comprar pan para alimentar a toda esta gente?
2: Lo estaba poniendo a prueba, porque Jesús ya sabía lo que iba a hacer.
1: Aunque trabajáramos meses enteros, no tendríamos el dinero suficiente para alimentar a toda esta gente.
2: Entonces habló Andrés, el hermano de Simón Pedro.
6: Aquí hay un muchachito que tiene 5 panes de cebada y 2 pescados. ¿Pero de qué sirven ante esta enorme multitud?
2: Jesús dijo:
3: díganles a todos que se sienten.
2: Así que todos se sentaron sobre la hierba, en las laderas. Solo contando a los hombres sumaban alrededor de 5,000. Luego Jesús tomó los panes, dio gracias a Dios y los distribuyó entre la gente. Después hizo lo mismo con los pescados, y todos comieron cuanto quisieron. Una vez que quedaron satisfechos, Jesús les dijo a sus discípulos:
3: ahora junten lo que sobró, para que no se desperdicie nada.
2: Entonces ellos juntaron las sobras y llenaron 12 canastos con los restos que la multitud había dejado después de comer de los 5 panes de cebada. La gente, al ver la señal milagrosa que Jesús había hecho, exclamó:
7: no hay duda de que es el profeta que esperábamos.
2: Cuando Jesús vio que estaban dispuestos a hacerlo rey a la fuerza, se escabulló hacia las colinas él solo. Al atardecer, los discípulos de Jesús bajaron a la orilla del lago para esperarlo. Pero al ver que caía la noche y que Jesús aún no había vuelto, subieron a la barca y comenzaron a cruzar el lago rumbo a Capernaum. Poco después se levantó un viento fuerte sobre ellos y el mar se agitó mucho. Habían remado unos 5 o 6 kilómetros cuando de pronto vieron a Jesús caminando sobre el agua en dirección a la barca. Estaban aterrados, pero él exclamó:
3: no tengan miedo, yo estoy aquí.
2: Entonces lo recibieron con entusiasmo en la barca y enseguida llegaron a su destino. Al día siguiente, la multitud que se había quedado en la otra orilla del lago se dio cuenta de que los discípulos habían tomado la única barca y que Jesús no había ido con ellos. Varias barcas de Tiberias arribaron cerca del lugar donde el Señor había bendecido el pan y la gente había comido. Cuando la multitud vio que ni Jesús ni sus discípulos estaban allí, subieron a las barcas y cruzaron el lago hasta Capernaum para ir en busca de Jesús. Lo encontraron al otro lado del lago y le preguntaron:
8: Rabí, ¿cuándo llegaste acá?
3: Les digo la verdad. Ustedes quieren estar conmigo porque les di de comer, no porque hayan entendido las señales milagrosas. No se preocupen tanto por las cosas que se echan a perder, tal como la comida. Pongan su energía en buscar la vida eterna que puede darles el Hijo del Hombre, pues Dios Padre me ha dado su sello de aprobación.
9: Nosotros también queremos realizar las obras de Dios. ¿Qué debemos hacer?
3: La única obra que Dios quiere que hagan es que crean en quien Él ha enviado.
8: Si quieres que creamos en ti, muéstranos una señal milagrosa. ¿Qué puedes hacer?
5: Después de todo, nuestros antepasados comieron maná mientras andaban por el desierto. Las Escrituras dicen: Moisés les dio de comer pan del cielo.
3: Les digo la verdad. No fue Moisés quien les dio el pan del cielo. Fue mi Padre. Y ahora Él les ofrece el verdadero pan del cielo. Pues el verdadero pan de Dios es el que desciende del cielo y da vida al mundo.
10: Señor, danos ese pan todos los días.
3: Yo soy el pan de vida. El que viene a mí nunca volverá a tener hambre. El que cree en mí no tendrá sed jamás. Pero ustedes no han creído en mí, a pesar de que me han visto. Sin embargo, los que el Padre me ha dado vendrán a mí y jamás los rechazaré. Pues he descendido del cielo para hacer la voluntad de Dios, quien me envió, no para hacer mi propia voluntad. Y la voluntad de Dios es que yo no pierda ni a uno solo de todos los que Él me dio, sino que los resucite en el día final. Pues la voluntad de mi Padre es que todos los que vean a su Hijo y crean en Él tengan vida eterna, y yo los resucitaré en el día final.
2: Entonces la gente comenzó a murmurar en desacuerdo, porque él había dicho:
3: yo soy el pan que descendió del cielo.
2: Ellos se decían:
11: ¿acaso no es este Jesús el hijo de José? Conocemos a su padre y a su madre. ¿Y ahora cómo puede decir: yo descendí del cielo?
3: Dejen de quejarse por lo que dije, pues nadie puede venir a mí, a menos que me lo traiga el Padre que me envió, y yo lo resucitaré en el día final. Como dicen las Escrituras, a todos les enseñará Dios. Todos los que escuchan al Padre y aprenden de Él, vienen a mí. No es que alguien haya visto al Padre, solamente yo lo he visto, el que Dios envió. Les digo la verdad, todo el que cree tiene vida eterna. Sí, yo soy el pan de vida. Sus antepasados comieron maná en el desierto, pero todos murieron. Sin embargo, el que coma el pan del cielo nunca morirá. Yo soy el pan vivo que descendió del cielo. Todo el que coma de este pan vivirá para siempre. Y este pan que ofreceré para que el mundo viva es mi carne.
12: Entonces la gente comenzó a discutir entre sí sobre lo que él quería decir.
13: ¿Cómo puede este hombre darnos de comer su carne?
12: Se preguntaban. Por eso Jesús volvió a decir:
3: Les digo la verdad. A menos que coman la carne del Hijo del Hombre y beban su sangre, no podrán tener vida eterna en ustedes. Pero todo el que coma mi carne y beba mi sangre tendrá vida eterna, y yo lo resucitaré en el día final. Pues mi carne es verdadera comida y mi sangre es verdadera bebida. Todo el que come mi carne y bebe mi sangre permanece en mí y yo en él. Yo vivo gracias al Padre viviente que me envió. De igual manera, todo el que se alimente de mí vivirá gracias a mí. Yo soy el pan verdadero que descendió del cielo. El que coma de este pan no morirá, como les pasó a sus antepasados, a pesar de haber comido el maná, sino que vivirá para siempre.
12: Jesús dijo esas cosas mientras enseñaba en la sinagoga de Capernaum. Muchos de sus discípulos decían:
14: Esto es muy difícil de entender. ¿Cómo puede alguien aceptarlo?
12: Jesús estaba consciente de que sus discípulos se quejaban. Así que les dijo:
3: ¿Acaso esto los ofende? ¿Qué pensarán entonces si ven al Hijo del Hombre ascender al cielo otra vez? Solo el Espíritu da vida eterna. Los esfuerzos humanos no logran nada. Las palabras que yo les he hablado son espíritu y son vida. Pero algunos de ustedes no me creen.
12: Pues Jesús sabía, desde un principio, quiénes eran los que no creían y también quién lo traicionaría. Entonces les dijo:
3: Por eso dije que nadie puede venir a mí a menos que el Padre me lo entregue.
12: A partir de ese momento, muchos de sus discípulos se apartaron de él y lo abandonaron. Entonces Jesús, mirando a los doce, les preguntó:
3: ¿Ustedes también van a marcharse?
4: Señor, ¿a quién iríamos? Tú tienes las palabras que dan vida eterna. Nosotros creemos y sabemos que tú eres el Santo de Dios.
3: Yo los elegí a ustedes 12, pero hay uno de ustedes que es un diablo.
12: Se refería a Judas, hijo de Simón Iscariote, uno de los 12, quien más tarde lo traicionaría.
0: El Evangelio según Juan, capítulo 7.
12: Después Jesús recorrió la región de Galilea. Quería alejarse de Judea, donde los líderes judíos estaban tramando su muerte. Pero se acercaba el tiempo judío del festival de las enramadas. Y sus hermanos le dijeron:
15: Sal de aquí y vete a Judea, donde tus seguidores puedan ver tus milagros. No puedes hacerte famoso si te escondes así. Si tienes poder para hacer cosas tan maravillosas, ¡muéstrate al mundo!
12: Pues ni siquiera sus hermanos creían en él.
3: Este no es el mejor momento para que yo vaya, pero ustedes pueden ir cuando quieran.
6: El mundo no puede odiarlos a ustedes, pero a mí sí me odia, porque yo lo acuso de hacer lo malo. Vayan ustedes. No iré al festival, porque todavía no ha llegado mi momento.
12: Después de decir esas cosas, se quedó en Galilea. Pero después de que sus hermanos se fueron al festival, Jesús también fue, aunque en secreto, y se quedó fuera de la vista del público. Los líderes judíos lo buscaron durante todo el festival y no dejaron de preguntar a la gente si alguien lo había visto. Se oían muchas discusiones acerca de él entre la multitud. Unos afirmaban:
16: ¡es un buen hombre!
12: Mientras que otros decían:
17: No es más que un farsante que engaña a la gente.
12: Pero nadie se atrevía a hablar bien de él en público por miedo a tener problemas con los líderes judíos. Entonces, en la mitad del festival, Jesús subió al templo y comenzó a enseñar. Los presentes quedaron maravillados al oírlo. Se preguntaban:
16: ¿cómo es que sabe tanto sin haber estudiado?
12: Así que Jesús les dijo:
6: mi mensaje no es mío, sino que proviene de Dios, quien me envió. Todo el que quiera hacer la voluntad de Dios sabrá si lo que enseño proviene de Dios o solo hablo por mi propia cuenta. Los que hablan por su propia cuenta buscan su propia gloria, pero el que busca honrar a quien lo envió habla con la verdad, no con mentiras. Moisés les dio la ley, pero ninguno de ustedes la cumple. De hecho, tratan de matarme.
16: ¡Estás endemoniado! ¿Quién trata de matarte? ¡Estás endemoniado!
6: Yo hice un milagro en el día de descanso, y ustedes se asombraron. Pero ustedes también trabajan en el día de descanso, al obedecer la ley de la circuncisión dada por Moisés. En realidad, la costumbre de la circuncisión comenzó con los patriarcas, mucho antes de la ley de Moisés. Pues si el tiempo indicado para circuncidar a un hijo coincide con el día de descanso, ustedes igual realizan el acto para no violar la ley de Moisés. Entonces, ¿por qué se enojan conmigo por sanar a un hombre en el día de descanso? Miren más allá de la superficie para poder juzgar correctamente.
12: Algunos de los que vivían en Jerusalén comenzaron a preguntarse unos a otros:
16: ¿no es ese el hombre a quien procuran matar? Sin embargo, está aquí hablando en público y nadie le dice nada. ¿Será que nuestros líderes ahora creen que es el Mesías?
18: Pero ¿cómo podría serlo? Nosotros sabemos de dónde proviene este hombre. Cuando venga el Mesías, sencillamente aparecerá y nadie sabrá de dónde proviene.
12: Mientras Jesús enseñaba en el templo, exclamó:
6: es cierto, ustedes me conocen y saben de dónde provengo. Pero no estoy aquí por mi propia cuenta. El que me envió es veraz, y ustedes no lo conocen. Pero yo sí lo conozco, porque provengo de él, y él me envió a ustedes.
12: Entonces los líderes trataron de arrestarlo, pero nadie le puso las manos encima, porque aún no había llegado su momento. De las multitudes presentes en el templo, muchos creyeron en él.
16: Después de todo, ¿acaso esperan que el Mesías haga más señales milagrosas que las que hizo este hombre?
12: Cuando los fariseos se enteraron de lo que las multitudes andaban murmurando, ellos y los principales sacerdotes enviaron guardias del templo para arrestar a Jesús. Entonces Jesús les dijo:
6: voy a estar con ustedes solo un poco más de tiempo. Luego, volveré al que me envió. Ustedes me buscarán, pero no me encontrarán. Y no pueden ir a donde yo voy.
12: Desconcertados por esas palabras, los líderes judíos se preguntaban:
19: ¿a dónde pensará ir? ¿Estará pensando salir del país e ir a los judíos dispersos en otras tierras?
20: Tal vez hasta le enseñe a los griegos.
11: ¿A qué se refiere cuando dice: me buscarán pero no me encontrarán, y no pueden ir a donde yo voy?
12: El último día del festival, el más importante, Jesús se puso de pie y gritó a la multitud:
6: todo el que tenga sed puede venir a mí. Todo el que crea en mí
3: puede venir y beber. Pues las Escrituras declaran: de su corazón brotarán ríos de agua viva.
12: Con la expresión agua viva, se refería al Espíritu, el cual se le daría a todo el que creyera en él. Pero el Espíritu aún no había sido dado, porque Jesús todavía no había entrado en su gloria. Algunos de la multitud, al oír lo que Jesús decía, afirmaron:
20: ¡seguramente este hombre es el profeta que estábamos esperando!
12: Otros decían:
1: ¡es el Mesías!
12: Pero otros expresaban:
21: ¡no puede ser! ¿Acaso el Mesías vendrá de Galilea? Pues las Escrituras dicen claramente que el Mesías nacerá del linaje real de David, en Belén, la aldea donde nació el rey David.
12: Así que hubo división entre la multitud a causa de él. Algunos querían que lo arrestaran, pero nadie le puso las manos encima. Cuando los guardias del templo regresaron sin haber arrestado a Jesús, los principales sacerdotes y los fariseos les preguntaron:
22: ¿por qué no lo trajeron?
23: Jamás hemos oído a nadie hablar como él.
24: ¿También ustedes se han dejado engañar? ¿Habrá siquiera uno de nosotros, gobernantes o fariseos, que crea en él? Esa multitud tonta que lo sigue es ignorante de la ley. Está bajo la maldición de Dios.
12: Entonces tomó la palabra Nicodemo, el líder que había ido a ver a Jesús.
25: ¿Es legal condenar a un hombre antes de darle la oportunidad de defenderse?
20: ¡Ah! ¿También tú eres de Galilea? Estudia las Escrituras y compruébalo tú mismo. Jamás ha salido un profeta de Galilea.
12: Así terminó la reunión y cada uno se volvió a su casa.
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1: 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Le indicamos la hora.
3: 7:07.
4: El creyente que tiene el don de misericordia sabrá, verá, sentirá e intuirá el dolor que hay en otra persona y por lo tanto responderá con misericordia. Esta persona simpatizará con quien tiene problemas psicológicos, emocionales y espirituales.
5: Bienvenido a En Contacto, el Ministerio de Enseñanza Bíblica del Dr. Charles Stanley. Este es el último mensaje de la serie Cómo Vivir en el Poder del Espíritu Santo. Ya hemos visto 6 de los dones espirituales y este es el 7º, el don de misericordia. Escuche cómo cada uno de estos dones se relaciona con nosotros personalmente, cómo se relaciona con los demás y cómo afecta nuestras relaciones entre nosotros y también con Dios.
4: Dios nos creó como personas únicas. No hay dos personas iguales. Nos creó con diferentes personalidades y, por lo tanto, diferentes necesidades. Y debido a que tenemos diferentes necesidades, Dios crea circunstancias en nuestra vida para satisfacer esas necesidades. Y así, da diferentes dones, diferentes talentos, diferentes facultades a las personas, de forma tal que todas esas necesidades puedan ser satisfechas. Dios quiere que nuestras necesidades sean satisfechas. De hecho, Él es el más grande en materia de satisfacer nuestras necesidades, pero en nuestras relaciones con los demás también tenemos necesidades. Y Dios depositó en su cuerpo, en la iglesia, esos diferentes dones de forma tal que esas necesidades puedan ser satisfechas. Entonces, cuando pensamos en los dones espirituales, no se puede simplemente relegar este tema a la iglesia, pues afecta todos los aspectos de nuestra vida. Y hoy quisiera hablarles del último de estos dones. Todos están enumerados en Romanos 12, versículos 6 al 8. De manera que, teniendo diferentes dones, según la gracia que nos es dada, úsese, es decir, debo ejercer ese don espiritual que Dios me dio. Escuche, si el de profecía, úsese conforme a la medida de la fe, o si de servicio en servir, o el que enseña en la enseñanza, el que exhorta en la exhortación, el que reparte con liberalidad, el que preside con solicitud, el que hace misericordia, con alegría. Así que hay diferentes personalidades y diferentes dones espirituales que Dios nos dio, y Él le dio a usted un don motivacional esencial en particular que se adapta perfectamente a su personalidad y al propósito para el cual lo creó. Y en esta serie, conforme hemos examinado cada don, hemos hablado de un personaje bíblico en particular que se ajusta a cada uno. Y ahora llegamos al don de misericordia. Creo que el amado Juan es quien mejor representa el don de misericordia y, por supuesto, el Señor Jesús, por encima de todos los demás, es la personificación absoluta de misericordia. ¿Y cómo se ajusta a nosotros? ¿Cuáles son las características de una persona que tiene el don de misericordia? En primer lugar, la persona que tiene el don de misericordia tiene la capacidad de percibir una atmósfera de alegría o de angustia en la vida de un individuo o en un grupo. Y lo que quisiera que noten es esto. Si bien la persona que tiene este don no vive regida por sus emociones, es extremadamente sensible a las emociones de otras personas. Así es como Dios diseñó a la persona que tiene el don de misericordia. Una segunda característica que considero muy evidente en este tipo de personas es esta. Se sienten atraídas por las personas que tienen problemas psicológicos y emocionales y las comprenden. El creyente que tiene el don de misericordia sabrá, verá, sentirá, intuirá el dolor que hay en esa persona. Si nosotros caminamos junto a ellos y tienen algún problema físico o alguna enfermedad física, ni siquiera lo notamos, pero la persona que tiene el don de misericordia puede sentirlo. Así diseñó Dios a la persona que tiene el don de misericordia. Simplemente lo sienten, y porque lo sienten, responden en consecuencia. Entonces, por supuesto, existe todo el deseo de eliminar el dolor y traer sanidad a otras personas en lugar de buscar los beneficios de ese dolor. Por ejemplo, una persona pasa por una situación difícil, digamos que tiene un problema debido a su propia desobediencia. Pues a la persona que tiene el don de misericordia, no le interesa esto último. ¿Qué es lo que le interesa? Eliminar su sufrimiento, ayudarle a superar la situación, darle alivio. ¿Es eso bueno o malo? Pues es malo desde la óptica de que a veces esa persona puede interferir con lo que Dios quiere hacer en la vida de una persona. Quizás usted dirá, bueno, todos deberíamos ser misericordiosos, deberíamos ser comprensivos y deberíamos intentar ayudar a las personas que sufren. Correcto. Pero si se mete en el camino de Dios, la presión recae en usted. Si Dios está trabajando en una persona, usted retrasa lo que está haciendo en esa vida y ahora tendrá que trabajar en usted y en la otra persona. Quédese al margen de lo que Dios está haciendo. Luego tenemos que hay una mayor preocupación por la angustia mental que por la física. Una persona, por ejemplo, que tiene el don de misericordia entiende y puede sentir misericordia y ser tierna y amorosa y considerada con las personas que experimentan dolor físico. Pero si usted le da una opción, o si ella ve dos situaciones distintas, simpatizará con la persona que tiene problemas emocionales profundos, pues tiene una intensidad para sentir que probablemente el resto de nosotros no tiene. Además, tiene la capacidad de experimentar indirectamente el dolor ajeno. Eso significa que puede sentir el dolor e identificarse con el sufrimiento de la otra persona. Y la razón de eso es que muchas veces Dios permite que quienes tienen el don de misericordia experimenten dificultades, apuros, dolor y sufrimiento, de modo que puedan sentir indirectamente y de manera sincera y real lo que siente la otra persona. Luego, por supuesto, está todo este tema de la sensibilidad a las palabras y las acciones que dañan a otras personas. El don de misericordia encontrará alguna razón para pensar en algo bueno respecto a la otra persona o algo bueno que haya hecho o algo que haya dicho o cómo alguna vez esa persona le ayudó. El don de misericordia es la parte alegre y la parte gozosa del cuerpo de Cristo. Dios puso a esas personas misericordiosas para que hicieran algo. ¿Qué cosa? Compensar muchas veces nuestra insensibilidad o nuestro sentido de crítica o de ser demasiado severos. Quien tiene el don de misericordia da un paso adelante y habla sin reservas. Luego, por supuesto, existe la tendencia a reaccionar con dureza cuando los amigos cercanos son rechazados. La persona con el don de misericordia puede ser muy amorosa, muy amable, dulce, humilde y todo lo demás, pero cuando ve que sus amigos son rechazados, puede llegar a ser muy dura. Le diré la razón. Es una buena razón. La persona con el don de misericordia es muy leal, muy fiel. La lealtad y la fidelidad para quienes tienen el don de misericordia es extremadamente importante. Por lo tanto, cuando uno de sus amigos, alguien a quien aman, su cónyuge, sus hijos, sus padres o quien sea, cuando escuchan y ven que alguien les rechaza, les es difícil no decir nada. Quieren acudir en su auxilio y asumir su ofensa porque el rechazo es una de las emociones más dolorosas que las personas pueden experimentar. Luego está la capacidad de sentir. Quisiera que escuche con mucho cuidado estas palabras. Estas personas tienen la capacidad de sentir amor sincero y son muy vulnerables a las heridas más profundas causadas por la falta de amor. Y fíjese en esto. Una persona que tiene este don es alguien que ama y eso es parte de su modo de ser. Entonces no solo siente amor sincero, sino que además eso genera un mayor sentido de vulnerabilidad a las heridas más profundas causadas por la falta de amor. Es decir, su capacidad para sentir amor, disfrutarlo y expresarlo es la misma que tiene para experimentar dolor cuando no es amada, cuando carece de amor. Luego está la necesidad de relaciones y amistades profundas en las que haya un compromiso mutuo. Mire, la persona con el don de misericordia tiene un sentimiento y un compromiso tan profundo para con el otro que el compromiso de amor sincero y leal entre ambos es muy importante. Y cuando una persona que tiene el don de misericordia percibe esta falta de compromiso y en lo más profundo de su ser siente dolor, ya sea que hablemos de una relación de casados o si el compromiso es con los hijos o con alguien más, entonces, en el interior de quien tiene el don de misericordia pasa algo cuando ve que no hay compromiso porque la persona que tiene este don se entrega sin reservas. Pero cuando la otra persona no se entrega de esta forma, es muy difícil para quien tiene dicho don. Pues está hecho para la lealtad, la fidelidad, el soporte, el estímulo y también para ser un escudo y proteger al otro y ayudarle de cualquier manera que pueda. Así que cuando no recibe eso, a menudo le resulta extremadamente doloroso. También, por supuesto, quien tiene el don de misericordia mide la aceptación con base en la cercanía física y la calidad del tiempo juntos. Ahora bien, a cualquier otra persona podemos darle un regalo material o lo que sea, y está bien. Pero a la persona que tiene el don de misericordia, usted le puede dar todos los regalos que pueda comprar, y no hay cantidad de dinero ni ninguna cantidad de reconocimiento que baste. ¿Sabe lo que esa persona quiere? Quiere cercanía. Quiere que usted esté allí. Cercanía, cercanía física y tiempo de calidad juntos. A continuación, veamos la idea de tener disfrute y unidad con quienes son sensibles a las necesidades de los demás. Les encanta tener que ver con otras personas que se preocupan por otras personas, pues tienen unidad de mente y de corazón y son alegres. Y hablando de alegría y gozo, cuando alguien que tiene el don de misericordia anda en el Espíritu, tiene mucho que ofrecer de ese gozo y esa alegría. Y por supuesto, le encanta estar con otras personas que comparten su mismo sentir. Luego está la tendencia a evitar la firmeza. Escuche esto. Una persona que tiene el don de misericordia tiene una tendencia a evitar la firmeza a menos que pueda ver cómo beneficiará a la otra persona. Antes le hablé sobre cómo esa persona puede interponerse en el camino de Dios. Bueno, muchas veces esa persona, digamos por ejemplo un padre, sabe que su hijo o su hija son desobedientes y de alguna manera, debido a su don de misericordia, no quiere herir sus sentimientos, no quiere alejarlos y en su sincera preocupación amorosa por su hijo muchas veces no es lo suficientemente firme como para decirle «no, no puedes» o «no debes» o «debes hacer esto». Y por lo tanto, a veces, tiene la tendencia a no ser tan firme como debería. Luego está el asunto de cerrar nuestro espíritu a quienes son insinceros e insensibles. A ninguno de nosotros le gusta que alguien sea insensible con él, que sea insincero, que no le diga la verdad, que no sea fiel, que no sea leal, que no sea honrado. Cuando la persona que tiene el don de misericordia ve eso, cierra su espíritu porque no puede asimilarlo. Ahora, con esas características en mente, ¿Cómo se malinterpreta a esta persona? Bueno, examinémoslo por un momento. En primer lugar, se les malinterpreta por el hecho de que evitan ser firmes y eso les hace parecer débiles o porque son indecisos o débiles. Pero no es así porque pueden ser muy decididos y muy firmes. Una segunda forma en que se les malinterpreta es por su gran sensibilidad al espíritu y a los sentimientos de los demás, y eso puede hacer que algunas personas piensen que los guían sus emociones. Y la persona que tiene el don de misericordia no está necesariamente guiada por sus emociones, es solo que en el proceso de cómo responde a las situaciones, parece que en vez de ser lógico y razonable, simplemente es guiado por la emoción. Luego está su sensibilidad a las palabras y las acciones que causan dolor, lo cual puede dar la impresión de que se toman de forma personal las ofensas que les hacen a otras personas y en ocasiones pueden ser muy severos. A veces parece que eso es lo que hacen, cuando en realidad solo expresan un amor y una preocupación sinceros por la otra persona. Depende de cómo lo digan y de cómo se ocupen del asunto. Y luego tenemos que la capacidad para detectar motivos poco sinceros puede hacer que algunas personas sientan que quienes tienen el don de misericordia son difíciles de tratar y difíciles de conocer. Y es que estos ven y notan esta actitud no solo de insinceridad, sino de un motivo insincero, y entonces retroceden. Y la otra persona dirá, qué difícil es llegar a conocer a esta persona. No, lo que pasa es que ya detectó en su espíritu una actitud equivocada y sabe que no le interesa relacionarse con usted por su actitud y su falta de sinceridad, lo cual es muy importante para ella. Una persona que tiene el don de misericordia no se verá atraída por una persona que no sea sincera y que no tenga sensibilidad. Su corazón está en otra parte. Ahora, ¿cómo actúa esta persona cuando anda en el espíritu y cómo actúa cuando anda en la carne? En primer lugar, está muy pendiente de quienes están a su alrededor y experimentan dificultades y adversidades. Pero desde luego, cuando anda en la carne, simplemente demuestra falta de interés y puede pasar a un lado de alguien que sufre y ni siquiera se inmuta. Luego veamos la justicia. La justicia es muy importante para ellos. Pero por otro lado, cuando andan en la carne pueden ser muy injustos. Cuando andan en el espíritu tienen mucha compasión. Y luego, por supuesto, cuando andan en la carne pueden ser totalmente indiferentes. Además, tenemos la gentileza. Esta gente puede ser gentil o puede ser muy grosera. Mire, la forma en que el don de misericordia logra tantas cosas es mediante la gentileza. Pero cuando estas personas tienen una mentalidad carnal, pueden ser muy groseras y es muy difícil vivir con ellas. Asimismo, estas personas están dispuestas a someterse y están dispuestas a ceder y decir, no estoy de acuerdo, pero está bien, te concedo la razón en esto. Y por otro lado, en la carne, en lugar de mostrar deferencia, son francamente groseros. En otras palabras, dirán, así me siento al respecto, así son las cosas. Y pueden ser totalmente antagonistas. Luego tenemos, por supuesto, la humildad. Tienen un espíritu muy sincero y humilde, pero en la carne pueden ser muy coléricos, francamente coléricos. Por lo tanto, este increíble don de misericordia tan importante en la vida de todos nosotros también puede ser muy difícil de manejar. Entonces, a la luz de esto, permítame preguntarle, amable oyente, ¿tiene usted el don de misericordia? Quisiera decirle algo. Escuche con atención. En algún punto conocerá a alguien que tenga este don, o puede ser que usted lo tenga, y ahora entiende por qué actúa y por qué se siente así. O ahora entiende por qué su cónyuge, su amigo, la persona con la cual trabaja, por qué reaccionan ante usted de esa manera. Pues una vez que entienda, una vez que aplique estos principios, esto es lo que sucederá. Se entenderá mejor a sí mismo y entenderá mejor su relación con Dios. Así es como Él le diseñó, así es usted. Además, comprenderá mejor a las personas con quienes vive, con quienes trabaja y con quienes interactúa. Cuando comprende esto y está dispuesto a aplicarlo en su vida, eso hace que todas sus relaciones sean mejores. Ahora bien, quizás usted diga, pues ni siquiera soy cristiano, entonces, ¿cómo se relaciona eso conmigo? Bueno, permítame explicarle. Hasta que no reciba a Jesucristo como su Salvador, nada funcionará. Puede que las cosas le salgan bien en materia de su dinero, prestigio, prominencia y todo lo demás, pero ¿sabe qué? No tendrá contentamiento, no tendrá gozo. Quizás experimente momentos de felicidad, pero no de contentamiento verdadero, ni verdadera paz, ni verdadero gozo, ni una verdadera sensación de realización y victoria con la ayuda de Dios. Es como si fuera usted contra el mundo. Sin embargo, cuando cree en el Señor Jesucristo como su Salvador y en que su deuda de pecado ha sido pagada en su totalidad, sus pecados le son perdonados al pedirle sencillamente a Dios que le perdone de acuerdo con lo que Jesucristo hizo en la cruz. Luego, debe reconocer que Dios tiene derecho a guiarle y a dirigirle todos los días de su vida. Y una vez que le entregue su vida y el Espíritu de Dios entre en su ser y le otorgue un don espiritual, todo en su vida comenzará a cambiar. ¿Por qué? Porque ahora estará preparado para vivir la vida al máximo y en todo su esplendor.

0: Jesucristo. Amén.
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1: Hay algunas cosas que los creyentes con el don de misericordia deben tener en cuenta. 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
3: El creyente que tiene el don de misericordia debe ser cuidadoso y no caer en la trampa de terminar siendo una muleta para las personas a quienes desea ayudar. Cuando empiezan a ayudar a alguien y a compartir con ellos, existe el peligro de que la persona a la que se le ayuda venga una y otra vez. No porque quiere cambiar su vida, sino solo porque quiere ser escuchada y que se le haga más fácil la vida. Quiere sentir que siempre puede ir a estos benefactores. Por otro lado, una persona con el don de misericordia en su intento genuino de ayudar a alguien puede involucrarse con esa persona emocionalmente primero y luego puede terminar teniendo algún tipo de romance que nunca intentaron al comienzo. Pero puede suceder. La misericordia siempre busca a las personas que tienen necesidad, y una persona que tiene necesidad puede aprovecharse del corazón sencillo y tierno del ayudador. Por eso hay que ser muy cuidadosos, sensibles al espíritu y saber cuándo alejarse y decir, ¿sabe qué? Creo que usted necesita a alguien más para que le aconseje y le ayude. Amable oyente, ore y deje que otro consejero se encargue de la situación.
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0: 27 de septiembre. Recordemos su fidelidad. Pero acuérdate del Señor tu Dios, porque Él es el que te da poder para hacer riquezas, a fin de confirmar su pacto, el cual juró a tus padres como en este día. Deuteronomio 8:18. Muchas veces escuchamos decir que no debemos vivir en el pasado, pero esta frase no se aplica cuando se trata de recordar lo que Dios ha hecho por nosotros. Moisés llamó al pueblo de Israel a no olvidar al Señor cuando disfrutara de la prosperidad de la tierra prometida. Todo cuanto llegaran a poseer debía recordarles que era Dios quien los había sostenido y bendecido. El peligro estaba en disfrutar de sus bendiciones y terminar olvidando al dador. Nosotros también necesitamos recordar constantemente la fidelidad de Dios. El presente y el futuro pueden parecer atemorizantes y nuestra vida puede cambiar inesperadamente por una enfermedad, una pérdida, un problema familiar o cualquier circunstancia que no habíamos previsto. En esos momentos es bueno mirar hacia atrás y recordar cómo el Señor nos ha sostenido, consolado y acompañado. El Dios que ha sido fiel permanece siendo el mismo y podemos seguir descansando en su carácter y en las promesas de su palabra. Recordemos entonces las bendiciones recibidas, las ocasiones en que hemos visto la provisión del Señor y las oraciones que Él respondió conforme a su voluntad. Pero recordemos también a Dios en los días buenos, cuando todo parece marchar bien. No esperemos una dificultad para reconocer de dónde proviene todo lo que tenemos. Tanto en la abundancia como en la necesidad, demos gracias al Señor y no olvidemos su fidelidad. La frase para reflexionar hoy es: recordemos lo que Dios ha hecho y confiemos en que Él permanece fiel.
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3: Y mi Dios proveerá todas sus necesidades, conforme a sus riquezas en gloria en Cristo Jesús. Nuestro Dios. 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

0: En armonía, le indicamos la hora.
1: 8:02.
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3: Evangelio es un llamamiento, vengan, hay una palabra y el mundo viene y usted le habla acerca del plan del Señor, acerca de su Hijo que murió, fue crucificado, que murió, que resucitó, que apareció, ¿verdad? Y predica y anuncia y vienen y vienen, ¿no? Por todos es convencido, por todos es juzgado, lo oculto del corazón se hace manifiesto, se postra ante la presencia del Señor, aleluya, declarando Dios vivo y verdadero, Emmanuel, ¿no? Que Cristo está allí. Y esa persona es alcanzada, es liberada. Llegó por primera vez, segunda vez, pero esa persona debe entender que entra. Ahí está ese verbo entrar, debe venir y entrar, que no es exactamente el que venga una vez. Por eso decimos siempre, no se puede predicar, incluyendo la resurrección, sin decir lo que dijo el Señor. ¿Y qué dijo el Señor? Inmediatamente la predicación conlleva el llamamiento para entrar. No es que reciba al Señor, no, ahí no termina. No es que confiese al Señor, no. El Evangelio conlleva a él. Aquí está la puerta de entrada. Usted dice, pero es Jesucristo. Sí, pero para que sea concreto, el mensaje conlleva, y el que creyere y fuere bautizado, no sé si me explico. O sea, usted no puede predicar o anunciar sin decir que debe creer y entrar. Creer y entrar, no postergar. ¿Por qué? Porque entra el cuerpo de Cristo, ¿no? Entra la gracia, ¿no? Recibe toda la bendición en el sacramento, ¿no? En la confirmación de todas esas cosas, en el bautismo, en el nombre del Padre, amén, y del Hijo y del Espíritu Santo. ¿Cuántos dicen amén? Y si alguien no entendió antes y no sabe que el Espíritu está en él, no lo sabe, no sabe que lo ha recibido, bueno, ¿y cómo creíste? Es necesario que se vuelva a bautizar. Claro que sí, está escrito. ¿En qué pues fuiste bautizado? No, es que yo estaba tan mal y me convertí, me llevaron, pero yo era un niño, era un joven, no entendía mucho. Es necesario bautizarse para que participes de toda la gracia, participes de todas las bendiciones de Cristo, porque debe entrar, debe venir y entrar al conocimiento de la verdad. Ese es un punto legal, voy a decir así, es un punto que de allí en adelante queda establecido, ¿no? Que la justicia de Dios está sobre, es necesario que cumplamos toda justicia. Aquí estoy, Señor, y paso, cumplo pasando de muerte a vida. ¿Decimos amén? Muy, para los discípulos del Señor es amén, al Señor, debe hacerlo con convicción, amén. Bendito sea el Señor. Algunos me hacen así. No a mí. Cuando usted dice amén, hay alguien que es el amén de Dios. Vamos a compartir esto que lo hemos compartido. ¿Quién es el amén de Dios? El testigo fiel, el verdadero, el amén de Dios, ¿no? El principio. ¿Decimos amén? Así es, en Él están cumplidas todas las cosas de nuestro Dios y Padre, todas. ¿Ah? Entonces debemos decir, conforme Cristo, su palabra, decir amén. Muy bien, entramos entonces a esta gracia, ¿no? Cristo, el ungido Rey, el Evangelio del Reino, viene a nuestra vida, nos hace libres, Decimos amén a eso, nos hace libre. Amén. Y estamos bajo su trono de la gracia. Mateo capítulo 3. Mateo capítulo 3. Acerca de su Hijo. Estamos hablando el Evangelio de Dios acerca de su Hijo. Decimos amén. Muy bien. Gloria al Señor. Capítulo 3. ¿Quién muere en la cruz? Fuerte. ¿Quién muere en la cruz? Cristo crucificado. ¿Sí? ¿Sí? ¿El Hijo muere en la cruz? Cristo crucificado. Vamos a ver lo que dicen las Escrituras. Amén. Capítulo 3, en el nombre del Señor. Verso 13. Entonces Jesús vino de Galilea a Juan el Jordán para ser bautizado por él. Mas Juan se le oponía, diciendo: yo necesito ser bautizado por ti, y tú vienes a mí. Pero Jesús le respondió: deja ahora, porque así conviene que cumplamos toda justicia. Juan entonces le dejó. Ahora dice: y Jesús, después que fue bautizado, subió del agua, y aquí los cielos le fueron abiertos, y vio, dice así, ¿no? Y vio al Espíritu de Dios que descendía como paloma y venía sobre él. O sea, aquí bien preciso Mateo, porque dice después de ser bautizado, ¿no? Pero bueno, sale del agua, está saliendo del agua, y Jesús levanta la cabeza así y ve que viene el Espíritu Santo, así dice, ¿no? En forma corporal, y se posa sobre él. Dios le había dicho al Bautista, ¿qué le había dicho al Bautista, Juan? Sobre quien veas descender el Espíritu y que permanece sobre él, ese es el que bautiza con Espíritu Santo y fuego, ¿no? Y yo creí, dice Juan, y yo le conocí, no le conocía, que era el bendito Hijo, y cita, el bendito Hijo de Dios. Porque junto con la manifestación del Espíritu, en forma, no es que fuese una paloma, hermano, no, como una paloma, era algo que venía como así descendiendo sobre él, se posa sobre él, queda, según las Escrituras, queda ungido. El Espíritu del Señor está sobre mí, permanece, ¿no? Por cuanto me ha ungido. Desde ese momento, él pasa a ser el ungido, o sea, él, Cristo. Él nace por el Espíritu. Es así, es así. Pero ahí es ungido por el Espíritu. ¿Decimos amén? Pero algo más sucede ahí. ¿Qué sucede? Dice: y una voz de los cielos decía: este es mi Hijo amado, en quien tengo complacencia. Cuando hablamos entonces del Evangelio de Dios y trata acerca de su Hijo, ¿qué es eso? Es cuando hablamos del testimonio que da Dios el Padre acerca de Jesús, ¿no? Es el testimonio que da el Padre acerca de Jesús. ¿Decimos amén? Estén atentos. Y si usted crea la palabra, confírmelo, es necesario para su vida, ¿ya? Es necesario para su vida. Vamos a ver allí entonces esto, allí en... Vaya conmigo a Efesios, capítulo 4. Efesios, capítulo 4. Hablando como estábamos antes nosotros, ¿no? En la vanidad de nuestra mente, estaba vano todo. Llega el Evangelio, ¿no es cierto? La semilla de Dios, que no es vana, ¿no? Muy bien. Y dice en el capítulo 4, versículo 20, Mas vosotros no habéis aprendido así a Cristo. No de Cristo, sino dice a Cristo. Se está refiriendo antes del modo de vivir, donde se requiere el reino del Señor sobre nuestra vida. Se requiere la rectitud, las instrucciones, la doctrina. Todo eso está referido a Cristo, que es el que enseñará a las naciones. Capítulo 55 de Isaías, ¿no? El maestro a las naciones, el que enseñaría con su doctrina, ¿no? El Cristo. Mas vosotros no habéis aprendido así a Cristo. Luego dice, si en verdad le habéis, ¿cómo? Oído. ¿Y qué más? Y habéis sido, ¿cómo dice? Y habéis sido por él enseñados. ¿Pero cómo enseña? Conforme a la verdad que está en, conforme a la verdad que está ¿en quién está la verdad? En Jesús. Mire lo que sigue, el versículo que sigue. En cuanto a la pasada manera de vivir, piensen en Nicodemo. Despojaos del viejo hombre que está viciado conforme a los deseos engañosos y renovaos, le está diciendo a la iglesia, le está diciendo a los que ya fueron libres, le está diciendo a los convertidos y que se bautizaron, pero les dice renovados o renacidos, nazcan de nuevo, el viejo hombre debe quedar afuera, renovados en el espíritu de vuestra mente, así dice, y vestidos del nuevo hombre, creados según Dios en la justicia y santidad de la verdad. El nuevo hombre se refiere en Cristo Jesús el Señor. Está hablando de renacer. Está hablando de renacer. La verdad que está en Jesús. ¿Y cuál es la verdad que está en Jesús? No se puede predicar de esa manera. Es parte del Evangelio, pero eso debe ser revelado por Dios. ¿Recuerdan ustedes allí en Mateo 16? ¿Sí? ¿Qué recuerda? Amén. Amén. Pero, no pero, sino más. Digamos, ¿qué dice Mateo 16? A ver, vamos juntos. ¿Quién dicen? La primera pregunta del Señor en el verso 13, ¿cuál es? 16, 13 de Mateo. ¿Cómo dice? ¿Quién dicen los hombres que es el Hijo del Hombre? Para el pensamiento judío, ¿qué referencias tienen los judíos en ellos? ¿Qué ideas pueden tener ellos? ¿Qué ideas tienen? Bueno, puede ser el Juan el Bautista, dice allí, Elías, Jeremías, puede ser alguno de los profetas. La primera pregunta entonces es para los de afuera. ¿Qué referencia tienen los de afuera de Jesús aquí en Chile y entre los gentiles que no saben quién es Jeremías? No, apenas saben algo del Bautista, pero son referencias muy generales, ¿no es cierto? Ni siquiera Elías, que es a quien esperaban los judíos. Estos otros no saben nada. Nosotros, los gentiles, ¿no? Ajenos de todo, ajenos, muy lejos, sin Dios, sin esperanza en el mundo, ¿recuerdan? Entonces, muy lejos de entender algo. ¿Qué dirían acá los gentiles? ¿Qué dicen los hombres que Jesús, que es Jesús? Allí hay una demostración que el mensaje evangélico, el mensaje del Evangelio, conforme a Jesús, como debiera ser predicado, está como muy al debe. ¿Qué dice la gente acerca de Jesús? ¿Que es un profeta? Muy poco, muy poco. ¿Qué dicen? Que es un maestro, un buen maestro, un buen hombre, ¿no? Incluso usted le pregunta a los hermanos en general, solo le contestan, él es mi Salvador, en general, Tampoco asocian que Jesús es el Salvador y Señor, que es como lo mismo. Salvador es el libertador, ¿no? Que se entiende en las Escrituras como el Señor en tiempos romanos, ¿no? Es el Señor, ¿no? El Todopoderoso. Pero no más que eso, la gente no entiende más, no mucho más. Y evangélicamente, ¿no? Evangélicamente no se han abierto las Escrituras que se necesario abrirlas. No a nosotros, tiene que ser una dirección del Señor, pero tenemos que disponernos, Señor, danos esa gracia para que esto pueda ser una realidad en el pueblo del Señor y vengan al conocimiento de la ¿cuál es la verdad que está en Jesús? ¿Quién dicen vosotros que es el Hijo del Hombre? ¿Quién decís vosotros que soy yo? Y ahí está lo que nuestro hermano recién nos decía, ¿no? ¿Qué dijo Pedro? Y que en pasajes paralelos todos los apóstoles decían lo mismo. ¿Qué dijo Pedro? Tú eres el ungido, tú eres el Cristo, el Hijo del Dios viviente. Y ahí viene la, para toda la iglesia, que debe ser, ¿no? Una, ¿qué cosa debe ser para toda la iglesia? Una, pero una, primero, una bienaventuranza. ¿Cuál es la gran bienaventuranza? ¿Por qué la iglesia tiene que ser bienaventurada? Porque así como dice, bienaventurados los pobres en espíritu, porque de ellos es el reino de los cielos. Sí, hay que entender que como iglesia somos casa, pero somos casa del reino. Es una cosa muy especial en las Escrituras, porque la iglesia somos casa o templo, pero somos casa del reino de Dios, porque es la casa de Dios, no la nuestra, ¿no? No es la iglesia nuestra, es la casa de Dios, dicen las Escrituras. ¡Tam! Ánimo en el nombre del Señor. Entonces, la iglesia tiene que ser bienaventurada para saber que entra, que está dentro, que no venimos a la iglesia, no vamos a la iglesia. La iglesia, cada piedra viva, como se oraba, se encamina, ¿no? Es llamada para constituirnos, ¿cómo dice? Ser edificados como casa espiritual y sacerdocio santo. ¿Para qué? Para presentar, ¿cómo? O ofrecer sacrificios espirituales. Aceptos, aceptables a Dios por medio de nuestro que Él preside. Bendito sea el Señor que preside entre nosotros. ¿Saben por qué es tan necesario que sea bienaventurada la iglesia y sepamos esto, la verdad? Porque entonces nuestras casas familiares van a ser verdaderamente, uso la expresión bíblica, verdaderamente bienaventurados. ¿Cómo así? Bienaventurados. Se oró por todo eso. Entonces cuando dice que desciende el Espíritu, es ungido como el Cristo. Y cuando está el testimonio del Padre, es Él. ¿Revela qué cosa el Padre? Que Él es Él, es su Hijo. Cuando el Espíritu desciende sobre Él y se posa sobre Él, es el ungido Cristo, o es el ungido, ¿no? Cristo es una redundancia. Pero cuando el Padre habla, es el Hijo, que es reve, porque nadie revela al Hijo, solo Él. Por eso es una viena, bienaventurado eres. Y no le dice Pedro, le dice Simón, hijo de Jonás, David, hijo de Juan, y así, ¿no? ¿Por qué? Porque esto no te lo reveló, no puede, yo no puedo, yo estoy hablando lo que está aquí en la palabra, pero ¿quién revela? Y por eso hay que pedir espíritu de sabiduría y de revelación. ¿Cómo operó el poder de Dios y levanta a su Hijo? Aleluya. Y lo pone sobre todas las cosas a su Hijo bendito. Pero eso va a ser una acción del Padre, se llama operación, va a operar y sopla sobre las casas, así como se decía que está la sangre en el dintel, porque eso es por la fe, es antes de la ley, por la fe celebró la Pascua, es Cristo nuestra Pascua. Y claro, amén, fuimos libres de Egipto, salimos, pero ¿dónde entramos? Y entonces tenemos que continuar ese sentido, ¿ya? Que cuando llegamos a la casa, nos llegamos a nuestra cama nomás, nos comemos nuestra comida nomás, no estamos sentados en nuestro sofá, en nuestro living, ¿cómo decimos? Jardincito. ¿Cuántos tienen un pequeño jardín, una plantita? Levanten su mano. Ya, Dios el Creador está con ustedes. El Dios Creador, ahí están, la creación de Dios está actuando en su casa. Y las lechugas y todo lo que compramos en el supermercado, ¿está llena la tierra del conocimiento de su gloria o no? ¿Eh? Gloria a Dios, que es Cristo, la faz de Jesucristo llene la casa. Es una revelación. Entonces, bienaventurado, diga gracias, Padre, porque me has hecho bienaventurado al mostrarme, al revelarme a tu Hijo Jesucristo, al ser yo tu Hijo. A eso hay que verlo. Decimos amén. Juan capítulo 20, el Evangelio. Juan capítulo 20. Se dice muchas veces, se repite hoy, que este libro fue hecho para la iglesia. Para los creyentes. Juan capítulo 20, versículo 30. ¿Se acuerdan de la incredulidad de todos los apóstoles? ¿Sí o no? ¿Se acuerdan que aún cuando el Señor resucitó y estuvo con ellos, después nuevamente seguían con cosas muy turbados? ¿Por qué? ¿Habían visto el poder del Señor? ¿Habían visto la manifestación del Señor? Yo les quiero decir una cosa que algunas veces está presente en nosotros. Si tú haces esto, Señor, yo voy a creer en ti y no voy a dudar nunca más y voy a seguirte. Oh, yo le quiero decir una noticia tremenda, pero no es verdad. Señor, si tú vinieras personalmente, le dice, y le muestras a esto, ¿se acuerdan? El rico y Lázaro. Y le dices lo que pasa, entonces van a creer. ¿Qué dijo el Señor? No es así. No es así. No crean entonces, esos son otros evangelios. No es que yo lo vi a Jesucristo, ¿no? Y se me reveló y me dio esta palabra y esta otra palabra y me habló esto. Cada vez que ustedes lean o vean algún libro, no entren. Yo prefiero que no entren a internet a ver nada, ¿no? Porque se pueden confundir. Si el único que revela al Hijo es el Padre, bendito sea. Y al Padre, el Hijo bendito. No se puede, y es una revelación. Los apóstoles estaban confundidos. Capítulo 20, verso 30, dice, hizo además, noten que usa el término, el nombre Jesús, hizo además Jesús muchas otras señales. ¿Señales de qué? Eso es lo que vamos a ver. Señales. ¿Señales de qué? De que era lo que vamos a ver, que era el Cristo, el Hijo del Dios viviente. Hizo Jesús muchas otras señales. Quiere el aprobado, quiere el verdadero, ¿no? En presencia de sus discípulos. Atención que dice en presencia de sus discípulos. Las cuales muchas otras no están escritas en este libro, pero lo dice estas señales desde el capítulo 1 hasta el final, hasta el 21, se han escrito, pero dice para qué se han escrito. ¿Para qué se han escrito? A los discípulos. Se han escrito para que creáis que Jesús, el que hizo todas las señales, es el Cristo. ¿Qué más? El Hijo de Dios. ¿Y para qué? Creyendo. Creyendo es que eso es lo que nos hace bienaventurados. Que la unción de Cristo, de Jesús, perdón, la unción de Jesús, que es el Cristo, ¿no? Esa unción está sobre ti, está sobre mí. Esa unción está sobre ti. Y luego dice, el Hijo de Dios, creyendo es que el Hijo de Dios, y a eso vamos a entrar ahora, cómo se entra y qué significa estar en la iglesia, eso es parte del Evangelio desde el bautismo en adelante. Amén. Bendito sea el Señor, ¿no? Bendito es su santo nombre. Juan, entonces, Juan, capítulo 3. Con el Hijo, el único que abre la puerta es el Hijo. ¿Se acuerdan cuando dice él como pastor? Es una figura bíblica.

redil, al redil, ¿no? Habrá un, dijo el Señor, un solo rebaño, un rebaño. ¿Y cuántos pastores? Y un pastor. Él es el príncipe de todo, el príncipe que es el primero y el principal, ¿no? El hijo, el heredero de todo. Uno solo, Jesucristo, el Señor. Decimos amén a eso también. Bendito sea el Señor. Juan capítulo 3, entonces. Capítulo 3 de Juan. Muy bien. ¿Cómo dice el capítulo 3 en el versículo 5? Respondió Jesús. ¿Qué responde el Señor a Nicodemo? De cierto te digo, que el que no naciere de agua y del Espíritu no puede. ¿Cómo dice el Señor? Es que, hermano, es tan delicado esto. No puede, no hable, no anuncie, no predique, sino insiste en que debe ser y no postergue. Las iglesias postergan el bautismo. Es un error tremendo porque las escrituras mandan que debe ser, conlleva el ser bautizado. Porque tiene que ver con una gracia no mía, es un mandato que se me da. A quien sea, a los pastores, no es que yo quiera, es un mandato del Señor. El que creyere y fuere bautizado, dice, será salvo. No que el agua quite, dice Pedro, las inmundicias de la carne, no. Pero es ese momento que debe tomarse, es la, como una guagua que grita, ¿no? Que nace la aspiración de una limpia conciencia, ¿no? De una conciencia hacia Dios, ¿no? Y creo, confiesa y cree, ¿no? Y eso es por la acción de la resurrección de Jesucristo. Eso es un acto ahí. ¿Cuántos no se han bautizado? Levanten su mano. Bendito sea el Señor. ¿Sí? ¿Quién más? Que no se ha bautizado. No es, quieren estar adentro, quieren entrar. ¿Y cuántos se bautizaron cuando jovencitos, pero no se acuerdan, no entendieron el significado? Y no está mal que lo hayan hecho cuando chiquitos, pero necesitan entender, necesitan ver. ¿Cuántos? Levanten su mano. Que lo necesitan. Levanten su mano bien alto. Amén. Eso es palabra del Señor. Si no lo vieron, deben verlo. Amén. Porque deben verlo. Y eso es una revelación que da el Padre, de que están en el Hijo, en Cristo Jesús el Señor, ¿no? Amén. Juan capítulo 3 entonces está diciendo eso, como bien se dijo en la oración, cito lo que dice el capítulo 3, lo que es nacido de la carne, carne es, lo que es nacido del Espíritu, verso 6, ¿qué dice? Espíritu es. Como Moisés, verso 14, levantó la serpiente en el desierto, ¿qué dice? Así es necesario, noten que es distinto como habla de Cristo crucificado. Es necesario, ¿qué cosa? Que el Hijo del Hombre, se refiere al nuevo hombre, ¿no? Se está refiriendo al nacido de mujer, pero que tiene simiente de Dios. Es una cosa increíblemente hermosa, es el Hijo de Dios, pero que como cualquiera de nosotros, que en ese momento es levantado y en resurrección es confirmado, dice, declarado Hijo de Dios. Eso está escrito. ¿Decimos amén? Amén. Muy bien. Para que todo aquel que en él cree, verso 15, no se pierda, mas tenga vida eterna. Usted dice, pastor, pero aquí dice, para que todo aquel que en él cree. Claro, y vamos a verlo. ¿Por qué en cuanto al Hijo hay que creer? Y en cuanto al Cristo hay que confesar. Hay una diferencia. Pero no se pueden separar estas verdades, están juntas. Pero es una revelación, y la revelación se cree. En cuanto al Cristo, es un decreto. Usted anuncia un decreto, anuncia una verdad que está hecha, que está pagado el precio, que el que acepta que Jesús llevó todos sus pecados, ¿no? En la cruz,

0: Bendito sea, ¿no? Y lo confiesa que Dios le levantó entre los muertos, es libre, dice, es salvo, es libre. ¿Decimos amén? Es un decreto. Pero en este caso, debe creer. Capítulo 14, no vayan todavía, dice en el capítulo 14 de Juan. ¿Cómo dice? No se turbe vuestro corazón. ¿Qué dice Jesús? ¿Creéis en Dios? Dice, creed también en mí. Por eso cuando se hace apología de esta parte del Evangelio es un error, porque esto es una revelación. Apología quiere decir demostrar y argumentar, ¿no? Luchar para que crean, ¿no? De todas las formas, como un gran gallito así, ¿no? De que Dios existe, que Dios es verdadero. Claro, pero lo importante es como cita Jesús, aunque están citados también en los Salmos. Dios es, Dios está, y Dios es, y no hay discusión. Jesús dice, entonces Jesús dice, ¿creéis en Dios? Porque está hablando de su divinidad. Creed también en mí como hijo. Y eso es lo que se debe ver en el capítulo 14. Porque son señales para que creáis que Jesús es el Cristo, el... ¿Cuántos creen? Ay, chiquitito. ¿Cuántos creen? Decimos amén. ¿Ya? Decimos amén. Entonces, ¿qué dice el verso 16? Juntos. Lo decimos juntos. Padres, juntos. Porque, todos juntos. Porque de tal manera... Porque de tal manera amó Dios al mundo que ha dado a su Hijo unigénito para que todo aquel, atención, todo aquel que en Él cree que es su Hijo unigénito que ha sido dado, donado. Eso es ofrenda, porque aquí nace, esta es la puerta para entrar a lo que se conoce como la casa sacerdotal. O sea, es una casa sacerdotal, un sacerdocio. Entonces no se puede entrar. Cristo entró al santuario celestial, pero entró con su propia sangre. No entró, entró solo con sangre, en el sentido escritural, ¿no? Habiendo redimido. Y eso yo lo tengo que... Como está en las Escrituras, debo de creerlo. No es confesarlo, es creerlo, porque es una... Claro, entonces si yo le insisto a la gente y lucho por eso, eso no se hace. Esto está cerrado, capítulo 5, Apocalipsis capítulo 5. Eso está cerrado. Es el Hijo el que abre los sellos. ¿Es así o no? Amén. El unigénito Hijo de Dios, ¿no? El que en Él cree, verso 17, porque no envió Dios a su Hijo al mundo para condenar al mundo, sino para que el mundo sea salvo por Él. Dice, el que en Él cree no es condenado, pero el que no cree ya ha sido condenado, porque no ha creído en el nombre del unigénito Hijo de Dios. Gloria al Señor. Gloria al Señor. Capítulo 6 de Juan. El Padre envió al Hijo. Capítulo 6, versículo 38. Porque he descendido del cielo no para hacer mi voluntad, sino la voluntad del que me envió. Fue enviado, ¿no? Como Hijo. Hay una parábola, ¿no? Entonces dice, todo... 39. Y esta es la voluntad del Padre, el que me envió, que de todo lo que me diere no pierda yo nada, el Padre, ¿no? Le dijo, sino que lo resucite en el día postrero. Y esta es la voluntad del que me ha enviado, que todo aquel, atención, todo aquel que ve al Hijo, todo aquel que ve al Hijo, no confiesa a Cristo, eso hay que hacer primero, pero dice que ve al Hijo, ¿cómo dice? Y cree en Él, tenga vida eterna. ¿Y cómo es esto que lo pueda ver Ahí está, es una revelar, develar, de descubrir lo oscuro. Eso lo hace el Padre para que tú lo veas. En la gloriosa faz de Jesucristo. Y eso es posible. Pero ahí hay que abrir las Escrituras. Hay que necesitarlo. Yo quiero bienaventuranza en mi casa. ¿Y por qué? Porque puede que esté libre, pero lleno de persecuciones. ¿Cómo es eso, pastor? Sí, puede que yo esté libre, confesé, me bauticé y no entienda la verdad, no conozca la verdad, y al no conocer la verdad me asalten las cosas pasadas y el maligno me aceche y me ponga. No sé que estoy bajo la gracia, no entiendo esas cosas, y entonces el maligno me pone por todos lados tentación, lucha, lazo, para que yo caiga. Y por más que ore, y por más que, si no conozco lo que tengo, si no conozco lo que soy, no voy a poder. Me pasó, luché, claro que sí, cuando jovencito, y fue terrible, hasta que el Padre, por su misericordia, reveló a su Hijo, bendito sea. Y esa vez, uy, yo recuerdo, fue como, pero, no, porque es como el siervo, ¿no, Jesse? ¿Cómo si está lleno, rodeado, y él no lo podía ver, nada más? Pero Dios abre los ojos, como los ojos de Saulo de Tarso, ¿no? No fui rebelde a la visión celestial. Al último de todos, como a un abortivo, se me apareció a mí. Dice Saulo, ¿no? Amén. Capítulo 14. Antes vamos a leer en el capítulo 8, para no saltarnos algo. Capítulo 8, versículo 31. El 30, vamos a leer el 30 porque yo creo que debiera salir ese subtítulo allí. ¿Cómo dice el verso 30? Está hablando de ser levantado al Hijo del Hombre, ¿no? En el verso 28. Entonces el 30 dice: hablando él estas cosas, ¿cómo dice? Muchos creyeron en él. Creyeron en él. Pero ¿cómo creían? Ese es el punto. Eran estudiosos. Voy a decirlo así, hermanos, por favor. Eran muy estudiosos. Eran personas estudiosas de las Escrituras. Y veían que las cosas, como Nicodemo. Sabemos, nadie puede hacer estas señales que tú haces si no está Dios con él. Sabemos que has venido de Dios. Esta gente creyó de esa manera. Pero ¿qué dice el texto? Verso 31. Dijo entonces Jesús a los judíos que habían creído en él. A los judíos que habían creído. Ya habían creído en él. Pero, repito, no como una revelación, sino como un... A ver, es como cuando usted va a las concordancias. ¡Uy! Oh, esto calza. ¡Oh! Esto también calza. ¡Oh! Y usted hace una presentación de la Biblia. Y está calza. Y tal vez Dios le usa a usted, pues. Claro que sí. Dice, de alguna manera el Evangelio es anunciado, ¿no? Cristo es anunciado. En algunos casos sí. Pero el punto aquí, como dice, fíjese: si vosotros permaneciereis en mi palabra, seréis verdaderamente mis discípulos. Anote allí eso de permanecer en su palabra, la palabra que Él tiene. La verdad que está en Jesús, en su palabra, ¿quién es? ¿No? Y entonces dice el verso 32, y si esta palabra permanece en vosotros, seréis, ¿qué cosa dice? La palabra verdaderamente mi discípulo no es que yo tenga un certificado que me haga discípulo. No se refiere a haber estudiado acerca de Jesús. No. Discípulo es hijo en las Escrituras. Verdaderamente es que voy a tener el testimonio de Dios en mi corazón. Voy a tener, porque si realmente he nacido de nuevo, soy su hijo. Pero, ¿y si hijo? ¿No? Por cuanto somos hijos, dice la Escritura, Gálatas capítulo 4, Dios envió a nosotros el Espíritu de su Hijo. Entonces la bienaventuranza es tan grande porque entonces yo puedo clamar, Abba Padre. Pero eso es una verdad de revelación. El Espíritu del Hijo es tiene que ver con el Hijo, pues. Entonces quiere decir que yo puedo clamar a Abba Padre. Si no lo tengo, es porque no ha sido revelado. He nacido, tal vez, pero estoy allí, no he sido alimentado, he estado recién nacido, no he tomado leche espiritual, no adulterada, no se han abierto los ojos, no sé quién es mi papá, quién es mi mamá. Un bebé no sabe. No discierne, no entiende nada. Hasta que hay una confirmación en el corazón por las Escrituras de que verdaderamente es un discípulo, verdaderamente discípulo. ¿Y qué sigue? Verso 33. Le respondieron: linaje de Abraham somos y jamás hemos sido esclavos de nadie. ¿Cómo dices tú seréis libres? ¿De qué libertad nos estás hablando? Entonces aquí el Señor usa una verdad de la vida, ¿no? De los judíos. Dice: de cierto os digo que todo aquel que hace pecado, ¿cómo dice el Señor? Pero ellos entendían siempre ser esclavos, como esclavos en Egipto, esclavos o bajo los babilonios, y así los medos persas, bueno, los romanos. ¿Se entiende? Esclavos en ese sentido. Pero Jesús estaba diciendo: no, son esclavos desde que entró el pecado en el mundo, y por el mundo entró la muerte, y bueno, desde entonces la muerte nos tiene atrapados, ¿no? No hay ninguna esperanza de salvación, no hay ninguna esperanza de libertad. Entonces le dice el Señor: el que hace pecado, esclavo es del pecado. Verso 35. A ver si lo leemos juntos, el verso 35. Estamos hablando acerca de su Hijo. Este es evangelio también, ¿no? Y el esclavo no queda en la casa para siempre. ¿Se acuerdan del hijo pródigo? Volviendo en sí, ¿se acuerdan? Volvió a la casa del padre, ¿se acuerdan? Muy bien. ¿Quién queda en la casa para siempre? El hijo sí queda para siempre. O sea, uno queda como un creyente, pero fuera de casa. ¿Cuántos evangélicos hay que creen en Dios y a la hora de decirle cuál es su religión, ¿qué ponen? Evangélico. ¿Dicen evangélico? ¿Cuántos hay? ¿A cuántos se le ha anunciado? Incluso bautizados. Las espinas lo ahogaron la palabra. El sol secó las raíces. ¿Se recuerdan de la parábola? El versículo que sigue, verso 36, fuerte. Así que, si el Hijo os libertare, entonces, la primera parte, hay una operación de Dios por el Espíritu Santo, ¿no? Y esa operación es como, digo yo, creo así, como una luz, un rayo de luz fuerte así, ¿no? La persona está desesperada, oye el mensaje, ¿no? Oye el mensaje y necesita salvación, necesita liberación, ¿no? Y se le anuncia y cree. Y en ese momento confiesa que Jesús es el Cristo, el Señor, confiesa con su boca que es el Señor. Y cree el mensaje y vive. Pero ¿qué falta? Como el Espíritu le manda los huesos, ¿no? ¿Se acuerdan los huesos secos? ¿Qué es el primer mandato? Que los huesos secos tengan vida. Pero después, que cada hueso se junte con su hueso, que después comience y se cree nervios, ¿se acuerdan? Carne, y ese ejército sea formado un cuerpo. Eso quiere Dios, que entres. Entonces cuando es bautizado, cuando es bautizado, en ese momento, en el nombre del Padre, y estás desatándose en los cielos una bendición. Todo lo que atéis en el cielo es atado en la tierra. Ya se ató eso y se le declara libre, ¿no? Por la sangre de Jesucristo que paga el precio. Pero en el momento de ser bautizado se desata, se inicia por la potestad de Dios, ¿no? Toda potestad, vayan, hagan esto. Y dice, en el nombre del Padre. Aleluya. Y queda bajo el Padre y del Hijo y del Espíritu Santo. Y esa persona queda confirmada como, ¿cómo? Miembro del cuerpo de Cristo, queda confirmado como hijo de Dios. No hay que soltar a un bebé solo, no se sueltan los bebés. Si usted deja a su bebé solito, capaz que busque, no se dejan. Hay que tomarlo, hay que amamantarlo, hay que enseñarle a caminar. No se deben soltar los bebés. Y una prueba es que si tomaron leche, tomaron la palabra un día y escucharon la voz del pastor, no de uno, del pastor, del Señor, quedan apegados. ¿Decimos amén? Amén. Gloria al Señor. Bendito sea el Señor para siempre. ¿Amén? Muy bien. Entonces, cuando dice el Señor, conoceréis la verdad. ¿Cuál es la verdad? El Hijo es la verdad. Que Jesús es el Hijo. Un día el Rey, Cristo ungido Rey, le entregará al Padre. Está escrito, ¿no? ¿Cómo? Le entregará al Padre el reino. Y el Hijo mismo, dice la Escritura, se sujetará a aquel que le sujetó a él todas las cosas. Decimos amén. Pero el Hijo bendito está sentado a la diestra de Dios Padre. Amén. Gloria al Señor. Conocer la verdad, ¿qué es entonces? Si la verdad es el Hijo, ¿conocer la verdad qué es? ¿Conocer a quién? ¿Cuál es la gran bienaventuranza? Esto no te lo reveló carne ni sangre, sino mi Padre. Si la verdad que está en Jesús es el Hijo, ¿qué es conocer la verdad? ¿Ah? ¿Cómo? Conocer al Hijo. Conocer al Hijo. Pero conocer al Hijo es cómo el Hijo va, como dice, arraigados y sobreedificados en Él. El Padre nos bendice, tomamos nombre del Padre y crecemos en Cristo. Cristo crece en nosotros la verdad. El Hijo crece. Conocer es vivir, conocer es vida, conocer es casa, conocer es comer. Hermanos, conocer es comer, no creer. Yo ya creí en Él porque el Padre lo reveló, ahora lo voy a conocer. Mi mente debe ser renovada. ¿Ya? Decimos amén. Vamos a unos últimos versículos en el nombre del Señor. Gálatas capítulo 1. Vamos a ver Gálatas capítulo 1. Muy bien. ¿Qué dice? Gálatas 1, 11, 11 y 12. Más os hago saber, hermanos, que el Evangelio anunciado por mí no es según hombre, pues yo, ¿cómo dice? Ni lo recibí, ni lo aprendí de hombre alguno, sino por revelación de Jesucristo. Entonces, esta es la parte importante, ¿no? Ahora, mire lo que dice él cuando era Saulo. Verso 13, porque ya habéis oído acerca de mi conducta cuando era Saulo, ¿no? En otro tiempo, en el judaísmo, que perseguía sobremanera a la iglesia de Dios, ¿y qué más? Y la asolaba, ¿y qué más? Pero dice, y en el judaísmo aventajaba a muchos de mis contemporáneos en mi nación, siendo mucho más celoso de las tradiciones de mis padres. Recuerden eso y lean Filipenses capítulo 3. Pero cuando agradó a Dios, que me apartó desde el vientre de mi madre y me llamó por su gracia, cuando le agradó, verso 16, revelar a su Hijo en mí para que yo le predicase entre los gentiles, no consulté enseguida con carne y sangre. Es una revelación del Evangelio. ¿Decimos amén? Gloria al Señor. Me quedan algunas cosas, hermanos. Vamos a saltarnos esas. Vamos a lo último nomás. Primera de Juan capítulo 1. Vamos a ver Primera de Juan capítulo 1. ¿Cuántos de nosotros a veces usamos la palabra comunión? Tiene que ver con conocer la verdad. Ya dijimos, conocer la verdad es estar dentro de casa, es dormir en la casa, es comer en la casa, ¿no? Es conocer al papá, es conocer a mis hermanos, ¿no? Es compartir con ellos. Eso es conocer. Capítulo 1. Y cita en el verso 1 lo que era desde el principio, lo que hemos oído, lo que hemos visto con nuestros ojos, lo que hemos contemplado y palpar nuestras manos tocante al verbo de vida, la vida, la vida. La vida de Dios, la vida eterna, ¿no? Que te conozcan a ti, la vida eterna. Porque la vida fue manifestada y la hemos visto, vimos la vida. Y testificamos y os anunciamos la vida, ¿qué cosa? Eterna, la cual estaba con el Padre y se nos manifestó en la persona de Cristo, ¿eh? De su Hijo. Entonces dice el verso 3, lo que hemos visto y oído del Señor, que es el Hijo, eso os anunciamos, para que también vosotros tengáis comunión con nosotros. Así como es verdadero discípulo, aquí dice verdadera comunión. ¿Cuál es una verdadera comunión? Y dice, y nuestra comunión, ¿cómo dice? Verdaderamente es con el Padre, ¿y qué más? Y con su Hijo Jesucristo. Cuando habla de esto, habla de la luz. Verso 5, que Dios es luz. Verso 6, entonces. Verso 6, si decimos que tenemos comunión con Dios y andamos en tinieblas, mentimos y no practicamos la verdad. ¿Qué es andar en tinieblas? Según el contexto de Juan, es amar el mundo, salir fuera las cosas del mundo, no reconocer a los hermanos, no reconocer a Cristo encarnado, el cuerpo de Cristo, no reconocer nada, no amar, decir que amamos a Dios, pero no amar al hermano a quien vemos, no cerrar el corazón, muchas cosas que habla Juan en su carta, ¿ya? Eso es tinieblas. Fíjese, entonces, si decimos que tenemos comunión con Él y andamos en tinieblas, mentimos y no practicamos, ¿qué cosa? Conoceréis la verdad. O sea, la comunión con el Padre y con su Hijo Jesucristo. Verso 7. Pero si, ¿cómo dice? Ayúdenme. Andamos en luz, como Él está en luz, tenemos comunión unos con otros. La sangre de Jesucristo, su Hijo, es como algo, escúcheme, es como algo inmediato. Aquí no habla de confesión todavía. Más adelante dice, si confesamos nuestros pecados a Él, Él es fiel y justo para perdonar nuestros pecados y limpiarnos de toda maldad. Dice, fiel y justo para hacerlo. Pero aquí dice que si estamos en comunión unos con otros, ¿qué dice que va a pasar? La sangre de Jesucristo, su Hijo, nos limpia. Cuando nos juntamos y venimos como hermanos y queremos encontrarnos con los hermanos, pero no porque hay una empatía con algunos y con otros no tanto, no puedo ver a uno, me escapo, me escabullo, me voy por el otro lado, miro de lejos. Todas esas cosas es tinieblas. Algo pasa y no debe pasar. Debemos buscarnos en Jesús el Señor como el Hijo de Dios, y su sangre preciosa nos va a limpiar de todo pecado. Amén. Y vamos a conocer la verdad, y la verdad nos... ¿Qué pasa cuando su esposa no le mira de frente? ¿O su esposo no le mira de frente porque hubo una discusión y no se terminó de conversar? ¿Se puede comer tranquilo? ¿Y si su hijo, cómo te fue? Bien, me fue. ¿Y mira para otro lado? ¿Tengo que aplicar ahora? ¿Quién está en casa? ¿Quiénes son los que están en casa? ¿Quiénes son los que permanecen en casa? Los hijos. Los hijos no se van nunca de casa. Usted dice, pero para casarnos. Ah, sí, porque están formando en orden del Señor una nueva casa. Pero en la casa del Señor, cuando un hermano sale solo y se va y forma otra cosa sin haber ordenado nada, sin tener comisión del Señor, sin tener dirección del Señor, es algo serio, muy serio. Que como iglesia podamos arraigarnos en Él y darnos cuenta, ¿no? Que separados de Él, muy bien, Dios les bendiga mucho, grandemente.
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1: 9:03.
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En muchos países del mundo, leer la Biblia es un privilegio que disfrutamos con libertad. Pero no todos tienen la misma oportunidad. Hay lugares en donde poseer una Biblia está prohibido. Y quienes la leen arriesgan persecución, cárcel o incluso la vida. Hoy recordamos que la palabra de Dios sigue siendo una luz en medio de contextos hostiles. A lo largo de la historia, los enemigos de la fe han intentado apagar el mensaje bíblico. En tiempos del Imperio Romano, las escrituras eran confiscadas y destruidas durante las persecuciones contra los cristianos. En la Edad Media se castigaba a quienes leían la Biblia en su idioma. Y aún en el siglo XX, bajo regímenes totalitarios, la distribución de las escrituras fue considerado una amenaza al poder político. Pero lo sorprendente es que en cada época, mientras más se intentó suprimir la palabra, más se extendió la fe.

0: o Afganistán, en los cuales es ilegal poseer una Biblia. En esos contextos, el solo hecho de poseer un ejemplar de las Escrituras puede costar la cárcel, trabajos forzados o incluso la vida. En China, aunque existen Biblias impresas bajo control estatal, los cristianos que se congregan en iglesias no registradas dependen de la distribución clandestina. Y en países como Irán o Eritrea, la persecución es tan intensa que muchos creyentes memorizan capítulos enteros porque saben que en cualquier momento sus Biblias pueden ser confiscadas. Estos testimonios conmueven y desafían. En comunidades donde hay escasez de Biblias, los creyentes muestran un amor profundo por cada página. Se han visto escenas de grupos enteros llorando al recibir un solo ejemplar que luego comparten entre decenas de personas. Otros copian a mano capítulos completos para no perderlos y en varios países circulan grabaciones clandestinas en memorias USB o aplicaciones móviles que funcionan sin conexión. Lo que para algunos puede ser rutina, para ellos es un tesoro. Y aunque los gobiernos intentan callar la voz de Dios, la palabra sigue transformando vidas y creciendo en medio de la persecución. Sin duda, la realidad de la iglesia perseguida nos interpela. Nosotros tenemos Biblias en abundancia, impresas, digitales, en audio, en múltiples traducciones. Ellos, en cambio, arriesgan todo por leer unas pocas páginas. ¿Valoramos nosotros las Escrituras con la misma pasión? Oremos por quienes viven bajo estas restricciones y apoyemos a las organizaciones que llevan la palabra a lugares donde está prohibida. Recordemos lo que declara Hebreos 4:12. La palabra de Dios es viva y eficaz y más cortante que toda espada de dos filos. Penetra hasta partir el alma y el espíritu, las coyunturas y los tuétanos, y discierne los pensamientos y las intenciones del corazón. La Biblia nunca será encadenada. Aún en los contextos más hostiles, su poder sigue vivo y su luz nunca se apaga.
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alabarte, oh Señor, y cantar salmos a tu nombre, oh Altísimo. Anunciar por la mañana tu misericordia y tu fidelidad cada noche. Al son de instrumentos de cuerda, al tono suave con el arpa. Por cuanto me has alegrado, oh Señor, con tus obras, en las obras de tus manos me gozo. ¡Cuán grandes son tus obras, oh Señor! Muy profundos son tus pensamientos. El hombre necio no sabe, y el insensato no entiende esto. Cuando brotan los impíos como la hierba, y florecen todos los que hacen iniquidad, es para ser destruidos eternamente. Mas tú, Señor, para siempre eres altísimo, porque he aquí tus enemigos, oh Señor, porque he aquí perecerán tus enemigos. Serán esparcidos todos los que hacen maldad.

0: fuerzas como las del búfalo. Seré ungido con aceite fresco y mirarán mis ojos sobre mis enemigos. Oirán mis oídos de los que se levantaron contra mí, de los malignos. El justo florecerá como la palmera, crecerá como cedro en el Líbano. Plantados en la casa del Señor, en los atrios de nuestro Dios, florecerán. Aún en la vejez fructificarán, estarán vigorosos y verdes, para anunciar que el Señor, mi fortaleza, es recto y que en Él no hay injusticia.
1: Vamos a

0: Dale ese aplauso bien fuerte.
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0: 27 de septiembre. Recordemos su fidelidad. Pero acuérdate del Señor tu Dios, porque Él es el que te da poder para hacer riquezas, a fin de confirmar su pacto, el cual juró a tus padres como en este día. Deuteronomio 8:18. Muchas veces escuchamos decir que no debemos vivir en el pasado, pero esta frase no se aplica cuando se trata de recordar lo que Dios ha hecho por nosotros. Moisés llamó al pueblo de Israel a no olvidar al Señor cuando disfrutara de la prosperidad de la tierra prometida. Todo cuanto llegaran a poseer debía recordarles que era Dios quien los había sostenido y bendecido. El peligro estaba en disfrutar de sus bendiciones y terminar olvidando al dador. Nosotros también necesitamos recordar constantemente la fidelidad de Dios. El presente y el futuro pueden parecer atemorizantes y nuestra vida puede cambiar inesperadamente por una enfermedad, una pérdida, un problema familiar o cualquier circunstancia que no habíamos previsto. En esos momentos es bueno mirar hacia atrás y recordar cómo el Señor nos ha sostenido, consolado y acompañado. El Dios que ha sido fiel permanece siendo el mismo y podemos seguir descansando en su carácter y en las promesas de su palabra. Recordemos entonces las bendiciones recibidas, las ocasiones en que hemos visto la provisión del Señor y las oraciones que Él respondió conforme a su voluntad. Pero recordemos también a Dios en los días buenos, cuando todo parece marchar bien. No esperemos una dificultad para reconocer de dónde proviene todo lo que tenemos. Tanto en la abundancia como en la necesidad, demos gracias al Señor y no olvidemos su fidelidad. La frase para reflexionar hoy es: recordemos lo que Dios ha hecho y confiemos en que Él permanece fiel.
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Alabad a Dios en su santuario. Alabadle en la magnificencia de su firmamento. Alabadle por sus proezas. Alabadle conforme a la muchedumbre de su grandeza. Alabadle a son de bocina. Alabadle con salterio y arpa. Alabadle con pandero y danza. Alabadle con cuerdas y flautas. Alabadle con címbalos resonantes. Alabadle con címbalos de júbilo. Todo lo que respira, alabe a Jehová. Aleluya.

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1: 10:02.

Le saludamos en la paz del Señor. ¿Cómo está usted, mi hermana, mi hermano? Qué lindo poder compartir esta mañana de día domingo, cuando podemos reunirnos en nuestras congregaciones locales, donde podemos compartir en amor cristiano, poder compartir la palabra, las alabanzas, la más cordial de las bienvenidas a quienes llegan por primera, segunda, quinta vez, la vez que vengan, sean todos bienvenidos a la casa del Señor. ¿Qué le parece si nos presentamos y oramos a nuestro Dios y Padre? Señor amado, gracias por este día hermoso que nos concedes. Queremos honrarte, darte gracias porque tú eres bueno, eres maravilloso, eres Dios todopoderoso. Y queremos en esta mañana entregar este día, Señor, que los servicios que tengamos, nuestras reuniones, sean olor fragante para usted, Señor. Todo lo que hacemos queremos que sea de bendición. Y por eso te honramos, te damos gracias por darnos la oportunidad de pertenecer a una iglesia local, y aquellos que por alguna razón todavía no participan, Señor, te pedimos que usted les pueda guiar para que puedan tener una congregación y poder participar. Gracias, Señor, a ti la gloria, a ti la honra y a ti toda alabanza. En el nombre de Jesús decimos amén.

Cantamos al Señor esta hermosa mañana, al que es digno de recibir toda la gloria. Cantamos a nuestro Dios. Qué lindo poder compartir con cada uno de ustedes y qué lindo poder dirigirnos a nuestras congregaciones locales en distintos lugares, por supuesto, en cada ciudad, en cada campo, en cada isla, en lugares más apartados, difíciles de llegar, o con muchos habitantes, bueno, donde quiera que se encuentre. Dios quiera que pueda tener una congregación cerca, o no tan cerca, pero que pueda participar. Sabemos de hermanos que viajan una hora para congregarse, otros están a un par de pasos, pero bueno, cada uno tiene su propia experiencia. Lo importante es que pueda tener su compromiso, no con hombres, no con personas, sino con el Señor. Es nuestro privilegio poder entender que podemos ser hijos de nuestro Dios y servirle. Dice la palabra en el Salmo 145: te exaltaré, mi Dios, mi Rey, y bendeciré tu nombre eternamente y para siempre. Cada día te bendeciré y alabaré tu nombre eternamente y para siempre. Grande es Jehová y digno de suprema alabanza, y su grandeza es inescrutable. Qué hermoso, palabra del Señor, que podemos tomarla no solamente como algo antiguo, como un salmo de David, sino como propio, poder decirle: Señor, yo también quiero exaltarte. Señor, tú eres mi Dios, tú eres mi Rey, y poder personalizar estos salmos y poder entender que cada día es un día para honrar al Señor. Todos los días le pertenecen, y este día domingo, por supuesto que también podemos juntos exaltar el nombre del Señor.

Mañana de día domingo y por supuesto exaltamos el nombre del Señor. Cada día te bendeciré, dice el canto, dice la palabra del Señor, y que sea una realidad en nuestras vidas, que sea algo que realmente nosotros podamos tener muy, muy, muy en cuenta y que podamos vivir para la gloria del Señor. En la casa, en el trabajo, en el liceo, donde quiera que estemos, por supuesto, y también en la casa del Señor. Así que día domingo nos reunimos para honrar, para cantar, para bendecir el santo nombre del Señor. Así que bienvenidos, disfrutemos este tiempo, cantemos al Señor.

Amén. Como nuestro Dios, ¿quién puede existir? Solamente Él es el Señor, Dios Todopoderoso, y merece toda honra, toda gloria y toda alabanza. Seguimos compartiendo juntos en esta mañana de día domingo, mientras vamos juntos a la casa del Señor. Así que mi hermana, mi hermano, donde quiera que se encuentre, que pueda también disponer este día y esta semana y toda su vida, como el Señor también entregó toda su vida por amor a nosotros. Una cosa ha demandado Jehová, y no hay Dios como mi Dios. Ahí estas hermosas alabanzas que la disfrutamos a esta hora de la mañana, y por supuesto le invitamos a que no se quede en casa. Si está sano, si está sin ninguna dificultad, le invitamos hoy día a participar activamente con gozo en la casa del Señor. Alabemos su santo nombre.

Él vino a mi corazón, cantamos al Señor esta mañana de día domingo, mientras vamos juntos a honrar, a cantar, como decía este salmo precioso, Salmo 145. Te exaltaré, mi Dios, mi Rey, y bendeciré tu nombre eternamente y para siempre. Cada día te bendeciré y alabaré tu nombre eternamente y para siempre. Grande es Jehová y digno de suprema alabanza, y su grandeza es inescrutable. Generación a generación celebrará tus obras y anunciará tus poderosos hechos. Qué linda esta frase, de generación a generación. Qué hermoso es que las congregaciones la componen hermanos de distintas generaciones. Adultos, ancianos, bebés, niños, adolescentes, jóvenes, solteros, casados, distintas etapas de vida. Todas hermosas y todos bienvenidos, de generación en generación. Podemos reconocer a nuestro Dios Todopoderoso.

Aleluya, cantamos al Señor en esta jornada de mañana y qué lindo es que podemos encontrarnos en la casa del Señor con gozo, con alegría y como una verdadera familia. Dice la palabra del Señor que ahora somos parte, somos hijos de un mismo Padre, Padre nuestro que estás en los cielos. Mirad cuál amor nos ha dado, ¿quién? El Padre, para que seamos llamados hijos de Dios. Qué alegría el poder pertenecer a la familia de Dios. ¿Usted está agradecido? ¿Pertenece? ¿Participa? ¿Honra al Señor? Si no lo está haciendo, le invitamos. El Señor le está ahí atento para que usted también pueda participar y unirse con gozo en nuestras amadas iglesias, congregaciones donde se alaba solamente el nombre del Señor.

Que esta semana que está comenzando sea una semana de bendición. De seguro hoy día el Señor nos compartirá una palabra preciosa para nuestro crecimiento, para nuestra edificación. Así que vayamos dispuestos. Llevemos nuestras Biblias de papel, es una recomendación. Sabemos que hay Biblias también digitales y está bien, pero nada reemplaza ahí el libro de papel, en este caso la Biblia, Santa Biblia. Para mí eres un tesoro aquí, que podamos conocerla, que cuando nos digan que vayamos al Antiguo Testamento, que vayamos a Génesis, sepamos dónde está Génesis y Apocalipsis, y dónde está Salmos, y dónde está Proverbios, y dónde está, ¿no es cierto?, Zacarías, Malaquías, dónde está Isaías, dónde está Primera de Timoteo. Usted también pueda agilizar su mente, sus manos, y sobre todo que quede guardado en el corazón. Y cuando eso se aprende en la niñez, uy, nunca se va, nunca se olvida. Por lo tanto, también que tengamos la experiencia de compartir esto con nuestros niños, que es una bendición poder así hacerlo. Alabamos al Señor esta mañana de día domingo mientras vamos juntos a la casa del Señor.

Qué hermosa alabanza, gracias, hermana Gladys Muñoz. Qué lindo poder escuchar esa interpretación de Alaba a Dios. El Señor merece toda alabanza, siempre en distintos estilos. Y qué hermoso poder también aquí desde Chile compartir esto con todo amor. En esta mañana de día domingo, en la cual estamos invitando como Ministerio de Armonía a que vayamos juntos a la casa del Señor, los obreros de armonía en todo el país. También pertenecemos a distintas congregaciones evangélicas y, por supuesto, también participamos de ellas. Así que hoy día también ya nos corresponde en un ratito más estar ahí en nuestras congregaciones. Algunos ya están desde temprano, otros al mediodía, otros por la tarde, mañana y tarde, distintos horarios. Usted también puede participar. Saludo a sus pastores, por favor, a la familia pastoral, a nuestros hermanos, los maestros, los músicos, los hermanos ahí del sonido, tantos hermanos y hermanas que están sirviendo al Señor en la portería, las hermanas de recepción, de aseo, de tantas áreas importantes, todas valiosas. Nuestros hermanos en la alabanza, nuestros hermanos ahí con la enseñanza, los niños, la escuela dominical, y así, tantos ministerios, no solo el día domingo, sino también en la semana se puede estar ahí honrando al Señor. Así que este día vayamos juntos con alegría a cantar, a bendecir al Señor. Hemos encontrado el único camino, que es Jesucristo nuestro Señor.

Hermosa alabanza del recuerdo con Osvaldo Cuadros. Qué preciosa voz, qué preciosa letra de esa alabanza a esta hora. Muchas gracias por acompañarnos en esta mañana de día domingo, en la cual nos motivamos y vamos juntos a la casa del Señor. En familia, quizás usted dice, estoy lejos de mi casa. Bueno, ahí va a encontrar una familia espiritual donde el Señor le ha llevado, donde usted se está congregando. Saludo a vuestros hermanos. Es una bendición el poder ser parte de esta familia y poder seguir a Cristo, a Él. Vale la pena, es maravilloso ser perdonados, ser transformados, ser hijos de Dios. Mirad cuál amor nos ha dado el Padre en que seamos llamados hijos de Dios. Y por lo tanto, hoy día, mañana y siempre, qué lindo es poder reunirnos para honrar, para cantar juntos y escuchar su palabra. Que Dios les bendiga, amados. Nos encontramos en los templos, en la casa del Señor, para seguir exaltando el nombre de nuestro Dios. Bendiciones.

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0: En armonía, le indicamos la hora.
1: 11:03.
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3: Estamos en la búsqueda de la sabiduría. Y la búsqueda de la sabiduría es constante. No es que yo tengo y necesito sabiduría porque tengo un reto o una decisión que tomar la semana próxima o dentro de 2 meses y por eso voy a comenzar a orar para entonces tener sabiduría. Sí, eso es así, pero la búsqueda de la sabiduría no es circunstancial, sino permanente. No es que yo tengo una actuación y debo aprenderme este guión porque voy a actuar y voy a hacer ese monólogo y tengo que aprenderme mi actuación. O tenemos un concierto y vamos a ensayar para ese concierto. No, la búsqueda de la sabiduría no es así. La búsqueda de la sabiduría es permanente. No quiere decir que yo no busque consejo y más consejo ante una situación puntual. Y busque más esa sabiduría. Pero eso no anula que la busquemos constantemente. Por eso estamos concluyendo la búsqueda de la sabiduría como un anexo de lo que hemos venido hablando sobre los hábitos de los sabios. ¿Qué hacen los sabios? ¿Cuáles son sus prácticas? ¿Cómo se manejan? ¿A quiénes consultan? ¿Con quiénes andan? ¿Cómo es su relación con Dios? Y estamos haciendo este apéndice de cómo entonces buscamos esa sabiduría para ser contado como los sabios. Por eso hemos llamado a estas últimas entregas la búsqueda de la sabiduría. Para ello les voy a rogar, por favor, que busquemos en nuestras Biblias, en Santiago capítulo 1, versículo 5, que será nuestro punto de partida hoy, en esta última entrega de la búsqueda de la sabiduría. Santiago capítulo 1, versículo 5, busquemos en nuestras Biblias este pasaje. Y dice la Escritura de la siguiente manera: pero si alguno de vosotros se ve falto de sabiduría, que la pida a Dios, el cual da a todos abundantemente y sin reproche, y le será dada. Gracias, Señor, por tu palabra. Nos presentamos ante ti dándote las gracias porque nos permite comunicarla. Te damos gracias por permitirnos escucharla y encarecidamente te pedimos que nos permita aplicarla a nuestras vidas. Tú conoces cada una de las personas que aquí están. Te pedimos que nos ayude, que nos dirija, que nos guarde. Ayúdame a comunicar tu palabra con fidelidad, con claridad, con notoriedad. En el nombre de Jesús. Amén. En este texto, que ya vimos la primera parte de Santiago, capítulo 1, versículo 5, podemos notar principios extraordinarios que debemos poner en práctica para nosotros tener sabiduría, poder vivir como sabios. Esa sabiduría que viene del Señor y que Él está dispuesto a darnos, tal como dice el pasaje, abundantemente y sin reproches. Yo me he puesto a observar personas que yo conozco que ya están avanzadas en edad, pero que la conozco desde hace tanto tiempo, y esas personas tienen un tema, tienen un discurso, una fijación, y la fijación es que quieren hacerse de dinero. Y esas personas le han orado a Dios, han emprendido muchísimas veces negocios, han sido emprendedores y no avanzan. Y no es que cometen errores, simplemente yo he llegado a la conclusión que probablemente Dios no quiere que esa persona tenga dinero. Y es posible que nosotros le pidamos dinero al Señor, prosperidad económica, o que nos dé más inteligencia, y probablemente Dios no nos lo dé. O que estemos atravesando como pastor, y yo sé que todos ustedes también, como parte de su experiencia de vida, han visto personas piadosas con mucha fe pidiéndole al Señor que las sane de tal o cual enfermedad y no son sanados. Lo que quiere decir que es posible que yo pida muchas de estas cosas muchas veces, incluyendo fe, y yo no reciba nada. Pero aquí este pasaje está diciendo que el que pide sabiduría, Dios le va a dar abundantemente y sin reproche. Paradójicamente, la gente pide más prosperidad económica, pide más salud que sabiduría. En otras palabras, pide más sobre lo que tiene que ver con lo material, con lo tangible. Piden más con lo que tiene que ver con esta vida, con este peregrinar, con este tramo de nuestra existencia. Solamente piden lo que el hombre puede comprar con dinero, pero no piden lo que viene del cielo. Aquí el texto dice que Dios dará abundantemente y sin reproche. Según acostumbra Santiago, él introduce su tema de una forma breve, si nosotros vemos el pasaje, para entonces luego volver a abundar en el texto. Él simplemente hace una introducción en este texto sobre lo que es la sabiduría, en esta sesión en particular. Él habla acerca de la necesidad de sabiduría. Y en el capítulo 3, como ya nosotros vimos, delinea dos tipos de sabiduría: la sabiduría que viene del cielo y la sabiduría de la tierra, la sabiduría que viene de Dios y la sabiduría de los hombres. Santiago lo presenta de una manera muy clara. En ese sentido, la sabiduría que viene de Dios hay que buscarla de manera intencional, permanente, como la buscó Salomón y como Santiago recomienda que sea. No se recibe por derecho, sino se busca sobre la base de la humilde dependencia del Señor. Por eso vamos a ver algunos principios para obtener esa sabiduría. Vamos a ver el número uno. El primero de esos principios es que Dios da sabiduría a los humildes. Estamos hablando de la sabiduría que da Dios. Estamos hablando de la sabiduría que viene del cielo. Porque la sabiduría de la tierra se puede obtener por distintos medios. Hay personas que se llaman a sí mismos sabios, pero según los hombres. Sabios según las gobernanzas de la tierra, pero no sabios según Dios. No sabios según las escrituras. No sabios según esa sabiduría a la cual nosotros estamos apelando, que es la sabiduría que viene de lo alto. Es imperioso para mí volver otra vez a Romanos capítulo 1 para que nosotros veamos cómo es lo que podemos llamar la sabiduría de los hombres. Y dice la Escritura en Romanos capítulo 1 lo siguiente, desde el versículo 18 en adelante: porque la ira de Dios se revela desde los cielos contra toda la impiedad e injusticia de los hombres, que con injusticia restringen la verdad. Porque lo que se conoce acerca de Dios es evidente dentro de ellos, pues Dios lo hizo evidente. Porque desde la creación del mundo, sus atributos invisibles, su eterno poder y su divinidad se han visto con toda claridad, siendo entendidos por medio de lo creado, de manera que no tienen excusa. Pues aún conocían a Dios, no le honraron como a Dios ni le dieron gracias, sino que se hicieron vanos en sus razonamientos y su necio corazón fue entenebrecido. Note lo que dice el versículo 22: profesando ser sabios, se volvieron necios. Quiere decir que esta sabiduría a la cual nosotros estamos apelando no es esa sabiduría, porque dentro de la raza humana están los llamados sabios, pero según las leyes de la tierra, no la normativa del cielo. Y creyéndose ser sabios, para Dios son unos necios. Obviamente, dentro de esa sabiduría humana, hay una sabiduría humana buena. Y nosotros lo veíamos la semana pasada. Y esa sabiduría humana que es buena es la que coincide con la verdad divina, con lo que nos entrega la palabra de Dios, con lo que nosotros vemos revelado en las Escrituras. Esa sabiduría humana es buena porque coincide con Dios. Sin embargo, nosotros cuando vamos a las Escrituras nos vamos a dar cuenta que si no coincide con la verdad bíblica, entonces no solamente es sabiduría humana, también es necedad. Aclarando esto, entonces vemos que Dios da sabiduría a quienes se manejan con humildad delante de Él. Mire lo que dice en la primera parte de ese texto de Santiago, capítulo 1, versículo 5: pero si alguno de vosotros se ve falto de sabiduría. Esta es una declaración axiomática. Nosotros no nacemos sabios, nacemos con distintos coeficientes de inteligencia. Hay diferentes métodos para medir la inteligencia, pero nosotros no nacemos sabios conforme a la Escritura. La Escritura nos enseña que la sabiduría es algo que se obtiene. Y aquí, en este pasaje de Santiago 1:5, nos da la fórmula como punto de partida, como ya veremos, para obtener la sabiduría. Sin embargo, la sabiduría, contrario a la inteligencia, no se mide con un examen. Si pudiéramos medir la sabiduría, ¿cómo la midiéramos? La midiéramos con la vida diaria, con el testimonio. La pudiéramos medir por las decisiones que la persona toma, por el resultado, por las consecuencias de las decisiones que hace. Esa es una medida. No es simplemente yo soy sabio, doy declaraciones hermosas o prácticas. ¿Por qué? Porque podemos decir la verdad pero no vivirla. De hecho, de eso está lleno el mundo, de personas que proclaman la verdad y no la viven. Incluso, y tristemente es decirlo, también hay púlpitos donde se dice la verdad de esos púlpitos, pero quienes la proclaman no la viven. Por eso le dijo Jesús a las multitudes: lo que los escribas y fariseos le digan que hagan, háganlo, porque lo que decía era verdad en su mayoría, pero no imiten su conducta. La sabiduría que viene de Dios, tenemos que pedirla. Alguien ha dicho que el conocimiento es la habilidad de desarmar las cosas y que la sabiduría es la habilidad de volverla a amar. ¿Por qué? Porque la sabiduría es sensatez aplicada a la vida, es enfrentarnos a las complejidades, a los problemas, a las dificultades, a los distintos retos y dar una respuesta bíblica a cada una de estas circunstancias, ya sean atractivas o sean hostiles. Por eso, tener sabiduría, esa sabiduría que viene del cielo, se necesita humildad, porque ¿quién cree que es sabio no va a pedir? Yo recuerdo que hace muchos años vino una persona que decía que era pastor a mi oficina pidiendo una ayuda. Yo no conocía a esa persona. Y me dice que necesita una ayuda. Me hizo una historia que lo único que faltó era un violín ahí para yo ponerme a llorar. Entonces, cuando él terminó de hablar, yo comencé a hacerle preguntas. Y él me dice: un momento, ¿usted duda de mí? Y yo le dije: sí. Pero usted no me conoce. Precisamente por eso. Puesto que no le conozco, tengo que hacer las preguntas pertinentes para saber o deducir si lo que usted me está haciendo es verdad. Es parte de mi responsabilidad. Hay que tener la humildad. En este caso, que este señor no tenía, para poder pasar por los procesos. Él estaba pidiendo, pero en una actitud altiva. Con Dios no es así. Si queremos de Dios, la primera actitud que debemos tener es humildad. Humildad para reconocer nuestros pecados, humildad para reconocer que no somos merecedores de una audiencia ante el Rey del Universo, el Señor de señores, el Rey de reyes. Nos acordamos de quién es Dios, pero a veces se nos olvida quién es Dios y venimos delante de Dios como que si Dios tiene que respondernos. No, Dios no tiene que respondernos. Tenemos que venir con humildad, acercados confiadamente al trono de la gracia, pero con humildad, sabiendo que el Rey del mundo, el Creador de los cielos y de la tierra, nos va a escuchar, porque un corazón contrito y humillado Él no desprecia, pero al altivo lo mira de lejos. Quiere que Dios te mire de lejos, mantenga el pechito. Ustedes conocen gente pechito, ¿verdad? Le decimos así. Gente arrogante, petulante, soberbias. Es una incongruencia una persona decir que es sabia y es orgullosa a la vez. Los sabios buscan encarecidamente la humildad para recibir humildad. Hay que estar cerca de Dios. Y para recibir sabiduría hay que ser humilde. Quiere decir que el que no es humilde no es una persona sabia. Miren lo que dice el Salmo 138, versículo 6. Porque el Señor es excelso y atiende al humilde, mas al altivo lo conoce de lejos. En otras palabras, el Señor está cerca del humilde. Pero cuidado, ni usted ni yo somos humildes. Porque si en el momento que decimos estas declaraciones, usted dice: gracias, Señor, porque yo sí soy humilde, ahí dejo de serlo. ¿Qué cosa más complicada? Yo creo que la mejor explicación la daba Agustín de Hipona, San Agustín. Y San Agustín decía que el humilde se cree orgulloso. Por eso está buscando siempre la humildad. Y que el orgulloso se cree humilde. Y yo he visto personas que dicen así: no, porque yo soy muy humilde. El Señor atiende al humilde. Está de cerca, lo escucha, lo acompaña. Y al altivo lo mira de lejos. Proverbios 22:4. La recompensa de la humildad y el temor del Señor son la riqueza, el honor y la vida. La recompensa de la humildad y del temor al Señor son las riquezas, el honor y la vida. Fíjese que no dice riquezas nada más. Y ya nosotros vimos dos sesiones, dos exposiciones donde decíamos que la riqueza es más allá que el dinero. Pero dice que la riqueza también dice y la vida y el honor, porque hay gente que tiene muchas riquezas y no tiene nada de honor. Hay muchas personas que tienen riquezas y no tienen dignidad. Por eso siempre las riquezas que vienen de Dios estarán acompañadas de honor. El mismo Santiago nos recuerda en este pasaje, o nos recuerda este salmo, donde en el capítulo 4, versículo 6, él lo parafrasea, pero él da mayor gracia. Por eso dice, Dios resiste a los soberbios, pero da gracia a los humildes. Sin embargo, estos textos contrastan con el problema del ser humano, como leímos en Proverbios y como leímos en los Salmos, que tiende a la soberbia, a la petulancia, y que describe muy bien Romanos capítulo 1, versículo 22 en adelante, y que ya lo hemos mencionado. El sabio en su propia opinión no es humilde, tampoco consulta a Dios, tampoco consulta a nadie. En mi experiencia pastoral, muchas personas vienen a informarme, no a consultar. El que verdaderamente quiere tomar una decisión correcta, la consulta, no la informa. Y a veces tengo mucha confianza con quien está hablando conmigo y yo le digo lo contrario de una manera intencional. Y lo que me dicen, porque ya yo tomé la decisión, entonces, ¿para qué me lo consultas? No me digas que me está consultando, dime, me estoy informando. Y así yo sé que no debo meterme en eso. El sabio no se mete en lo que no lo han llamado. Así que no se constituya sabio y comience a repartir consejos al que no se lo pida, porque se va a encontrar en problemas. El sabio en su propia opinión no es humilde, no consulta a Dios, no consulta a nadie. Ojo, que no quiero decir que fracasen profesionalmente ni económicamente. Al contrario, les puede ir muy bien, pero aunque le vaya bien, no son sabios. Porque las personas solamente tenemos la tendencia de medir el éxito sobre la base del éxito económico o profesional. Y a una persona le puede ir económicamente muy bien y profesionalmente muy bien y no ser sabia. Por eso no es determinante esos elementos para decir que alguien es sabio. ¿Por qué? Porque cuando medimos el éxito sobre la base de lo económico, entonces estamos confundidos y perdidos. Podemos ver estos elementos como los únicos indicadores de éxito y es incorrecto. Miren lo que dice nuestro Señor Jesucristo en Lucas 12:15, y les dijo: estad atentos y guardaos de toda forma de avaricia, porque aun cuando alguien tenga abundancia, su vida no consiste en sus bienes. No se puede decir que una persona es sabia simplemente porque tiene éxito económico. El humilde no necesita estar al frente de una situación específica para pedirle sabiduría a Dios, sino que constantemente está pidiéndole a Dios. Cualquiera que admite la necesidad de recibir de Dios la sabiduría, entonces tiene que ir con toda humildad y pedírsela a Dios. Para recibir sabiduría hay que ser humilde. Santiago le da la posibilidad al lector de examinarse, porque dice: si alguno se ve que tiene falta de sabiduría. Si alguno entiende que está falto de sabiduría, si alguno de vosotros se ve sin sabiduría, es decir, la persona tiene que hacer un análisis, tiene que ver su introspectivamente, tiene que verse internamente, tiene que ver su realidad, tiene que verse que necesita sabiduría, pero no para un tema puntual, sino permanentemente, y eso lo lleva a pedirle a Dios con humildad que le necesita en todo momento. Si alguno se ve falto de sabiduría, pídasela a Dios. La sabiduría humana, al margen de lo que nos dicen las Escrituras, ha llevado a los seres humanos al borde de la desesperación. Basta con ver los diferentes diarios del mundo y nos vamos a dar cuenta. Proverbios 3, 5 al 7 nos exhorta y nos advierte a la vez. Confía en el Señor con todo tu corazón y no te apoyes en tu propio entendimiento. Reconócelo en todos tus caminos y Él enderezará tus sendas o tus veredas. No seas sabios a tus propios ojos. Teme al Señor y apártate del mal. Para tener sabiduría hay que ser humilde.

Dios da sabiduría a los que la piden. Una persona puede ser humilde y no pedir algo, pero para poder recibir la sabiduría hay que ser intencional, hay que pedirla. Mira lo que dice el texto: y si alguno de vosotros se ve falto de sabiduría, ¿qué dice? Pídala a Dios. Los versículos 2 al 4 de este mismo capítulo 1 nos exhortan a tener una actitud piadosa para cuando nos encontremos en momentos de prueba podamos responder conforme a lo que Dios quiere. Porque cuando asumimos la prueba de una manera correcta, las pruebas dejarán un saldo positivo, porque si las pruebas no nos destruyen, nos hacen más fuertes. Porque las pruebas son para nuestro crecimiento espiritual, para abundar más en la oración. ¿Sabes qué? Y yo quiero que tú examines tu propia vida como yo hago con la mía. Te está yendo bien. Tú oras más ahora que te está yendo bien, económicamente y en todo, con salud. ¿O tú crees que tú oras más cuando te está yendo mal? Es posible que haya una persona que no se humille y dice, yo oro mucho. No, está bien. Gloria a Dios, Dios le bendiga. Pero la tendencia del ser humano es que busca más el rostro de Dios cuando le va mal. Cuando hay un pronóstico reservado. De hecho, yo como pastor se lo puedo decir en mis 30 años de experiencia. Comencé a los 10 años a pastorear. Y en esos 30 años de experiencia, yo le puedo decir que en el 99.9% de las peticiones de oración, pastor, ore por mí, que estoy buscando un trabajo. Pastor, ore por mí, que tengo una enfermedad difícil. Pastor, ore por mí, que tengo prueba en la familia. Pastor, ore por mí, que estoy en una situación difícil. 99. Y no es que me ofenda, síganme trayendo todas esas peticiones de oración que yo oro. Pero pocas veces yo he oído personas que me dicen, pastor, ore por mí, que me está yendo muy bien. Pastor, ore por mí, porque mire, ahora me hicieron un aumento. Ay, ay, ay, yo no sé qué voy a hacer con el dinero. No me lo dicen porque creen que yo me lo voy a tirar. Yo no me lo voy a tirar. Yo le voy a decir, gloria a Dios, vamos a orar y vamos a darle gracias a Dios, que el Señor te proteja. Pero pide oración cuando te está yendo bien. Ora al Señor, muéstrate humilde cuando te va bien, muéstrate humilde cuando el viento sopla a tu favor. Pídele al Señor que te preserve cuando el sol te dé en la cara, pero no te molesta. Pídele al Señor que te preserve para su gloria, que tú seas luz en las tinieblas. Pídele, pídele al Señor cuando las cosas van bien. Dale gracias al Padre porque su mano bondadosa ha sido contigo. Dale gracias al Señor porque te va bien profesionalmente, porque todos te aclaman, porque tiene buena salud. Mantente humilde en ese tramo de tu vida. ¿Por qué tiene que ser cuando está todo guayangao? ¿Por qué tiene que ser así? Pero como Dios nos ama, entonces ¿sabe qué hace Dios? Como Dios quiere hablar con nosotros y nosotros nada de hablar con Él, porque nos está yendo bien. Alguien me preguntó por otra persona que yo conozco, y fulano dice, le está yendo muy bien. Ajá, hablaste con él recientemente, precisamente. Como no me ha llamado, yo sé que le está yendo muy bien. Pero Dios quiere hablar con nosotros. Dios no nos pone en lista de espera. Dios quiere hablar contigo. Hay una cita abierta. Hay un canal permanente. Las puertas de la gracia de Jesucristo están abiertas de par en par para interceder por nosotros delante del Padre. Pero no vamos porque nos está yendo bien. Pero como Dios quiere hablar con nosotros, Dios dice, yo sé que Él va a

0: Venía ahora, vamos a mandarle esta prueba. ¡Pum! Coge ahí. ¡Ay, señor! Gracias a Dios que él no hace así. ¡Oh! ¿Y qué tú haces por aquí? Los humanos usamos ese sarcasmo. ¡Oh! ¿Y qué tú haces ya por aquí? ¡Oh! ¿Te acordaste de mí? Dios no es así. Dios da sabiduría a los que la piden. Estos versículos del 2 al 4 es para que aprendamos por medio de la prueba y podamos crecer en medio de ella. Porque cuando asumimos la prueba de una manera correcta, siempre serán de bendición para nuestras vidas. Miren lo que dice los versículos 2 al 4. Tened por sumo gozo, hermanos míos, el que os halléis en diversas pruebas, sabiendo que la prueba de vuestra fe produce paciencia y que la paciencia ha de tener su perfecto resultado para que seáis perfectos y completos sin que os falte nada. Y después dice, pero si alguno tiene falta de sabiduría, o sea, si aún después del saldo positivo que dejan las pruebas, todavía entiende que te falta entonces sabiduría para poder entenderla o para seguir adelante, entonces pide también sabiduría. Yo nunca he hecho esta oración, pero me pregunto si sería una oración correcta decir, Señor, mándame pruebas para poder crecer. Aunque no lo digamos, es la manera en que Dios, cuando no aprovechamos las lecciones de las bendiciones, nos manda las lecciones de las pruebas para que crezcamos. Dios quiere instruirnos, nosotros decidimos el método. Tened por sumo gozo cuando os halléis en diferentes pruebas. Cuando alguien nos hace una oferta demasiado atractiva, uno se pone como en alerta. Normalmente el engaño en los negocios tiene varias características. Uno de ellos es la rapidez de tú aprovechar la oportunidad. Que no te dé tiempo a consultar con nadie para que entonces puedas estar envuelto en las ventajas y en la atracción de la oferta. Cuando alguien te dice, mire, yo te voy a decir esto, esto es un negocio, pero no se lo diga a nadie, duda. Porque si el negocio es bueno, no debo por qué consultarlo con otra gente. Cuando un chico comienza a enamorar a una chica y le dice, mira, no le diga a tu papá y a tu mamá, nada, esto es entre nosotros. Vamos a salir, pero tú no lo consultes con ellos. Esto es entre nosotros dos. Si tú quieres agradar a Dios, no vas a ceder a ese tipo de ofertas, ni en negocios, ni en una relación sentimental. Dios da sabiduría a los que la piden. Sin embargo, esto se ve como muy lindo. Y ya pedir sabiduría. Y quizás nosotros podemos poner el freno de la precaución porque creemos que Dios es como los hombres. Bueno, es que esta oferta está demasiado buena. Simplemente pedir sabiduría. Es eso nada más. Quiere decir que si yo soy humilde y se la pido a Dios, Dios me va a dar la sabiduría. Ya con eso basta. Es sí. Y es no. El capítulo 1, versículo 5, es la generalidad de la actitud de Dios. Y si alguno tiene falta de sabiduría, pídala a Dios y le dará abundantemente y sin reproche, y le será dada. Pero yo quisiera que nosotros viéramos la última condición para recibir sabiduría. La primera es ser humilde. La segunda, pedirla. Y la tercera, Dios da sabiduría a los que la piden con fe. Pero, dice el versículo 6, ¿eh? ¿Cómo se llama ese pero? Conjunción adversativa. Pero no es simplemente pedirla. Pida con fe, sin dudar, porque el que duda es semejante a la ola del mar, impulsada por el viento y echada de una parte a otra. No piense que el que esté pidiendo sin fe, ese hombre recibirá cosa alguna. O sea, no va a recibir nada. En este texto pareciera que Dios nos dará sabiduría y que lo único que necesitamos es pedirle. Pero nos preguntamos, ¿es eso lo que quiere decir el texto? Solo pedir y listo. Sin embargo, no es así. La respuesta que nosotros vemos en estos versículos 6 y 7 es que proveyendo sabiduría o darnos la sabiduría está condicionada a la fe y a no dudar. El texto dice que debemos pedir con fe. Sería una congruencia decir tenemos fe y a la vez estamos dudando. ¿Por qué dice esto el texto? Porque no es simplemente una orden de compra. Señor, dame sabiduría, fírmamelo ahí, de repente yo voy a tener sabiduría. La fe no es solamente creer que Dios me puede bendecir. La fe también es creer que Dios me puede disciplinar. La fe es creer, andar en integridad, porque yo sé que si no hago en integridad, Dios me va a castigar. Fe no es simplemente creer en la mano bondadosa de Dios para darnos lo que Dios quiere. Fe también es saber que Dios también nos lleva por el camino que Él quiera, a las buenas o a las malas. No es fe simplemente para yo recibir lo bueno que a mí me gusta de Dios, sino también para recibir de Dios su corrección. Cuando yo hago lo que me da la gana, me estoy volviendo una persona sin fe, porque creo que puedo hacer lo que me da la gana y quedarme impune. Fe es creer que no vamos a quedar impunes. Fe es creer que también tenemos que darle cuenta a Dios. No es simplemente, Señor, fírmame para que me des mucha sabiduría. Sí, es creer que Dios me la puede dar, pero también es creer para andar en integridad delante de Él. Yo no puedo tener fe para una cosa y para otra, ¿no? Dios no obra así. Yo no puedo creer que Dios está dispuesto solamente a bendecirme y a firmarme todo lo que yo le pida y yo pretender seguir haciendo lo que yo quiera. ¿Qué dice la Biblia? Sin fe es imposible. No hay forma, no hay medio, no hay medida, no hay esfuerzo humano. Sin fe es imposible agradar a Dios. Punto. Si tú tienes fe solamente creyendo con que Dios te lo va a dar, pero no tienes fe para andar en integridad delante de Dios, entonces no recibirá cosa alguna. Hebreos 11:6. Y sin fe es imposible agradar a Dios, porque es necesario que el que se acerca a Dios crea que Él existe y que es remunerador de los que le buscan. Dios va a obrar, Dios va a bendecir, pero Dios también demanda de nosotros que creamos en sus normativas, en que tenemos que andar en integridad, en santidad delante de Él. Después que nosotros entonces entendamos que tenemos que ser humildes, que tenemos que pedir, que tenemos que tener fe, entonces Dios hará su parte. Dios dará abundantemente y sin reproche, el cual da a todos abundantemente y sin reproche. ¿Quieres sabiduría? Quiero sabiduría. Entonces tengo que entender que me falta. Tengo que reconocer mis limitaciones. No me puedo apoyar en mis conquistas académicas o conquistas económicas. No importa lo rico que tú puedas ser, necesitas de Dios. No importa lo inteligente o todos los elogios intelectuales que te dan, tú necesitas de Dios, como yo necesito de Dios. Ese reconocimiento es un acto de humildad. Entonces, a pesar de tu inteligencia, a pesar de mi inteligencia, a pesar de la provisión de Dios, de la libertad económica que alguien pueda tener, aún así yo le digo: Señor, creo en tu palabra, separado de ti nada puedo hacer. No quiero tomar una decisión, por simple que sea, sin tu dirección, sin los medios que tú provees para tomar esa decisión, a través de los agentes humanos que son sabios, sabias. Yo te pido que me des sabiduría. Yo creo que tú me puedes dar la luz que necesito para mi andar diario. Yo tengo fe, Señor, que tú me vas a guiar, que tú me vas a guiar, que tú me vas a conducir. Señor, pero también tengo fe en que tu palabra se cumpla, ya sea para darme las cosas que a mí me gustan, como para aquellas que, aunque no me gustan, son para el bienestar de mi vida. Entonces, Señor, lo único que me queda es esperar esa sabiduría. Y Dios le va a dar abundantemente y sin reproche. No es la promesa de ser rico, ni ser el más inteligente, sino de vivir una vida sabia, plena, delante del Señor. Una vida de gozo delante del Señor, que comienza cuando el ser humano reconoce que es pecador, le pide perdón por sus pecados al Señor y se arrepiente y vive una vida para el Señor. Se comienza la sabiduría cuando comenzamos a caminar en Cristo. Pero lo deprimente y triste es que hay muchas personas que se llaman cristianas y no viven así. Una contradicción, porque el Señor ha prometido que va a dar abundantemente y sin reproche.
1: 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Thank you.

eso. A ver esos santos. Ahora sí me ayuda a cantarla. ¿Puede ser o no? Cante conmigo. Diga así.

Gracias. Gracias. A ver si me ayuda a cantar, ¿ok? A ver si me ayuda con la letra acá, ¿eh? Dice...

A ver si me ayuda con el coro. Dice: oh, yo siempre amaré a Jesús. A ver, muchachos, por allá, a ver.

desprecie la cruz, para mí tiene suma atracción. ¿Cuántos dicen amén? Vamos a cantarlo. Oh, y aunque el mundo desprecie la cruz de Jesús, para mí tiene suma atracción.

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4: 12 horas, 2 minutos.
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Oh, sí, Señor. Aleluya. Te alabamos, Dios. Te alabamos, Dios. Te alabamos, Dios. Con nuestra vida, Señor. Con nuestra alma. Con nuestras manos, Señor.

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1: Les saludamos en la paz del Señor. Qué bendición poder reunirnos para compartir palabra de Dios, libro de Proverbios, para aprender sabiduría en estos tiempos complejos. La reflexión de hoy lleva por título Bendiciones del justo y dolores de los impíos. Bendiciones del justo y dolores de los impíos. Basado en Proverbios capítulo 12, versos 21 al 24. Y dice: Ninguna adversidad acontecerá al justo, mas los impíos serán colmados de males. Los labios mentirosos son abominación a Jehová, pero los que hacen verdad son su contentamiento. El hombre cuerdo encubre su saber, mas el corazón de los necios publica la necedad. La mano de los diligentes señoreará, mas la negligencia será tributaria. Interesante pasaje, Proverbios capítulo 12, versos 21 al 24, y vemos las bendiciones de aquellos que siguen al Señor, su palabra, sus consejos, viven conforme a lo que el Señor desea, y los impíos, aunque hay momentos en que parece que disfrutan de la vida, tarde o temprano tendrán que sufrir, no porque Dios sea malo, no porque quiera hacerlo, sino las consecuencias le alcanzan. Todo lo que el hombre siembra, segará, para bien o para mal. El verso 21 dice que ninguna adversidad acontecerá al justo, mas los impíos serán colmados de males. Ahora, es interesante ver el tema de las consecuencias, la justicia y las consecuencias. Quien obra con rectitud encuentra estabilidad. Ahora, el Señor Jesús, esto tenemos que revisarlo también a la luz de Cristo. Y Jesús dice que en el mundo tendremos aflicción. Por lo tanto, el justo, al final de su vida, cuando el Señor venga, o en su vida también terrenal, puede encontrar bendiciones, consecuencias gratas para él. Sin embargo, hay preguntas que de repente son existenciales, ¿no? ¿Por qué los justos también padecen? Así que tenemos que complementar este verso para poder entenderlo a la luz de Cristo. El justo muchas veces pareciera que aunque haga lo bueno, no es reconocido ni recompensado de inmediato. Pero tarde o temprano, quien obra de forma correcta, quien obra de manera justa, se le reconoce. Ahora, independiente si estamos obteniendo el fruto de nuestra bondad o no, eso no significa que no debamos vivir justamente. Amados, el Señor Jesucristo, quien hizo todo lo recto, lo correcto, aún así fue menospreciado. Por lo tanto, independiente de las consecuencias mediatas, inmediatas o que se posterguen, vivamos correctamente. Independiente de lo que opine la multitud o la mayoría. Muchas veces pareciera que de forma cultural se admiten ciertos pecados, pero ¿qué dice el Señor? Así que, amados, independiente de lo que esté pensando el mundo hoy día, vivamos de forma justa. Y si tenemos que pasar alguna adversidad, pero como dice la Escritura, vence con el bien el mal. No ocupemos las armas de los malos, de los injustos, para poder derrotar la maldad, sino que con el bien y viviendo una vida en la cual incluso nuestros enemigos tengan que reconocer que hemos sido rectos, correctos, personas honestas, íntegras. Mas los impíos serán colmados de males. Ya lo dijimos, tarde o temprano también se reconocerá quien vive de forma injusta, quien vive de forma engañosa, quien quiere aparentar o derechamente hace lo malo y parece que recibe una recompensa. Es que el mundo que vivimos es un mundo caído, un mundo donde están tan trastocados los valores. Y por eso qué importante es que nosotros nos manejemos con la ética del reino, con la ética de Jesús, con la ética de la palabra del Señor. Las bendiciones del justo y dolores de los impíos. Así que vivamos justa y piadosamente, como también el apóstol nos lo indica. Verso 22, los labios mentirosos son abominación a Jehová. El Señor detesta los labios mentirosos. Obviamente que el Señor no le agrada, porque conoce no solamente lo que hacemos, sino lo que pensamos. ¿Qué pensamientos estamos anidando? ¿Estamos pensando en mentiras? ¿Queremos tapar otra mentira que dijimos originalmente y para que tenga una correlación tenemos que seguir mintiendo y afirmarse en la mentira? Amados, que aquello nunca ocurra en nosotros. Es mejor reconocer un error, reconocer incluso que hemos fallado, que vivir una mentira. Y mejor es pedir perdón si hemos obrado mal en algún momento, porque en esta humanidad también hemos fracasado, hemos fallado, pero no caigamos en una vida de mentiras, en una vida en la cual al final otras personas quizás ya saben que es mentira, y si nos mantenemos en aquello quedamos peor todavía. Así que, amados, lejos esté de nosotros una vida hipócrita, una vida falsa, una vida incluso aunque nadie lo supiera, pero el Señor sí lo sabe. Y por eso que dice que Él detesta la mentira, son abominación, le causan náuseas al Señor las mentiras. Que nuestra vida sea una vida veraz, una vida quizás sencilla, quizás una vida en la cual no andamos ostentando muchas cosas, pero una vida veraz, verdadera, son de alta estima para el Señor. Y el verso 22 en la versión 60 es muy hermoso, porque dice: pero los que hacen verdad son su contentamiento. O sea, al Señor le causa contentamiento, alegría. ¿Quiénes? Los que hacen verdad. Interesante, porque no dice los que dicen verdad, sino los que hacen. Es que una cosa es decir y lo otro es hacer. Y nos podríamos caer en contradicciones. Quizás sabemos la verdad, quizás decimos cosas correctas, pero hacemos todo lo contrario. No basta con saber la Biblia, no basta con saber versos de memoria, no basta con haber leído la Escritura, lo cual es fundamental, hay que hacerlo, pero hay que hacerla, hay que cumplirla. No basta con tener conocimiento intelectual solamente, o si no sería solamente información y no sería una vida formada por la palabra de Dios. Y el Señor está formando nuestra vida. Así que interesante, el Señor detesta los labios mentirosos, pero se deleita en los que hacen y dicen la verdad, por supuesto. Así que, amados, conozcamos la verdad, leamos la palabra del Señor y vivámosla. Ese es el gran desafío para todos nosotros. Son su contentamiento. ¿Queremos alegrar el corazón del Señor o causarle tristezas, amarguras y dolores? Dios nos ayude y nos libre de una vida de mentira, una vida veraz. Es su contentamiento y vivir cada día de esa manera. Verso 23, estamos en Proverbios capítulo 12, y dice la Escritura: el hombre cuerdo encubre su saber, mas el corazón de los necios publica la necedad. Otra versión dice: los sabios no hacen alarde de sus conocimientos, pero los necios hacen pública su necedad. Bueno, vivimos.

las áreas de influencia que tiene. Eso está bien, es correcto. Pero lo otro es hacer alarde, incluso con la intención de humillar al que sabe menos. Discusiones áridas. Hoy día hay muchas personas que se plantan en redes sociales para discutir y debatir, y muchas veces son debates áridos, porque ninguno reconoce, sino que simplemente es por el acto de debatir sin mayor fruto, sin mayor edificación. Amados, no hagamos alarde de lo que sabemos, vivamos la palabra. En el momento indicado, compartamos la enseñanza, pero hacer alarde, el creernos mejores porque conocemos más, estamos ahí casi llegando al nivel de los fariseos que daban cátedra de lo que había que hacer, pero sus vidas no eran muy correctas, que digamos, tanto que Jesús les tiene que llamar sepulcros blanqueados. Por fuera, sabios, inteligentes, honorables, pero por dentro estaban agusaneados. Dios quiera que podamos crecer en conocimiento, pero en el conocimiento de la gracia del Señor, pareciéndonos más a Cristo. El Señor Jesús conversaba desde pequeño, a los 12 años, discutía con los doctores de la ley, se asombraban de su conocimiento. Cuando crece, ya en su ministerio, conversa con un gran hombre como Nicodemo, que era un maestro de la ley, pero también conversaba con los niños, los bendecía, con las mujeres, con los leprosos, con los pobres, con los ricos. Es decir, él no hacía distinción y no andaba ostentando, yo soy mejor que todos, sino que lo hacía con humildad. El conocimiento verdadero, el conocimiento espiritual, se tiene que entregar con humildad de corazón y nunca con soberbia. Por eso aquí nos está advirtiendo, enseñando que eso no es correcto, hacer alarde de lo que se sabe. Incluso en la versión 60 dice, el hombre cuerdo encubre su saber. Es decir, no está a cada rato diciendo dónde estudió, sus logros, sus medallas, sus títulos, sino que los encubre y en su momento los compartirá de forma prudente y humilde. El mismo verso, la segunda parte dice, pero el corazón de los necios publica la necedad. ¿Y no es acaso que hoy día hay unos videos en redes que es impresionante cómo se publica la inmoralidad, cómo se publica la maldad, la estupidez humana, se hace alarde de aquello en vez de sentirse orgulloso o satisfecho por logros correctos, justos, honorables? Hoy día hay una exposición, perdonando la expresión, ridícula de las necedades de las cuales el hombre y la mujer de todas las edades pueden caer. Dios nos ayude. No lo decimos con un dedo acusador, sino como una denuncia profética. Que Dios tenga misericordia de nuestra generación, que puedan conocer la palabra de Dios y el Señor pueda cambiar el corazón, que podamos nosotros nunca caer en hacer alarde de lo que sabemos o publicar nuestras necedades. Dios nos guíe, nos ayude para ser justos conforme al Señor. Y el verso final, el verso 24, dice, la mano de los diligentes señoreará. La versión NTV dice, trabaja duro y serás un líder. Aquellos que se esfuerzan, que trabajan correcta, conscientemente, por supuesto, traen avance, progreso a su vida, a su negocio, o a donde te ha puesto, en algún lugar de desarrollo, en algún área de la empresa, da lo mejor que tengas. No lo haces para tu jefe, tu jefa, ni para la organización, sino que primeramente como para el Señor. Cuando lo hacemos como para el Señor, entonces haremos lo mejor. Hay momentos en que no nos van a reconocer, puede que nunca lo reconozcan. No te preocupes, eso entrégaselo al Señor. El Señor sabe que has dado tu mejor esfuerzo. La mano de los diligentes, los que trabajan conscientemente, de forma correcta, independiente si te reconocen o no. Pero el Señor sabe y dice que en su momento te dará la oportunidad de señorear, es decir, de progresar,

0: en tu vida, o de alcanzar algún grado de liderazgo, si el Señor así lo permite. Y la segunda parte y final de esta reflexión es: más la negligencia será tributaria. Sé flojo y serás esclavo. Hablando de que las consecuencias del diligente son muy buenas, pero el negligente, el flojo, también tendrá que sufrir su estancamiento y la vergüenza, muchas veces también pública. Dios nos ayude para poder ser justos, diligentes, prudentes, sabios, conforme a lo que el Señor nos enseña. Bendiciones del justo y dolores de los
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0: quiero invitarte que con tu mismo corazón y en unidad, en un mismo sentir, cantemos esto al Señor y le demos la gloria por medio de este canto.
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Señor, recibe nuestra oración, que es desde el fondo del corazón de tus hijos, Señor. Recibe alabanza, gloria y honra a ti, Señor. Recibe todo aplauso de tus hijos en este día, Señor. Levantamos tu nombre y te confesamos como nuestro Señor.

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1: 13:02.
2: En Daniel capítulo 9, verso 25, se habla del Mesías, príncipe. Y en Daniel capítulo 9, verso 26, se hace referencia al príncipe romano que habría de venir. Y Daniel dice que el príncipe que ha de venir no solo destruirá la ciudad y el templo, también firmará un pacto con Israel.
3: Este príncipe probablemente saldrá de una Europa unificada. El imperio romano resurgirá y de él saldrá un líder global. La Biblia lo identifica como el hombre de pecado, la bestia, el depravado. Será el anticristo quien firmará un pacto de paz con Israel por 7 años. Para ese tiempo, Israel estará acorralado esperando al Mesías. Lo paradójico es que ellos no aceptaron al verdadero príncipe de paz, a Jesús, pero aceptarán al falso príncipe, el anticristo. En el Evangelio de Juan están registradas las siguientes palabras de Jesús: "Yo he venido en nombre de mi Padre y no me recibís. Si otro viniera en su nombre, a ese recibiréis".
2: Parece que en la actualidad la gente busca un Jesús políticamente correcto y no uno espiritualmente veraz. Esa clase de Jesús podrá hacer lo que quiera, pero no es el Jesús bíblico. Hola, qué gusto tenerle con nosotros en esta nueva edición de El Amor que Vale. Mi nombre es Irving Ravelo. Cuando el tiempo se agota, es el nombre del estudio de hoy en su segunda parte. Y listo para comenzar, está el Dr. Adrián Rogers en la voz del pastor Lenín de Llanón.
3: Desde el programa anterior estamos estudiando un mensaje profético basándonos en el libro de Daniel, capítulo 9, versos del 20 al 27, y con el apoyo de muchos otros pasajes bíblicos relacionados con esa profecía. Y de acuerdo a la porción de Daniel 9, de los versos 20 al 27, ya hemos visto algunos puntos importantes. Primero, que hay un tiempo determinado. Segundo, a quienes fue dada la profecía. Tercero, que hay un lugar seleccionado. Y cuarto, que hay un propósito determinado. Bien, sigamos adelante. Ahora ponga atención a lo siguiente. Cuando Jesús se acercaba a Jerusalén, hizo algo al parecer incomprensible. Busque Lucas 19:41. Y cuando llegó cerca de la ciudad, lloró sobre ella diciendo: "Oh, si tú también conocieses, a lo menos en este tu día, lo que es para tu paz. Mas ahora están encubiertos tus ojos". Jesús lloró porque su pueblo estaba ciego al significado profético de su entrada en Jerusalén. El conteo comenzó con la restauración y reconstrucción de Jerusalén hasta la venida del Mesías Príncipe. Pero Dios detiene la cuenta regresiva. Regresemos a Daniel 9:26, y después de las 72 semanas se quitará la vida al Mesías. O sea, después de estas 72 semanas de años de cumplimiento profético, le quitarían la vida al Mesías. Mi amigo, aquí se está hablando de la crucifixión, pero note esa pequeña frase en Daniel 9:26, "mas no por sí". Habla de los sufrimientos y de la muerte de Cristo en la cruz. Daniel profetizó la crucifixión del Hijo de Dios, así como lo había hecho Isaías cuando escribió: "Por cárcel y por juicio fue quitado, y su generación, ¿quién la contará? Porque fue cortado de la tierra de los vivientes". Daniel dice que se quitará la vida al Mesías, mas no por sí. Quiere decir que le quitarán la vida no por algún pecado que hubiere cometido, sino que murió por los pecados de todos nosotros. Y cuando Daniel vio no solamente que el Mesías vendría exactamente a tiempo y que sería rechazado y crucificado, también vio la ciudad de Jerusalén destruida por los romanos. Daniel 9:26. "Y el pueblo de un príncipe que ha de venir destruirá la ciudad y el santuario, y su fin será con inundación, y hasta el fin de la guerra durarán las devastaciones". ¿Qué quiere decir todo esto? Que Daniel vio a Jerusalén destruida. En Lucas 21:6, Jesús dijo: "En cuanto a estas cosas que veis, días vendrán en que no quedará piedra sobre piedra que no sea destruida". Si usted va a Jerusalén en nuestros días, podrá ver las ruinas del templo. No hay ni una sola piedra en el templo del tiempo de Cristo, pero si mira hacia el valle, podrá ver las enormes piedras que eran parte del templo y que están ahí como testimonio exacto del cumplimiento de las profecías. Recuerde que Dios detuvo la cuenta regresiva para atender lo relacionado con su pueblo Israel. Cuando Israel rechazó y dio la espalda al Mesías Príncipe, el reloj divino comenzó nuevamente su tic-tac para marcar un indeterminado período de guerra y desolación conocido como el tiempo de los gentiles. Al respecto, el verso clave es Romanos 11:25. Porque no quiero, hermanos, que ignoréis este misterio, para que no seáis arrogantes en cuanto a vosotros mismos, que ha acontecido a Israel endurecimiento en parte hasta que haya entrado la plenitud de los gentiles. O sea que mucha gente será salvada durante ese tiempo de los gentiles, pero no sabemos cuándo será. Entonces, ¿qué es lo que va a determinar el tiempo del regreso de Jesús y el rapto de la iglesia? Cuando su novia esté completa. Cuando se cumpla totalmente el tiempo de los gentiles. Cuando pastores, misioneros y convencidos creyentes cristianos en general difundan por todo el mundo el mensaje de Juan 3:16 y hombres, mujeres, niños, niñas, jóvenes y jovencitas, adultos y ancianos acepten a Jesucristo como su Salvador personal, entonces su novia, la iglesia, estará completa. Ha acontecido a Israel endurecimiento en parte hasta que haya entrado la plenitud de los gentiles. Hemos hablado del conteo de la cuenta regresiva y de la suspensión de la cuenta regresiva. ¿Cuándo comenzará el conteo nuevamente? Cuando el rapto o arrebatamiento sea una realidad. Daniel 9:27 dice, y por otra semana confirmará el pacto con muchos. ¿Quién es el que va a confirmar por una semana más el pacto con muchos? Recuerde que aquí se está hablando de una semana de 7 años. En el verso 26 se menciona al príncipe que ha de venir para destruir la ciudad y el santuario. ¿Quiénes destruyeron la ciudad y el templo? Los romanos, en el año 70 después de Cristo. El príncipe que ha de venir no se refiere al Mesías príncipe. Aquí se mencionan dos príncipes. En Daniel 9:25 se habla de Mesías príncipe y en Daniel 9:26 se hace referencia al príncipe romano que habría de venir. Y Daniel dice que el príncipe que ha de venir no solo destruirá la ciudad y el templo, sino que firmará un pacto con Israel. Este príncipe probablemente saldrá de una Europa unificada. El imperio romano resurgirá. Y de él saldrá un líder global. La Biblia lo identifica como el hombre de pecado, la bestia, el depravado. Será el anticristo quien firmará un pacto de paz con Israel por 7 años. Para ese tiempo, Israel estará políticamente acorralado, esperando al Mesías. Lo paradójico es que ellos no aceptaron al verdadero príncipe de paz, a Jesús, pero aceptarán un falso príncipe, el anticristo. Busque Juan 5:43. Palabras de Jesús. Yo he venido en nombre de mi Padre y no me recibís. Si otro viniere en su propio nombre, a ese recibiréis. Este príncipe que vendrá hará la paz con Israel por 7 años. Después de que la iglesia haya sido arrebatada, la cuenta regresiva en el reloj de Dios comenzará nuevamente, iniciándose la última semana de 7 años. Pero justo en la mitad de esos 7 años, el anticristo traicionará a Israel y quebrantará, romperá el pacto de paz. Daniel 9:27 dice, y por otra semana confirmará el pacto con muchos. A la mitad de la semana hará cesar el sacrificio y la ofrenda. Eso quiere decir que el templo será reconstruido y ofrecerán sacrificios en el templo. Si usted va a Israel, puede visitar un centro educativo muy especial en donde a los jóvenes estudiantes se les enseña cómo hacer sacrificios de animales. Ya tienen los utensilios necesarios para el templo. Están confeccionando las ropas que los sacerdotes deben vestir y con la ayuda de modernas computadoras están estudiando las genealogías de miles de jóvenes para saber quiénes descienden de la tribu de Leví para tener el derecho bíblico de ofrecer esos sacrificios. Este príncipe que vendrá hará un pacto de paz con Israel por 7 años. El templo será reconstruido, los animales serán sacrificados y los judíos creerán que el anticristo es en verdad el Mesías. Pero a los 3 años y medio de haber firmado el pacto, el anticristo se presentará en el templo y dirá: suficiente de este embuste llamado religión. ¿Quieren adorar a Dios? Pues adórenme a mí, porque yo soy Dios. Y la Biblia dice que el anticristo vendrá al templo y dirá que es Dios. En ese momento los judíos se darán cuenta que han sido no solo engañados, sino traicionados, y se negarán a adorar a este falso príncipe de paz, lo cual hará que el anticristo desate toda la furia del infierno contra ellos. Busque Daniel 12:1. En aquel tiempo se levantará Miguel, el gran príncipe que está de parte de los hijos de tu pueblo, y será tiempo de angustia, cual nunca fue desde que hubo gente hasta entonces. Pero en aquel tiempo será liberado tu pueblo, todos los que se hallen escritos en el libro. ¿Sabía que Jesús habló sobre esto? Busque Mateo 24:15. Jesús está hablando de las señales antes del fin y dice: por tanto, cuando veáis en el lugar santo la abominación desoladora de que habló el profeta Daniel, el que lee entienda. Bueno, yo espero que usted que está oyendo entienda. Jesús también habló de un tiempo de gran tribulación. Verso 21. Porque habrá entonces gran tribulación, cual no ha habido desde el principio del mundo hasta ahora, ni la habrá. Pero ahora note la importancia de lo que Jesús añadió en el verso 22. Y si aquellos días no fueren acortados, nadie sería salvo. Mas por causa de los escogidos, aquellos días serán acortados. Pero Dios interviene. ¿Y cómo lo hace? Él viene a llevarse a su iglesia. Ese es el rapto. Y ese es el momento en que el reloj de Dios comienza nuevamente su cuenta regresiva por 7 años más, hasta que se completen los 490 años, y entonces llegará la época más oscura para Israel y Jerusalén. Luego el Rey del Cielo, el Señor Jesús, descenderá con su iglesia en poder y gran gloria, y el príncipe romano tendrá que enfrentar al Mesías príncipe. Bien vale decir que el infernal 666 se enfrentará con el celestial 777. Mientras tanto, nosotros, ¿qué debemos hacer? Primordialmente, dar gracias a Dios. Yo no sé qué hará usted con todo este estudio profético, pero por lo menos a mí me ayuda cuando leo los periódicos o escucho las noticias. Puedo ver las cosas a través de los lentes de la palabra de Dios. Me ayuda a ver cómo Dios meticulosamente, maravillosamente, exactamente señala el tiempo preciso de la venida del Mesías Príncipe. Y cómo Daniel, siglos antes de que Jesús viniera a esta tierra, profetizó la crucifixión de Jesús y la destrucción de Jerusalén. No en vano la Biblia es un libro tan maravilloso. Y la Biblia me dice que Dios está en control de todo. Y esto me da gran esperanza para la nación judía y para el pueblo judío, a quienes amo entrañablemente. Tengo una afinidad especial en mi corazón para el pueblo judío, porque Dios tiene un gran y glorioso futuro para su nación y su gente, aunque lo que pasa actualmente en la Tierra Santa nos haga pensar todo lo contrario. Recuerde, Dios no se ha olvidado de su gente, a quienes considera la niña de sus ojos. Estoy seguro que muchos me estarán preguntando: Pastor Rogers, ¿cuándo es que Cristo regresará? Estamos viviendo en un periodo de tiempo que es una especie de receso para los judíos en lo que a profecía bíblica se refiere. Y aunque el apóstol Pablo en Romanos 11:25 dice que ha acontecido a Israel endurecimiento en parte hasta que haya entrado la plenitud de los gentiles, eso no significa que los judíos no puedan salvarse. Jesús retornará cuando se cumpla el tiempo de los gentiles, y eso puede suceder en cualquier momento, por la mañana, al mediodía o a la medianoche. Sea que el cielo esté despejado o esté lleno de oscuras nubes, Jesús descenderá del cielo en la magnificencia de su gloria para recibir a los suyos en el aire. Entonces se hará realidad lo que un cantautor cristiano dice: ¡qué gozo, qué delicia el ir al cielo sin morir, sin ninguna enfermedad y dolor sentir, sin lágrimas de tristeza que derramar y en las nubes para siempre con Jesús estar! Espero que usted haya saboreado espiritualmente este estudio bíblico profético, y todo pastor o laico o estudiante que estudia profecía debe hacerlo con un espíritu de humildad, porque no creo que nadie entiende absoluta y totalmente las profecías bíblicas. Pero cuando Jesús regrese, creo que diremos: ahora, Señor, lo entiendo. Yo personalmente prefiero que me pongan en el comité de bienvenida y no en el comité de programación, a fin de estar listo para la esperanza bienaventurada de la segunda venida del Señor. ¿Cuántos de ustedes, amigos oyentes, podrían decirme: Pastor Rogers, sé que si el rapto sucediera ahora mismo y la trompeta sonara y la voz del arcángel se hiciera escuchar aquí en donde estoy y Jesús apareciera en toda su gloria y majestad, sé que estoy listo para ese encuentro, sé que soy salvo, pero si Él no viniera, pero me llama a su presencia este momento, y estoy listo a morir porque sé que soy salvo, no debido a nada bueno en mí, sino a todo lo bueno en Él, estoy listo para ir a mi mansión celestial, ya sea por muerte o por arrebatamiento. Creo en el Señor Jesucristo, me he arrepentido de mis pecados, Él me ha ayudado a dar un giro de 180 grados a mi vida, y el Espíritu de Dios da testimonio a mi propio espíritu de que soy hijo de Dios. Si usted puede decirme eso, doy gracias a Dios por usted, porque ya es salvo o salva, y es mi hermano o hermana en la fe bendita que nos une en Jesucristo. Pero si usted honestamente no pudo decir esas palabras, eso significa que usted aún no tiene una relación personal con Dios por medio de su Hijo, el Señor Jesucristo. Y al no tenerla, significa que no se ha arrepentido de sus pecados. Y si no se ha arrepentido de sus pecados, no tiene el perdón de Dios. Y si no tiene el perdón de Dios, está perdido espiritualmente. Pero Dios no quiere que sea así. Dios le ama profundamente y quiere salvarle. Su promesa es: todo aquel que invocare el nombre del Señor será salvo. Le invito a orar una sencilla oración. Ore usted con sus propias palabras, pero dígalas con fe, con sinceridad, con honestidad. Dios ve y conoce la motivación de su corazón. Haga que su oración sea un reflejo de lo que hay en su corazón. Ore y diga: Señor Jesús, te invito a que vengas a morar en mi corazón ahora mismo. Perdona mis pecados, límpiame, sáname y sálvame. Te necesito, Señor Jesús. Te agradezco profundamente el que hayas muerto por mis pecados en la cruz del Calvario para pagar el enorme precio de la culpa de mis pecados. Por favor, hazme la clase de persona que tú quieres que sea. Ayúdame para que jamás me avergüence de ti. Ayúdame para que yo no sea una vergüenza para ti o tu bendita palabra, a pesar de las circunstancias o de las consecuencias. Y porque tú moriste por mí, yo quiero vivir desde ahora para ti. Hazme un instrumento digno, útil y de bendición en tus manos. Con gratitud lo pido en tu santo nombre. Amén. Si usted oró de esa manera y tomó una decisión espiritual, le invito para que tenga la amabilidad de escribirnos contándonos al respecto. Nosotros anhelamos ser parte de su gozo espiritual, y recuerde que cuando nos escriba, su carta no solo será de ánimo y bendición para nosotros y este nuestro ministerio de estudios bíblicos radiales, sino que también nos dará la oportunidad y privilegio de orar por usted y su decisión de ser un creyente seguidor en el Señor Jesucristo.
1: Si de corazón oró para recibir a Jesucristo como su Señor y Salvador, qué gozo será saberlo. 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
1: Rebeca de Moravia, Costa Rica, comparte: gracias por su labor para con el Padre. Sus mensajes me llegan al corazón y me alientan a seguir adelante. Rebeca, agradecemos a Dios el poder serle de bendición.
2: Oscar agradece: doy gracias al Señor por el Dr. Adrián Royers, porque sus predicaciones de la palabra son como la luz revelada de la palabra del Señor Jesucristo. Es como si a uno le abrieran el entendimiento. Muchas gracias. Gloria a Dios, Oscar. E invite por favor a otros a escucharnos.
1: Desde Venezuela, Rosa nos escribió: me encanta escuchar al hermano Adrián Rogers. He escuchado casi todos los mensajes y no saben cuánto me he gozado porque el Señor los usa de una manera tan maravillosa. Soy un oyente que tenía muchas dudas. A través de sus mensajes, el Señor ha sido tan misericordioso que me ha hablado de tal manera que no saben cuán compungido está mi corazón. Rosa, gracias por compartirnos su testimonio.
2: Nos gozamos muchísimo cuando recibimos su correspondencia. Por ello, por favor, escríbanos y háganos saber cómo el Señor Jesús le edifica a través de El Amor que Vale. Y en elamorquevale.org puede volver a escuchar el mensaje de hoy. Nuevamente, nuestro número estadounidense es el 901-382-7900. Reitero, 901-382-7900. O escríbanos a El Amor que Vale, P.O. Box 38400, Memphis, Tennessee, 38183, Estados Unidos. Y como siempre, muy contento de que nos hayas sintonizado en esta nueva emisión de El Amor que Vale. Mi nombre es Irving Ravelo. Oramos que este mensaje le haya bendecido y ayudado a comprender más que Jesucristo es verdaderamente el amor que vale.

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0: En muchos países del mundo, leer la Biblia es un privilegio que disfrutamos con libertad. Pero no todos tienen la misma oportunidad. Hay lugares en donde poseer una Biblia está prohibido. Y quienes la leen arriesgan persecución, cárcel o incluso la vida. Hoy recordamos que la palabra de Dios sigue siendo una luz en medio de contextos hostiles. A lo largo de la historia, los enemigos de la fe han intentado apagar el mensaje bíblico. En tiempos del Imperio Romano, las escrituras eran confiscadas y destruidas durante las persecuciones contra los cristianos. En la Edad Media se castigaba a quienes leían la Biblia en su idioma. Y aún en el siglo XX, bajo regímenes totalitarios, la distribución de las escrituras fue considerado una amenaza al poder político. Pero lo sorprendente es que en cada época, mientras más se intentó suprimir la palabra, más se extendió la fe. El mismo Jesús lo anunció: el cielo y la tierra pasarán, pero mis palabras no pasarán. Mateo 24:35. Hoy, en pleno siglo XXI, todavía hay lugares donde la Biblia está prohibida o severamente restringida. Según datos de la organización cristiana Open Doors, que desde 1955 apoya a la iglesia perseguida, en su informe anual World Watch List se da a conocer de países como Corea del Norte, Arabia Saudita o Afganistán, en los cuales es ilegal poseer una Biblia. En esos contextos, el solo hecho de poseer un ejemplar de las Escrituras puede costar la cárcel, trabajos forzados o incluso la vida. En China, aunque existen Biblias impresas bajo control estatal, los cristianos que se congregan en iglesias no registradas dependen de la distribución clandestina. Y en países como Irán o Eritrea, la persecución es tan intensa que muchos creyentes memorizan capítulos enteros porque saben que en cualquier momento sus Biblias pueden ser confiscadas. Estos testimonios conmueven y desafían. En comunidades donde hay escasez de Biblias, los creyentes muestran un amor profundo por cada página. Se han visto escenas de grupos enteros llorando al recibir un solo ejemplar que luego comparten entre decenas de personas. Otros copian a mano capítulos completos para no perderlos, y en varios países circulan grabaciones clandestinas en memorias USB o aplicaciones móviles que funcionan sin conexión. Lo que para algunos puede ser rutina, para ellos es un tesoro. Y aunque los gobiernos intentan callar la voz de Dios, la palabra sigue transformando vidas y creciendo en medio de la persecución. Sin duda, la realidad de la iglesia perseguida nos interpela. Nosotros tenemos Biblias en abundancia, impresas, digitales, en audio, en múltiples traducciones. Ellos, en cambio, arriesgan todo por leer unas pocas páginas. ¿Valoramos nosotros las Escrituras con la misma pasión? Oremos por quienes viven bajo estas restricciones y apoyemos a las organizaciones que llevan la palabra a lugares donde está prohibida. Recordemos lo que declara Hebreos 4:12. La palabra de Dios es viva y eficaz y más cortante que toda espada de dos filos. Penetra hasta partir el alma y el espíritu, las coyunturas y los tuétanos, y discierne los pensamientos y las intenciones del corazón. La Biblia nunca será encadenada. Aún en los contextos más hostiles, su poder sigue vivo y su luz nunca se apaga.
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0: yo me alegré con los que me decían, a la casa del Señor iremos. Que este día sea un regocijo ir y presentarnos como pueblo en la casa del Señor.
1: Vamos y entremos por sus puertas con acción de gracias.
0: Por sus atrios, con alabanzas.
1: Bienaventurado el pueblo que sabe aclamarte.
0: Bienaventurado el pueblo cuyo Dios es el Señor.
1: Alegrémonos con los que dicen,
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1: 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Texto por cortesía de chapellibrary.org. Audiolibro producido por gloriadejesucristo.com. ¿Qué es el arrepentimiento? Por William S. Plummer, 1802 a 1880. El arrepentimiento pertenece exclusivamente a la religión de pecadores. No tiene cabida en las actividades de criaturas no caídas. Aquel que nunca ha cometido un acto pecaminoso, ni ha tenido una naturaleza pecaminosa, no necesita perdón, ni conversión, ni arrepentimiento. Los ángeles santos nunca se arrepienten. No tienen nada de qué arrepentirse. Esto resulta tan claro que no hay razón para discutir el tema. En cambio, los pecadores necesitan todas estas bendiciones. Para ellos, son indispensables. La maldad del corazón humano lo hace necesario. Bajo todas las dispensaciones, desde que nuestros primeros padres fueran despedidos del jardín del Edén, Dios ha insistido en el arrepentimiento. Entre los patriarcas, Job dijo: "Por tanto me aborrezco y me arrepiento en polvo y ceniza", Job 42:6. Bajo la ley, David escribió los Salmos 32 y 51. Juan el Bautista clamó: "Arrepentíos, porque el reino de los cielos se ha acercado", Mateo 3:2. La descripción que Cristo hizo de sí mismo fue que había venido para llamar a pecadores al arrepentimiento, Mateo 9:13. Justo antes de su ascensión, Cristo mandó que se predicase en su nombre el arrepentimiento y el perdón de pecados en todas las naciones, comenzando desde Jerusalén, Lucas 24:47. Y los apóstoles enseñaron la misma doctrina, testificando a judíos y a gentiles acerca del arrepentimiento para con Dios y de la fe en nuestro Señor Jesucristo, Hechos 20:21. Por lo tanto, cualquier sistema religioso entre los hombres que no incluya el arrepentimiento de hecho es falso. Dice Matthew Henry: "Si el corazón del hombre hubiera seguido recto y limpio, las consolaciones divinas quizá hubieran sido recibidas sin la previa operación dolorosa, pero siendo pecador, tiene que primero sufrir antes de recibir consolación, tiene que luchar antes de poder descansar. La herida tiene que ser investigada, de otro modo no puede ser curada". La doctrina del arrepentimiento es la doctrina correcta del Evangelio. No solo el austero bautista, que era considerado un hombre triste y mórbido, sino también el dulce y amante Jesús, cuyos labios destilaban miel, predicaba el arrepentimiento. Esta doctrina no dejará de ser mientras exista el mundo. Aunque el arrepentimiento es un acto obvio y muchas veces dictaminado, no puede realizarse verdadera y aceptablemente sino por la gracia de Dios. Es un don del cielo. Pablo aconseja a Timoteo que instruya en humildad a los que se oponen, por si quizá Dios les conceda que se arrepientan para conocer la verdad, 2 Timoteo 2:25. Cristo es exaltado como príncipe y salvador para dar arrepentimiento, Hechos 5:31. Por lo tanto, cuando los paganos se incorporaban a la iglesia, esta glorificaba a Dios, diciendo: "De manera que también a los gentiles ha dado Dios arrepentimiento para vida". Hechos 11:18. Todo esto coincide con el tenor de las promesas del Antiguo Testamento. Allí, Dios dice que realizará esta obra por nosotros y en nosotros. Escuche sus palabras llenas de gracia: "Os daré corazón nuevo, y pondré espíritu nuevo dentro de vosotros, y quitaré de vuestra carne el corazón de piedra, y os daré un corazón de carne. Y pondré dentro de vosotros mi espíritu, y haré que andéis en mis estatutos, y guardéis mis preceptos, y los pongáis por obra", Ezequiel 36:26-27. El verdadero arrepentimiento es una misericordia especial de Dios. Él la da. no procede de ningún otro. Es imposible que la pobre naturaleza que ha caído tan bajo se recupere por sus propias fuerzas como para que realmente se arrepienta. El corazón está aferrado a sus propios caminos y justifica sus propios caminos pecadores con una tenacidad incurable hasta que la gracia divina ejecuta el cambio. Ninguna motivación hacia el bien es lo suficientemente poderosa como para vencer la depravación del corazón natural del hombre. Si hemos de obtener su gracia, tiene que ser por medio del gran amor de Dios hacia los hombres que perecen. No obstante, el arrepentimiento es sumamente razonable. Cuando somos llamados a cumplir responsabilidades que somos renuentes a cumplir, nos convencemos fácilmente que lo que se nos exige es irrazonable. Por lo tanto, es siempre provechoso para nosotros tener un mandato de Dios que compele nuestra conciencia. Es realmente benevolente que Dios nos hable con tanta autoridad sobre este asunto. Dios manda a todos los hombres en todo lugar que se arrepientan, Hechos 17:30. La base del mandato radica en que todos los hombres en todas partes son pecadores. Nuestro bendito Salvador no tenía pecado, y por supuesto, no podía arrepentirse. Salvo esa sola excepción, desde la caída no ha habido ni una persona justa que no necesitara el arrepentimiento. Y no hay nadie más digno de lástima que el pobre iluso que no ve nada en su corazón y su vida por lo que debe arrepentirse. Pero, ¿qué es el verdadero arrepentimiento? Esta es una pregunta de primordial importancia. Merece toda nuestra atención. La siguiente es probablemente una definición tan buena como hasta ahora se ha dado. El arrepentimiento para vida es una gracia salvadora operada en el corazón del pecador por el Espíritu y la Palabra de Dios, por la cual nace en él un modo de ver y un sentimiento no sólo de lo peligroso, sino también de lo inmundo y odioso de sus pecados, y al apercibir la misericordia de Dios en Cristo para aquellos que se han arrepentido, se aflige por sus pecados, los odia y se aparta de todos ellos a Dios, proponiéndose y esforzándose constantemente en andar con el Señor en todos los caminos de una nueva obediencia, 104. El que esta definición es irrebatible y bíblica se va viendo con más claridad cuanto más a fondo se examina. El arrepentimiento verdadero es un dolor por el pecado que termina en una reforma. Meramente lamentarse no es arrepentirse, tampoco lo es una reforma que solo sea externa. No es la imitación de la virtud, es la virtud misma. Aquel que realmente se arrepiente está principalmente afligido por sus pecados, aquel cuyo arrepentimiento es falso, está preocupado principalmente por sus consecuencias. El primero se arrepiente principalmente de que ha hecho una maldad, el último de que ha traído sobre sí una maldad. El uno lamenta profundamente que merece el castigo, el otro que tiene que sufrir el castigo. El uno prueba de la ley que lo condena, el otro cree que es tratado con dureza y que la ley es rigurosa. Al arrepentido sincero, el pecado le parece muy pecaminoso. El que se arrepiente según las normas del mundo, el pecado de alguna manera le parece agradable. Se lamenta que sea prohibido. El uno opina que es cosa mala y amarga pecar contra Dios, aun cuando no recibe castigo. El otro ve poca maldad en la transgresión si no es seguida por dolorosas consecuencias. Aunque no hubiera un infierno, el primero desearía ser librado del pecado; si no hubiera retribución, el otro pecaría cada vez más. El arrepentido auténtico detesta principalmente el pecado como una ofensa contra Dios. Esto incluye todos los pecados de todo tipo. Pero se ha comentado con frecuencia que dos clases de pecados parecen pesar mucho en la conciencia de aquellos cuyo arrepentimiento es del tipo espiritual. Estos son los pecados secretos y los pecados de omisión. Por otro lado, en el arrepentimiento falso, la mente parece centrarse más en los pecados que son cometidos a la vista de otros y en pecados de comisión, 105. El arrepentido auténtico conoce la plaga de un corazón malo y una vida estéril. El arrepentido falso no se preocupa mucho por el verdadero estado del corazón, sino que lamenta que las apariencias estén tanto en su contra.

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rebosa mi corazón palabra buena. Dirijo al rey mi canto. Mi lengua es pluma de escribiente muy ligero. Eres el más hermoso de los hijos de los hombres. La gracia se derramó en tus labios. Por tanto, Dios te ha bendecido para siempre. Ciñe tu espada sobre el muslo, oh valiente, con tu gloria y con tu majestad. En tu gloria sé prosperado. Cabalga sobre palabra de verdad, de humildad y de justicia, y tu diestra te enseñará cosas terribles. Tus saetas agudas, con que caerán pueblos debajo de ti, penetrarán en el corazón de los enemigos del rey. Tu trono, oh Dios, es eterno y para siempre. Cetro de justicia es el cetro de tu reino. Has amado la justicia y aborrecido la maldad. Por tanto, te ungió Dios, el Dios tuyo, con óleo de alegría más que a tus compañeros. Mirra, áloe y casia exhalan todos tus vestidos. Desde palacios de marfil te recrean. Hijas de reyes están entre tus ilustres. Está la reina a tu diestra con oro de Ofir. Oye, hija, y mira, e inclina tu oído. Olvida tu pueblo y la casa de tu padre, y deseará el rey tu hermosura. E inclínate a él, porque él es tu señor. Y las hijas de Tiro vendrán con presentes, implorarán tu favor los ricos del pueblo. Toda gloriosa es la hija del rey en su morada. De brocado de oro es su vestido. Con vestidos bordados será llevada al rey. Vírgenes irán en pos de ella. Compañeras suyas serán traídas a ti. Serán traídas con alegría y gozo. Entrarán en el palacio del rey. En lugar de tus padres serán tus hijos, a quienes harás príncipes en toda la tierra. Haré perpetua la memoria de tu nombre en todas las generaciones, por lo cual te alabarán los pueblos eternamente y para siempre.

Preciosa voz de nuestro hermano Francisco Bilbao, que teniendo oportunidades para destacar y prepararse y seguir creciendo a nivel mundial en la música docta secular, se dedicó a la música evangelística para compartir en tantos lugares el mensaje de salvación. Y canciones con contenido bíblico, cristiano, cristocéntrico, y por supuesto se agradece una voz que nació en Chile y que llegó a tantos rincones de la tierra. Mi Dios es real. Iré cantando hasta el fin de Jesús el nombre. Seguimos disfrutando parte de la discografía amplia de Francisco Bilbao.

Esta hora compartimos salmos, himnos y canciones de nuestra fe. Hoy día con parte de la discografía de Francisco Bilbao, quien nos dejó tantos preciosos himnos, alabanzas al Señor con su voz de tenor, que llenó lugares compartiendo el Evangelio en muchos países de América Latina y Estados Unidos, llevando el mensaje de salvación. Soy un pobre peregrino. Tengo un pastor, ven alma que lloras, parte de la producción El Peregrino, aquí en Salmos, Himnos y Canciones de Nuestra Fe, hoy día Francisco Bilbao.

Preciosos himnos, letras que nos bendicen y que también invitan a aquellas personas que todavía no conocen del Señor que puedan hacer.

hace. Ven alma que lloras, soy un pobre peregrino, cantaba Francisco Bilbao. Y seguimos con estas alabanzas preciosas, estos himnos clásicos de todos los tiempos. Nos trae Cómo Podré Estar Triste, nos trae Jesús Hoy Espera, alabanzas preciosas a esta hora, junto a usted, en Salmos, Himnos y Canciones de Nuestra Fe.

Muchas gracias por compartir con nosotros hoy día, conociendo un poco de la historia de la música y en la voz del tenor chileno que recorrió el mundo en los años 60, 70, sus discos evangelísticos con esa voz preciosa de Francisco Bilbao. Muchas gracias. Volveremos en otra ocasión con este programa para seguir conociendo otros cantantes, distintos estilos, dúos, cuartetos, tríos, con guitarras, a capela, con música de diferentes estilos, pero siempre glorificando al Señor. Muchas gracias por la sintonía y nos quedamos con estos preciosos himnos clásicos. ¿Cuán grande es Él? A Dios sea la gloria. En la voz de Francisco Bilbao. Bendiciones.

Señor, gracias por tus favores inmerecidos. Gracias por tu amor, por tu bondad, por tu salvación en Cristo Jesús. Gracias por lo que has hecho tú por mí. A ti sea la gloria, por siempre jamás.

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0: 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Le indicamos la hora.
1: 16 horas en punto.
2: La palabra nos recuerda una y otra vez que Dios no solo es soberano, sino que además es un Dios bueno y amoroso que obra siempre en favor de sus hijos. Él es el Dios de toda sabiduría, es decir, que nunca se equivoca o nunca hace nada que no sea lo mejor. Además, Él es el Dios todopoderoso, es decir, no hay nada que Él no pueda hacer. Por lo tanto, Él hace todo lo que quiere y lo que Él quiere siempre es lo mejor para nosotras y para nuestros hijos.
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4: Hola, mamá verdadera, soy Laura González de Chávez y es un gozo para mí que estés conectada una vez más con este podcast dirigido particularmente a ti, una mamá joven en medio de este llamado hermoso pero tan retante. Y es un gozo y un privilegio para nosotras en Aviva Nuestros Corazones el de llegar a ti cada semana con aliento de la palabra de Dios. Y hoy quiero presentarte a alguien muy especial, una hermana muy amada. La conocí el año pasado cuando hicimos una conferencia junto con un grupo de iglesias que cada año hace una conferencia titulada Ser Mujer. Nuestra conferencia se llamó Isha y la conocí en aquel momento, la volví a ver este año cuando visité España de nuevo para participar en una de esas conferencias y su nombre es Melissa López Cano. Estamos felices de que ella estará colaborando con este podcast con regularidad. Qué maravilloso tener voces que se levantan desde el otro lado del charco para ministrar los corazones de estas mamás jóvenes que amamos. Ella es esposa de Xavi y mamá de Jan, Noah y Nathan, quienes están entre las edades de 14 y 2 años. Xavi es pastor de la Iglesia Nuevo Pacto de Sabadell en Barcelona. Y Melissa ha caminado fielmente con el Señor en medio de las alegrías y de los desafíos de la maternidad. Por eso queremos que ella sea una voz entre nosotras para alentarte. En este episodio estaremos hablando de un tema que toca profundamente el corazón de toda mamá, seguramente tocará el tuyo, y es cómo descansar en la providencia de Dios en medio de las responsabilidades y los retos diarios. Muchas veces, sin darnos cuenta, vivimos tratando de controlar cada detalle, las rutinas, las decisiones y aún el futuro de nuestros hijos. Pero hoy el Señor nos invita a soltar, a confiar y a descansar en sus manos soberanas y buenas. Así que acompáñanos y acompaña a Melissa y prepara tu corazón para ser animada y recordada de que Dios está obrando aun cuando nosotras no tenemos el control.
2: Hola, mamá verdadera. Es un placer para mí poder disfrutar de este tiempo contigo y compartir algunas de las verdades que más han impactado mis años de crianza y que lo siguen haciendo en la actualidad. ¿Alguna vez has reparado en que la palabra nos habla constantemente sobre descansar en la soberanía del Señor o sobre vivir en quietud esperando en Él? Dios es soberano. Eso quiere decir que Él controla todo cuanto sucede. Jesús mismo dijo que nuestros cabellos están todos contados y que es Él quien alimenta a los pajarillos o viste de hermosura los lirios del campo. Y después afirma que, con más motivo, Él tiene cuidado de nosotros y que por eso no debemos angustiarnos o preocuparnos por el día de mañana. Estos y otros muchos pasajes nos hablan de que todo lo que sucede está bajo el control del Señor. Y por eso, como hijas de Dios, hemos sido llamadas a vivir una vida de descanso en su soberanía. Sin duda, este no es un concepto nuevo para ti. Seguramente te lo han aconsejado muchas veces. Tú misma lo has aconsejado a otras hermanas que se encontraban en una situación difícil. Pero tal vez nunca lo has visto como un estilo de vida que el Señor requiere de nosotras. Mira por un momento este texto del libro del profeta Isaías. En descanso y en reposo seréis salvos, en quietud y en confianza será vuestra fortaleza. Unos versículos más adelante añade, porque Jehová es Dios justo, bienaventurados, es decir, plenamente felices, todos los que confían en Él. Un pasaje que ha marcado mi vida en este tema se encuentra también en el libro de los Salmos. Estad quietos y conoced que yo soy Dios. Como ves, la Biblia nos habla de que Dios es soberano y está al control de todo lo que sucede. No es posible una vida de gozo y una vida de paz si no descansamos en esa verdad. Porque muchas veces tú y yo somos como las dos mujeres que el domingo de resurrección se dirigían a la tumba de Jesús, diciéndose entre sí, ¿quién nos removerá la piedra? ¿Quién nos removerá la piedra? Y iban caminando preocupadas por lo que sucedería más adelante. Vivir descansando en el Señor supone un reto enorme para todo cristiano. Pero tú y yo sabemos que probablemente es en la crianza donde el reto de vivir descansando en el Señor se intensifica. Vivir confiando en que Dios está al control de todo cuanto sucede en nuestras familias y a nuestros hijos, descansando en que su voluntad es buena, agradable y perfecta, no es tarea sencilla para nuestro corazón controlador. Especialmente cuando llega la enfermedad, cuando la lactancia parece ser fácil para todo el mundo menos para ti, cuando parece simplemente imposible que tus hijos dejen de pegarse, que se coman la verdura o que se comporten bien en la iglesia. Descansar en la soberanía del Señor es un reto mayúsculo cuando tu hijo se enfrenta a una discapacidad, cuando sus calificaciones no mejoran o cuando otros los tratan mal en el colegio. La palabra nos recuerda una y otra vez que Dios no solo es soberano, sino que además es un Dios bueno y amoroso que obra siempre en favor de sus hijos. Él es el Dios de toda sabiduría, es decir, que nunca se equivoca o nunca hace nada que no sea lo mejor. Además, Él es el Dios todopoderoso, es decir, no hay nada que Él no pueda hacer. Por lo tanto, Él hace todo lo que quiere y lo que Él quiere siempre es lo mejor para nosotras y para nuestros hijos. Es por eso que el Evangelio nos llama a depositar toda nuestra confianza en Jesús. ¿Recuerdas a las mujeres caminos de la tumba de Jesús? Les parecía que se enfrentaban a una dificultad insalvable y en un sentido su preocupación estaba justificada. Mover una piedra enorme que ellas no iban a poder mover se les planteaba como un reto insalvable, pero es que además esa piedra tenía un sello romano que estaba totalmente prohibido romper. Sin embargo, para Dios mover esa piedra no era algo difícil. De hecho, cuando las mujeres emprenden el camino hacia la tumba por la mañana, la piedra ya había sido removida. Claro, si ellas lo hubieran sabido, nunca se habrían preocupado, ¿no te parece? Si hubieran descansado en el Señor, tampoco. Tal vez tú y yo no sabemos cómo se va a resolver la situación que tenemos delante, pero sí podemos descansar en que hay un Dios en los cielos que está al control y que nos asegura que todas las cosas cooperan para nuestro bien. Pero, ¿te has dado cuenta de que la palabra también está llena de textos en los que se define la vida del creyente como una batalla? Por ejemplo, Pablo le dice a Timoteo, pelea la buena batalla de la fe. A los Efesios les dijo, por lo demás, fortaleceos en el Señor y en el poder de su fuerza, revestíos con toda la armadura de Dios para que podáis estar firmes contra las insidias del diablo. Un poco más adelante, les recuerda que nuestra lucha no es contra carne y sangre. Eso quiere decir que vives en una batalla, pero que esa batalla no es contra tu marido, contra tu madre, contra tu suegra, contra los compañeros de clase de tus hijos, ni contra tus hijos. La batalla cristiana es la lucha contra el pecado. Eso quiere decir que tu primer campo de batalla se encuentra en tu propio corazón. Y es una lucha ardua y constante. No existe tal cosa como un día de vacaciones de batallar contra la ira o una semana sabática en mi lucha contra el egoísmo. Es una batalla cuyo final no veremos de este lado de la eternidad, porque mientras estemos en esta tierra quedarán residuos de pecado en nosotras contra los que batallar. Además, como mamá, no solo luchas contra el pecado en tu propio corazón, sino que además tienes que batallar también contra el pecado en el corazón de tus hijos. Por eso les predicamos el Evangelio, por eso les enseñamos, los corregimos, los disciplinamos. Así que, como mamá, debes estar lista para la guerra en todo momento. Y tal vez ahora me preguntes, ¿y entonces qué hago con los pasajes que hemos leído al principio de este episodio? ¿Cómo voy a descansar en la soberanía del Señor y en que todo lo que sucede forma parte de su perfecto plan si tengo una guerra que librar en todo momento? ¿Cómo saber en cada situación cuándo debo descansar en el Señor y cuándo tengo que batallar yo? Querida, no se trata de una cosa o de la otra, sino de hacer ambas en todo tiempo. En todo tiempo debo estar en guerra contra el pecado, pero en todo tiempo mi alma debe estar quieta y reposar en la verdad de que Dios sigue sentado en su trono y está al control de todo lo que está sucediendo, tanto en mi vida como en la de mis hijos. Tú no eres Dios y no puedes controlar todo lo que sucede en el corazón de tus hijos, ni las circunstancias y personas que los rodean y los rodearán. Tú no puedes saber cómo y por qué las dificultades que atraviesan hoy cooperarán para su mayor bien. Pero Dios sí lo sabe, y ni un solo pelo se cae de sus pequeñas cabezas sin que Dios dé el visto bueno. Él no se cansa como nosotras, no se despista, no está abrumado por tener que lidiar con demasiadas situaciones de forma que se le escapan pequeños detalles. Él es Dios, y para ti que eres su hija, no solo es Dios, Él es tu Padre, y como dice el salmista, Él es el Dios que te favorece. Así que puedes vivir una vida de quietud en el alma cuando crees y descansas en esa verdad. Y desde esa quietud, desde la serenidad y la paz que sobrepasa todo entendimiento, puedes librar la batalla de la fe. Va a seguir siendo una batalla, pero no va a ser una vida de angustia o de inquietud. Vas a batallar, pero ya no necesitas ser la comandante en jefe especializada en controlar cada situación familiar. Ahora tienes al general en mayúsculas, a Jehová de los ejércitos, quien controla y gobierna. Él es quien da las instrucciones y tú solo tienes que seguirlas. ¿Recuerdas de nuevo a las mujeres camino al sepulcro? No debieron preocuparse por la piedra. Pero eso no quiere decir que no tenían nada que hacer. Sin duda, tenían que ir al sepulcro, tenían que recorrer el camino, porque eso las llevó a conocer las buenas nuevas de la resurrección del Salvador. Quietud no quiere decir pasividad. Reposo no quiere decir dejar que las cosas sigan su propio rumbo sin intervenir. Quietud y reposo es la condición del alma de una mamá que ha entendido bien cuál es su guerra y quién es el general en cuyas filas pelea. ¿Y cómo se hace esto? Bueno, ciertamente no va a ser fácil. Implica ceder el control y recordarle a nuestra alma constantemente quién es Dios y quiénes somos nosotras. Pero Dios te ha dejado varias herramientas para ayudarte en el proceso. En primer lugar, tienes que acudir a la palabra. Cada día. Ahí podrás encontrarte con el soberano y recordarle a tu alma que debe descansar. Y ahí también recibirás las instrucciones para pelear la buena batalla y no perder el gozo en el proceso. Y en segundo lugar, busca alguna hermana mayor, madura en la fe, con la que puedas caminar. Alguien con quien puedas sincerarte cuando estés angustiada o cuando tu necesidad de control esté desatada. Y alguien que también te recuerde que estás luchando una batalla de la que ya sabes el final, porque ya Jesús venció la batalla por ti en la cruz del Calvario.
4: Gracias, Melissa. Qué recordatorio tan necesario para nuestras almas y para las almas de cada mamá que se conecta con nosotras hoy. En medio del ruido, de las decisiones y las cargas de cada día, el Señor nos sigue llamando a confiar en Él y a rendirle lo que no podemos controlar y a descansar en su perfecta voluntad. Mi hija, espero que haya sido recordada que no estás sola y no tienes que sostenerlo todo con tus propias fuerzas. Dios es fiel y su providencia es suficiente para ti y para tus hijos. Gracias por acompañarme de nuevo en este episodio. Si fue de ánimo para ti, como siempre te decimos, compártelo con otra mamá que necesite este recordatorio hoy. Y tal como te recordaba Melissa, trata de caminar con mujeres mayores en tu congregación, mujeres que oren por ti y de quienes puedas aprender. Así que gracias por acompañarnos y nos escuchamos de nuevo en un próximo episodio de Que Amen a Sus Hijos. Dios te bendiga.
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levántese Dios. Sean esparcidos sus enemigos y huyan de su presencia los que lo aborrecen. Como es lanzado el humo, los disiparás. Como se derrite la cera ante el fuego, así perecerán los impíos delante de Dios. Mas los justos se alegrarán, se gozarán delante de Dios y saltarán de alegría. Cantad a Dios, cantad salmos a su nombre, exaltad al que cabalga sobre los cielos. Jehová es su nombre, alegraos delante de él. Padre de huérfanos y defensor de viudas es Dios en su santa morada. Dios hace habitar en familia a los desamparados, saca a los cautivos a prosperidad, mas los rebeldes habitan en tierra árida. Cuando tú, Dios, saliste delante de tu pueblo, cuando anduviste por el desierto, la tierra tembló y destilaron los cielos. Ante la presencia de Dios, aquel Sinaí tembló delante de Dios, del Dios de Israel. Abundante lluvia esparciste, oh Dios, a tu heredad exhausta, tú la reanimaste. Los que son de tu grey han morado en ella. Por tu bondad, Dios, has provisto para el pobre. El Señor daba la palabra. Multitud de mujeres anunciaba las buenas nuevas. Huyeron reyes de ejércitos, y las mujeres que se quedaban en casa repartían los despojos. Bien que quedasteis echados entre los tiestos, seréis como las alas de paloma cubiertas de plata y sus plumas de amarillez de oro. Cuando esparció el Omnipotente los reyes allí, fue como si hubiera nevado en el monte Salmón. Muy altos son los montes de Basán, altas son sus cimas. ¿Por qué miráis con hostilidad, montes altos, al monte que deseó Dios para su morada? Ciertamente Jehová habitará en él para siempre. Los carros de Dios se cuentan por veintenas de millares de millares. El Señor viene del Sinaí a su santuario. Subiste a lo alto, tomaste cautivos, tomaste dones de los hombres, también de los rebeldes, para que habite entre ellos Jehová Dios. Bendito sea el Señor, cada día nos colma de beneficios el Dios de nuestra salvación. Dios, nuestro Dios, ha de salvarnos. De Jehová el Señor es librar de la muerte.

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3: En Armonía le indicamos la hora.
1: 17 horas, 4 minutos.
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4: Después Jesús regresó a Jerusalén para la celebración de uno de los días sagrados de los judíos. Dentro de la ciudad, cerca de la Puerta de las Ovejas, se encontraba el estanque de Betesda, que tenía 5 pórticos cubiertos. Una multitud de enfermos, ciegos, cojos, paralíticos, estaban tendidos en los pórticos. Uno de ellos era un hombre que hacía 38 años que estaba enfermo. Cuando Jesús lo vio y supo que hacía tanto que padecía la enfermedad, le preguntó:
5: ¿Te gustaría recuperar la salud?
6: Es que no puedo, Señor, porque no tengo a nadie que me meta en el estanque cuando se agita el agua. Siempre alguien llega antes que yo.
5: Ponte de pie, toma tu camilla y anda.
4: Al instante el hombre quedó sano, enrolló la camilla y comenzó a caminar. Pero ese milagro sucedió el día de descanso, así que los líderes judíos protestaron. Le dijeron al hombre que había sido sanado:
7: ¡No puedes trabajar el día de descanso! ¡La ley no te permite cargar esa camilla!
6: El hombre que me sanó me dijo: toma tu camilla y anda.
7: ¿Quién te dijo semejante cosa?
4: El hombre no lo sabía, porque Jesús había desaparecido entre la multitud. Pero después, Jesús lo encontró en el templo y le dijo:
5: ya estás sano, así que deja de pecar, o podría sucederte algo mucho peor.
4: Entonces el hombre fue a ver a los líderes judíos y les dijo que era Jesús quien lo había sanado. Entonces los líderes judíos comenzaron a acosar a Jesús por haber transgredido las reglas del día de descanso. Pero Jesús respondió:
5: mi Padre siempre trabaja, y yo también.
4: Entonces los líderes judíos se esforzaron aún más por encontrar una forma de matarlo, pues no solo violaba el día de descanso, sino que, además, decía que Dios era su Padre, con lo cual se hacía igual a Dios. Entonces Jesús explicó:
5: les digo la verdad. El Hijo no puede hacer nada por su propia cuenta. Solo hace lo que ve que el Padre hace. Todo lo que hace el Padre, también lo hace el Hijo. Pues el Padre ama al Hijo y le muestra todo lo que hace. De hecho, el Padre le mostrará cómo hacer cosas más trascendentes que el sanar a ese hombre. Entonces ustedes quedarán realmente asombrados. Pues así como el Padre da vida a los que resucita de los muertos, también el Hijo da vida a quien Él quiere. Además, el Padre no juzga a nadie, sino que le ha dado al Hijo autoridad absoluta para juzgar, a fin de que todos honren al Hijo así como honran al Padre. El que no honra al Hijo, ciertamente tampoco honra al Padre que lo envió. Les digo la verdad, todos los que escuchan mi mensaje y creen en Dios, quien me envió, tienen vida eterna. Nunca serán condenados por sus pecados, pues ya han pasado de la muerte a la vida. Y les aseguro que se acerca el tiempo, de hecho, ya ha llegado, cuando los muertos oirán mi voz, la voz del Hijo de Dios, y los que escuchen vivirán. El Padre tiene vida en sí mismo y le ha entregado a su Hijo ese mismo poder de dar vida. Y le ha dado autoridad para juzgar a todos, porque es el Hijo del Hombre. No se sorprendan tanto. Ciertamente, ya se acerca el tiempo en que todos los que están en las tumbas oirán la voz del Hijo de Dios y resucitarán. Los que hicieron el bien resucitarán para gozar de la vida eterna, y los que continuaron en su maldad resucitarán para sufrir el juicio. Yo no puedo hacer nada por mi propia cuenta. Juzgo según Dios me indica. Por lo tanto, mi juicio es justo, porque llevo a cabo la voluntad del que me envió y no la mía. Si yo diera testimonio en mi propio favor, mi testimonio no sería válido. Pero hay otro que también da testimonio de mí, y les aseguro que todo lo que dice acerca de mí es verdad. De hecho, ustedes enviaron a sus hombres para que escucharan a Juan el Bautista, y el testimonio que él dio acerca de mí fue cierto. Por supuesto, no necesito testigos humanos, pero digo estas cosas para que ustedes sean salvos. Juan era como una lámpara que ardía y brillaba, y ustedes se entusiasmaron con su mensaje durante un tiempo. Pero yo tengo un testigo aún más importante que Juan: mis enseñanzas y mis milagros. El Padre me dio estas obras para que yo las realizara, y ellas prueban que Él me envió. El Padre mismo, quien me envió, ha dado testimonio de mí. Ustedes nunca han oído su voz, ni lo han visto cara a cara, y no tienen su mensaje en el corazón, porque no creen en mí, que soy a quien el Padre les ha enviado. Ustedes estudian las Escrituras a fondo porque piensan que ellas les dan vida eterna. Pero las Escrituras me señalan a mí. Sin embargo, ustedes se niegan a venir a mí para recibir esa vida. La aprobación de ustedes no significa nada para mí, porque sé que no tienen el amor de Dios adentro. Yo he venido en nombre de mi Padre, y ustedes me han rechazado. Sin embargo, si otros vienen en su propio nombre, ustedes los reciben con gusto. Con razón les cuesta creer, pues a ustedes les encanta honrarse unos a otros, pero no les importa la honra que proviene del único, que es Dios. Sin embargo, no soy yo quien los acusará ante el Padre. Moisés los acusará. Sí, Moisés, en quien ustedes han puesto su esperanza. Si en verdad le creyeran a Moisés, me creerían a mí, porque él escribió acerca de mí. Pero como no creen en lo que él escribió, ¿cómo creerán lo que yo digo?
3: El Evangelio según Juan, capítulo 6.
4: Después Jesús cruzó al otro lado del mar de Galilea, conocido también como el mar de Tiberias. Una gran multitud siempre lo seguía a todas partes, porque veía las señales milagrosas que hacía cuando sanaba a los enfermos. Entonces Jesús subió a una colina y se sentó allí rodeado de sus discípulos. Ya era casi el tiempo de la celebración de la Pascua judía. Enseguida Jesús vio que una gran multitud venía a su encuentro. Dirigiéndose a Felipe, le preguntó:
8: ¿dónde podemos comprar pan para alimentar a toda esta gente?
4: Lo estaba poniendo a prueba, porque Jesús ya sabía lo que iba a hacer.
8: Aunque trabajáramos meses enteros, no tendríamos el dinero suficiente para alimentar a toda esta gente.
4: Entonces habló Andrés, el hermano de Simón Pedro.
9: Aquí hay un muchachito que tiene 5 panes de cebada y 2 pescados. ¿Pero de qué sirven ante esta enorme multitud?
4: Jesús dijo:
5: díganles a todos que se sienten.
4: Así que todos se sentaron sobre la hierba, en las laderas. Solo contando a los hombres, sumaban alrededor de 5,000. Luego Jesús tomó los panes, dio gracias a Dios y los distribuyó entre la gente. Después hizo lo mismo con los pescados, y todos comieron cuanto quisieron. Una vez que quedaron satisfechos, Jesús les dijo a sus discípulos:
5: ahora junten lo que sobró, para que no se desperdicie nada.
4: Entonces ellos juntaron las sobras y llenaron 12 canastos con los restos que la multitud había dejado después de comer de los 5 panes de cebada. La gente, al ver la señal milagrosa que Jesús había hecho, exclamó:
10: no hay duda de que es el profeta que esperábamos.
4: Cuando Jesús vio que estaban dispuestos a hacerlo rey a la fuerza, se escabulló hacia las colinas él solo. Al atardecer, los discípulos de Jesús bajaron a la orilla del lago para esperarlo. Pero al ver que caía la noche y que Jesús aún no había vuelto, subieron a la barca y comenzaron a cruzar el lago rumbo a Capernaum. Poco después se levantó un viento fuerte sobre ellos y el mar se agitó mucho. Habían remado unos 5 o 6 kilómetros cuando de pronto vieron a Jesús caminando sobre el agua en dirección a la barca. Estaban aterrados, pero él exclamó:
5: no tengan miedo, yo estoy aquí.
4: Entonces lo recibieron con entusiasmo en la barca y enseguida llegaron a su destino. Al día siguiente, la multitud que se había quedado en la otra orilla del lago se dio cuenta de que los discípulos habían tomado la única barca y que Jesús no había ido con ellos. Varias barcas de Tiberias arribaron cerca del lugar donde el Señor había bendecido el pan y la gente había comido. Cuando la multitud vio que ni Jesús ni sus discípulos estaban allí, subieron a las barcas y cruzaron el lago hasta Capernaum para ir en busca de Jesús. Lo encontraron al otro lado del lago y le preguntaron:
11: Rabí, ¿cuándo llegaste acá?
5: Les digo la verdad. Ustedes quieren estar conmigo porque les di de comer, no porque hayan entendido las señales milagrosas. No se preocupen tanto por las cosas que se echan a perder, tal como la comida. Pongan su energía en buscar la vida eterna que puede darles el Hijo del Hombre. Pues Dios Padre me ha dado su sello de aprobación.
12: Nosotros también queremos realizar las obras de Dios. ¿Qué debemos hacer?
5: La única obra que Dios quiere que hagan es que crean en quien Él ha enviado.
11: Si quieres que creamos en ti, muéstranos una señal milagrosa. ¿Qué puedes hacer?
7: Después de todo, nuestros antepasados comieron maná mientras andaban por el desierto. Las Escrituras dicen: Moisés les dio de comer pan del cielo.
5: Les digo la verdad. No fue Moisés quien les dio el pan del cielo. Fue mi Padre. Y ahora Él les ofrece el verdadero pan del cielo. Pues el verdadero pan de Dios es el que desciende del cielo y da vida al mundo.
13: Señor, danos ese pan todos los días.
5: Yo soy el pan de vida. El que viene a mí nunca volverá a tener hambre. El que cree en mí no tendrá sed jamás. Pero ustedes no han creído en mí, a pesar de que me han visto. Sin embargo, los que el Padre me ha dado vendrán a mí y jamás los rechazaré. Pues he descendido del cielo para hacer la voluntad de Dios, quien me envió, no para hacer mi propia voluntad. Y la voluntad de Dios es que yo no pierda ni a uno solo de todos los que Él me dio, sino que los resucite en el día final. Pues la voluntad de mi Padre es que todos los que vean a su Hijo y crean en Él tengan vida eterna, y yo los resucitaré en el día final.
14: Entonces la gente comenzó a murmurar en desacuerdo, porque Él había dicho:
5: yo soy el pan que descendió del cielo.
14: Ellos se decían:
15: ¿acaso no es este Jesús el hijo de José? Conocemos a su padre y a su madre. ¿Y ahora cómo puede decir: yo descendí del cielo?
5: Dejen de quejarse por lo que dije, pues nadie puede venir a mí, a menos que me lo traiga el Padre que me envió, y yo lo resucitaré en el día final. Como dicen las Escrituras, a todos les enseñará Dios. Todos los que escuchan al Padre y aprenden de Él vienen a mí. No es que alguien haya visto al Padre, solamente yo lo he visto, el que Dios envió. Les digo la verdad, todo el que cree tiene vida eterna. Sí, yo soy el pan de vida. Sus antepasados comieron maná en el desierto, pero todos murieron. Sin embargo, el que coma el pan del cielo nunca morirá. Yo soy el pan vivo que descendió del cielo. Todo el que coma de este pan vivirá para siempre. Y este pan que ofreceré para que el mundo viva es mi carne.
14: Entonces la gente comenzó a discutir entre sí sobre lo que él quería decir.
13: ¿Cómo puede este hombre darnos de comer su carne?
16: Darnos de comer su carne.
14: Se preguntaban. Por eso Jesús volvió a decir:
5: les digo la verdad. A menos que coman la carne del Hijo del Hombre y beban su sangre, no podrán tener vida eterna en ustedes. Pero todo el que coma mi carne y beba mi sangre tendrá vida eterna, y yo lo resucitaré en el día final. Pues mi carne es verdadera comida y mi sangre es verdadera bebida. Todo el que come mi carne y bebe mi sangre permanece en mí y yo en él. Yo vivo gracias al Padre viviente que me envió. De igual manera, todo el que se alimente de mí vivirá gracias a mí. Yo soy el pan verdadero que descendió del cielo. El que coma de este pan no morirá, como les pasó a sus antepasados, a pesar de haber comido el maná, sino que vivirá para siempre.
14: Jesús dijo esas cosas mientras enseñaba en la sinagoga de Capernaum. Muchos de sus discípulos decían:
15: esto es muy difícil de entender. ¿Cómo puede alguien aceptarlo?
14: Jesús estaba consciente de que sus discípulos se quejaban, así que les dijo:
5: ¿acaso esto los ofende? ¿Qué pensarán entonces si ven al Hijo del Hombre ascender al cielo otra vez? Solo el Espíritu da vida eterna. Los esfuerzos humanos no logran nada. Las palabras que yo les he hablado son espíritu y son vida. Pero algunos de ustedes no me creen.
14: Pues Jesús sabía, desde un principio, quiénes eran los que no creían y también quién lo traicionaría. Entonces les dijo:
5: por eso dije que nadie puede venir a mí a menos que el Padre me lo entregue.
14: A partir de ese momento, muchos de sus discípulos se apartaron de él y lo abandonaron. Entonces Jesús, mirando a los doce, les preguntó:
5: ¿ustedes también van a marcharse?
17: Señor, ¿a quién iríamos? Tú tienes las palabras que dan vida eterna. Nosotros creemos y sabemos que tú eres el santo de Dios.
5: Yo los elegí a ustedes 12, pero hay uno de ustedes que es un diablo.
14: Se refería a Judas, hijo de Simón Iscariote, uno de los 12, quien más tarde lo traicionaría.
3: El Evangelio según Juan, capítulo 7.
14: Después Jesús recorrió la región de Galilea. Quería alejarse de Judea, donde los líderes judíos estaban tramando su muerte. Pero se acercaba el tiempo judío del festival de las enramadas. Y sus hermanos le dijeron:
16: Sal de aquí y vete a Judea, donde tus seguidores puedan ver tus milagros. No puedes hacerte famoso si te escondes así. Si tienes poder para hacer cosas tan maravillosas, ¡muéstrate al mundo!
14: Pues ni siquiera sus hermanos creían en él.
5: Este no es el mejor momento para que yo vaya. Pero ustedes pueden ir cuando quieran. El mundo no puede odiarlos a ustedes, pero a mí sí me odia, porque yo lo acuso de hacer lo malo. Vayan ustedes. No iré al festival, porque todavía no ha llegado mi momento.
14: Después de decir esas cosas, se quedó en Galilea. Pero después de que sus hermanos se fueron al festival, Jesús también fue, aunque en secreto, y se quedó fuera de la vista del público. Los líderes judíos lo buscaron durante todo el festival y no dejaron de preguntar a la gente si alguien lo había visto. Se oían muchas discusiones acerca de él entre la multitud. Unos afirmaban:
18: ¡Es un buen hombre!
14: Mientras que otros decían:
19: No es más que un farsante que engaña a la gente.
14: Pero nadie se atrevía a hablar bien de él en público por miedo a tener problemas con los líderes judíos. Entonces, en la mitad del festival, Jesús subió al templo y comenzó a enseñar. Los presentes quedaron maravillados al oírlo. Se preguntaban:
18: ¿Cómo es que sabe tanto sin haber estudiado?
14: Así que Jesús les dijo:
5: Mi mensaje no es mío, sino que proviene de Dios, quien me envió. Todo el que quiera hacer la voluntad de Dios sabrá si lo que enseño proviene de Dios o solo hablo por mi propia cuenta. Los que hablan por su propia cuenta buscan su propia gloria. Pero el que busca honrar a quien lo envió habla con la verdad, no con mentiras. Moisés les dio la ley, pero ninguno de ustedes la cumple. De hecho, tratan de matarme.
18: ¡Estás endemoniado! ¿Quién trata de matarte? ¡Estás endemoniado!
5: Yo hice un milagro en el día de descanso, y ustedes se asombraron. Pero ustedes también trabajan en el día de descanso, al obedecer la ley de la circuncisión dada por Moisés. En realidad, la costumbre de la circuncisión comenzó con los patriarcas, mucho antes de la ley de Moisés. Pues si el tiempo indicado para circuncidar a un hijo coincide con el día de descanso, ustedes igual realizan el acto para no violar la ley de Moisés. Entonces, ¿por qué se enojan conmigo por sanar a un hombre en el día de descanso? Miren más allá de la superficie para poder juzgar correctamente.
14: Algunos de los que vivían en Jerusalén comenzaron a preguntarse unos a otros:
18: ¿No es ese el hombre a quien procuran matar? Sin embargo, está aquí hablando en público y nadie le dice nada. ¿Será que nuestros líderes ahora creen que es el Mesías?
20: Pero ¿cómo podría serlo? Nosotros sabemos de dónde proviene este hombre. Cuando venga el Mesías, sencillamente aparecerá y nadie sabrá de dónde proviene.
14: Mientras Jesús enseñaba en el templo, exclamó:
5: Es cierto, ustedes me conocen y saben de dónde provengo. Pero no estoy aquí por mi propia cuenta. El que me envió es veraz y ustedes no lo conocen. Pero yo sí lo conozco porque provengo de él y él me envió a ustedes.
14: Entonces los líderes trataron de arrestarlo, pero nadie le puso las manos encima, porque aún no había llegado su momento. De las multitudes presentes en el templo, muchos creyeron en él.
18: Después de todo, ¿Acaso esperan que el Mesías haga más señales milagrosas que las que hizo este hombre?
14: Cuando los fariseos se enteraron de lo que las multitudes andaban murmurando, ellos y los principales sacerdotes enviaron guardias del templo para arrestar a Jesús. Entonces Jesús les dijo:
0: voy a estar con ustedes solo un poco más de tiempo. Luego volveré al que me envió. Ustedes me buscarán, pero no me encontrarán, y no pueden ir a donde yo voy.
14: Desconcertados por esas palabras, los líderes judíos se preguntaban:
21: ¿a dónde pensará ir? ¿Estará pensando salir del país e ir a los judíos dispersos en otras tierras?
22: Tal vez hasta le enseñe a los griegos.
15: ¿A qué se refiere cuando dice: me buscarán pero no me encontrarán, y no pueden ir a donde yo voy?
14: El último día del festival, el más importante, Jesús se puso de pie y gritó a la multitud:
12: todo el que tenga sed puede venir a mí. Todo el que crea en mí puede venir y beber. Pues las Escrituras declaran: de su corazón brotarán ríos de agua viva.
14: Con la expresión agua viva se refería al Espíritu, el cual se le daría a todo el que creyera en él. Pero el Espíritu aún no había sido dado, porque Jesús todavía no había entrado en su gloria. Algunos de la multitud, al oír lo que Jesús decía, afirmaron:
18: ¡seguramente este hombre es el profeta que estábamos esperando!
14: Otros decían:
12: ¡es el Mesías!
14: Pero otros expresaban:
18: no puede ser. ¿Acaso el Mesías vendrá de Galilea? Pues las Escrituras dicen claramente que el Mesías nacerá del linaje real de David, en Belén, la aldea donde nació el rey David.
14: Así que hubo división entre la multitud a causa de él. Algunos querían que lo arrestaran, pero nadie le puso las manos encima. Cuando los guardias del templo regresaron sin haber arrestado a Jesús, los principales sacerdotes y los fariseos les preguntaron:
5: ¿por qué no lo trajeron?
23: Jamás hemos oído a nadie hablar como él.
7: ¿También ustedes se han dejado engañar? ¿Habrá siquiera uno de nosotros, gobernantes o fariseos, que crea en él? Esa multitud tonta que lo sigue es ignorante de la ley. Está bajo la maldición de Dios.
14: Entonces tomó la palabra Nicodemo, el líder que había ido a ver a Jesús.
24: ¿Es legal condenar a un hombre antes de darle la oportunidad de defenderse?
18: ¡Ah! ¿También tú eres de Galilea? Estudia las Escrituras y compruébalo tú mismo. Jamás ha salido un profeta de Galilea.
14: Así terminó la reunión y cada uno se volvió a su casa.
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1: Escucha, oh Señor, mis palabras. Considera mi gemir. Está atento a la voz de mi clamor, Rey mío y Dios mío. Porque a ti oraré. Oh Señor, de mañana oirás mi voz. De mañana me presentaré delante de ti y esperaré. Porque tú no eres un Dios que se complace en la maldad. El malo no habitará junto a ti. Los insensatos no estarán delante de tus ojos. Aborreces a todos los que hacen iniquidad. Destruirás a los que hablan mentira. Al hombre sanguinario y engañador abominará el Señor. Mas yo, por la abundancia de tu misericordia, entraré en tu casa. Adoraré hacia tu santo templo en tu temor. Guíame, Señor, en tu justicia. A causa de mis enemigos, endereza delante de mí tu camino. Porque en la boca de ellos no hay sinceridad. Sus entrañas son maldad. Sepulcro abierto es su garganta. Con su lengua hablan lisonjas. Castígalos, oh Dios. Caigan por sus mismos consejos. Por la multitud de sus transgresiones, échanos fuera. Porque se rebelaron contra ti. Pero alégrense todos los que en ti confían. Den voces de júbilo para siempre, porque tú los defiendes. En ti se regocijen los que aman tu nombre, porque tú, oh Señor, bendecirás al justo. Como con un escudo lo rodearás de tu favor. Señor, no me reprendas en tu enojo, ni me castigues con tu ira. Ten misericordia de mí, oh Señor, porque estoy enfermo. Sáname, sáname, oh Señor, porque mis huesos se estremecen. Mi alma también está muy turbada. ¿Y tú, Señor, hasta cuándo? Vuélvete, oh Señor, libra mi alma. Sálvame por tu misericordia, porque en la muerte no hay memoria de ti. En el Seol, ¿quién te alabará? Me he consumido a fuerza de gemir. Todas las noches inundo de llanto mi lecho. Riego mi cama con mis lágrimas. Mis ojos están gastados de sufrir. Se han envejecido a causa de todos mis angustiadores. Apartaos de mí, todos los hacedores de iniquidad. Porque el Señor ha oído la voz de mi lloro. El Señor ha oído mi ruego. Ha recibido el Señor mi oración. Se avergonzarán y se turbarán mucho todos mis enemigos. Se volverán y serán avergonzados de repente.

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3: Y mi Dios proveerá todas sus necesidades, conforme a sus riquezas en gloria en Cristo Jesús. Nuestro Dios. 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
1: 18 horas, 5 minutos.
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3: Hola, ¿cómo están? Sean todos muy bienvenidos el día de hoy a su programa Edificándonos en Gracia. Nuevamente junto a mi querido pastor Iván Reyes, a quien saludo de inmediato para que no nos pille el tiempo, pastor, como siempre. ¿Cómo está, pastor?
4: Hola, querido hermano Juan, y a todos los auditores de Radio Armonía, un abrazo grande a la distancia. Y siempre, siempre privilegiados de poder compartir la palabra del Señor, la palabra que es viva y eficaz, la palabra que penetra hasta partir el alma, discierne las intenciones y los pensamientos del corazón, la palabra con la cual Dios edifica su iglesia. Por eso también nos alegramos de que Él nos haga partícipes cuando Él podría hacerlo absolutamente solo, tiene poder, autoridad para hacerlo, pero quiso escoger a personas frágiles para poder hacer su obra a través de ellos, de tal manera que sea evidente que la gloria es solamente de Él.
3: Así es. Directamente, como usted decía, discierne la palabra, las intenciones del corazón. Y para quienes se vienen integrando, hemos tratado desde el Evangelio de Juan, ¿cierto, pastor? Cómo el Señor siempre va apuntando al problema real del hombre, al corazón. La palabra de Dios mismo hablando al corazón. Así que si quiere saber más de lo que ya hemos hablado, siga ahí en nuestro canal. Están en todas nuestras redes disponibles y puede compartir junto a nosotros. Pastor, ¿le parece si el día de hoy oramos de inmediato para introducirnos nuevamente? Vamos a continuar en el Evangelio de Juan, capítulo 13.
4: Así es.
3: ¿Nos dirige, pastor?
4: Perfecto. Padre Celestial, te damos gracias por este tiempo precioso que tenemos, Señor, de compartir con nuestros hermanos, de poder llegar hasta sus hogares, probablemente a través de las ondas de la radio para poder transmitir esta palabra gloriosa, pero sobre todas las cosas para poder mostrar lo que tú mismo, Señor, muestras de ti mismo, de tu carácter, de tu bendita persona, Señor, cómo se revela en las Escrituras de una manera especial y nosotros podemos ir así enamorándonos más de ti y pudiendo, Señor, someternos a tu autoridad, a tu palabra, vivir bajo, Señor, tu gracia y tu misericordia, que es el oxígeno que necesitamos cada día para fortalecer nuestras vidas. Guíanos, dirígenos, glorifícate en esta hora, Señor, y que sea tu nombre exaltado y enaltecido. Oramos en el nombre de Jesús. Amén.
3: Amén. Les doy lectura entonces, pastor. Perfecto. Y después ahí usted nos hace un contexto, retomando un poquito más del, quizás del versículo 1, lo que ya habíamos visto. Juan, capítulo 13, del verso 5 al 11, dice: luego puso agua en un lebrillo y comenzó a lavar los pies de los discípulos y a enjuagarlos con una toalla con que estaba ceñido. Entonces vino Simón Pedro, y Pedro le dijo: Señor, ¿tú me lavas los pies? Respondió Jesús y le dijo: lo que yo hago, tú no lo comprendes ahora, más lo entenderás después. Pedro le dijo: no me lavarás los pies jamás. Jesús le respondió: si no te lavare, no tendrás parte conmigo. Le dijo Simón Pedro: Señor, no solo mis pies, sino también las manos y la cabeza. Jesús le dijo: el que está lavado no necesita sino lavarse los pies, pues está todo limpio. Y vosotros limpios estáis, aunque no todos, porque sabía quién le iba a entregar. Por eso dijo: no estáis limpios todos.
4: Muy bien, este texto está en el contexto de la última noche, en realidad, que el Señor Jesucristo estuvo con sus discípulos en la tierra antes de ser entregado a ir a la cruz y morir en lugar de los pecadores. En este contexto, el Señor comienza a hablar de su hora. La hora había llegado, el momento preciso que estaba destinado antes de la fundación del mundo, preparado por su Padre, el momento en que iba a ir a la cruz, iba a cumplir toda justicia, donde finalmente iba a morir en lugar de los transgresores, estaba ya a puertas, es decir, a puertas, ahí, uh-huh. Ahí en la antesala misma del hecho propiamente tal. Y allí el Señor Jesucristo muestra su amor extraordinario hacia sus discípulos, porque este diálogo que va del capítulo 13 al 17 no es general, no es con toda la gente, sino particular y especialmente y específicamente con sus discípulos. Él se encierra en el aposento alto con ellos y muestra su extraordinario amor. Eso es lo que vimos en una primera instancia cuando vimos los versículos 1 al 3. Y allí, en ese contexto, el Señor sabía que debía morir en lugar de los pecadores, versículo 1. El Señor sabía que había uno que le iba a entregar, y el Señor sabía que él volvía al Padre y que el Padre le había dado todas las cosas en sus manos y volvería entonces a la misma presencia del Padre, en la cual estuvo siempre por la eternidad. El Señor hace esa obra de humillación. Eso es lo segundo que vimos, la extraordinaria humillación del Señor Jesucristo. El versículo 5, en particularmente 4 y 5, en realidad, donde nos centramos en aquella obra que debía ser este lavamiento de pie como una especie de ritual cultural, esencialmente, que se daba en esos tiempos, donde el anfitrión lavaba los pies de aquel que venía a su casa como una muestra también de hospitalidad. Ahora, esa tarea la hacían los esclavos normalmente, y en este caso el Señor mismo se humilló a sí mismo, como decía el apóstol Pablo después también, ¿cierto? En su humillación más grande, siendo en forma de Dios, no estimó el ser igual a Dios como cosa que aferrarse, sino que se despojó a sí mismo tomando forma de esclavo, de siervo, ¿cierto? Así, ahora también se vuelve a humillar delante de sus discípulos, y él toma el lugar del esclavo, lava sus pies, no solo para mostrarle, como más adelante lo va a decir, cómo, qué es lo que significa el servicio, sino para mostrarle la esencia del servicio, que es la humildad, que es la humillación, que no es la exaltación, como sus discípulos contextualmente, si vemos el Evangelio de Lucas, ellos estaban discutiendo quién sería el mayor. ¿Y cuál es el lugar principal que ocuparían en el reino mesiánico? Ese es el concepto que ellos tenían respecto al reino mesiánico. Y el Señor Jesucristo los corrige aquí, no a través de palabras, sino a través de acciones propiamente tal. ¿Y cuál era la acción principal? Bueno, lavarle los pies a sus discípulos. Ahora, había algo más allí, y eso es lo que nosotros queremos retomar en el día de hoy. Algo más que tenía que ver con implicaciones más allá de lo cultural, de lo que estaba frente a sus ojos y que la gente podía entender en su contexto. Uh-huh. Sino tenía una connotación tan importante que tenía que ver con la purificación, la necesidad de la purificación. Al mismo tiempo que el Señor estaba mostrando anticipadamente que era necesario que ellos fuesen purificados, que ellos fuesen limpiados, pero más adelante, ¿cierto?, con la sangre del sacrificio del mismo Señor Jesucristo. Ahora lavaba sus pies con un lebrillo, ¿cierto?, con un recipiente de agua, luego lavaría sus corazones, sus almas, con la sangre preciosa que vertiría en la cruz. Por lo tanto, ahí hay connotaciones muy importantes, muy profundas, y por eso queremos detenernos aquí, porque la salvación no es algo que ocurre en un momento y listo, se acabó, y entonces seguimos adelante ya salvados y sin ningún tipo de dificultad, sino que en el proceso todavía nosotros estamos ensuciándonos con el pecado de este mundo y con el pecado remanente que todavía queda en nosotros, lo cual es una lucha permanente, y necesitamos una y otra vez acudir a Él para, como dice el evangelista, como dice Juan, quiero decir, en su primera carta, si confesamos nuestros pecados, Él es fiel y justo para perdonar nuestros pecados y limpiarnos de toda maldad. Ese proceso es el que se ha de reiterar permanentemente. Y aquí hay una ilustración de aquello.
3: Así es, y maravillosa ilustración, porque dejando todo, tomando esta forma de siervo, ¿cierto? Y sabiendo aún, como bien lo veíamos en el programa anterior, lo que iba a pasar, que iba a volver al Padre, teniendo a mismo Judas ahí, que le iba a entregar con todo eso en el corazón de él, aún así toma esta toalla, se la ciñe, ¿cierto? Toma este lebrillo y está dispuesto a lavar los pies.
4: Es un acto de descender, de descenso permanente. Es increíble porque cuando vemos la vida del Señor es un acto de esa naturaleza. Descendió de la gloria del Padre a este mundo pecaminoso. Pero no solo eso, sino que llegó a ser el último de los hombres. No solo un hombre, ¿cierto?, con naturaleza humana, sino el último de los hombres que nació, vemos, en un lugar donde estaba destinado para los animales. Como dijimos anteriormente, no nació, ¿cierto?, en Roma, que era el poder del imperio, que era el ícono principal del poder y autoridad. No nació tampoco en Grecia, que era el ícono de la sabiduría y el conocimiento humano, de la filosofía. Dijimos, no nació en Alejandría, que era la ciudad de Egipto más importante respecto a la cultura en ese tiempo. No nació en ninguna de estas ciudades importantes del mundo antiguo. Tampoco nació en Jerusalén, que era la ciudad principal, ¿cierto? La ciudad del gran rey, como se dice en el Antiguo Testamento respecto a la ciudad de David. No nació allí, sino que nació en un pesebre. Y esa es una expresión básica de lo que significa humillarse. Vino a ser no solo un hombre, sino el último de los hombres. De hecho, durante toda su vida, nunca tuvo nada que le perteneciera a él, porque todo lo que tenía era prestado, hasta la tumba, ¿cierto? Cuando, donde fue depositado su cuerpo, fue prestada. De tal manera que es una expresión de descender, descender, descender. Por eso es, cuando dice se humilló a sí mismo, creo que Carl Spurgeon dice algo significativo en ese sentido. Dice, se humilló hasta lo sumo, se humilló por humillación y luego fue exaltado por exaltación. O sea, todo eso tiene que ver con superlativo. Se fija, se humilló hasta lo máximo, ya no podía humillarse más, pero al mismo tiempo por ese hecho fue exaltado hasta lo sumo, que ya no podía ser más exaltado. Entonces, en este sentido es muy significativo lo que el Señor hizo con sus discípulos. Y entonces viene el diálogo con Pedro. Y entonces Pedro dice, no, ¿cómo se te ocurre, Señor? Como que Pedro despierta en ese momento y dice, ¿pero cómo? ¿El Señor va a lavar nuestros pies cuando nosotros en realidad somos sus discípulos? Él es nuestro maestro y nuestro Señor, como más adelante el Señor Jesucristo le va a decir. Y dicen, bien, es el Señor y es el Maestro. Pero ¿cómo vas a hacer eso, Señor? Si eso es lo que hacen los esclavos, lo que le está diciendo Pedro en ese momento, en términos de lo que entendemos que pensó en ese momento, porque por eso él se opone a que el Señor le lave los pies. Entonces vino a Simón Pedro y Pedro le dijo, Señor, ¿tú me lavas los pies? ¿Cómo se te ocurre tú lavarme los pies cuando en realidad debiese ser al revés, Señor? Nosotros sí debiésemos lavarte los pies. Ahora, Pedro, ¿por qué no reaccionaste antes? Podría ser la pregunta, ¿cierto? Pero Pedro siempre impulsivo. Él cambió de una situación de donde quedó tranquilo sin reacción a luego reaccionar, pero reaccionar inmediatamente al otro lado, es decir, al extremo, como era propio de su carácter. Lo vemos muchas veces. Te seguiré, Señor, a donde sea que vaya, incluso estaría dispuesto a dar mi vida por ti. Y luego lo niega tres veces. Entonces él iba de un extremo a otro en ese sentido, pero siempre fue sincero. Siempre había una reacción sincera de su parte. Nunca fue un hipócrita. Nunca vemos a Pedro como un hipócrita, sino como una persona que realmente amaba al Señor, pero estaba equivocado en la forma en que expresaba ese amor. Y aquí, entonces, respondió Jesús, y es la respuesta de Jesús, es la clave de este párrafo que acabamos de leer. Respondió Jesús y le dijo, lo que yo hago, tú no lo comprendes ahora, más lo entenderás después. Pedro, todavía no estás capacitado para entender lo que yo hago. Todavía va a ser un enigma para ti y para los demás discípulos, pero llegará un momento donde sí lo vas a entender y entonces recordarás este hecho y vas a decir, ah, el Señor hizo esto por esta razón. Entonces, Vemos la debilidad también de los discípulos en cuanto a la comprensión. Más adelante le va a decir, hay muchas cosas que tengo que decirles, pero ustedes no las pueden sobrellevar todavía. Pero cuando venga el Espíritu de verdad, Él les enseñará toda verdad y Él los guiará a toda verdad. Es decir, todavía no era posible que ellos entendieran estos hechos, y por eso el Señor está ilustrando en primer lugar estas verdades extraordinarias hasta que finalmente va a dar comprensión a los discípulos al abrir su entendimiento por la obra del Espíritu. Pero todavía era imposible que lo entendieran o hicieran la asociación que se suponía que deberían hacer respecto a lo que estaba haciendo Jesús y respecto a la necesidad de ellos, que es el punto en cuestión.
3: Sí, y como bien decía, vemos a Pedro quizás tan como impetuoso, podríamos impetuoso. Decir. Pues sí. Estaba siempre ahí y diciendo, Señor, esto que no te acontezca, Señor, ¿cómo no se te ocurre? Jamás me lavarás los pies, Señor. Pero nos damos cuenta que siempre estaba Pedro ahí.
4: Sí.
3: Y era el primero en reaccionar.
4: Claro.
3: Entonces, salía la palabra, estaba esa cercanía, pero como aún no comprendía, ¿cierto? Humanamente, aún así había una respuesta en él.
4: De todas maneras, sí, es destacable su reacción, pero no la forma de su reacción, ese es el punto en cuestión. Pero sí, siempre estaba preocupado, siempre, de hecho, era de alguna manera la voz de los demás también, porque los demás no se atrevían aparentemente a decirlo, pero Pedro sí lo decía. De hecho, la revelación que Dios hace a Pedro respecto a su identidad, ¿quién dicen ustedes que yo soy? Y él dice, tú eres el Cristo, el Hijo del Dios viviente. Esa fue una revelación del Padre directamente, eso le dijo el Señor Jesucristo. Pero todos los demás discípulos se sintieron identificados con eso. Es decir, nosotros también,
3: implícitamente
4: creemos lo mismo, declaramos lo mismo, tú eres el Cristo, el Hijo del Dios viviente. Pero Pedro, el que llevaba la voz cantante de alguna manera. Entonces, en este sentido también es así, por eso nosotros aprendemos de Pedro el amor extraordinario que tenía al Señor. Era un amor sincero, genuino, y nosotros nos parecemos mucho a él. Probablemente también a veces hacemos compromisos así rápidamente y luego nos damos cuenta que en realidad no somos capaces de cumplir aquello que nos comprometimos. Somos muy similar a Pedro. Pero al mismo tiempo Pedro después adquiere una madurez extraordinaria que al final lo vemos en sus cartas, escribiendo esas cartas preciosas que escribe y que están al final de las Escrituras, donde él muestra que ya tiene una comprensión cabal de quién es el Señor, cuál es su plan y su propósito, por qué hizo lo que hizo. Cuando escuchamos la voz del Padre, cuando estábamos en el Monte Santo, allí Pedro se recuerda la transfiguración y otros hechos seguramente que marcaron para siempre su vida. Entonces eso nos enseña que también el crecimiento espiritual es un proceso. Es un proceso, no es algo que viene de un momento a otro. No es que cuando nosotros conocemos al Señor, cuando el Señor llega a nuestra vida, nos salva, nos cambia, nos da una nueva naturaleza, inmediatamente entendemos todas las cosas. No, en absoluto. No podemos exigir a una persona recién convertida que sepa cosas que solo van a ir entendiendo en la medida en que va teniendo esa comunión con el Señor.
3: Así es.
4: Hay el tercer llamado que el Señor le hace a los discípulos en cuanto a la instalación, como por decirlo de alguna manera, como apóstoles, y que está ahí en el capítulo 3 de Marcos, y que muestra precisamente esa distinción. Al principio el Señor se acerca, o mejor dicho, Andrés se acerca con Juan al Señor en Jerusalén, cuando Juan está predicando, Juan el Bautista me refiero, está predicando, y Juan el apóstol se implica, estaba ahí junto con Andrés y se acercan al Señor. Dos de los discípulos de Bautista, dice, van donde el Señor Jesucristo. Allí él llama a Pedro, Andrés llama a Pedro, y ahí el Señor le dice a Pedro que Andrés le dice, hemos hallado al Mesías, al Cristo. Y entonces el Señor le dice a Pedro, ya no te llamarás Simón, sino Pedro será tu nombre. Recuerda, eso está en Juan capítulo 1. Ese fue el primer acercamiento de estos discípulos y ese, podríamos decir, es el primer llamado a la salvación. Pero luego los llama también a ser discípulos, ya cuando estaban remendando sus redes y Pedro, Andrés y Pedro estaban pescando, ¿se acuerda? Marcos capítulo 1 nos dice eso, versículo 16 al 20. Allí los llama al discipulado. Y luego hay un tercer llamado, que está en el capítulo 3 de Marcos, donde lo llama al apostolado, propiamente tal. Que eso era más singular de parte de ellos. Entonces, ¿qué es lo que vemos allí? Un proceso también. Y también este es un proceso para nosotros los creyentes. El Señor nos salva, el Señor nos redime. Todavía no comprendemos muchas cosas, como el caso del apóstol Pedro, pero en la medida en que vamos teniendo comunión con el Señor, vamos conociéndolo más y entendemos muchas otras cosas e implicancias de lo que Él hizo en la obra en la cruz.
3: Así es. Este hecho, como bien lo decía, de humillarse, de venir a lavar los pies, el llegar a este servicio, en contraste a lo mismo que Pedro le dice jamás, y yo creo que nos representa a todos, porque es como, Señor, tú te vas a humillar de esta forma. ¿Cómo tú te vas en estos tiempos como a rebajar, ¿cierto? Sí. Y servir de esta forma siendo de mismo después de la revelación. Pero el hombre siempre... ¿Pero por qué pensamos eso? Porque el hombre siempre está ahí con esto en el corazón, de verse por sobre y obtener gloria. De buscar la naturaleza del hombre, buscar la gloria, buscar el puesto, buscar estar por sobre otros.
4: Si va a haber un
3: grupo, ya ojalá yo lidere.
4: Correcto.
3: Porque eso me va a poner por sobre los demás. Entonces que me vean, pero jamás el Señor nos da el maravilloso ejemplo de siendo todo, siendo soberano, siendo Dios mismo, de venir y hasta lo sumo.
4: O sea, humillarse.
3: Humillarse hasta la mayor humillación. Y luego ser levantado, exaltado hasta lo más exaltado.
4: Así es. Sí. Y eso en ese sentido también... Es un tanto lógico que Pedro haya hecho lo que hizo, por eso decimos, la forma en que lo hace quizás no es la adecuada, porque es como tajante, se nota en sus palabras, no me lavarán los pies, jamás. Esa, en el griego es enfático, bajo ninguna circunstancia, nunca.
3: Nunca lo permitiré.
4: De ninguna manera me lavarán los pies, eso es lo que está diciendo. Y luego cuando el Señor le dice, bueno, pero... tú no entiendes lo que estoy diciendo, lo que estoy haciendo. Lo entenderás después. Y Pedro como que va, la reacciona y se va al otro extremo. Pedro le dijo, no me lavarás los pies jamás. Jesús le respondió, si no te lavare, no tendrás parte conmigo. Y ahí hay una frase bien enigmática. No tendrás parte conmigo. ¿Cómo no tendrás parte conmigo? Se refiere a la salvación. No vas a tener, salvación. No, porque la salvación ya la tenían. La salvación, como bien sabemos, no se pierde porque el Señor la concede. Y de tal manera que el Señor, si la concede por gracia, entonces es imposible perderla, porque es un regalo que nos da y que lo tomamos por medio de la fe. Pedro ya era un creyente genuino, entonces no está diciendo, si no te lavare, no tendrás la salvación, sino dice, no tendrás parte conmigo. Y eso es muy interesante, porque... se refiere no a la salvación, sino a la comunión.
3: A la comunión.
4: Nosotros podemos perder la comunión con el Señor, y de hecho la perdemos cuando pecamos. Cada vez que pecamos, hay un alejamiento de nosotros, de parte de Dios, por causa de nuestros pecados. Hay algo que interfiere. No la relación. La relación permanece. La comunión es la que se pierde circunstancialmente. Un ejemplo básico que lo podemos dar en términos obviamente restringidos, no perfectos, pero términos restringidos, la relación de los padres con los hijos. La relación de padre e hijo dura toda la vida, hasta que uno de ellos fallece, ¿cierto? Porque es una permanente, consanguínea, de tal manera que el padre con el hijo no pierden su relación. Pero ¿qué se pierde? ¿Qué se quiebra por momentos, por tiempo? La comunión, la buena relación. Eso se pierde por causa de uno de los dos o de ambos en algunos casos, ¿cierto? Entonces, eso Es lo que el Señor está diciendo a Pedro: no tendrás parte conmigo, no tendrás comunión conmigo. Es necesario entonces algo para que tú tengas comunión conmigo. Y esto está ilustrando entonces una situación espiritual. La comunión espiritual es la que ilustra lo que el Señor le está enseñando a través del lavamiento de los pies. Eso es muy importante considerarlo. Le dijo Simón, Pedro: Señor, no solo mis pies, sino también mis manos y la cabeza. ¿Ven cómo actúa otra vez radicalmente hacia el otro lado? Como que el péndulo va al otro lado aquí, en el caso de Pedro, después de decirle: nah, nunca, jamás, Señor, me lavarán los pies, yo no permitiré bajo ninguna circunstancia que lo hagas. Luego, cuando le dice: no tendrás parte conmigo, seguramente saltó el corazón de Pedro.
3: Me conviene.
4: Eso, claro, y eso no le gustó, ¿verdad? Algo voy a perder. No, yo no quiero perder nada con respecto al Señor. Y entonces, ¿qué es lo que hace él? Él dice: bueno, entonces mis manos y la cabeza. Y aquí en el versículo 10 Jesús le dice: el que está lavado no necesita sino lavarse los pies, pues está todo limpio. Y vosotros limpios estáis, aunque no todos. Ahora, las primeras partes nomás son importantes aquí desde el punto de vista de poder explicar. En el capítulo 29 de Éxodo se produce históricamente la instalación del sacerdocio y del sumo sacerdocio a través de Aarón y sus hijos. Si vamos al capítulo 9 de Éxodo, un momento, ahí nos vamos a dar cuenta de esto, porque es muy ilustrativo esto del lavamiento de los pies en este contexto. Y dice el capítulo 29, todo lo que tenían que hacer, lo que tenían que llevar, los canastillos de pan y todo ese tipo de cosas, los animales para el sacrificio. Y el versículo 4 dice: y llevarás a Aarón y a sus hijos a la puerta del tabernáculo de reunión y los lavarás con agua. Los lavarás con agua. ¿Cuántas veces se producía esto? Una sola vez. Es decir, el ritual de la limpieza ceremonial se producía una sola vez. Y esa limpieza ceremonial era completa, de los pies a la cabeza. Es decir, estaban todos lavados. Lo lavaban ceremonialmente como una forma de decir: no solo estas personas están consagrados, dedicados, sino que estas personas ya están purificadas desde la perspectiva, cierto, ceremonial, para realizar su trabajo, la función que Dios les delegó, que es el sacerdocio y el sumo sacerdocio en el caso de Aarón. Una sola vez se lavarán. A eso entonces el Señor está apuntando cuando le dice a los discípulos acá, a Pedro en particular, ¿cierto? Pero a todos los discípulos en general, le dice: el que está lavado no necesita lavarse. Y a eso se está refiriendo. El que ha sido lavado con la purificación, es decir, sus pecados han sido perdonados, ese no tiene por qué lavarse otra vez. Ya ha sido completamente limpio. Eso es lo que está diciendo. No necesita sino lavarse, pues está todo limpio. Y vosotros limpios estáis. Eso es lo que pasa en términos espirituales. Cuando nosotros llegamos al Señor, el Señor nos perdona todos nuestros pecados. Los pecados de antiguos, los pecados presentes, los pecados futuros, todos, absolutamente todos nuestros pecados son lavados, son limpiados. En ese acto de purificación que el Espíritu Santo hace al darnos una nueva naturaleza, entonces perdona todos y cada uno de nuestros pecados. Eso es lo que corresponde.

0: abajo y que se abría todo el tiempo cuando los sacerdotes entraban al lugar santo, y el sumo sacerdote una vez al año al lugar santísimo, había una llavecita que se abría para que se lavaran las manos y los pies. ¿Por qué? Porque siempre se estaban ensuciando. Las manos y los pies se ensuciaban constantemente, más aún en el contexto del tabernáculo, que era un desierto. También en las calles polvorientas de Jerusalén, ¿cierto? Uh-huh. Y de Israel en general en ese tiempo. No habían pavimento y en consecuencia todo estaba allí permanentemente ensuciándose los pies. En consecuencia las manos también por lo que hacían. De tal manera que cuando entraban a ministrar adelante del Señor debían lavarse siempre las manos y los pies. Eso era continuo. Lo otro era una vez una en la vez. Vida. Noten que es muy interesante, porque la salvación es eso. ¿Cuántas veces somos salvos? Una sola vez. Ese acto es único e irrepetible. El nuevo nacimiento es un acto único e irrepetible. El perdón de nuestros pecados es un acto único e irrepetible. Pero ¿qué es lo que está diciendo aquí? Que todos nosotros caminamos por este mundo, por este mundo pecaminoso, tenemos un pecado remanente con el cual luchamos y todo el tiempo debemos estar siendo purificados en ese contexto. Porque ¿qué es lo que perdemos cuando no confesamos nuestros pecados? Es decir, no reconocemos la necesidad de ser limpiados. ¿Qué ocurre? No tenemos parte con el Señor, desde el punto de vista, no de la salvación ni de la relación, sino del punto de vista de la comunión con el Señor. Entonces el Señor está diciendo: miren, ustedes perderán la comunión conmigo cada vez que ustedes no reconozcan la necesidad de ser limpiados y lavados. En cuanto, en este caso, los puros pies, porque ustedes ya están limpios completamente. ¿Y cómo sabemos que esa es la interpretación correcta? Porque dice, estáis limpios todos, excepto uno. ¿Lo nota? Sí. Excepto uno. Entonces, en otras palabras, Judas, si se lava los pies, no tiene ninguna mayor importancia, porque Judas debe lavarse completamente, pero él no está limpio en ese sentido. Es decir, nunca ha sido un creyente. Nunca ha sido un creyente. Ese es el punto en cuestión aquí que él enfatiza. Todos ustedes son creyentes, pero necesitan todos los días la purificación de sus pecados. ¿Y qué es lo que necesitamos hacer todos los días nosotros? Hacer lo que dijo Juan. Si confesamos nuestros pecados, Él es fiel y justo para perdonar nuestros pecados. Y mire, y limpiarnos de toda maldad. Ahí está el acto de purificación. Todos los días necesitamos eso, porque todos los días pecamos. Aunque no queremos, no quisiéramos. Esto es como el apóstol Pablo dice: ¿quién me librará de este cuerpo de muerte? Miserable de mí, ¿quién me librará de este cuerpo de muerte? ¿No es verdad, hermanos, que todo el tiempo tenemos ese problema? Todo el tiempo estamos diciendo, ¿cuándo podré glorificar y honrar al Señor sin relación con este pecado? Porque aún mis actos más santos están contaminados por el pecado.
1: Así es. ¿Cuántos de nosotros responderíamos al igual que Pedro? Si no tendremos parte con Él, con el Señor, entonces inmediatamente. Y lo que le dice el Señor, más lo entenderás después.
0: Claro.
1: Pero después es como si Pedro hubiese entendido esto, pero no es así.
0: No lo ha entendido.
1: Y no lo entendió todavía. Entonces dice, si no te lavare, ¿cierto?, no tendrás parte conmigo. Entonces, no solamente los pies, sino que las manos y la cabeza. La cabeza. Señor, entonces, que no sea todo esto, sino también. Pero aún no entendía. ¿Cuántos de nosotros cuesta y aún no hemos entendido todo esto por completo? Y estamos ahí esperando y esperando de que en nuestro andar no confesar nuestros pecados, no buscar esta limpieza continua para tener una vida en santidad, nos quedamos con todos esos cuantos pecados ocultos pueden haber.
0: Totalmente, esa es una buena examinación que necesitamos hacernos. Hay muchos pecados ocultos. Y lo otro es que ¿cuántas veces nosotros confesamos nuestros pecados, pero no necesariamente porque estamos completamente arrepentidos? Porque sabemos que tenemos que confesar los pecados, pero no

0: necesariamente porque hay un arrepentimiento más profundo, más genuino. El arrepentimiento además produce dolor en el corazón, en el alma.
1: Así es.
0: Porque hemos ofendido a la persona que se ha dado a sí misma para limpiarnos de todos nuestros pecados y darnos salvación. Porque hemos transgredido la norma del justo, del santo. Pero nos cuesta eso, es verdad, nos cuesta mucho. Y cuando realmente nosotros nos dolemos, incluso lloramos muchas veces delante del Señor y le decimos, Señor, quisiera no ofenderte, pero te volví a ofender y perdóname. Cuando hay una expresión real de arrepentimiento, ahí estamos experimentando la obra del Espíritu Santo en nosotros. Porque el Espíritu Santo es quien nos redarguye de pecado. El Espíritu Santo, esta palabra redarguir significa exponer, dejar en evidencia. Y el Espíritu Santo es el que deja en evidencia nuestros pecados. Cuando somos guiados por el Espíritu, eso es lo que pasa. Y cuando queda en evidencia nuestro pecado, entonces decimos, Señor, otra vez te he fallado. Mira, mira qué miserable me siento al fallarte nuevamente. Pero qué gratitud al mismo tiempo tengo, porque sé que tú perdonas todos mis pecados y que tú vuelves otra vez al perdonarme a acercarme a ti. Y vuelvo a sentir y experimentar tu presencia. Vuelvo a tener esa comunión contigo tan especial, tan maravillosa, que nunca quisiera perder, pero por mi torpeza la pierdo, Señor, por causa de caer nuevamente en pecado.
1: Recordaba, pastor, dentro de las palabras que usaba, que muchas veces no nos damos cuenta de lo que fue para Dios el entregar y el poner a Jesucristo, a su propio Hijo. Y recordaba unas palabras del pastor Nicolás Tranchini, donde daba un ejemplo y nos decía, ¿cuántos de nosotros estaríamos dispuestos a que por la maldad de otro que ni siquiera conocemos y poder ofrecer a uno de nuestros hijos como un sacrificio por esa persona? ¿Quién de nosotros lo haría? Nadie.
0: Nadie, no, en absoluto.
1: Nadie, en absoluto. Nadie podría hacerlo, pero Él lo hizo. Y ese sacrificio de Cristo, esa persona que recibió, digamos, y si alguien lo hiciera, esa persona que recibió este sustituto, que pagó por lo que yo debía haber pagado, lo dejamos en el olvido y lo hacemos como algo tan común, como algo que quizás muchas veces correspondía. Y no entendemos que eso fue por amor a nosotros. Y ahora, ¿cómo respondemos nosotros a ese amor tan grande, a esa misericordia tan grande, a ese sacrificio tan perfecto, a esa maravillosa y preciosa sangre derramada por cada uno de nosotros? ¿Cómo respondemos cuando pecamos? Cuando vamos día a día y ocultamos todo esto y estamos ahí y no buscamos una vida de fidelidad.
0: Una de las razones que uno puede ver quizás detrás es el hecho de que a veces hacemos el cristianismo meramente intelectual. Es decir, vamos conociendo más y más los hechos constitutivos de la cruz, vamos viendo más las implicaciones de eso y nos alegramos porque nuestro conocimiento va aumentando mucho en la medida en que vamos estudiando la doctrina. Muchos están muy preocupados y no tiene nada de malo, obviamente, con estudiar los padres de la Iglesia y sus respectivas conclusiones doctrinales, teológicas y todo esto. Y la verdad es que nos alejamos de la esencia.
1: Así es.
0: Nos alejamos de la esencia porque nosotros no tenemos una relación con una doctrina, siendo importante esta. Tenemos una relación con Dios. Tenemos una relación con Cristo, entonces vamos perdiendo el sabor de lo que eso significa. Nos acostumbramos tanto que es como cuando yo consumo un alimento que en principio me pareció extraordinario, nunca lo había probado, qué rico esto, y después sigo consumiéndolo y ya después es algo común. Ya no tiene como nada excepcional,
1: eso,
0: porque ya lo probé. Claro, no, no tiene ese sabor que al principio me atrajo tanto y cautivó mi sentido, en este caso gustativo, ¿cierto? Ahora ya no es lo mismo. ¿Por qué? Porque el acostumbramiento a ciertas verdades nos va alejando, nos va acercando a las verdades propiamente tal, pero nos va alejando del verdadero. En el fondo, vamos siendo intelectuales en nuestro concepto y en nuestro entendimiento de las cosas, pero no vamos reaccionando en consecuencia. Y allí, a veces, podemos estar llenos de conocimiento y vacíos del Señor. Yo puedo decir, pero eso es imposible. No, es posible. Sí. Es posible. Es posible a veces nosotros mismos. Uno mismo dice, parece que estoy caminando por un desierto, Señor. De hecho, estoy orando a ti, pero parece que mi oración no tiene esa cercanía que tuvo en un momento determinado, cuando me sentías tan cerca de ti y disfrutaba tanto de tu presencia. Ahora parece que no es así. Y es verdad. Y eso pasa, quizás como un problema del mero intelectualismo, donde vamos conociendo más al Señor, que es necesario conocerlo, porque el intelecto es la entrada del alma, ¿cierto? Sin duda. Pero luego nos acostumbramos tanto que ya no vamos disfrutando del Señor como disfrutábamos antes. Ese gustito tan especial, tan maravilloso que deleitaba nuestra alma, ahora parece no ser igual porque nos hemos acostumbrado a estas verdades. Como te decía, Cristo murió en la cruz por mí, fue mi sustituto. Y no solo, como dice Romanos, quizás hasta sería un poco comprensible que un justo diera su vida por otro justo. Pero no, el justo murió por los pecadores, por transgresores, por miserables, por aquellos que levantamos nuestra mano contra el cielo. Murió contra los rebeldes, contra aquellos que no queríamos nada con el Señor. Murió por sus enemigos. Entonces, como dice literalmente, murió por los impíos. Esa es una expresión de alguien malo, malo en esencia. Murió por nosotros. Entonces nosotros decimos, bueno, ya sí, yo sé que el Señor murió por mí, que siendo un impío yo... ¿Y cómo? ¿Y lo dices así tan livianamente? Eso es lo que yo veo detrás de la escena muchas veces, y creo que nosotros, en nuestro contexto latinoamericano, hemos pasado de un analfabetismo bíblico a un intelectualismo bíblico.
1: Está todo en la cabeza, nos hemos llenado todo, pero no ha bajado el corazón.
0: No ha bajado el corazón.
1: Porque cuando baja el corazón, esto se estremece, esto se parte. Y el intelectualismo, yo creo que eso es lo que no nos permite disfrutar de Dios.
0: Sí.
1: Porque cuando está en el corazón... Yo disfruto lo que está en el corazón, porque el corazón se contenta, se hincha, está feliz.
0: Claro.
1: Pero yo no puedo estar feliz solamente de pensamiento.
0: Claro, hay dos extremos, porque por un lado está el emocionalismo y por otro lado el intelectualismo. El emocionalismo es un seguir al Señor o alabar al Señor en forma fanática e irracional. Un fanático no sabe por qué lo está haciendo, simplemente lo hace. Lo lleva a los sentidos, las emociones, ¿cierto? Y se entusiasma y dice, sí, gloria al Señor y muchas cosas así, pero no entiende el sentido. Y eso es peligroso también.
1: Se suma por los que están al lado, porque se deja llevar por el grupo.
0: Claro,
1: es una especie alguien que esté en un estadio. Claro. Imposible que no grite si todos están gritando.
0: Exactamente. Incluso ahí la ilustración del estadio es muy, muy evidente. Cuando alguien se sube o algunos se suben arriba de la reja, no están viendo el partido, están mirando hacia atrás. Y eso es fanatismo irracional. Entonces, eso es peligroso. Pero el intelectualismo, ojo, no estamos diciendo lo intelectual. Cuidado con eso. Estamos colocándole el ismo, es decir, el intelectualismo, que es otra cosa, donde solo racionalizo todas las cosas y todo lo entiendo perfectamente y tengo muchos conceptos correctos, como un filósofo griego, por ejemplo, ¿cierto? Llego a conclusiones correctas, lógicas, razonables, ningún problema, pero llega a estar tan lleno de orgullo mi corazón por ese conocimiento que no soy capaz de experimentar al Señor en la práctica, en la esencia misma, en los hechos mismos. Y por eso, por ejemplo, tenemos a escritores de libros muy, muy hermosos y al mismo tiempo que reflejan su propia experiencia, como es el caso de A.W. Tozer, por ejemplo, cuando escribe que somos creados para adorar, por ejemplo. Y él habla mucho de ese concepto, ¿cierto? Que no debemos quedarnos solamente con el conocimiento, sino que eso debe ser parte de la esencia de nuestra experiencia con Dios. Debe llevarnos a una experiencia más profunda con Dios, no a una sequedad de nuestro corazón, sino a que arda nuestro corazón por lo que vamos conociendo. La medida en que más conocemos al Señor, más entonces hemos de adorarlo y exaltarlo, pero de una forma sincera y genuina.
1: Entre más conocemos y nos damos cuenta de la santidad de Dios, nos damos cuenta de cuán lejos y separados y pecadores somos nosotros.
0: Y eso nos va incitando más, motivando más, promoviendo más nuestra santidad.
1: Así es. Pastor, alcanzamos hasta el versículo 11. Hasta sabiendo, ¿cierto?, porque había uno que no estaba limpio, hablando de Judas. Había uno que no tenía salvación. ¿Quién le iba a entregar? Pastor, quedamos ya. ¿Con qué para el próximo programa? ¿Vamos a continuar un poco más con este capítulo para cerrar?
0: Sí, vamos a continuar precisamente con lo último que tiene que ver con la entrega de Judas, que no es un acto casual, sino que también había sido profetizado. El salmista ya lo había dicho claramente, el que come pan conmigo levantó contra mí su calcañal. Y allí estaba profetizado lo que el Señor está interpretando el Antiguo Testamento, diciendo esto, a esto apuntaba en definitiva a la profecía de que uno de aquellos cercanos a mí me iba a entregar. Y ese es un hecho también muy importante porque grafica lo que significa el amor del Señor, el amor incondicional. Esa palabra incondicional a veces no la entendemos muy bien y en realidad es extraordinario porque es imposible que yo ame a alguien incondicionalmente. No sé si a ustedes les pasa lo mismo, pero incondicional implica sin ninguna condición, incluso más que eso, condiciones contrarias a eso. Pero el Señor nos ama de esa manera, más allá de lo que podemos entender.
1: Así es. Con ese amor nos amó el Padre.
0: Así es.
1: Entonces, vemos próximo capítulo, la entrega de Judas. Ahí del versículo 12 en adelante. Gracias, Pastor, por compartir con nosotros. En este día se nos hizo cortísimo. Pareciera que no avanzan los minutos. Nos quedamos ahí. Así que damos gracias al Señor siempre porque nos permite poder compartir, no tan solo nosotros, sino que sabiendo que hay muchos hermanos también que están detrás, están afirmando estas verdades, están siendo parte, están diciendo amén, ¿cierto? Cuando podemos confirmar la palabra del Señor. Amén. Así que sea muy bendecido, Pastor, y a cada uno de nuestros hermanos que nos están viendo, recuerde, puede escribirnos, puede encontrarnos en nuestras redes sociales y comparta. Si ha sido de bendición para usted, también puede ser para otro. Así que el Señor les guarde y nos vemos en un próximo programa de Edificándonos en Gracia.
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3: 19 horas, 3 minutos.

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1: Aspectos espirituales en los que debemos entrenar nuestros hijos.

0: realmente siempre me encanta buscar nuevos experimentos, nuevos estudios, y cuando veo que son exitosos, me encanta venir a compartir con ustedes en nuestra cápsula educativa. Hoy estaremos hablando sobre aspectos espirituales en los cuales debemos entrenar a nuestros hijos. Es importante que desde temprana edad nuestros hijos sean expuestos a las disciplinas espirituales, y así ellos podrán escuchar y deleitarse en su palabra. Debemos recordar que la palabra nos dice claramente que la fe entra por el oír. ¿Y el oír qué? La palabra de Dios. El hecho de ser expuestos a las oraciones, a los himnos, de compartir con nosotros ese tiempo devocional y hacerlo de una manera agradable, va a ser una experiencia hermosa que va a llevar a nuestros hijos a querer conocer a nuestro Señor, a querer conocer su palabra. Ahora bien, esto es más que simplemente exponerlos a su palabra o a la oración. Recuerden que siempre hemos hablado de que lo que nuestros hijos viven es el mejor ejemplo, y a su vez es la mejor manera de ellos aprender, de manera que puedan experimentar verdaderamente el amor de Dios, la calidez del amor de Dios. Yo no sé cómo enfatizarlo lo suficiente. No importa cuántas veces, cuántas horas, con qué frecuencia yo los llame a orar o yo los llame a leer la palabra, si nosotros no vivimos esa palabra, si nosotros no le mostramos la verdad de la palabra con nuestros hechos, con nuestra manera de amar, con nuestra manera de hablar, si nosotros no mostramos ese perdón, ellos no lo van a aprender. Entonces, yo quisiera presentarles varios aspectos que nosotros debemos tomar en cuenta con nuestros hijos, de forma que esa palabra no sea solamente escuchada por ellos, sino que sea vivida por ellos. Y en un estudio del doctor Dobson, él habla de varios aspectos importantes y quiero compartirlos con ustedes. En primer lugar, cuando nosotros leemos Marcos 12:30, que dice: amarás al Señor tu Dios con todo tu corazón, con toda tu alma y con toda tu mente y con toda tu fuerza. ¿Es esto lo que tus hijos están experimentando en su vida en familia, en el diario vivir? ¿Viven ellos tu amor hacia Cristo? ¿Lo ejemplificas en tu vida diaria? ¿El amor de Cristo fluye a través de ti? ¿Tu amor por su palabra es evidente? ¿Te ven ellos deleitarte en su palabra, aun cuando no estás en el devocional con ellos? ¿Ven ellos que tú tienes un devocional en el cual te deleitas de manera privada? En segundo lugar, nosotros vemos en Marcos 12:31, amarás a tu prójimo como a ti mismo. Pudiéramos decir que nuestros hijos están aprendiendo en nuestro núcleo familiar a compartir. ¿Perciben ellos nuestro amor hacia los demás, nuestro respeto hacia los demás? ¿Les estamos modelando nuestra empatía hacia los demás y nuestra capacidad de darnos a los demás en amor, de servir a todos alrededor nuestro? ¿Es esto, amado hermano, amada hermana, ¿Es esta la realidad de tu hogar? ¿Es esto lo que tus hijos ven? ¿Cómo fluye de tu hablar el amor de Cristo? ¿Cómo fluye de tu hablar el conocimiento de Cristo? ¿Son tus palabras sazonadas con sal? ¿Ven tus hijos el ejemplo de una vida piadosa en tu diario vivir, en los momentos buenos y en los momentos de dificultad? Esto para mí fue muy retador. Y realmente tenemos que examinarnos cada día delante de nuestro Señor y pedirle su ayuda. En tercer lugar, enséñales a tus hijos a obedecer a Dios, a obedecer su palabra, a vivir de acuerdo a su palabra. Pero recuerda, antes de que ellos puedan obedecer a Dios, a quien no ven, deben aprender a ejercitarse en obedecer a sus padres con quien conviven y a quien ellos pueden ver. Esto es esencial y necesario para ellos. ¿Les estamos enseñando a respetar la autoridad? Esto es una necesidad, pues solamente así ellos van a poder transferir la obediencia de nosotros hacia Dios. ¿Le enseñas tú el respeto por la manera que tú hablas, por la manera que tú vives? ¿Ven tus hijos en ti la consideración y el respeto a los demás? Cuarto, les estamos enseñando a nuestros hijos sobre la perfección y la santidad de Dios, y que Él es un Dios único, un Dios soberano, un Dios que no tiene comparación con nadie más. De manera que nuestros hijos comiencen a respetar a Dios. Pero debemos tratar de desarrollar ese temor reverente hacia nuestro Dios. Ellos deben comprender que nuestro Dios es santo. Nuestro Dios es tres veces santo. Ellos deben saber que nuestro Dios merece ser reverenciado, amado, adorado, reconocido, exaltado en todo lo que hacemos, en cada segundo de nuestras vidas. Solo así ellos van a comenzar a comprender quién es verdaderamente nuestro Dios. No es que yo tenga palabras bonitas o que quiera explicarles con palabras complicadas. No, amados, es que nuestros hijos vivan la realidad de nuestra vida sometida al Señorío de Cristo en todas las cosas. Eso es lo que nuestros hijos necesitan. Y cuando nosotros leemos Eclesiastés 12:13, me pregunto si nosotros les estamos enseñando a nuestros hijos a temer a Dios y a guardar sus mandamientos. ¿Sabe qué? Esto cambiará toda nuestra manera de educarlos. Ellos deben aprender a ser veraces y honestos. Déjame preguntarte, ¿cuántas veces, a veces sin darnos cuenta, no le decimos, dile que yo no estoy aquí, estando tú ahí? Ese es un ejemplo sencillo. Y quizás tú me digas, pero eso es una mentirita piadosa. No, no hay ninguna mentirita piadosa. Mentira es mentira. Y si tú mientes, ellos van a mentir. Yo les hago un llamado a los padres a que seamos cuidadosos y que le pidamos al Señor que nos haga prudentes al hablar, de manera que nuestros hijos imiten lo bueno nuestro por causa de esa gracia sobreabundante en nuestras vidas. otro aspecto importante. ¿Estamos nosotros enseñando a nuestros hijos a guardar el día del Señor? Pero no solamente a guardarlo, sino que aprendan a deleitarse en su día santo. Y esto es esencial. Que cuando nosotros vayamos a congregarnos, lo hagamos con gozo, a tiempo, porque estamos deseosos de participar con los demás hermanos, de estar ante la presencia del Señor. Otro aspecto sumamente importante, ¿estamos nosotros modelando los frutos del Espíritu? Como dicen en Gálatas 5, 22 y 23, de manera que aprendan sobre el amor verdadero, ese amor de Cristo, sobre ese gozo, sobre la paz, sobre la paciencia, sobre la benignidad. ¿Realmente ven nuestros hijos eso en nosotros? ¿Es esto lo que estamos modelando en nuestro hogar? ¿Pueden ellos aprender esto de nosotros? ¿Somos nosotros un modelo a seguir, sobre todo en lo que se refiere a estas cualidades? ¿Están aprendiendo a experimentar estos frutos aún en los momentos difíciles o inclusive cuando se sientan frustrados o disgustados? ¿Es eso lo que ellos ven en ti? Por último, recuerda que estas cualidades serán aprendidas desde muy temprana edad y que en la medida que ellos vivan estas cualidades, les será más fácil de aprender. Oh, que nuestro Dios nos capacite para modelar el amor de Cristo, la obediencia de Cristo, la obediencia a nuestro Padre. ¿Cuánto necesitamos, Señor, que tú nos transformes a cada uno de nosotros de manera particular? Nosotros queremos vivir conforme a tu palabra y nosotros queremos estar llenos de tu gracia para transmitir a la siguiente generación tu palabra. Y asimismo, que nuestros hijos aprendan con nuestro ejemplo y que ellos luego también lo puedan transmitir a la siguiente generación. Pero para esto, ¿quién es suficiente? Es por esto, Señor, que nosotros reconocemos que necesitamos de tu ayuda, de tu misericordia. Ayúdanos, oh Señor. Exáltate en nuestros hogares, exáltate en nuestras vidas. Exalta a Cristo en cada uno de los días que tenemos por delante. Gracias, amados hermanos, por habernos acompañado.
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0: En muchos países del mundo, leer la Biblia es un privilegio que disfrutamos con libertad. Pero no todos tienen la misma oportunidad. Hay lugares en donde poseer una Biblia está prohibido. Y quienes la leen arriesgan persecución, cárcel o incluso la vida. Hoy recordamos que la palabra de Dios sigue siendo una luz en medio de contextos hostiles. A lo largo de la historia, los enemigos de la fe han intentado apagar el mensaje bíblico. En tiempos del Imperio Romano, las escrituras eran confiscadas y destruidas durante las persecuciones contra los cristianos. En la Edad Media se castigaba a quienes leían la Biblia en su idioma. Y aún en el siglo XX, bajo regímenes totalitarios, la distribución de las escrituras fue considerado una amenaza al poder político. Pero lo sorprendente es que en cada época, mientras más se intentó suprimir la palabra, más se extendió la fe. El mismo Jesús lo anunció: el cielo y la tierra pasarán, pero mis palabras no pasarán. Mateo 24:35. Hoy, en pleno siglo XXI, todavía hay lugares donde la Biblia está prohibida o severamente restringida. Según datos de la organización cristiana Open Doors, que desde 1955 apoya a la iglesia perseguida, en su informe anual World Watch List se da a conocer de países como Corea del Norte, Arabia Saudita o Afganistán, en los cuales es ilegal poseer una Biblia. En esos contextos, el solo hecho de poseer un ejemplar de las Escrituras puede costar la cárcel, trabajos forzados o incluso la vida. En China, aunque existen Biblias impresas bajo control estatal, los cristianos que se congregan en iglesias no registradas dependen de la distribución clandestina. Y en países como Irán o Eritrea, la persecución es tan intensa que muchos creyentes memorizan capítulos enteros porque saben que en cualquier momento sus Biblias pueden ser confiscadas. Estos testimonios conmueven y desafían. En comunidades donde hay escasez de Biblias, los creyentes muestran un amor profundo por cada página. Se han visto escenas de grupos enteros llorando al recibir un solo ejemplar que luego comparten entre decenas de personas. Otros copian a mano capítulos completos para no perderlos y en varios países circulan grabaciones clandestinas en memorias USB o aplicaciones móviles que funcionan sin conexión. Lo que para algunos puede ser rutina, para ellos es un tesoro. Y aunque los gobiernos intentan callar la voz de Dios, la palabra sigue transformando vidas y creciendo en medio de la persecución. Sin duda, la realidad de la iglesia perseguida nos interpela. Nosotros tenemos Biblias en abundancia, impresas, digitales, en audio, en múltiples traducciones. Ellos, en cambio, arriesgan todo por leer unas pocas páginas. ¿Valoramos nosotros las Escrituras con la misma pasión? Oremos por quienes viven bajo estas restricciones y apoyemos a las organizaciones que llevan la palabra a lugares donde está prohibida. Recordemos lo que declara Hebreos 4:12. La palabra de Dios es viva y eficaz y más cortante que toda espada de dos filos. Penetra hasta partir el alma y el espíritu, las coyunturas y los tuétanos, y discierne los pensamientos y las intenciones del corazón. La Biblia nunca será encadenada. Aún en los contextos más hostiles, su poder sigue vivo y su luz nunca se apaga.
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cuánto anhelamos ese día glorioso en que te podremos ver cara a cara. Y en ese momento todas nuestras dudas se desvanecerán. Se acabará la fe, pero permanecerá el amor. Y veremos cara a cara a quien dio su vida por redimirnos, por salvarnos y rescatarnos. Padre, y te damos gracias porque en estos tiempos difíciles podemos decir,

Sabes, queremos dedicar este segmento a todas aquellas personas que han sufrido la pérdida de un ser querido y que tal vez estén inciertos y dudosos y temerosos del futuro, de la enfermedad, de la muerte inclusive. Me doy cuenta que muchos cristianos tienen pavor, incertidumbre, tanta incertidumbre a la muerte, y eso les produce ansiedad, les trae preocupación. Pero su palabra dice que los que estamos en Cristo somos nuevas criaturas. Las cosas viejas pasaron. Su sangre es eficaz y poderosa para limpiar toda nuestra maldad, todo nuestro pecado. Y Él prometió estar con nosotros hasta el fin del mundo. Y esta siguiente canción normalmente se canta en funerales para personas que ya están con el Señor. Pero yo quiero que escuches la letra de este himno, y si has tenido temor al futuro, a la muerte, si estás en Cristo, quiero que te identifiques con la letra de este canto.

Oh bendito Cristo, precioso consuelo que encontramos en tus promesas que son fieles y verdaderas. Y podemos decir que es algo maravilloso, algo asombroso, el pensar que el Dios eterno dio su vida por amor y que ahora nos ama en Cristo Jesús perfectamente. Y podemos decir,

0: ¿Cómo pues invocarán a aquel en quien no han creído? ¿Y cómo creerán en aquel de quien no han oído? ¿Y cómo oirán sin haber quien les predique? ¿Y cómo predicarán si no son enviados? Tal como está escrito, cuán hermosos son los pies de los que anuncian el Evangelio del bien.
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Oye, Dios, mi clamor. Atiende a mi oración. Desde el extremo de la tierra, clamaré a ti cuando mi corazón desmaye. Llévame a la roca que es más alta que yo, porque tú has sido mi refugio y torre fuerte delante del enemigo. Yo habitaré en tu tabernáculo para siempre. Estaré seguro bajo la cubierta de tus alas. Porque tú, Dios, has oído mis votos. Me has dado la heredad de los que temen tu nombre. Días sobre días añadirás al rey. Sus años serán como generación y generación. Estará para siempre delante de Dios. Prepara misericordia y verdad para que lo conserven. Así cantaré tu nombre para siempre, pagando mis votos cada día. 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

0: En armonía, le indicamos la hora.
1: 20:02.
2: ¿Cómo podemos resolver la culpa que nos persigue?
3: Y en cierto sentido, todos estamos bajo la ley de Dios. Así que todo lo que la ley dice, nos lo dice a todos. Lo que nos dice es que cuando estemos ante el tribunal de Dios, toda boca se callará, toda boca será cerrada, porque bajo el juicio de la ley de Dios, el mundo entero es culpable.
2: Hoy, en Renovando tu Mente, ¿cómo lidiar con la culpa? Bienvenido una vez más a Renovando tu Mente con el Dr. R.C. Sproul. Esta es la tercera clase en la edificante serie de enseñanza que hemos titulado ¿Cómo enfrentar problemas difíciles? En esta serie, el Dr. Sproul ofrece sabios consejos bíblicos para ayudarnos a enfrentar las dificultades de la vida, señalándonos la soberanía de Dios y la suficiencia de Cristo. Un problema universal común a todas las personas es la culpa. Los efectos de la culpa pueden ser más de lo que uno puede soportar. Entonces, ¿qué hacemos cuando experimentamos los problemas asociados con la culpa? Pasemos de nuevo al aula de clases a escuchar al Dr. R.C. Sproul mientras nos ayuda a distinguir la diferencia entre la culpa y los sentimientos de culpa y cómo lidiar con ambos.
3: Hoy vamos a considerar una de las dificultades más serias que nosotros tenemos que enfrentar en nuestra vida cristiana. Esta dificultad es considerada universal y también tiene el poder de ser debilitante y paralizante para nuestro crecimiento personal. Estoy hablando, por supuesto, del problema de la culpa. Cuando Pablo entrega su exposición del Evangelio en su epístola a los Romanos, habla de la universalidad de la pecaminosidad humana. En el capítulo 3 de Romanos, en el versículo 19, hace este comentario. Ahora bien, sabemos que cuanto dice la ley, lo dice a los que están bajo la ley, para que toda boca se calle y todo el mundo sea hecho responsable ante Dios, porque por las obras de la ley ningún ser humano será justificado delante de él, pues por medio de la ley viene el conocimiento del pecado. Pablo dice, todo lo que dice la ley, lo dice a todos los que están bajo la ley. Y en cierto sentido, todos estamos bajo la ley de Dios. Así que todo lo que la ley dice, nos lo dice a todos. Lo que nos dice es que cuando estemos ante el tribunal de Dios, toda boca se callará, toda boca será cerrada, porque bajo el juicio de la ley de Dios, el mundo entero es culpable. Muchas veces participo en discusiones intelectuales con distintas personas, en la tarea apologética, tratando de responder sus objeciones a las afirmaciones de verdad del cristianismo. En tales ocasiones he notado que si respondes a una objeción de fe cristiana a su satisfacción, antes de que tomen un respiro, plantearán otra objeción. Si respondes a esa objeción a su satisfacción, nuevamente vendrá la tercera y la cuarta, y llega a ser casi una persecución interminable de alguien dando vueltas en círculo. Con frecuencia, lo que haría en circunstancias como esas, después de haber tratado de responder esas preguntas, detengo ese juego y miro a la persona a los ojos y le digo, esta es mi pregunta para ti. ¿Qué haces con tu culpa? ¿Qué es lo que haces con tu culpa? No les pregunto, ¿tienes culpa? asumo que tienen culpa y que ellos saben que tienen culpa. Es asombroso ver cómo las personas se detienen en seco cuando les haces una pregunta directa como esa y comienzan a tartamudear y a tropezar mientras buscan a tientas una respuesta a la pregunta, porque si hay algún lugar donde el incrédulo es vulnerable y expuesto es en este punto, porque aunque pueden buscar negar la realidad de su culpa, saben que están caminando por este mundo con una culpa no resuelta. Hace varios años tenía un amigo que era psiquiatra y en una ocasión vino muy serio y me pidió que fuera a trabajar para él. Le dije, debes estar bromeando, no sé nada sobre psiquiatría y ciertamente no estoy calificado ni soy capaz de trabajar en tu oficina tratando con personas que están en terapia. Me dijo, oh, pero lo eres. Le pregunté, ¿por qué lo dices? Dijo, porque la gran mayoría de los problemas con los que tengo que lidiar como psiquiatra están todos relacionados con la culpa. La culpa y sus consecuencias, una culpa que es paralizante, una culpa que no está resuelta. Y añadió, la mayoría de las personas que atiendo no necesitan un psiquiatra, necesitan un sacerdote, necesitan entender cómo resolver ese problema con la culpa. Bueno, lo primero que quiero que entendamos sobre la culpa es que la culpa es objetiva. Lo que quiero decir con eso es que la culpa no tiene nada que ver al final con nuestros sentimientos o nuestras respuestas subjetivas a las situaciones. En última instancia, la culpa se define estrictamente en categorías objetivas. Lo que quiero decir es esto: se incurre en culpa cuando se quebranta la ley de Dios. Históricamente definimos el pecado como cualquier falta de conformidad a la ley de Dios o la transgresión de la ley de Dios. Cuando quebrantamos la ley de Dios, ya sea por no hacer lo que la ley requiere o por hacer realmente lo que prohíbe, en ese momento incurrimos en culpa. La culpa es el quebrantamiento de la ley de Dios y Dios, como nuestro juez, determina que cuando hemos transgredido sus mandamientos, inmediatamente después llegamos a un estado de culpa. Ahora, menciono que este asunto de la culpa es objetivo porque hay mucha confusión en nuestra cultura sobre la naturaleza de la culpa. Tendemos a asociar la culpa con los sentimientos de culpa. Necesitamos distinguir entre la culpa como objetiva y los sentimientos de culpa, que son subjetivos. Es decir, los sentimientos de culpa tienen que ver con nuestras actitudes subjetivas, personales y las respuestas a las violaciones reales de la ley de Dios. Ahora, cuando hablamos de que la culpa es objetiva y estamos hablando de que se define estrictamente en términos de infracción de la ley, lo primero que tenemos que entender al respecto es que la ley que define la culpabilidad finalmente no es la ley civil ni las costumbres o la moralidad de un determinado orden social, sino que la culpa moral se define por el quebrantamiento de la ley de Dios. Ahora, ¿por qué es tan importante entender eso? Bueno, porque las leyes humanas, las leyes de nuestra sociedad, las leyes que llamamos el orden cívico de nuestra cultura, no siempre están de acuerdo o se corresponden con la ley de Dios. Es decir, hay muchas cosas que la ley civil puede permitir o autorizar que Dios no permitirá. También es cierto que a veces podrías estar obedeciendo la ley de Dios y al hacerlo, desobedeciendo al magistrado civil. Y a los ojos del magistrado civil podría ser declarado culpable, mientras que a los ojos de Dios podría ser declarado inocente. Recordamos en el Nuevo Testamento, por ejemplo, cuando las autoridades de la nación judía prohibieron a los apóstoles predicar el Evangelio. Y Pedro preguntó, ¿debemos obedecer a Dios o a los hombres? Respondieron, no podemos obedecer a este magistrado civil porque si lo hacemos, incurriremos en culpa ante Dios porque nos ordenó hacer estas cosas. Recordamos cuando Esteban provocó la indignación de sus enemigos y en un tribunal popular fue declarado culpable al instante y fue apedreado hasta morir. Incluso mientras lo mataban, tuvo la visión del cielo abierto ante él y vio a Cristo de pie en el cielo como su abogado defensor, defendiendo su caso ante Dios. La corte terrenal encontró a Esteban culpable, mientras que la corte celestial encontró a Esteban inocente. Por eso entendemos que habrán estos conflictos. Pero es la otra cara de esa moneda de la que debemos tener mucho, mucho cuidado, y es cuando la ley civil nos permite hacer cosas que Dios no permite. Creo que la gente en Estados Unidos debe darse cuenta de que hemos pasado por una poderosa revolución en nuestra historia. Los historiadores culturales nos han dicho que la revolución más radical en la historia de Estados Unidos no tuvo lugar en 1776, sino que sucedió en el siglo XX, principalmente en la década de los 60. Donde la revolución de los 60 fue una revuelta contra los valores establecidos, las costumbres establecidas, contra el orden establecido. Conllevó una revolución sexual, el movimiento feminista, el movimiento por los derechos homosexuales, el movimiento por la libertad de expresión, entre otros. Estos fueron los intentos de una nueva generación para crear una nueva sociedad, una gran sociedad, un nuevo orden, y en muchos aspectos tuvo éxito. Aquellos que tienen la edad suficiente para recordar la cultura anterior a 1960, a veces todavía permanecen algo aturdidos y confundidos sobre lo que ha sucedido en nuestro propio país. Y ahora experimentamos la vida como personas que pertenecen al orden antiguo y ahora se ven obligados a acostumbrarnos a un nuevo orden en el que hay una gran falta de comunicación entre esos dos órdenes y estamos inmersos en una guerra cultural. Ahora, en muchos aspectos, esa revolución fue una revolución ética y moral en los 60s. Y tuvo algunas dimensiones muy extrañas. En la cultura juvenil, los campus universitarios de los 60, con la llegada de la cultura de las drogas y el consejo de Timothy Leary para que los jóvenes se enciendan y abandonen y cosas así, tuvimos la generación hippie y todo eso, hubo dos consignas famosas que surgieron en nuestra cultura. El primero fue que todos tienen derecho a hacer con su vida lo que quieran. Escuchen eso por un momento. Todos tienen derecho a vivir como quieran. Eso rinde homenaje a una filosofía de relativismo moral y subjetivismo puro que dice, tengo el derecho, moralmente hablando, de hacer lo que quiera hacer. Si quisiera involucrarme en una conducta sexual prematrimonial o una conducta sexual extramarital, ciertamente no es un asunto del gobierno, no le debe importar a nadie. El gobierno no tiene derecho a invadir el dormitorio. Esto es un asunto de preferencia personal y privada para mí. Es subjetivo. es relevante y fuimos testigos del impacto de ese tipo de pensamiento en el trauma de 1998, entrando a 1999 con el proceso de destitución del presidente de los Estados Unidos, donde la nación estaba muy dividida sobre el debate de distinguir entre la conducta moral personal del presidente y su conducta política como oficial principal de la nación. Porque la segunda consigna de los 60 era ese grito y llamado de los jóvenes menores de 30, y recuerdas que decían que no se puede confiar en nadie de más de 30 años, la llamada brecha generacional de la que se hablaba en ese tiempo, invocando a la generación mayor para que dijera las cosas como son. Ahora la frase, dilas como son, es un llamado a la verdad objetiva. Y notas la tensión aquí. Por un lado, los jóvenes estaban diciendo, queremos hacer lo que queramos, queremos vivir sobre una base subjetivista, pero queremos que digas las cosas como son para ajustarte a algún tipo de estándar objetivo de la verdad. Ahora, si analizamos eso con cuidado, lo que descubrimos es que lo que sucedió en esa década de los 60 y al inicio de los 70 era una divergencia radical entre lo que llamamos ética personal y ética social. El mismo grupo de personas que marchaban en nombre de la justicia social con respecto a los derechos civiles y tenían una profunda pasión por asegurarse de que los derechos humanos estuvieran protegidos en la tierra y se oponían a la violencia y el derramamiento de sangre y la guerra de Vietnam y protestaron contra la guerra y la violación de los derechos humanos en todo el mundo, que tenían un alto sentido de moral social, eran los mismos que vivían en comunas drogándose, involucrándose en conductas sexuales promiscuas y desenfrenadas, por lo que se produjo esta divergencia entre la moral personal y la moral social o pública. En cierto sentido, lo que sucedió fue que el pecado se redujo ahora a un compartimiento institucional, no a un comportamiento personal, y la inmoralidad personal se racionalizó sobre la base de que las personas tenían el derecho o la libertad de expresarse como quisieran. Vivimos del otro lado de esa revolución. Por eso hoy nos encontramos con todo tipo de confusión sobre el tema de la culpa. El dolor del sentimiento de culpa es una cosa curativa maravillosa. Imagina lo que nos pasaría como seres humanos si nuestros cuerpos físicos perdieran repentinamente la capacidad de sentir dolor. Nunca nos alertarían de la presencia de una enfermedad invasiva que podría poner en peligro la vida. Por incómodo que sea el dolor, es una señal de advertencia, una alerta para nosotros de que algo anda mal. Piensa en tu propia vida y en cómo has lidiado con la culpa. ¿Cómo, si cometes un pecado una vez, podrías sentirte abrumado con un malestar en la boca del estómago, una sensación de repulsión personal por lo que has hecho? Te enferma eso, literalmente, porque el peso de tus sentimientos de culpa es enorme. Luego lo haces de nuevo, y la segunda vez no es tan incómodo. Luego lo haces por tercera vez, cuarta vez, quinta vez, sexta vez, y muy pronto podrás seguir este patrón de comportamiento sin ningún sentimiento de culpa en absoluto. Has adquirido el estado que Jeremías describe cuando habló de la dureza de corazón del pueblo de Israel, cuando les dijo que debido a sus repetidas transgresiones de la ley de Dios, pero tú tenías frente de ramera. No quisiste avergonzarte. Es decir, has perdido la capacidad de sonrojarte, te has vuelto renuente, te has vuelto insensible, y ahora puedes violar la ley de Dios y que no te genere el más mínimo pensamiento al respecto. Allí es donde la ausencia del sentimiento de culpa se convierte en una licencia para seguir pecando y pecando con el supuesto de que puedes hacerlo con impunidad. Por cada acción pecaminosa debajo del cielo, alguien ha presentado una defensa racional cuidadosamente elaborada, un intento de justificación. Por eso tenemos un problema con este conflicto entre la culpa y el sentimiento de culpa. Podemos desensibilizar nuestras conciencias. Y recuerde, la conciencia es crucial aquí. La Escritura habla de la conciencia como esa voz interior dentro de nosotros, esa voz que nos acusa o nos disculpa por nuestro comportamiento práctico. Sin embargo, no fue Dios quien dijo, deja que tu conciencia sea tu guía. Fue Pepe Grillo. Y debemos tener cuidado de adherirnos a lo que yo llamo la teología de Pepe Grillo. Ahora, nuestra conciencia debería ser nuestra guía en algunas cosas. Es decir, si nuestra conciencia está debidamente informada por la palabra de Dios, entonces deberíamos estar siguiendo nuestra conciencia. Pero la conciencia, dice la Escritura, puede ser cauterizada, se puede torcer y se puede distorsionar. La conciencia puede realmente excusarnos por las mismas cosas que Dios nos está acusando de hacer. Pensemos en David. De verdad que no puedo llegar a imaginar que el rey David, quien en otras partes era definido y descrito como un hombre conforme al corazón de Dios, quien escribió muchos de los salmos magníficos, aquí está un hombre cuya alma está inflamada de pasión por las cosas de Dios, que se involucra en adulterio y debido a su participación en ese adulterio, usa luego el poder de su posición política para enviar al esposo de su amante al frente de batalla, donde sería convenientemente asesinado y removido como un obstáculo para el deseo de David de poder tomar a Betsabé para él. No puedo creer que David haya pasado por ese proceso sin que la culpa lo atormente. Sin embargo, incluso David, quien estaba tan familiarizado con la ley de Dios, logró silenciar esas voces internas. Por lo que cuando Natán, el profeta, se le acercó para confrontarlo por su comportamiento, Natán le cuenta una parábola para llamar la atención de David. David no se reconoció a sí mismo en la parábola. David expresó su indignación moral por el comportamiento del villano de la parábola. Y dijo, ¿dónde está ese hombre? En mi reino no toleraré eso. Hasta que Natán miró a David y le dijo, tú eres el hombre. Luego la casa de David se derrumbó sobre su cabeza, porque de repente, a través del poder del Espíritu Santo, David se enfrentó cara a cara con la realidad de su culpa y quedó devastado. Afortunadamente para David, todavía había sensibilidad en su alma hacia las cosas de Dios. De modo que cuando Dios, el Espíritu Santo, lo tocó con la convicción de su pecado, en ese momento David estableció una relación correcta entre sus sentimientos de culpa y la realidad de su culpa. Lo objetivo y lo subjetivo se unieron. Pero para la mayoría de nosotros eso es raro. Tenemos todo tipo de técnicas subjetivas para ocultar nuestra culpa, para esquivar nuestra culpa, para negar nuestra culpa. Pero tenemos que recordar, amados, que la culpa es real y no se define por lo que queremos, no se define por lo que sentimos, no se define por lo que es legal en el país, se define por la ley de Dios.
2: La palabra de Dios debe ser nuestra guía para determinar lo que está bien y lo que está mal, nunca nuestros sentimientos. 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
3: Es nuestro deber absoluto perdonar a aquellos que se arrepienten de sus pecados contra nosotros. Con estas severas advertencias que Jesús da, si nos negamos a perdonar a los que pecan contra nosotros cuando se arrepienten, ¿cómo podemos esperar que Dios nos perdone?
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0: En Armonía, le indicamos la hora.
1: 20 horas, 29 minutos.

0: Gracias. La gloria sea para el Señor. Aleluya, gloria a Dios.
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